0: Sur, la ruta 12 y 14 Entre Ríos, por favor, micros máxima 90, y todo lo que hace la autopista Riccieri a Cañuelas, normal, por favor, para autos 120, como indica la cartelería.
1: En Río Grande, en donde nos escuchás por AM640, la temperatura es de 2 grados, cielo parcialmente nublado. Aquí en Buenos Aires, 13 grados 4 décimas, humedad 90%, el cielo está despejado.
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4: ¡No ocupéis! ¡No! ¡No!
5: Viejo gordinflón.
6: Ay, cómo me alegraría que le encontrase mi marido.
5: Decidme, amiga, ¿es verdad que viene ese aquí?
4: Sí, y de bastante mal humor.
6: Ay, claro, se le volaron los pájaros. Ay,
4: pero hay algo que no entiendo. No sé cómo se ha enterado de lo del canasto.
6: Probemos lo mismo otra vez, porque encargaré a mis criados que vuelvan a llevar el canasto para que se encuentren con él en la puerta. Lo mismo que la vez pasada.
4: Ya no puede tardar en presentarse. Vamos a disfrazar a Falsa de una vez.
6: Sí, daré primero instrucciones a mis criados sobre lo que han de hacer con el canasto. Subid, subid, que yo lo haré enseguida.
4: Y con todo esto demostraremos que las esposas podemos ser alegres sin dejar de ser honradas.
6: Tomad otra vez el canasto, criados. Vuestro amo está cerca de la puerta. Si os pide poner en tierra vuestra carga, hacedlo. ¡Vamos, rápido!
4: Sí, señora, sí, señora. ¡Vamos, vamos!
7: ¡No quiero que no esté lleno con el caballero de la otra
8: vez! ¡Un momento! ¡Un momento! ¡Bajen ese canasto, canallas! ¡Bájenlo! ¡Llamen a mi mujer!
4: Pero, señor, por favor...
8: ¡Nadie te ha pedido que hables! ¡Mujer! ¡Oís! Venid aquí a ver qué ropa tan inocentes enviáis al lavadero.
9: Señor Ford, no debéis andar suelto. Me temo que pronto os pondrán la camisa de fuerza.
4: ¡Está lunático!
10: Más bien parece un perro rabioso.
11: Verdaderamente, señor Ford, esto no está bien.
6: A ver, ¿se puede saber qué pasa aquí?
8: ¿Qué pasa? Lo mismo digo yo, señora Ford. Miren a la señora Ford, ¿eh? A la mujer honrada, a la esposa modesta, la virtuosa criatura que tiene por marido un loco celoso. ¿Acaso sospecho sin motivo, señora mía?
6: ¿Qué sospecháis de mi honra?
8: Sí.
6: Pongo al cielo por testigo que no tenéis razón.
8: Ah, muy bien dicho, sinvergüenza, sinvergüenza. Muy bien dicho, sinvergüenza. Y tú, criado, ven acá.
9: Esto es intolerable.
6: ¿Qué queréis con este canasto? A ver.
4: ¿A vaciar las ropas de la señora?
8: ¡Vaciar el canasto, os digo!
6: Si halláis allí un hombre, morirá de la muerte de una pulga, señor.
9: ¿No veis que aquí dentro no hay nadie?
11: Señor Ford, esto no está bien.
4: Deberíais rezar en vez de entregaros a las imaginaciones de vuestro corazón.
10: Ay, los celos lo terminarán matando.
8: Ay, está bien, está bien, está bien, lo acepto. El que busco no está aquí.
9: Solo está en vuestro cerebro.
8: Ayudadme a revisar la casa, nada más que esta vez. Y si no encontramos lo que busco, no tengáis misericordia conmigo.
6: Señora Page, señora Page, bajad con la anciana, que mi esposo necesita ir a la habitación.
8: ¿Qué anciana?
6: ¿Qué anciana? La tía de mi doncella, la anciana de Brentford.
8: ¿La anciana de Brentford? ¿Esa bruja? ¿No le he prohibido venir a mi casa a la anciana de Brentford?
6: No le hagáis mal, esposo mío. Caballeros, os ruego que no le dejéis maltratar a la pobre mujer.
4: Venid, Malefrat, venid. Dadme la mano.
5: Muchas gracias, querida. Muchas gracias.
8: Pues yo le daré bastón. ¡Toma!
9: ¡Deténganlo!
10: ¡Pobre anciana! ¡Hay que hacer algo con este hombre!
8: ¡Fuera de aquí! ¡Fuera! ¡Toma! ¡Anciana de Brentford! ¡Toma!
5: ¡Hijo mío!
8: ¡Toma!
4: ¡Pero no! ¡Vergüenza! ¡Ya hasta parece que la habéis matado!
8: ¡Ah, que el diablo cargue con la bruja! ¡Señores! ¡Seguidme, por favor, a registrar la casa!
9: ¡Obedezcamos su capricho todavía un poco!
10: ¡Ay, terminaremos todos locos como
4: parece que lo ha lastimado bastante.
6: ¿Se ha ido?
4: Sí.
6: Decidme, ¿debemos perseguirlo con nuevas venganzas o aquí se termina todo?
4: Creo que con estos sustos ya se le habrán quitado las ganas de jugar.
6: Entonces confesemos todo a nuestros esposos.
4: Rápido, antes que al vuestro se le ocurra hacer alguna locura.
8: Perdonadme, esposa mía, jamás, jamás volveré a sospechar de vos. Tu honor es ahora una cuestión de fe para mí.
9: Bueno, ya está bien. Ahora debemos seguir con nuestro plan. Y que nuestras esposas, una vez más, den cita a ese viejo obeso. A fin de que nosotros lo sorprendamos y lo presentemos a la vergüenza pública.
8: Eso es. Y no hay mejor modo que el que ellas han sugerido.
9: Haciéndole decir que se encontrarán con él a medianoche en el parque. No vendría jamás. ¿Qué pensáis vos, querido cura?
12: Yo pienso lo mismo. Después de todo lo que ha sucedido, habrá quedado tan atemorizado que no creo que se haga presente.
6: Ah, por eso no hay que preocuparse. Arreglad el modo como habéis de recibirlo, que ya arreglamos nosotras el modo de hacerlo venir.
4: Hay un cuento antiguo, según el cual el cazador Hearn, que alguna vez fue guardabosque de Windsor, se pasea a medianoche durante todo el invierno alrededor de un roble, llevando en la cabeza grandes cuernos como de ciervo, y allí destroza el árbol y se lleva el ganado y hace que la vaca vierta en vez de leche, sangre, y sacude una cadena de la manera más espantosa, terrible. ¿Habéis oído hablar de ese espíritu? Y sabéis bien que los antiguos, llenos de superstición, recibieron como una verdad y como tal transmitieron a nuestros días la fábula del cazador Hearn.
9: ¿Y qué tiene que ver Falstaff todo esto?
6: Pues nuestro plan es que él vaya a encontrarse con nosotras al pie del roble disfrazado de Hearn con grandes cuernos en la cabeza.
9: Supongamos que va a la cita. ¿Qué vais a hacer con él?
4: Escuchad bien. Nuestra hija Ana y tres o cuatro jóvenes de su edad estarán vestidos de enanos, de duendes y de hadas, de color verde y azul, llevando en la cabeza coronas de bujías de cera y matracas en las manos. En el momento en que Falstaff y nosotras estemos reunidos, saldrán ellos, precipitándose de repente de su escondite. En ese momento, nosotras escapamos dando muestras de gran asombro. Entonces ellos lo rodearán y pincharán, preguntando cómo ha podido atreverse, siendo un profano, a penetrar en su sagrado sendero en aquella hora de su fiesta.
6: Y que las supuestas hadas sigan punzándolo bien y quemándolo con sus bujías hasta que haya confesado la verdad.
4: Una vez confesada, presentaremos nosotras. Quitaremos los cuernos al espíritu y lo llevaremos en medio de nuestras burlas hasta su casa en Windsor.
8: Bueno, será mejor aleccionar a los jóvenes para eso, o si no, jamás podrán hacerlo como se debe.
12: Yo les enseñaré el modo como han de conducir. Bien. Y yo mismo me disfrazaré de mono para quemar con mi bujía al caballero.
4: Gracias por colaborar, cura Evans. Mi Ana será la reina de todas las hadas, vestida de blanco.
9: Yo le compraré esa seda. Y al mismo tiempo, se la llevará a Slender, a Eton, para que se casen allí. Bueno, vamos, no perdamos más tiempo. Enviad el mensaje a Falstaff. Y nosotros, a nuestras tareas.
4: Señora Ford, sí. Enviad a la señora Prisa a la posada a ver al Gordon Flom para conocer su disposición. Yo veré al doctor. Él y nadie más que él ha tenido mi consentimiento para casarse con Ana. Ese Slender es un idiota.
6: Sí.
4: No dejaré que mi hija se una a él.

0: Horas después, en la posada, el posadero recibe a Fenton.
1: ¡Os lo ruego, posadero!
2: Está bien, os oiré, señor Fenton.
1: Gracias, gracias. Como sabéis, amo a la bella Anna Page. Y ella me corresponde en sus sentimientos. Y tengo una carta que os voy a leer. Escuchad bien. Esta noche, en el roble de Hearn, precisamente entre las 12 y la 1, mi dulce Anna tiene que representar a la reina de las hadas. Y luego deberá, en obediencia a un mandato de su padre, fugarse con Slender y dirigirse a Eton, donde serán casados. Y ella ha consentido. Por otra parte, su madre, que se opone a ese enlace y está resuelta a favor del doctor Caius, ha convenido en que éste aproveche la distracción que causarán los juegos y se deslice con ella a la abadía, en donde les espera un sacerdote para casarlos. A este plan de su madre, Ana aparentemente ha consentido, dando su promesa al doctor. Su padre quiere que esté vestida de blanco y que Slender se la lleve en el momento oportuno. La madre quiere que, para que el doctor Caius la reconozca, y puesto que todos van a estar enmascarados, se presente vestida de un traje verde, flotante, y con largas cintas que bajarán desde la cabeza. Y en el instante que parezca favorable al doctor, este le haga una señal con la mano.
2: Claro, claro. Pero yo pregunto una cosa. ¿A quién desea ella engañar? ¿Al padre o a la madre?
1: A ambos, para poder venir conmigo. Y todo consiste en que vos me procuréis un vicario que aguarde en la iglesia, entre 12 y 1, y pueda casarnos legalmente.
2: Muy bien, acepto. Ahora iré a buscar al vicario, y tú ve a traer a la doncella.
1: Gracias, posadero. Por esto te estaré obligado eternamente.

0: Bosque cercano a la ciudad de Windsor. Ha llegado el momento de la venganza. En un sector del bosque se encuentran Falstaff, disfrazado de ciervo, y las señoras Ford y Page, también disfrazadas. En otro sector, agazapados, Hugh Evans, en traje de sátiro, la señora Aprisa y Pistol, Anna Page como reina de las hadas, y los otros muchachos esperan el momento oportuno para actuar.
1: La campana de Windsor ya ha dado las 12 de la noche, y ahora que los dioses me ayuden. Ay, pero ¿quién viene allí? Será mi siervita.
2: ¿Estáis aquí, Gamo? ¿Gamo mío?
1: Sí, es mi sierva de pequeña cola negra. Oh, por fin puedo abrazaros. Por fin nuestros cuerpos están en contacto.
2: Ay, la señora Page ha venido conmigo, vida mía. Ay, ayúdame.
1: Pues dividirme como siervo regalado. La mitad de la zanca, una para cada una. Ser bienvenida.
2: ¿Y ese ruido? Ay, que el cielo se apiade de nosotras.
1: ¿Y ahora qué podrá ser?
2: ¡Huyamos!
1: Esto debe ser cosa del diablo.
3: ¿Habas negras? ¿Barras? ¿Verdes y blancas? ¿Ostras? ¿Alegres huéspedes de la claridad de la luna y de la sombra de la noche? ¿Atender vuestras funciones y jerarquías? ¿Don Heraldo? ¿Hacer los tres pregones de la espada?
4: ¡Duendes! ¡Escribid vuestros nombres! ¡Guardad silencio, aéreos rapazuelos!
1: Pero si sonadas... ¡Ay! Quien oiga lo que hablan tiene que morir por ello. Cerraré los ojos y me acostaré boca abajo. Ningún hombre debe ver lo que hacen. ¡No!
3: ¿Dónde está Pepe? ¿Eh? Y donde quiera que encuentres a una doncella que antes de acostarse haya dicho tres veces sus oraciones, estimularás los órganos de la fantasía y la adormecerás en un sueño tan profundo y delicioso como el de la infancia.
5: Pero al que se duerma sin pensar en sus pecados, pellízcala, pellízcala en los brazos, las piernas, las espaldas, los hombros.
3: ¿Duendes registrar el castigo de Windsor? ¿Hechiceras? ¿Derramar la buena suerte en cada habitación? ¿Y por la noche? ¿Vosotras, hadas de las praderas, cantad en coro, formando un anillo a semejanza del de la carretera? ¡Vamos! ¡Marchad! ¡Dispersaos! Pero hasta que suene la una, renovemos la acostumbrada danza alrededor del Robert Kerr, el cazador.
4: ¡Un momento!
3: ¿Qué pasa?
1: Siento el olor de un hombre en medio de la tierra. De este mono galés, no sea que me haga transformar en un pedazo de queso.
4: ¡Vil gusano! ¡Ay, fuiste mirado con desprecio aún en el instante en que naciste!
1: Tengo que irme de aquí. Tengo que irme. Basta, tengo que irme.
6: Hay que huir, hay que huir. Me parece que esta vez os hemos atrapado.
7: Y ahora, buen señor, ¿qué tal os gustan las esposas de Windsor?
8: ¿Podréis decirme ahora quién es el cornudo?
7: ¡Ay, mala suerte hemos tenido, señor Falstaff! Nunca pudimos gozar una cita.
1: Veo que me han hecho hacer el papel de asno.
8: Además del de buey. Las pruebas de uno y otro están a la vista.
1: Entonces, ¿Estas son las hadas?
7: Creíais que sí lo eran, ¿cierto? ¡Uy, servid a Dios, Sir Falstaff! Y dejad de una vez vuestros malos deseos y las hadas no os atormentarán.
9: Bien dicho, Duende Hugh.
1: Estoy abatido y ni siquiera soy capaz de responder al zurdo galés. Bien, señores, podéis hacer conmigo lo que gustéis.
10: Querido esposo.
9: ¿Lo que sí?
10: Perdonadlo.
9: No,
10: perdonad a este hombre. Y así quedaremos todos amigos. Por favor.
9: Está bien. Sir Falstaff.
1: Sí.
9: Queda todo perdonado. Aquí tienes mi mano.
1: Bien, muchas gracias.
6: ¡Padre Page!
1: ¡Padre Page!
6: ¿Pero qué sucede, Fender?
1: ¿Estás así?
6: Ah, sí, en verdad quisiera haberme ahorcado.
1: Habla, ¿qué ha pasado?
6: Fui a Eton a casarme con vuestra hija y resulta que se ha vuelto un muchachón contrahecho.
1: ¿Pero qué dices, estúpido?
6: Es que creo que hubo una confusión al llevármela esta noche. ¡Anna Page! Era un muchacho de la oficina de correos.
1: Pero no os dije que conoceríais a mi hija por los vestidos.
6: Sí, y así hice. Me acerqué a ella de blanco y dije, ¿cómo quedamos? Chito. Y ella respondió, moral, ¿cómo habíamos quedado? Y sin embargo, no era Anna, señor, no lo era.
7: Ay, señor Slender, ¿no veis cosa mejor que casaros con un muchacho?
6: Es que yo no sabía nada, señor Hughes, yo...
1: ¡Estúpido! ¿Y ahora qué haré?
7: No, os enojéis, esposo mío. Como yo sabía vuestro propósito, hice vestir a mi hija de verde. Y lamento deciros que en este momento está en la abadía casándose con el doctor Caius.
11: ¡Eso es lo que vos creéis, señora!
7: No,
10: ¿qué pasó? Parece que tampoco se ha casado con el doctor.
11: Me han embaucado. Me he casado con un muchacho.
6: No,
11: con un muchacho campesino.
1: ¿Pero cómo? ¿Otro más?
7: ¡Doctor! Os dije que mi hija estaría vestida de verde.
11: Sí, pero era un muchacho. Y ahora disculpadme, pero he de resolver y revolver todo Windsor para encontrar a la doncella.
9: Esto sí que es extraño.
7: Entonces, ¿quién se ha llevado a Anna Page?
1: Qué mal presentimiento tengo. Allí viene el señor Fenton.
7: Ay, con nuestra hija. Madre,
1: ¿pero qué
7: madre
1: significa esto, señor Fenton?
12: Perdón, padre mío, perdón. Os pido perdón a los dos. No sé cómo deciros.
13: Deja, Anna, deja. Yo les diré la verdad. Y la verdad, señores, es que Anna y yo estamos comprometidos de tiempo atrás. Y ahora estamos tan seguros que ya nada podrá separarnos.
9: Bueno, la cosa ya no tiene remedio. En asuntos de amor es el cielo quien decide. Los dineros compran tierras, pero a la mujer nadie la vende, sino el destino.
1: Bien, ya que no hay remedio. Fenton, que el cielo te dé alegría.
13: Gracias.
1: Lo que ha de ser bien castigado, ha de ser bien perdonado.
9: Bien.
3: Padre, gracias.
1: Ya veis,
14: cuando se da casa de noche, se persigue a toda clase de siervos.
7: Queridos hijos, que Dios os dé muchos días felices.
3: Gracias, madre.
13: Gracias.
7: Olvidemos todo y vayamos a casa. ¿Qué os parece, querido esposo? Es tiempo de reír y festejar la boda de nuestra hija. Incluso Sir Falstaff.
14: Ah, bueno, pero no habrá más chances, ¿verdad?
10: Pobre hombre, creo, amiga, que no confía en nosotras.
9: Yo os doy mi palabra, Falstaff, pero sí cumpliréis la vuestra al señor Brooke, porque esta noche dormirá con la señora Ford.

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0: Es como
1: que soñé siempre.
0: No.
1: Hacer como en los clubes, probando, uno, dos, tres.
0: Ah.
1: ¿Se acuerda que todos probaban así, probando, uno, dos, tres?
0: Qué ambición pequeña, me gusta.
1: Uno, claro, es volar bajito como la perdiz, pero es muy, muy, muy natural, ¿no?
0: Es muy, habla muy bien de usted que...
1: Los lugares comunes que teníamos los tipos de palco.
0: ¿Cómo
1: es? Respetable público.
0: Respetable público.
1: Acérquense a este proscenio. Y proscenio no es el...
0: ¿Qué es el proscenio?
1: ¿Qué sé yo? Un palco avancén, algo así. Ah. Algo así. Pero ¿para qué buscar, digo yo, palabras complejas?
0: Claro.
1: Nosotros en broma decimos por radio que hay que buscar palabras que no se entiendan, así la gente cree que sos inteligente.
0: Claro. Bueno, hay una ley de Murphy muy famosa que dice, si no los puedes convencer, confúndelos.
1: Confúndelos. Es nada más lindo que el lenguaje sencillo, ¿no?
0: Claro, yo me acuerdo, ¿sabe qué? De los carnavales en el club de mi barrio, ¿sí? Que había dos tipos de clubes. Estaba el club de barrio, el chiquito, donde iban la familia, con los chicos disfrazados de payasitos, o de las chicas iban de fantasía real. Que era un...
1: Fantasía real.
0: Sí, que era un traje, un estándar, que era cosas raras que
1: se vendían. Hecho, si yo llegué a regalarle a una sobrinita mía hace muchos años.
0: Bueno, y ahí había uno que anunciaba, a partir de ahora usted puede, decía, con una voz muy engolada, que a mí no me sale, a partir de ahora usted puede disfrutar de las delicias de nuestro buffet.
1: Y decía, bueno.
0: Te hacía la lista de precios. Pancho con gaseosa, 1,20. Y uno prestaba atención, ¿verdad?
1: Y sí, claro.
0: Pebete, jamón y queso doble, bien cargadito, 0,80. Y nada.
1: Tenía simpatía.
0: Tenía que vender, Héctor. De ahí se sacaba la
1: que
0: plata.
1: Que participaba en la cantina también. Se llamaba cantina.
0: La cantina, sí. El buffet era en época de carnaval.
1: Antiguamente.
0: Claro. Que tenía, el buffet constaba de 8 mesas, de diferente hechura, digamos, compradas en diferentes lugares, digamos. Cada mesa con 4, 3 o 5 sillas, de acuerdo a la...
1: Sí.
0: 2 mesas de billar, una toda rota para los principiantes y otra que, si lo veían, si no era habitual, no jugaba en él.
1: Pobres principiantes.
0: Bueno, pero ¿y qué dice?
1: A propósito, Flores, yo tengo una duda. ¿De qué nos vamos a disfrazar?
0: Yo me quiero disfrazar de rey. De rey de copas.
1: De rey de copas.
0: Sí. Me gusta. Yo tuve un disfraz de sota de copas.
1: De sota de copas. El disfraz de sota es medio...
0: Era un saquito. No,
1: aburrido, ¿o no?
0: Usted porque no se disfrazó de sota de copas.
1: No.
0: Yo para un...
1: Nunca me imaginé.
0: En tercer año, creo.
1: Los sególatras se disfrazaban de as de espadas.
0: Es difícil caminar con disfrazado de espadas.
1: Se cortaban todos.
0: Era un gorrito así como de Colón, con... No, de basto era, no sé. Con un coso, hecha con papel crepé,
1: ¿sí?
0: Y un saquito con 2 botones y una mallita, malla ajustada. Se imagina lo que era yo, ¿no?
1: Y fue el año pasado, ¿no?
0: No, hace unos años, exacto. No me disfrazó más.
1: Bueno, ¿qué trajiste, Flores?
0: ¿Quieren que empiece yo, Héctor?
1: Sí.
0: Le traje una... La verdad no sé cómo voy a anunciar esto, porque se llama... Trigente Osterhuis. Tiene un nombre. Tiene un nombre. Es el disco que le acabo de regalar. Si usted me
1: permite. Este disco que vas a pasar.
0: Se llama... Se lo voy a deletrear para ver si usted... T-R-I-J-N-T-E.
1: Sí.
0: T-R-I-J-N-T. Trigente. O-O-S-T-E-R-U-I-S. Tiene un nombre universal que está ahí en la tapa del disco, si usted me lo permite.
1: Sí, cómo no.
0: Que es una chica
1: ruido,
0: nueva,
1: ¿no? Pero hay una...
0: Héctor, eso demuestra que es un regalo que...
1: Una bolsa de plástico, recién lo acabo de abrir.
0: Es una edición europea de Blue Note. Esta es la artista de Blue Note. Ve que acá tiene el nombre, Traincha se llama.
1: Sí.
0: Así se pronuncia.
1: Traincha.
0: Que usted diga, ¿qué es esto? Traincha es la nueva estrella de Blue Note Europa. Usted sabe que hay clubes Blue Note en Nueva York, Chicago, Hawái, Japón y París.
1: Cosa seria.
0: Todos. Ahí no toca cualquiera.
1: Ah, claro, tienen una varada elevada. Y está bien.
0: Y sí, es la única forma de sostenerlo también.
1: Sí.

0: Esta chica es la parte europea de Blue Note, ha generado siempre artistas de calidad. Esta chica es una apareció de la nada, Trainsha, ¿sí? El álbum se llama Strange Fruit, fruto extraño. ¿De quién es Fruto Extraño? La canción original.
1: Sí.
0: De Billie Holiday.
1: ¿De Billie Holiday?
0: Claro.
2: Ajá.
0: Esta toca con la Amsterdam Sinfonietta y los Houdinis. Trainsha es una chica blanca, muy linda, holandesa, de Amsterdam, que hace en este disco, que es el que tengo yo, creo que hay otro anterior, pero este es un disco en vivo y es medio el que la consagró, hace un repertorio que son canciones de Billie Holiday, todas, Good Morning Harish, God Bless the Child, todas las canciones famosas de Billie Holiday, pero no quiere imitar a Billie Holiday. Rescata la canción, ¿sí? Obviamente debe ser fan de Billie Holiday. Uh-huh. Pero los arreglos son arreglos... Fíjese usted que a mí me sonó, y el que me lo mostró también, que es un tipo que sabe mucho de jazz, Pablito, arreglan como valses, es como un vals. El arreglo del jazz, de la sinfonieta, de las sinfónicas pequeñas de Europa, que no tienen la base negra que tienen los americanos, arreglan los temas de jazz como si fueran valses. Y me lo explicó este, no sabría explicárselo ahora, pero me explicó 2x4, la intro, sé, nada. Vamos a escuchar algo que yo sé que a usted le gusta, que es All of Me.
1: ¡Ah, sí!
0: All of Me.
1: Internacionalmente famoso.
0: Bueno, ella...
1: Clásico de clásicos.
0: Sí. Trainsha la hace. Y quizás coincida conmigo en que el arreglo, si bien no es de un jazz tradicional, el que nos gusta a nosotros, tiene un saborcito a vals europeo que, no sé, a mí me sonó.
1: Ah, bueno, macanudo, che.
0: Le damos Trainsha.
1: Sí, hombre.

0: canta la chica, ¿eh?
1: Canta. En vivo estaba.
0: Hay que poner ahí, ¿eh?
1: Sí. Y la orquesta vio que es raro el arreglo, ¿no? Sí. Es un básico del jazz.
0: La sinfonieta, le llamo.
1: Sinfonieta. Es una sinfónica chiquita,
0: Una sinfónica chiquita. La Amsterdam Sinfonieta.
1: Sí.
0: Bien, Flores. No hace mucho. Bueno, de vez en cuando yo traigo cosas de Violeta Parra.
1: Sí.
0: Violeta Parra Sandoval. Me intriga mucho la vida esa. Primero, la admiro.
1: Trajo la canción que le hizo al que... La canción que le hizo al que la engañó.
0: Maldito de los cielos.
1: Eso.
0: Estoy tratando de... Tengo casi toda la discografía. Me faltan algunas cosas.
1: ¿De Violeta?
0: De Violeta. Me faltan algunas cosas, pero... lo que quisiera conseguir es una biografía que no sé si existe. Porque hay detalles de la vida de esta mujer, para mí, tan admirable.
1: Yo la adoro, pero sí, ¿cómo?
0: Me gustaría saber algo más de ella. Tengo lo que se sabe por internet, lo que se sabe por algún comentarista chileno. Entonces entré a buscar, noté que uno de los temas más conocidos, más populares y más queridos es el que todos conocemos.
1: Gracias a la
0: vida. Se llama Gracias a la vida.
1: Sí.
0: Gracias a la vida, que fue escrito poco antes de que se suicidara, pobre, ¿no? Una cosa...
1: eso me llamó siempre la atención.
0: Yo lo que quiero saber es cómo era el carácter de ella, si era depresiva, si no, qué pasó, porque le sucedieron muchas cosas horribles a la pobre Violeta.
1: Y se sobrepuso a muchas.
0: La hija murió muy joven, murió de cáncer la hija. Después el engaño de este tipo que la traicionó tan vilmente, ¿no? Porque se pueden las parejas separar, desde luego, pero ser rastrero, ser
1: la doble vida,
0: traidor, una doble vida engañosa.
1: La doble vida, sea del hombre o de la mujer.
0: Que tuvo que ir Violeta a Bolivia a ver, porque le dijeron que estaba el tipo y estaba con la mujer y los hijos, y nunca se lo dijo. Lo primero que el tipo tiene que decir es eso.
1: Y si no, ¿cómo sostiene uno una relación, me pregunto?
0: Claro, pero además le pasó de todo. Después tuvo un gran fracaso con un espectáculo que iba a presentar, un espectáculo, una exposición. La gente le dio la espalda, esas cosas misteriosas que tienen las presentaciones que están relacionadas con el espectáculo, con la decisión del público. Eso cualquier productor te lo dice.
1: Sí, a veces no es el momento nada más.
0: A veces no es el momento, a veces la temperatura no está, a veces la situación económica no está para comprar una entrada.
1: Sí.
0: Bueno, la cuestión es que esta mujer se quita la vida. Y ha dejado cosas...
1: Joven, ¿no? Joven se quitó la vida.
0: Se pegó un tiro.
1: ¿Pero qué? ¿Tenía 40 años por ahí?
0: No me acuerdo.
1: ¿No más?
0: Era joven.
1: Sí, joven.
0: Pero voy a averiguar más cosas, porque me interesa mucho la obra de esta mujer. Incluso Gracias a la vida es una pequeña obrita poética muy buena.
1: Sí.
0: Son 2, 4, 6 estrofas. La mayoría tiene 5 líneas y la última tiene 7. Gracias a la vida que me ha dado tanto, me ha dado la risa y me ha dado el llanto. Así yo distingo dicha de quebranto, los dos materiales que forman mi canto. Una muy buena construcción poética, un gran lirismo tiene.
1: Sí, sí.
0: Y encontré con que, para mí, una de las mejores intérpretes, hombre o mujer, que haya cantado bien los temas de Violeta Parra, Mercedes Sosa.
1: Sí. Bueno, ¿quién no cantó bien Mercedes Sosa, no?
0: ¿Quién no canta bien? Qué seguridad, qué artista importante, qué respeto por el público.
1: Sí.
0: Y ella hizo, en el noveno disco que editó Phonogram en 1971, Phonogram fue, o Universal, no sé, o Philips, ¿cómo se llama? Creo que son todas compañías asociadas.
1: Sí.
0: En el año 1971 ya llevaba grabados 9 discos. Este es el número 9. Y se lo dedicó totalmente a Violeta Parra. Nunca he escuchado yo una obra integral, temática, tan bien hecha como esta.
1: Ah, mira.
0: Porque una de las cosas más loables de Mercedes Sosa es que trabajaba mucho cuando conocía las cosas.
1: Sí.
0: Ella grababa lo que conocía, si no lo conocía, de ida y de vuelta, desde lo histórico, desde lo filosófico, qué quería decir esta letra, qué está diciendo esta letra. Si no lo sabía, no lo grababa.
1: Hablaba mucho con los autores.
0: Hablaba con los autores, lo consultaba.
1: Bueno, con Fito.
0: Era un artista inteligente.
1: Con Fito Páez y con Charlie ha tenido encuentros memorables.
0: Sí, sí, sí.
1: Propiciados por ella.
0: Sí, sí, sí, sí.
1: Ella descubría, se lo llevaba Fabián Matu, su hijo.
0: Sí.
1: Por ejemplo, el hijo de Fito Páez. No tenía por qué acercarse ella a Fito Páez, se lo acercó Fabián y ella pidió conocer a Fito y tuvo sus reuniones y han salido canciones maravillosas.
0: Pero ese era un buen encuentro, porque Mercedes recibía espiritualmente y daba. Sí. Es decir, tratar a Mercedes para un artista era muy enriquecedor, y ella se enriquecía del teatro con el artista. Ha pasado con los brasileños.
1: Sí, con Milton.
0: ¿Con Milton?
1: Milton Nascimento la adora, la adoraba.
0: Pero claro, sí, la adora. Yo estos sí, artistas sí. Los trato en está presente. Bien.
1: Sí. Claro, claro, pero quiero decir, Milton venía a visitarla. Venía sí, de cada sí, tanto sí, a darle sí. Una visita.
0: Una persona y un artista muy interesante, sí. Y ambas se fundían.
1: Claro, Caetano mismo.
0: En una sola, ¿no? Acá grabó 11 canciones de Violeta Parra, sí. Algunas que yo no conocía. Y esto es lo que me eso pone bueno, más inquieto, claro. Que hay cosas que no conozco. Dios. Elegí, desde luego, como te dije, Gracias a la Vida, porque es un tema que, además, no quiero olvidarme de decirte esto, me doy cuenta, hablando con amigos de acá y del exterior, que Gracias a la Vida se hace cada vez más popular. Sí. Y la importancia que se le otorga a Violeta Parra es cada vez más grande.
1: Sí. ¿Sabe quién la grabó para el mundo del rock? ¿Quién la introdujo? David Byrne.
0: No me digas.
1: De los Talking Heads, bueno, claro. En una gira por Chile y Argentina. Alguien, yo creo que la conoce a través de Mercedes Sosa, a Violeta Parra.
0: Esta versión es para la eternidad. Sí. Esta versión de Mercedes Sosa es Gracias a la Vida. Si me lo consentís, lo escuchamos.
1: Pero, cómo no. Dale.

0: Digo, aparte de la riqueza de la poesía, ¿no? Esa vocal última, con un muy leve vibrato, menos que vibrato medio. Hay que tener un manejo del aire, Flores.
1: Sí.
0: Hay que tener un manejo del aire, qué cantora. Afortunadamente, lo mismo que Violeta, en otro orden, a Mercedes cada vez se la valora más acá.
1: Sí.
0: Y ojalá las radios no dejen nunca de pasar sus discos, ¿no? Sí. Bueno, la gente no lo va a permitir.
1: No, y además ha sido tan amplia en su repertorio, Mercedes.
0: Sí, Sánchez, sí, sí.
1: Que yo creo que es una de las pocas artistas que entra en todas las radios.
0: Lo que quieras.
1: En la radio que quieras.
0: Lo que quieras.
1: Sí, Mercedes.
0: Y vos la pasabas cuando... Yo te escuchaba de noche en... Creo que el Radio del Plata, ¿te acuerdas?
1: Sí, con Alejo Ponlecica.
0: Sí, que a veces no estaba él.
1: No.
0: Y que vos invitabas a gente del público a que llevara sus discos. Eso es una cosa extraordinaria.
1: Sí.
0: Y me acuerdo que, sí, Mercedes es viable en cualquier tipo de programación.
1: Bueno, sí, en el primer programa que hicimos, si usted recuerda bien, yo puse Gracias a la Vida de Mercedes Sosa.
0: No me diga.
1: En el primero de los programas.
0: Pero mira qué bien.
1: Y Gracias a la Vida, no, puse Samba para no morir. Es más o menos, Gracias a la Vida, Samba. La Samba para no morir.
0: A mí me gustaba, te repito, el análisis que yo hacía. Ella no grababa porque sí.
1: No.
0: Ella no grababa por grabar.
1: No, ¿para qué? No tenía ninguna necesidad.
0: Muy responsable.
1: Sí.
0: ¿Y ahora qué hacemos ahora? ¿De qué nos disfrazamos, Flores?
1: Mire, le voy a decir algo. La familia Flores, no la mía, sino los de España, la de Lola.
0: Lola.
1: Lola Flores.
0: Tu tía.
1: Quizás ya mi tía, quiero decir. Sí.
0: Tengo un submarino en Buenos Aires.
1: Yo siempre he mirado a Rosario Flores con algo de pudor, porque digo, quizás sea mi prima. ¿Qué sé yo, no? La miraba como... A mí me gustaba mucho Rosario Flores.
0: Sí.
1: Yo de chiquito estaba enamorado, no, chiquito.
0: Linda
1: de...
0: chica, ¿no?
1: Muy linda. No sé si es linda. Es como María Bethania. Transmite tanta belleza a través de lo que hace.
0: Sí, pero una persona es linda según el criterio que tenga uno de la belleza.
1: Sí.
0: Hay una mujer que puede no ser linda para la generalidad y sí tiene detalles de belleza que a vos te gustan.
1: Sí. Yo me acuerdo en quinto año, yo tenía
0: ¿Te gusta María Bethania?
1: Una carpeta con la cara de todos mis amigos, tenían la foto de, no sé, de las modelos, de Brigitte Bardot, de... Yo tenía María Bethania.
0: Bueno,
1: sí, quiero decir con esto, la familia Flores ha sido muy pródiga en artistas, en la faceta artística.
0: Los Flores.
1: Lola Flores, Rosario Flores, hay varios que se dedican a flamenco y todo. Y el hermano, el que fuera el hermano de Rosario, Antonio Flores.
0: Uh-huh.
1: Un muchacho que si bien nació en el flamenco, obviamente en la familia de él, en las navidades, en las fiestas se cantaba flamenco y cosas, coplas españolas y todo. Él se vinculó mucho al rock. Muy amigo del desaparecido Julián Infante, guitarrista de Los Rodríguez, uh-huh, la banda de Andrés Calamaro en España, ¿sí? Uh-huh. Antonio se murió muy joven, antes de los 30. Se murió, decían, de una sobredosis de droga. Julián Infante, que lo conocía bien, y que yo lo conocía en el momento en que había muerto Antonio Flores, y estuvo en Buenos Aires. Yo no sé si recibió la noticia de la muerte de Antonio Flores aquí en Buenos Aires. Y Julián me dijo siempre, no lo mató la sobredosis, lo mató la adulteración. Él sabía dónde comprar, sabía cuánto tomar y ahora no sabía quién le compraba. Y eso es terrible, es un mal terrible. Eso es un mal terrible. Antonio tuvo una muerte muy dolorosa, muy una agonía bastante dolorosa, ¿no? Uh-huh. Antonio Flores, un artista que en ese momento estaba como despegando. Todos empezaban a fijarse ya en Antonio. Ya había dejado de ser el hermano de Rosario, el hijo de Lola. Ya tenía nombre propio en el mundo del rock, trayendo muchas canciones del repertorio tradicional, si se quiere, español, para el lado del rock, ¿sí? Sin ser un rocker, ¿eh? ¿Quiere escuchar, por ejemplo, cómo hacía una canción de Joan Manuel Serrat, muy famosa, que se llama Tu nombre me sabe a hierba? Aquí está Antonio Flores.
0: Métale.
1: Porque te...

0: Estamos en todo el país. Entre Ríos. A 9 kilómetros al norte de la ciudad de Concepción del Uruguay, sobre el arroyo de la China, se encuentra el Palacio Santa Cándida. Fue uno de los emprendimientos industriales más importantes de Urquiza, constituyendo el saladero más grande del país a mediados del siglo XIX. Lleva ese nombre en honor a la madre del prócer, Cándida García. Las instalaciones del saladero contaban con las técnicas más avanzadas para la época, incluyendo un largo muelle de madera con ferrocarril para servicio de los veleros mercantes que arribaban al puerto. 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
1: Las 11 de la noche en la República Argentina. El secretario del Tesoro de Estados Unidos destacó los logros del gobierno de Javier Milei. Scott Bessent se reunió con el ministro de Economía y elogió los avances de la gestión económica. En tanto, en el marco del G20, Luis Caputo mantuvo un encuentro con el presidente del Banco Mundial. La información deportiva con Eladio Arregui.
2: El día después del retiro de Lionel Messi en la selección argentina, se hablan de los partidos que va a jugar la selección en la fecha FIFA próximamente. Serían 3 en nuestro país, aunque está la posibilidad que haya un cuarto juego. Argentina no va a jugar en China porque Lionel Messi ya no será parte del plantel de la selección subcampeona del mundo en el último mundial. Mientras tanto, se mantienen que la Bombonera, la cancha de River y eventualmente el estadio Kempes en Córdoba albergarían 3 de los 4 partidos de la selección argentina en el país. Esto está todo a confirmación.
1: El tránsito con Ernesto Arriaga.
3: En estos momentos está cerrando el paso Jama en Jujuy a San Pedro de Atacama, Chile. El paso de Clorinda a Asunción del Paraguay está habilitado y hay demora de 30 minutos. El paso de Iguazú, normal, a Foz de Iguazú, Brasil. El paso Zamoré abre mañana a las 9 de la mañana, al igual que el Futaleufú en Esquel. Por favor, acatar las órdenes de Gendarmería Nacional.
1: En Chosmalal, en donde nos escuchabas por AM670, la temperatura es de 13 grados con cielo nublado. Aquí en Buenos Aires, 13 grados 4 décimas, humedad 90%, cielo despejado.
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3: Siempre le traigo a colación lo de la Buenos Aires de predictadura. Esa Buenos Aires de la que no queda mucho vestigio. Esa Buenos Aires tan parecida a la Berlín de preguerra, ¿no? Culturalmente muy ávida de nuevas expresiones, muy atenta a todo lo que había en todos lados, ¿sí? La Buenos Aires del Ditela, la Buenos Aires de que tenía 2 meses o 3 meses yerma en la cartelera de San Martín, con un lleno de gente de todas las noches, ¿sí?
4: Sí, una actividad cultural muy intensa.
3: Sí, que de la que no queda nada, no queda, yo busco y busco y busco y no hay nada.
4: Yo cansé de ver algo de los finales del Ditela.
3: Sí, final, sí, final. Pero no hay de lo más importante, eso no quedó nada.
4: Sí, no.
3: Bueno, de esa época es este señor que le traigo, a quien tuve el gusto de conocer, Fernando de Madariaga, ¿se acuerda usted?
4: Pero sí, ¿cómo no me voy a acordar?
3: Buena gente, Fernando.
4: Sí, lindo tipo, lo he tratado antiguamente.
3: Yo también lo he tratado mucho a Fernando.
4: Lindo tipo, ¿eh?
3: Sí. Fernando de Madariaga era un cantante de los primeros años 70, pintón, boxeador, tipo que practicaba el boxeo con
4: Fernando de Madariaga,
3: con el mismo fervor que la música.
4: De golpe se me apareció su imagen. ¿Vio? Ahora cuando vos me dijiste.
3: ¿Vio? Fernando.
4: De golpe.
3: Fernando, le voy a contar algo de Fernando, que fue lo que a mí me llamó la atención siempre y que un día cuando lo conocí le pregunté y me dijo, es verdad. Fernando de Madariaga abrió un show de Marvin Gaye.
4: ¿De Marvin Gaye?
3: De Marvin Gaye.
4: ¿A dónde?
3: En Japón. Le voy a contar.
4: No sabía
3: cómo fue. Nadie lo sabe. Pero yo vi fotos. Sí, sí.
4: ¿Ah, sí?
3: Se hace.
4: ¿Qué es el en Japón?
3: En el año 70. Ahora te voy a explicar y va a entender la situación tal cual la entendí yo. Se hace el Festival Yamaha de Música.
4: No
3: la...
4: cualquiera aparece en Japón.
3: No.
4: En Japón.
3: En el año 72.
4: Sí.
3: En Tokio.
4: Sí.
3: En el Superdomo de Tokio. La empresa Yamaha, que hacía desde autos hasta lavarropas en Japón. ¿Sí? Pone un pie en la música y empieza a hacer instrumentos. Hoy ya son muy habituales los teclados Yamaha, las guitarras Yamaha, sí. En ese momento recién salían. El artista...
4: ¿Guitarras también o no?
3: Sí. Yo tengo una Yamaha que me regaló Spinetta.
4: ¿Guitarra?
3: Guitarra, sí. Una Yamaha Pacífica.
4: Yamaha, sí.
3: Bueno, Fernando era el artista Yamaha en Argentina. Lo habían elegido porque era el artista del momento.
4: No me acordaba.
3: Un tipo serio. Bueno, cuestión que se hace el Festival Yamaha de Música en Japón para presentarle la nueva línea de instrumentos.
4: Ay, bien.
3: Y la estrella de ese show era Marvin Gaye. ¿Sí? En ese momento, en el pináculo de su fama.
4: Sí.
3: En el momento de Les Geddy Non, de Was Goin' On. Ese Marvin Gaye que ya empezaba a irse de la Motown. ¿Sí? 72 estoy hablando, año 71-72. Y Fernando participa esa noche por Argentina, como artista Yamaha de Argentina, y tocó antes de Marvin Gaye.
4: ¡Qué bueno!
3: Sí, sí. Fernando tenía un ídolo, que era muy un ídolo de muchos en esa época, que era Tom Jones.
4: Uh-huh.
3: Era muy... no le digo...
4: A todos nos gustaba Tom Jones.
3: Claro, era el cantante del momento, ¿sí? A todos influyó, a todo crooner de la época lo influyó, también a Fernando. ¿Quiere que le recuerde algo de Fernando de Madariaga, por ejemplo, su gran éxito?
4: Pero, por favor.
3: ¿Adiós, hoy sobran las palabras?
4: Sí, vamos, dale.

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1: Recuerdo que en ese tiempo se usaba cantar al mango.
2: Sí.
1: Bien arriba.
2: Bien arriba.
1: Sí, pero eso surgió, ¿eh? Surgió en un momento y todo el mundo quería cantar en ese... No tenía ganas, pero a la gente le gustaba ese nivel y le llamaban los cantantes y los músicos cantar al mango, lo más arriba que pudieran.
2: Tom Jones.
1: Tom Jones. Ahí está. Claro.
2: Bueno, me decía Dieguito, nuestro querido amigo, Marina también ahí en el control, vaya Nino Bravo. No, todos se parecían en esa época.
1: Todos, porque estaba de moda eso y era muy bien recibido por el público. Y yo recuerdo que en los festivales de canciones, a los que alguna vez iba de jurado, otra vez iba de presentador, todo el mundo tenía ese estilo y el festival reclamaba ese estilo para tener alguna chance.
2: Claro. Bueno, ahí tenía Fernando de Madariaga. Adiós, hoy sobran las palabras.
1: Bueno, de todo como en botica. He de presentarte al Proyecto San Luca, que creo que yo le digo, pero ¿se trata de algún santo? Le decía Carnota, lo armó Carnota este trío. Dice, no, San Luca, de Sánchez, Luciani y Carnota. Rodolfo Sánchez, percusión y voz, Franco Luciani, uno de los más grandes armoniquistas del momento, y del momento de momentos pasados y de momentos futuros, con la calidad que tiene, y que hicieron este disco que para mí tiene un gran valor, porque se juntaron tres personalidades muy responsables, serias, y muy buenos músicos.
2: Y muy curiosos.
1: Claro. Y entonces, en ese momento, había surgido una canción de Teresa Parodi, que es hermosa, que se llama Ñapolí, o La pureza de la gente como usted. ¿Vos la conocés?
2: Sí, la
1: dice,
2: pureza.
1: Cuando regresa hasta las casas por la noche, Ñapolí viene trayéndose la luna tras de sí. Su sombra dulcemente herida sobre el carro se le mece al lado cuando pasa por aquí. Las riendas sueltas no detienen a su zaino, que la lleva despacito como haciéndola dormir. Esto no tuve que sacarlo de internet, porque está en castellano, y es una canción que verdaderamente amo y admiro.
2: Qué lindo compone Parodi. La verdad que Teresa Parodi es una compositora genial.
1: Porque ella es una persona transparente.
2: Sí, buena intérprete también de sus cosas y de otros.
1: Linda gente. Yo la conozco de cuando se llamaba Teresita.
2: Teresita Parodi.
1: Me dice un muchacho productor, me dice, vamos al San Martín. Por ahí, por la calle Sarmiento, viste que hay un hall donde había...
2: Donde se hacen shows a veces.
1: Se hacen shows. Dice, hay una chica que se llama Teresita, no me acuerdo cuánto, vas a ver lo que... Y estaba Teresita Parodi con su guitarrita, muy humilde.
2: Recién llegada.
1: Y me parece que ciertamente tímida. Pero su talento era y es arrollador y trajo una novedad. Ella es una novedad. Ella fue una novedad. Primero como intérprete y después como compositora.
2: Sí, ¿no? me acuerdo de la
1: poesía. Autora, compositora, escribe buenas letras, hace buena música.
2: Sí.
1: Canta como canta Teresa. Es Teresa. Una artista importante.
2: Muy cercana al rock.
1: Y muy cercana al rock, muy cercana a la vida verdadera, representada por el arte.
2: Claro, yo me acuerdo un show de ella con León Gieco divino.
1: Sí.
2: No me acuerdo quién era invitado de quién, mire cómo era la situación.
1: Tal para cual en ese momento.
2: Sí.

0: Sí, yo creo que era compartido el cartel, no me acuerdo.
1: Ella compartió con los más grandes. Sí, siempre sí, fue requerida, sí, sí. Es requerida.
0: Claro.
1: Teresita. Y acá me gustó mucho que esta gente, el Proyecto San Luca, Rodolfo Sánchez, Franco Luciani y Raúl Carnota, la incluyeran en ese disco en vivo. ¿Querés escucharlo?
0: Sí, cómo no.
1: Ñapolí.

0: Tiene muchas grabaciones, Niña Poli. Muchas, sí. Porque es muy buena canción. Y esta honra verdaderamente la calidad de la obra.
1: ¿Qué es el show? ¿Qué prolijo el sonido, ¿eh?
0: Sí, muy bueno. Bueno, no sé.
1: Un teatro debe ser eso, me imagino.
0: Grabado en vivo el 21 de septiembre del 2008 en el Centro Cultural La Salamanca de La Plata.
1: Ajá.
0: Buenos Aires, Argentina.
1: Lindo.
0: Cualquier cosa preguntaré a ti.
1: Sí, sí.
0: De chiripa, lo sé, porque lo tengo acá.
1: Sí,
0: lo
1: sabes, Víctor, ustedes saben
0: de
1: mucho.
0: Chiripa.
1: Bueno.
0: ¿Y vos?
1: Yo le voy a traer uno de mis favoritos, que es Tim Maia.
0: Tim Maia.
1: Cada tanto
0: cuando no traes a Tim Maia lo extraño.
1: Cada tanto hay que traer a Tim Maia.
0: Yo conocí a Tim Maia por vos acá.
1: ¿Ah, sí?
0: Sí, claro.
1: Tim Maia, un músico muy popular en Brasil, le conté la carrera, se fue a Estados Unidos, lo deportaron. Tiene discos que son... tuvo muchas aristas místicas. Se había metido con un credo, después se metió con otro... Este es de una época también, así media mística, de un disco que se llama Descubridor de los Siete Mares, un disco de travesías, un disco que habla de lugares que no sé si existen o no, pero lo de menos.
0: Evidentemente el hombre buscaba trascendencia espiritual.
1: Sí, Tim siempre, sí, le costaba.
0: Claro, y vas viendo, a veces... anclas en alguna parte y te cultivas allí, y hay veces que no encontrás nunca lo que vos considerás que es tu camino, tu vía.
1: Sí, tipo muy débil, de como una salud bastante endeble, a pesar de que era un gordote, ¿no? Era un tipo de una salud bastante endeble que varias veces se encontró cara a cara con la...
0: ¿Sí?
1: Y salió, entonces cada vez que salía encaraba para algún lado. Este es un disco que a mí me gusta mucho, y la canción se llama El Descubridor de los Siete Mares, y tiene una alegría, tiene una inmensa alegría que transmite...
0: Uh-huh.
1: Que yo, sin saber quién era Tim Maia, yo escuchaba esta canción y digo, qué canción bellísimamente alegre. ¿Quiere escuchar El Descubridor de los Siete Mares?
0: Por supuesto.
1: ¿Tim Maia?
0: Por supuesto.

0: bueno, maestro.
1: Lindo, ¿no? Tim Maia, siempre, Tim Maia, siempre para arriba.
0: Ahora uno de mis predilectos, Tim Maia.
1: Me alegro, me alegro, me alegro.
0: Bueno, Astor.
1: Astor, otro.
0: Astor y Milva. Milva. Astor siempre le gustó tener cantantes, sí, con Milva, Milva. Milva, con Astor cantó Amelita, desde luego, cantó otra chica, Gilda Giuliani, que cantaba muy bien, no grabó, no grabó. No grabó nada, porque a Gilda Giuliani tenía una contra, no daba bien estéticamente. Era la primita fea, pobrecita. Y cantaba muy bien, pero no tenía presencia en el escenario.
1: Claro, eso
0: es. No sé si, no creo que a Astor le haya importado ese motivo.
1: No.
0: Simplemente que después le ofrecen a Milva y él agarra viaje, claro, y dicen, sí, esta es una gran cantora. En el 88 estuvieron en el Japón.
1: Italiana, Milva.
0: Italiana.
1: Italiana.
0: Se dice que las hay quien opina que Milva está en el nivel de Mina y de Iva Zanicki. Yo no creo lo de Iva Zanicki ahí, porque se olvidan de otros grandes. Ornella Vanoni, por ejemplo.
1: ¿Y Gilera 50?
0: No, Gilda Giuliani no llega a ese nivel.
1: Ah, no.
0: No, ahí porque es una voz chiquita,
1: no,
0: más.
1: No me acuerdo, sí. Me acuerdo de la foto de Gilda.
0: Más Dio, como te llamo, más chiquito.
1: Ajá.
0: Estas son metedoras.
1: Sí, Mina, sí.
0: Tienen, Mina no, Mina tiene un vibrato más intermedio, pero estas tienen un vibrato muy fuerte, Ornella Vanoni o Milva, ahora estamos hablando de Milva, más al tipo de Edith Piaf, de la cantante francesa.
1: Ajá. Sí.
0: Tanto que Milva dio un recital con todo el repertorio destacado de Edith Piaf en el Olimpia de París.
1: Claro.
0: Estuvo en el Olimpia de París, estuvo con mucho éxito y yo tengo un disco.
1: Sí, está el disco ese, yo me acuerdo.
0: Está el disco, que lo editaba en Argentina.
1: Sí, sí, sí, sí, es famoso.
0: Bien, en Japón, este concierto del cual vamos a escuchar
1: ¿qué
0: ahora?
1: Japón es esto.
0: Este es de Japón, pero no se grabó para disco. Esto es una grabación del audio de un programa de televisión Tokio,
1: sí,
0: donde tuvieron un éxito arrollador.
1: Sí, sí, sí.
0: Y después de la muerte de Astor, en 1992, Milva volvió a Tokio, volvió con el quinteto de Daniel Vinelli, porque había tenido un gran éxito. El éxito se basaba en Astor.
1: Sí, en la música.
0: Y en las canciones de Astor, ¿eh? Y claro. Bueno, ella tenía una carrera interesante. Ella había comenzado en el famoso Piccolo Teatro de Milán y era una gran intérprete de Brecht.
1: Bertolt Brecht.
0: Y cantaba muy bien las canciones de ópera de 3 centavos, de Brecht y Weill. ¿Te acordás que Brecht?
1: Kurt Weill y Bertolt Brecht.
0: Claro.
1: La Berlín de preguerra.
0: Este Weill, la Berlín de preguerra. Protestaban contra el sistema, había una bronca con los nazis impresionante.
1: ¿Era de 3 centavos o de 2 centavos?
0: De 3, ahí dice de 3. En muchas partes aparece como de 2 centavos.
1: Sí.
0: Pero en la biografía original, en la data original de Brecht, aparece como de 3 centavos.
1: Claro, pero, claro, para mí era de 3, sí.
0: Sí, y ¿dónde estaba yo?
1: Ella hizo el repertorio de Bertolt Brecht.
0: Y se la consideró una de las mejores intérpretes de Bertolt Brecht. Entendía mucho. Entiende de todo. Hasta grabó tangos. Tengo tangos grabados por...
1: Sí,
0: pero no
1: sí,
0: tangos
1: sí.
0: Con Astor. Astor
1: sí,
0: grabó
1: sí,
0: Rodríguez Peña. A mí no me gusta demasiado.
1: Visitaba bastante la Argentina, mira.
0: Visitaba bastante la Argentina.
1: Sí, yo me acuerdo. De verdad.
0: Sí, señor. Entonces, este disco aparece, no se sabe cómo... yo no sé cómo, se tomó el sonido del programa de televisión, la banda de sonido, y se editó, está muy bien.
1: En Japón eso no hace mella, Japón el sonido...
0: No, ahí va.
1: Tienen unos, son los inventores del transistor.
0: Eso se cuida mucho. Todo el mundo dice que en televisión todo sonido sale mal, no es cierto.
1: No.
0: Depende de cómo lo trates.
1: Claro.
0: Porque dicen que las cortinas, el decorado, se chupan todo el sonido.
1: No.
0: Una de las cosas, como en todo el mundo, una de las cosas que más atraían en la versión de tangos cantados de Astor fue y será, parece, Balada para un loco.
1: Claro.
0: Ella hizo una versión espectacular que si vos querés la escuchamos.
1: Me encantaría.
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0: trajiste flores?
1: Traje de qué color quieres, negro, amarillo, blanco.
0: Vermellón.
1: Vermellón, ok. Ese es un color que es una... Es una fusión, digamos, el vermellón. Un rojo fuerte y un rojo más clarito. Y entonces voy a traer a Jovín con Sting. Miro los dos que le dije, ¿eh?
0: ¿Jovín con Sting?
1: Los maté con eso, es como decirle...
0: ¿Y dónde se juntaron?
1: Una vez.
0: ¿Dónde?
1: Una de las últimas grabaciones de Jovín fue esta.
0: Sting, ¿estudio?
1: Sting era muy, sí. Sting era muy fan de Jovín. Era como compositor. Jovín es un tipo muy admirado por todo compositor musical y... Más que a todo le llega en algún momento algo de Jovín, ¿sí? Ajá. Más Sting, que es un tipo que siempre se ha preocupado por interesarse. Yo me acuerdo acá en Buenos Aires ha ido a ver desde tango hasta el charanguista Jaime Torres. Se buscaban esas cosas. En Brasil se encontró con la música de Jovín. Cuando fue Police a Brasil, estoy hablando de los años 80.
0: Sí, le llamó la atención.
1: Con Jovín todavía vivo, claro. Sí. Jovín, interesado también en la música de Sting. Esto fue cuando Sting cambia de banda, cambia de Police y arma esa banda que tenía Branford Marsalis y que era como música más ecuménica. Ahí Jovín se interesó por la música de Sting. Hicieron migas, se cruzaron en un momento, creo que fue en Nueva York. Estaban los dos.
0: A Marcelo le gusta eso.
1: Claro.
0: Hacer esa fusión.
1: Sí, claro, claro. Y estaban los dos ahí en Nueva York y habrán hecho migas y llegan a grabar un tema juntos. Insensatez. Lo tiene Insensatez.
0: Sí,
1: claro. How Insensitive. Tema que tiene una traducción.
0: No tenés Insensatez, no tenés la Cuparcita.
1: Claro, me imagino. Entonces, ese tema ya tiene una letra en inglés que fue hecha por en el disco original.

0: con Stan Getz, aquel disco famoso, con Astruz Gilberto, ¿no? Entonces aprovecharon y dijeron, ya que se llevaban bien fuera del estudio, dijeron, vamos a ver cómo nos llevamos en el estudio. Y ahí entran Sting y Jobim a un estudio de grabación y hacen una versión de Insensatez que terminó después, en aquel tiempo fue un disco de esos que salían grandes con dos temas o tres temas, era el lado B de un disco de Sting, ¿sí? Aparecía el hit de la banda Sting y en el lado B aparecía esta versión con Jobim.
1: Pero ya era vinilo, ¿sí?
0: Sí. Con el tiempo, bueno, Jobim se muere, así que siempre quedó como eso que podría haber sido y no fue. ¿Le interesa ver qué hicieron cuando se juntaron Sting y Antonio Carlos Jobim?
1: Muchísimo, señor.
0: Vamos.

0: Todo lindo ese corito.
1: Sí, sí. Una...
0: Fantástico, ¿eh? Qué detalle, ¿eh?
1: Yo creo, es la banda de Jobim esta, yo creo sí, que sí. El coro lo hace el cuarteto en sí, que en ese tiempo estaba grabando, estaba grabando los últimos... los últimos shows de Jobim fueron con el cuarteto en sí.
0: El cuarteto en sí tiene discos propios.
1: Claro, sí, claro. Producidos por Jobim, el sí. Cuarteto en sí, que era el coro de Jobim.
0: Sí, sí.
1: Y después lo alargó solos,
0: está bien.
1: Les di unas canciones, yo creo que son los que estaban en este coro. Yo creo que Sting se sumó a la banda de Jobim acá. Y es una cosa bastante despojada, veo que medio desprolijo por momentos.
0: Parece, siempre.
1: Pero ahí estaban, Antonio Carlos Jobim y Sting.
0: Juntos. Es un toque de prolijidad que parece desprolijo.
1: Sí, sí, hay que saber mucho, hay que ser muy prolijo para hacerlo.
0: Claro, está pensado.
1: Sí, sí.
0: Ahí no creo que estos tipos te hagan nada que no piensen.
1: Claro. Sí, sí, los chinos en el arte de la guerra, hay una de las premisas fundamentales es, si quieres fingir desorden en tus tropas, ante todo tenés que tenerlas muy ordenadas.
0: Muy ordenadas.
1: Si no, no se puede desordenar.
0: Claro, está sí, bien. Sí. Está bien.
1: ¿Cómo anda, editor?
0: Tan bien que estoy conforme con lo que seleccioné. Cosa que no es
1: No es como...
0: Traigo una cantora...
1: Sí.
0: Mendocina que nació en Quilmes. ¿Es posible eso?
1: Que como los mexicanos que nacen en cualquier lado, sí.
0: Se llama Mónica Abraham.
1: Mónica
0: Abraham. Es mendocina de Godoy Cruz. Estaba Mónica Abraham de visita y dice, yo nací de casualidad en Quilmes.
1: Ah.
0: Porque mi papá venía porque tenía negocios de vinos, creo.
1: Claro.
0: Y vino a hacer negocio y yo nací acá. Pero enseguida nos volvimos, yo recién nacida, volví al lugar de donde legítimamente era.
1: Sí.
0: De Godoy Cruz en Mendoza.
1: Godoy Cruz, qué lindo.
0: Bien. Mónica Abraham es genuinamente cuyana. En cuanto al canto, ¿hay un canto cuyano? Sí. Ahora, si vos me decís cómo es el canto cuyano, no te lo voy a saber.
1: No,
0: porque para saber qué es el canto cuyano, cómo es el salteño, cómo es del sur de la provincia de Buenos Aires, cómo se canta en La Rioja, hay que escuchar. Sí. Es como dice Borges, es inexplicable como una música. La música no se puede explicar, ni decir cantar bien. ¿Qué es una voz cuyana? Yo sé lo que es, pero no sé verbalizarlo.
1: No la define enseguida, sí.
0: Ahora vas a escuchar una voz, Mónica Abraham, que tiene corazón cuyano, sangre cuyana, y no importa que haya nacido lejos de Godoy Cruz, porque enseguida volvió y además estaban todas las ondas artísticas uniditas a ella,
1: sí,
0: desde que nació.
1: Estuvo bendecida por eso, digo.
0: Estuvo bendecida siempre. Ahora, que es una chica adulta, yo te traigo una música que es muy linda y que se llama Guitarrero, Cuyano y Cantor. Y aquí, mi querido Bobby,
1: sí.
0: Está Cuyo, con Mónica Abraham. ¿Querés escucharlo?
1: Claro, cómo no.
0: Dale.

0: Es más, si alguien que no es cuyano quiere imitar a un cuyano en la ye, no le va a salir. Esa gracia que tienen para decir soy cristiano cuyano, esa, la ye. Si querés imitar a un cordobés en la ye, no te va a salir. No. Bueno, ese es un ejemplo nada más.
1: Sí.
0: En todo, ¿cómo se toca la guitarra cuyana? No lo sé.
1: No. Se afina diferente.
0: Se afina diferente, se toca diferente. Sí. El cuyano es tan particular como cualquiera de las otras regiones. Por eso, para saber cómo es tal música, lo que te recomiendo es que la escuches.
1: Como siempre. Es lo único que hay que hacer.
0: Como siempre. Sí.
1: Bueno, estoy en Nueva York y aparece...
0: Pero no vivís paseando. Vos también, ¿no?
1: Hace dos años. No, no. Hace... Bueno, sí, voy al... he ido al de... ¿Sabe cuál fue? Muy lindo, el de Ciencias Naturales, el de la NASA. Muy lindo ese museo para visitar. Bueno, salgo del museo y me encuentro carteles de un muchacho, Galant. Como Roberto Galán, pero con T al final. Galant. Muchacho que, la verdad, cuando lo vi en el cartel no me dijo nada. Paso por la puerta del teatro donde iba a estar, estaba lleno de gente para sacar entradas. Era como el artista del momento, ¿sí? Aparecen los discos de Galant y pega un estirón el tipo. Se convierte en estrella, con un disco solo. Tanto ruido es ese primer disco que lo lleva de gira a Europa. Un tipo con 12 canciones nada más,
0: ¿sí?
1: Lo piden de Europa. En Europa graba con Seal, uno de los artistas soul más importantes de Londres. Uh-huh. ¿Sí? Le interesa que hace este Galant, que es un pibe que, a contramarcha de lo que habitualmente pasa ahora, este uh-huh. pibe sí se hizo en la iglesia. Este pibe sí salió del coro de la iglesia, como salían los viejos músicos de soul, claro.
0: Uh-huh.
1: Tiene mucho arreglo gospel. Pero es un chico que ha escuchado a los Clash. ¿Le interesa a Galant?
0: Claro, hombre.
1: Esto se llama Weight in Gold, Mi Peso en Oro, y es lo que sería el primer éxito Galant.
0: Claro.

0: Te traje algo especial, Bobby.
1: Gracias, editor.
0: Que espero te guste.
1: ¿Cómo no?
0: Nunca escuchaste esto, creo.
1: A ver.
0: Ni nadie escuchó, mucha gente no ha escuchado. Si he escuchado esto, sí lo escuchó. Una orquesta de charangos. 20 charangos, con arreglos. Primero charango, segundo charango, tercero, cuarto, quinto y sexto. ¿Quién podía ser el técnico, el ingeniero de sonido para una orquesta de charangos? El portugués García.
1: El portugués.
0: Claro, porque tenés que conocer mucho para poder...
1: Hay que saber mucho, me imagino.
0: Claro, arreglos de charangos. Es interesantísimo este disco. Y el realizador, el director, la idea general, es de Rolando Goldman, un gran músico argentino.
1: Sí.
0: Gran charanguista.
1: Sí, sí.
0: De primera. Él tocó con las más grandes figuras internacionales.
1: Sí.
0: Al nivel de Jaime, ¿no? Hizo giras por todas partes.
1: A mí me impresionó mucho cuando... Bueno, Jaime Torres me mostró las manos, las yemas.
0: Ah, ¿viste? Sí.
1: Eran
0: y toda la vida sobre cuerdas.
1: Así. Es que me impresionó, me acuerdo que lo miré y dije,
0: sí, sí. Unos callos tremendos.
1: Hay que tocar, charango, sí, muy duro, sí, charango, sí, muy duro.
0: Esto es una maravilla, yo creo. Esto que ha logrado Goldman acá es maravilloso.
1: Me imagino.
0: Orquesta argentina de charangos, en una realización extraordinaria, se consiguieron el mejor ingeniero productor que se pueda conseguir para mezclar cosas difíciles.
1: Hay que arreglar, claro, pues es bastante limitado en el fondo para un productor, ¿no?
0: Y es muy limitado, tenés que saber cómo ubicas las cosas. Nada menos que eso, es como, ¿cómo es la música cuyana?
1: Sí.
0: Equivalente a, ¿cómo ponen los micro? ¿Qué tiene que hacer el portugués García para sacar al aire bien una orquesta de charangos?
1: Sí.
0: Y tiene que ser un tipo como él.
1: Sí.
0: U otro que tenga las capacidades de él o parecidas a él.
1: Sí,
0: porque
1: sí.
0: Tiene que tratar con el espacio, con la cantidad de instrumentos, las voces que hace cada instrumento, porque están todos arreglados, está todo armonizado, todo contrapunteado, ¿no es cierto?
1: Claro, bueno, como decía Spinetta, que él cuando trabajaba las producciones de sus discos, a veces dormía arriba de la consola.
0: Y sí, no dudo.
1: Porque caía buscando algo en esos miles de perillas que uno tiene en la consola, buscando un sonido que escuchó en algún lado y no sabe de dónde salió.
0: Sí.
1: Es un trabajo arduo.
0: Es un trabajo
1: arduo, en serio.
0: También muy difícil de explicar.
1: Muy difícil.
0: Tendría que venir el portugués con Goldman acá y explicarlo. Y
1: bueno, en cada canal entran unos charangos que después entran el otro.
0: Claro. Bueno, lo que yo te traje, si tenés ganas de escucharlo.
1: Sí, claro.
0: Se llama Llegan los charangos.
1: Ahí va.
0: Por el Goldman y la orquesta de charangos.

0: lindo, ¿no?
1: Muy lindo, pero qué cadencia interesante.
0: Sí. Y Goldman es un muy buen músico. Y los pibes, hay mujeres también en el grupo. Chicas, hay como 5 o 6 chicas.
1: Me gustaría abrirle la mano a las charanguistas.
0: Sí.
1: Me gustaría abrirle las manos.
0: Qué personal todo eso, ¿no?
1: Sí. Bueno, uno, para, como se dice, one for the road, una para la ruta, uno para el camino.
0: Uno para el estribo.
1: Uno para el estribo, ¿sabes?
0: Muy bien.
1: Una pequeña curiosidad que conseguí el otro día, buscando así, hurgando entre mis discos, encontré una serie de demos. Los demos son los el tema grabado en la casa del tipo, ¿sí? Que después le muestra a sus músicos. Mirá, se me ocurrió esto.
0: Una idea.
1: Un demo de George Harrison.
0: Ah, bueno.
1: ¿Sí? Del año 1970.
0: Harrison era el baterista.
1: El guitarrista de los Beatles.
0: Perdón, el guitarrista de los Beatles.
1: En vistas de, ya separado de los Beatles, en vistas de proponer temas para lo que iba a ser su primer disco solista, ¿sí? Hay que tener en cuenta que el primero que tuvo éxito de los Beatles por separado fue George Harrison. El primero que tuvo números uno. Y el primer número uno de George Harrison fue Mi Dulce Señor, My Sweet Lord. ¿Sí? Una canción que el que toca la guitarra con él ahí es Peter Frampton, de 20 años, ¿no? O sea, Harrison veía en chicos nuevos, estaba buscando una nueva banda, y le muestra el tema. ¿Le interesa a usted escuchar el demo que grabó en su casa George Harrison? En la casa, digamos, no estaba con un geloso,
0: ¿no?
1: No
0: le va a gustar.
1: Tenía un pequeño estudio ya montado.
0: ¿A quién no le va a gustar?
1: ¿Quiere escuchar el demo de My Sweet Lord de George Harrison?
0: Pero ya mismo.
1: Vamos.
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Está aquí, ha transmitido LRA 20 Radio Nacional en Las Lomitas su programación correspondiente al día de la fecha. Nos volveremos a encontrar, Dios mediante, a partir de las 6 de la mañana. Que tengan un buen descanso.

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4: Segundos para las 6 de la mañana a la hora en todo el país, y nosotros los invitamos a compartir nuestra programación correspondiente a este día miércoles 2 de septiembre. Nos vamos a quedar con el panorama federal de noticias. A las 6:45 llegamos con nuestro resumen de emisoras y a las 7 de la mañana este primer round que llega también a nuestra mañana de Nacional.

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1: Hola, muy buenos días. Bienvenidos al Panorama Federal de Noticias hasta las 7 de la mañana, acercándoles la mejor información aquí en Radio Nacional AM870, Radio Nacional 98.7, Nacional Folclórica y a través de las 50 emisoras distribuidas en todo el país. 6 de la mañana, un minuto en la República Argentina. Repasamos, ya les contamos cómo está el tiempo en la ciudad autónoma de Buenos Aires. Tenemos una temperatura de 12 grados 8 décimas. Cielo cubierto, la humedad relativa ambiente 96%. La temperatura máxima para hoy de 23 grados. En un ratito les vamos a contar el pronóstico extendido para los próximos días en la ciudad de Buenos Aires y por supuesto que vamos a estar repasando el pronóstico para las distintas zonas de la República Argentina. Mi nombre es María Fernanda Heras, acompañada como siempre por Fernando Pedernera. Buen día, Fer.
2: Muy buenos días, María Fernanda. Muy buenos días para todos.
1: Y comenzamos como cada jornada recorriendo las calles.
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2: Al momento no hay registro de incidentes ocurridos durante la madrugada con intervención del SAME.
1: Pero atención porque hay neblina y nubosidad baja que reduce la visibilidad. Se recomienda disminuir la velocidad, aumentar la distancia entre vehículos, circular con faros antinieblas y luces bajas. No balizas, a menos que se vaya a detener.
2: El estado de los accesos y las autopistas. El tránsito es fluido y con buena marcha sobre los puentes Pueyrredón, La Noria y Alsina. También en las autopistas Buenos Aires-La Plata, Richeri, 25 de Mayo, Delepiane, Lugones, Cantilo, Cámpora, Ilia, 9 de Julio, Perito Moreno, Camino del Buen Aire, Autopista del Oeste, Panamericana y Avenida General Paz.
1: Repasamos qué es lo que pasa en este momento con los trenes. Los ramales Tigre, Mitre y José León Suárez de la línea Mitre circulan a horario.
2: En la línea Roca, los ramales La Plata, Leu, Cañuelas y Ezeiza corren dentro de los cronogramas previstos.
1: También están operando a horario las líneas Belgrano Norte, Belgrano Sur, Urquiza, San Martín y Sarmiento.
2: Subte y Premetro comenzaron a circular de acuerdo con los cronogramas previstos.
1: En el Aeropuerto Internacional de Ezeiza y en el Aeroparque Metropolitano Jorge Newbery, la operatividad es normal.
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2: Comenzamos con el pronóstico por regiones para el miércoles 2 de septiembre de 2026. En el NOA, Jujuy, Salta, Tucumán, Catamarca, Santiago del Estero y La Rioja, cielo mayormente despejado a parcialmente nublado. Se espera también temperaturas de entre 10 y 14 grados de mínima y 22 a 27 de máxima. Sin precipitaciones significativas en el extremo oeste de La Rioja, posible influencia de viento sonda.
1: Nos vamos para el sector de Guinea, Formosa, Chaco, Misiones y Corrientes. Ambiente templado y estable con cielo parcialmente nublado, mínimas cercanas a los 16 grados, máximas en 22 grados. Escasas probabilidades de lluvia.
2: En Cuyo, Mendoza, San Juan y San Luis se espera alerta amarilla por viento sonda en el centro de Mendoza y San Juan, con ráfagas que pueden superar los 70 kilómetros por hora. En la cordillera mendocina, nevadas persistentes, temperaturas entre 6 y 10 grados de mínima y de 23 a 25 de máxima.
1: En el centro de la República Argentina, Córdoba, Santa Fe, Entre Ríos, Buenos Aires y AMBA, mañana con neblina y cielo parcialmente nublado. Tarde con mayor nubosidad en el centro y sur de Buenos Aires y en el extremo sudoeste de La Pampa, alerta amarilla por tormentas fuertes con posibles granizos, ráfagas intensas y acumulados de lluvia importantes hacia la noche. Las temperaturas estarán entre los 6 y 13 grados las mínimas y 21 a 23 grados las máximas.
2: Patagonia, Neuquén, Río Negro, Chubut, Santa Cruz y Tierra del Fuego, alerta amarilla por nevadas persistentes en la franja cordillerana de Neuquén, Río Negro y Chubut, con acumulados de 15 a 30 centímetros y vientos fuertes. Ambiente frío en el resto de la región, temperaturas entre 1 grado bajo cero y 7 grados de mínima y 16 de máxima.
1: Concluimos este repaso con el sector antártico argentino y nuestras islas del Atlántico Sur, condiciones típicas de la época, cielo variable, con vientos moderados a fuertes y temperaturas bajo cero, con posibles nevadas y reducción de visibilidad.
2: A las 6:05 compartimos la información de los pagos de la ANSES para este miércoles 2 de septiembre.
1: Hoy continúa el pago de las asignaciones familiares de pensiones no contributivas y las de pago único, matrimonio, adopción y nacimiento, segunda quincena, que podrán ser cobradas hasta el viernes 11 de septiembre por titulares de beneficios con todas las terminaciones de documentos.
2: Y a continuación recordamos el cronograma de pagos para todo el mes de septiembre.
1: Las jubilaciones y pensiones que no superen el haber mínimo y las asignaciones familiares por hijo y universal por hijo se pagarán a partir del martes 8 a beneficiarios con DNI terminados en cero.
2: Las jubilaciones y pensiones que sí superen el haber mínimo se abonarán desde el martes 22 a los documentos concluidos en 0 y 1.
1: La asignación por embarazo se abonará desde el jueves 10 a quienes presenten documentos terminados en cero.
2: Las asignaciones por prenatal y por maternidad se pagarán a partir del jueves 10 a los titulares con DNI finalizados en 0 y 1.
1: La asignación de pago único, matrimonio, adopción y nacimiento, primera quincena, se abonará desde el miércoles 9 y hasta el 9 de octubre a beneficiarios con todas las terminaciones de documento.
2: Las pensiones no contributivas se pagarán a quienes presenten DNI terminados en 0 y 1 a partir del martes 8.
1: Las asignaciones familiares de pensiones no contributivas podrán ser cobradas también desde el martes 8 y hasta el 9 de octubre por titulares de beneficios con todas las finalizaciones de documento.
2: Por último, la prestación por desempleo Plan 1 será percibida a partir del martes 22 por quienes presenten documentos terminados en 0 y 1.
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1: La mañana, 7 minutos en la República Argentina. Ya sabes, nos quedamos hasta las 7 de la mañana con toda la información, contándote ahora que en la ciudad autónoma de Buenos Aires la temperatura es de 12 grados 8 décimas. El cielo está cubierto. Por momentos vamos a tener algún que otro rayito de sol, pero atención que está previsto para la noche tormentas aisladas. La salida del sol será a las 7 de la mañana, 11 minutos.
2: El presidente Javier Milei encabezará el cierre de un foro internacional sobre economía y libertad.
1: A las 18 será el orador principal en la clausura de Vientos de Cambio, Avanza la Libertad en Argentina y las Américas, que se desarrolla en el Hotel Sheraton del barrio porteño de Retiro.
2: A las 14:30, en tanto, está prevista la participación del ministro de Economía, Luis Caputo, a su regreso de la reunión de ministros de Finanzas y gobernadores de bancos centrales del G20, que tuvo lugar en los Estados Unidos.
1: En el foro que reúne líderes políticos, economistas, académicos y empresarios de la región, disertó en la víspera otro integrante del Gabinete Nacional, Federico Sturzenegger.
2: La información con Hernán Mundo.
3: En el evento Vientos de Cambio, que se lleva a cabo en un hotel del barrio de Retiro y que organizan, entre otros, la Fundación Libertad y Progreso, actividad que será cerrada por Javier Milei, el ministro de Transformación y Desregulación del Estado, Federico Sturzenegger, dijo que no cambiarán en absoluto la línea y los principios del gobierno de cara a los próximos 12 meses.
4: No quiero hacer, digamos, proyecciones económicas, no hacemos. Simple quiero decirles es esta construcción de estas reglas de juego, estas son incólumes. Estas cosas no se cambian, estos principios no se cambian. Y eso es lo que quiero para Argentina para los próximos 12 meses y lo que quiero para Argentina los próximos 40 años.
1: La recaudación impositiva creció un 33,5% en agosto.
2: Los ingresos superaron los 20.500.000 millones de pesos durante el octavo mes del corriente año. Esto lo precisó la Agencia de Recaudación y Control Aduanero.
1: En agosto, uno de los tributos que más creció fue derechos de exportación, con una variación interanual del 155,1%.
2: Por su parte, el impuesto a las ganancias presentó una suba del 45,2% y los ingresos fiscales por el impuesto al valor agregado neto se incrementaron un 25,3% con respecto a igual periodo de 2025.
1: Bachelet elogió al presidente Javier Milei y dijo que la Argentina está liderando una oportunidad histórica.
2: Antes de reunirse con el ministro de Economía, Luis Caputo, el secretario del Tesoro de los Estados Unidos elogió el plan económico del gobierno.
1: Recibimos un informe de Alejandra Gallo.
5: El ministro de Economía, Luis Caputo, cerró su participación en la cumbre del G20 con un fuerte respaldo político de distintos agentes importantísimos en el mercado internacional y que funcionan como referentes a la hora de tomar decisiones de inversión por parte de grandes compañías internacionales. Por ejemplo, su encuentro de 20 minutos con el titular del Tesoro, Scott Bessent, fue posterior a una declaración política de fuerte respaldo para la Argentina por parte del timonel del Tesoro de los Estados Unidos. Bessent señaló que la Argentina está liderando una oportunidad histórica en el hemisferio occidental y celebró los cambios políticos y económicos que se están realizando tanto en la Argentina como en otros países latinoamericanos. Pero eso no quedó ahí. En la noche del lunes, Bessent, que funcionó de algún modo como un anfitrión de este encuentro, realizó una comida para pocos, donde participaron algunos de los ministros de Economía que estuvieron representando a los 20 países que componen el G20, un foro que la Argentina integra desde sus orígenes en 1999. Y Bessent sentó al ministro de Economía en su propia mesa, junto con los representantes de Italia, Francia, Japón y Polonia. Esto, una fuerte señal política y de respaldo para las inversiones privadas que la Argentina busca atraer, sobre todo en el ámbito internacional, en sectores como el energético y el minero. Pero no quedaron ahí las reuniones del ministro de Economía. Previamente también había tenido un encuentro informal con el titular, el presidente del Banco Mundial, Ajay Banga, y con la titular del Fondo Monetario Internacional, Kristalina Georgieva. Ambos también tuvieron palabras de elogio para el modelo económico que lleva adelante el presidente Javier Milei.
2: El monumento a los españoles será el escenario de dos de las celebraciones más importantes de la visita del Papa León XIV a la Argentina.
1: Así lo confirmó el arzobispo porteño Jorge García Cuerva.
6: Hicimos una recorrida por el Monumento a los Españoles, que efectivamente es el lugar propuesto para la misa central de Buenos Aires, y también propusimos que fuese el lugar para el encuentro con los jóvenes, dado que realmente, más allá de las propuestas que agradecemos un montón de estadios y de otro tipo de lugares, creemos que tiene que ser un lugar sin aforo.
2: La misa multitudinaria tendrá lugar el lunes 9 de noviembre y ese mismo día el Papa tiene previsto concurrir al Cotolengo Don Orione de Claypole.
1: En tanto, el martes 10 viajará a la mañana a Córdoba y por la tarde será el encuentro con los jóvenes en Palermo.
2: El miércoles 11, León XIV cerrará su visita al país con una visita a la cárcel de Devoto y una misa en la Catedral de Luján.
1: En ese marco, Córdoba se prepara para recibir al Santo Padre.
2: La delegación vaticana, junto a representantes de la Secretaría General de la Presidencia, la Nunciatura Apostólica, la Conferencia Episcopal y la Cancillería, realizaron una jornada de trabajo técnico en la provincia mediterránea.
1: Desde Radio Nacional Córdoba nos amplía la información Eduardo Galfre.
7: El gobernador de Córdoba, Martín Yarlora, recibió a la delegación oficial encabezada por Monseñor Michael Wallace Banach. La delegación estuvo compuesta por 12 personas. Entre los integrantes se encontraron los miembros de la Seguridad Vaticana, responsables de comunicación y personal de la Secretaría de Estado. Los enviados realizaron una revisión pormenorizada de los posibles trayectos y locaciones puestos por la organización local. Luego, y con un estudio pormenorizado de los procesos similares en Perú y Uruguay, se dará a conocer la agenda oficial definitiva. En el caso Córdoba, recorrieron las instalaciones de la Fábrica Argentina de Aviones, FADEA, Sociedad Anónima, que fue sede en 1987 de una multitudinaria misa del Papa Juan Pablo II.
2: Diputados tratará en comisión proyectos sobre morosidad familiar.
1: La Comisión de Finanzas de la Cámara Baja se reunirá este miércoles a las 13:30 para dar tratamiento a los proyectos vinculados al endeudamiento familiar.
2: El temario incluye los 34 expedientes sobre el tema que el espectro opositor quiere emplazar en el recinto el miércoles 9 de agosto próximo.
0: Salud.
1: Advierten sobre los riesgos del consumo de marihuana en los jóvenes.
2: El informe de Diana Costanzo.
8: Estudios científicos confirmaron que el consumo de marihuana a temprana edad puede afectar al cerebro. Especialistas advirtieron sobre dificultades en la memoria, aprendizaje y trastornos de salud mental. Eduardo Barreiro, docente de la Facultad de Farmacia y Bioquímica de la Universidad de Buenos Aires, dio precisiones.
9: La cannabis de uso medicinal nosotros la tenemos regulada en nuestro país con la ley 27.350, bajo estricta receta médica. Cuando la cannabis ya se transforma en una sustancia de uso recreativo que tiene efectos en nuestro cerebro, puede producir algunas circunstancias desagradables, estamos hablando de THC, puede ser una droga muy perniciosa para nuestra juventud y para todo tipo de personas que quiera experimentar con estas sustancias.
2: Tras el retiro de Lionel Messi, Leandro Paredes puso en duda su continuidad en la selección argentina.
1: La información con Fabián Pomelo Codevila.
10: Gracias, y siguen las repercusiones a esa noticia que conmovió al mundo entero en el día de ayer, y fue el anuncio por parte de Leo Messi de su retiro de la selección argentina. Selección argentina a la que le dio la vida. Sus últimos 20 años de fútbol pasaron por los altibajos de una selección que en definitiva terminó ganando todo, con él como referente, como capitán, como emblema, como estandarte, el jugador más importante, el mejor de la historia del fútbol mundial, con la que logró, camiseta de la selección argentina digo, 125 goles, superando más del doble a Gabriel Omar Batistuta, que durante años ocupó ese lugar de privilegio. Este retiro de Messi hace ruido en el seno de la selección argentina, y hay jugadores, compañeros históricos de la Pulga, que empiezan a ver también ese mismo camino, ¿no? Y quien expresó su sentir, lo que significaba este retiro, de la conmoción que provocó su nota de despedida, es justamente Leandro Paredes, hoy capitán de Boca, emblema de la selección, de esta escaloneta ganadora de todo, ¿no? De la dos Copas América, de la finalísima en Wembley, de la Copa del Mundo en Qatar, de la última final de ese partido inolvidable ante Inglaterra. Bueno, Leandro Paredes puso paños fríos a su continuidad y habló de todo, habló de su compañero y amigo, habló de su presente y habló de su futuro. Leandro Paredes, en el aire nacional.
11: Durísimo, como seguramente ha recibido todo el país, todo el mundo del fútbol también, por lo que significa Leo para el fútbol, para nosotros, para nuestro país. El legado de él va a quedar para siempre, lo que significa él para nosotros, por lo que dejó, por no rendirse nunca, por demostrar que los sueños se sufren, se persiguen, pero al final se cumplen. Entonces, ese es el legado más grande que nos deja. Tomó una decisión que no queríamos que llegó. Lo habíamos hablado muchísimo con él, había sido sincero con nosotros ahí cuando estábamos en los últimos días del Mundial, que seguramente la final era su último partido, obviamente que nosotros lo sabíamos, pero que no estábamos preparados para eso. Tuvimos muchas charlas de este tipo de cosas, pero sí, duele por todo lo que significa él para nosotros. No quise mandar mensaje porque entiendo lo que debe estar pasando, no debe ser fácil para él dejar la selección después de 20 años, entonces dejo siempre que pasen unos días y después seguramente hablaré. Va a ser difícil que siga por la decisión de Leo, que no esté él, va a ser difícil que todo siga funcionando igual, por la suspensión también, dejamos la vara muy alta y seguir compitiendo de esa manera, seguir logrando cosas importantes, va a ser difícil, pero en este proceso hemos conseguido formar un grupo de jugadores y de personas increíbles. Hablaré con el entrenador, veremos qué decisión tomar, pero va a ser muy difícil.
10: Hasta ahí la palabra del volante de Boca, que hoy estará jugando con el Xeneize por Copa Argentina desde las 21:15 ante Vélez Sarsfield en el Mario Alberto Kempes de Córdoba, pero eso lo hablaremos en un rato nada más. Seguimos hablando de jugadores que tienen que ver con la selección, con esta selección gloriosa, y es el caso ahora de Enzo Fernández, que ha mostrado su jerarquía y que ha hecho goles inolvidables, como el que abrió la victoria ante Inglaterra justamente en el último Mundial. Y el Manchester City lo presentó como una de sus nuevas figuras. A través de sus redes sociales, los ciudadanos hicieron oficial la contratación del volante argentino, campeón del mundo, llega procedente del Chelsea a cambio de, escuchen bien, 145 millones de euros ha costado su pase. De esos 145 millones de euros, 5 le corresponderán a River por ser equipo formador. Y otro jugador que tiene que ver con la selección argentina, que parece encauzar su presente después de lo mucho que se habló, es Julián Álvarez, que se entrenó ayer martes en el Atlético de Madrid y todo indica que no será transferido. Horas quedan nada más para cerrar el libro de pases en Europa. El mercado europeo le cierra la posibilidad y tras la negativa del colchonero para venderlo a Barcelona, era el objetivo de la araña, finalmente no acordó con ningún otro club y seguirá vistiendo la camiseta del colchonero, equipo que dirige el Cholo Simeone.
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1: Desde la mañana a 21 minutos en la República Argentina. En la ciudad de Buenos Aires, 12 grados 6 décimas la temperatura, cielo cubierto. Vamos a repasar el extendido para hoy, una máxima de 23 grados, recordándote que por la tarde-noche vamos a tener el pronóstico, tenemos el pronóstico de tormentas aisladas. Mañana jueves arrancamos durante la madrugada y la mañana con estas tormentas presentes en el Gran Buenos Aires y en la Ciudad de Buenos Aires, con una mínima de 14, con una máxima de 19. Ya por la tarde, cielo parcialmente nublado. Viernes, mínima de 10, máxima de 17, con cielo algo nublado. Y el fin de semana, las mínimas serán de 5 grados, con máximas de 14 grados, cielo parcialmente nublado.
0: Indagarán este viernes al empresario farmacéutico Hugo Siegmann.
1: Será en el marco de la causa que investiga presuntas irregularidades en la adquisición de vacunas durante la pandemia, en las que se habría postergado el laboratorio Pfizer para favorecer a empresas nacionales, entre ellas la de Siegmann.
0: Más información con nuestra acreditada en tribunales, Lourdes Marchese.
12: En el marco de la causa por irregularidades en la compra de vacunas contra el COVID-19 y tras varias postergaciones, este viernes declarará vía Zoom el empresario farmacéutico Hugo Siegmann. Luego de que la Cámara Federal aceptara el planteo de su defensa y autorice a hacerlo desde allí, incluso a la oposición de la Fiscalía que buscaba que fuera presencial. La indagatoria será a las 11 de la mañana ante el juez Ariel Lijo. Con esta se cierra la tanda en la que ya declararon Carla Bisotti, Cecilia Nicolini, Pedro Kahn, entre otros.
1: Denuncian un basural a cielo abierto en Los Hornos.
0: La información con nuestra corresponsal en La Plata, Fernanda Germanier.
13: Advierten por basurales a cielo abierto en la periferia platense. Los vecinos del barrio San Carlos piden la intervención urgente de las autoridades y una mayor frecuencia en la recolección de basura ante los riesgos sanitarios y medioambientales que provocan los residuos acumulados durante semanas. Los basurales están ubicados en la zona de 527 y 140 y en 137 y 514. Radio Nacional habló con vecinos damnificados.
14: Tiran de todo, hasta un perro muerto. Residuos patológicos, ¿qué cosa? Frenar esto, ¿no? Toda la contaminación ambiental. Al estar tan abandonado todo, invita justamente a esto. Más allá de los hechos de inseguridad y de toda la problemática de la basura que hay en la periferia.
0: Internacional.
1: Zelensky cuestionó a Rusia por sus ataques a niños.
0: El presidente de Ucrania, Volodymyr Zelensky, llamó despreciables a los rusos por sus ataques aéreos y bombardeos en el inicio de las clases.
1: La escuela atacada se encuentra en Kiev y fue reconstruida después de ser destruida por las fuerzas rusas en el año 2022.
0: Y vamos a presentar ahora las efemérides del día en la voz de Magdalena Arnú.
15: Hoy, miércoles 2 de septiembre, se conmemora el Día de la Industria en la Argentina. Es en recuerdo de la primera exportación de tejidos, frazadas, sombreros y bolsas de harina producidos en Santiago del Estero y Tucumán, ocurrida en 1587 con destino Brasil. Marcelo Rugier es investigador superior del CONICET y director del Centro de Estudios de Historia Económica Argentina y Latinoamericana de la UBA y destacó la importancia de la industria en la generación de riquezas para las naciones.
16: La industria es un motor, claro, del desarrollo económico y la industrialización es un medio fundamental para que los países puedan captar parte del progreso tecnológico, elevar el nivel de vida de la población, la industria ayuda a desarrollar e impulsar otros sectores de la economía. Cuando se piensa en los diseños de lograr un sendero de crecimiento autosostenido, debe considerarse especialmente el papel que le cabe a la industria dentro del aparato productivo nacional. Más aún en un escenario internacional en el que tiene lugar una revolución tecnológica constante.
15: También recordamos el nacimiento en Buenos Aires en 1805 de Esteban Echeverría. Fue autor del poema La cautiva, del ensayo El dogma socialista y del relato El matadero, que según algunos críticos da origen a la literatura argentina. Este cuento, escrito en 1838, condensa la disyuntiva entre civilización y barbarie que atravesó su época y sigue siendo recreada en el siglo XXI. Así nos lo contaba Lía Noguera, especialista en el teatro argentino del siglo XIX.
17: Esta obra goza hoy de una asombrosa vigencia en el teatro porteño. En 2009 cruzó el texto original con textos de Kafka, de Perlonger, con el lodo, cuchillo, la danza y la performance para agredir sensorialmente al espectador. Por su parte, en 2012, Diego Starosta estrenó Manipulaciones 3, el banquete, una audaz inversión ideológica que traslada esta carnicería a una escena aristocrática en nuestra Buenos Aires de 1910, convirtiendo al sirviente en el nuevo unitario martirizado.
18: A los 29 años, Nicolino Loche, va en busca de la gloria, el hombre de Tunuyán.
15: Y un día como hoy, de 1939, nació el boxeador Nicolino Loche, apodado El Intocable. Diego Morilla, autor de 100 años de boxeo argentino en 12 combates legendarios, junto a Carlos Irusta y Ernesto Cherkis Vialo, se refirió a su estilo único que desplegó en su pelea más memorable contra el hawaiano japonés Paul Fuji.
19: Una obra maestra que aún hoy se trata de interpretar y de ver la magia que hizo Nicolino sobre ese ring donde anuló a un campeón tan agresivo y tan especial frente a su público. Talento que lo llevó a la gloria. Ese aikido tan especial de quitarle la fuerza al contrario y anular la violencia del boxeo y poner su defensa en el centro de la escena y anular completamente al rival, frustrándolo y no dejándolo golpear.
18: ¡Atención, Argentina! ¡Nicolino, campeón del mundo! ¡Nocaut técnico! Antes de iniciarse el décimo round, una obra maestra inolvidable de Nicolino Loche.
15: Y también un 2 de septiembre, pero de 1944, la joven judía Ana Frank era enviada al campo de concentración de Auschwitz, donde moriría. Bianca Salvatore forma parte del equipo del Centro Ana Frank Argentina y así transmitía el sentido inspirador que tuvo su vida.
20: Una revolucionaria que en un contexto de total represión y de total violencia hacia las minorías, elegía opinar, debatir. Se tenía que esconder de un mundo externo que la atacaba, pero también de un mundo interno que no la comprendía.
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15: Y celebramos el nacimiento de Horacio Molina en 1935, el intérprete y guitarrista. Se destacó inicialmente como cantor melódico, pero también incursionó en el tango con muy buena recepción.
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1: Momento de repasar los principales títulos de esta primera media hora.
2: Javier Milei encabezará el cierre de un foro internacional sobre economía y libertad.
1: El secretario del Tesoro de los Estados Unidos, Scott Bessent, elogió al presidente y dijo que la Argentina está liderando una oportunidad histórica.
2: El monumento a los españoles será el escenario de dos de las celebraciones más importantes de la visita del Papa León XIV a la Argentina.
1: Indagarán al empresario farmacéutico Hugo Siegmann en la causa que investiga presuntas irregularidades en la adquisición de vacunas durante la pandemia.
2: Tras el retiro de Lionel Messi, Leandro Paredes puso en duda su continuidad en la selección argentina campeona del mundo.
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1: Desde la mañana, 31 minutos en la República Argentina. En la ciudad de Buenos Aires, 12 grados 6 décimas la temperatura. El cielo está cubierto. La humedad relativa ambiente, 96%. El viento sopla del norte a 8 kilómetros en la hora. La salida del sol será a las 7 de la mañana, 11 minutos.
2: El presidente Javier Milei hablará mañana por la noche sobre Malvinas en cadena nacional.
1: Nos amplía esta información nuestra acreditada en Casa Rosada, Liliana Arias.
24: El presidente Javier Milei anunciará el próximo jueves a las 21 por cadena nacional los avances diplomáticos en relación a la cuestión Malvinas. Así se evaluó durante la reunión de gabinete, luego de la exposición del canciller Pablo Kirchner, quien detalló el trabajo diplomático que lleva adelante en defensa de la soberanía de las Islas Malvinas. Este anuncio se realiza luego de que el presidente norteamericano Donald Trump asegurara en conferencia de prensa que revisará la posición de los Estados Unidos ante la posibilidad de retirar su apoyo a Gran Bretaña. Este hecho fue calificado por el propio Milei como algo muy fuerte a la causa más importante y sagrada de la Argentina. A todo esto, el jefe de Estado instruyó a sus ministros para que no den detalles sobre el anuncio y los avances de las negociaciones que encara el presidente Kirchner y la CIDE. Cauto, el propio vocero presidencial, Adrián Rabier, dio algunas pocas precisiones.
25: Las Malvinas son argentinas, el presidente esto lo plantea como una prioridad, el canciller Kirchner viene trabajándolo desde el punto de vista diplomático. El día jueves a las 21 horas vamos a tener una cadena nacional donde el presidente va a hablar de este tema.
2: El precio de la soja subió con fuerza en Chicago y ya supera los $480.
1: La reactivación de las compras por parte de China y el dinamismo en las exportaciones estadounidenses motorizan el alza de la oleaginosa.
2: Durante la jornada del martes anotó un incremento del 2,37%, con lo cual acumula un alza superior al 25% en lo que va del año, al posicionarse en $484.20 en los contratos pactados para noviembre, el cual es el mayor precio desde diciembre de 2023.
1: En lo que respecta al mercado local, en el puerto de Rosario los valores registraron la mejor cotización de los últimos años al ubicarse dentro de un rango de entre $365 y $370 por tonelada.
2: El gobierno reunió a la mesa política y puso el foco en la visita del Papa y la reforma electoral.
1: El encuentro fue encabezado por la secretaria general de la presidencia, Karina Milei.
2: Recibimos un nuevo informe de Liliana Arias.
24: La secretaria general de la presidencia, Karina Milei, volvió a encabezar una nueva reunión de mesa política para fijar los ejes de los próximos pasos que tendrá el oficialismo en el Congreso. Pero en principio se avanzó también en los detalles de la cadena nacional que grabará el presidente Javier Milei el jueves próximo por la tarde en Casa Rosada, relacionado con la cuestión Malvinas. Este mensaje

0: En agosto, las empresas agroexportadoras liquidaron 2.750 millones de dólares.
1: La cifra, informada por la Cámara de la Industria Aceitera de la República Argentina y el Centro de Exportadores de Cereales, un 6% menor en relación con julio y 33% mayor que en igual mes de 2025.
0: En agosto, las exportaciones del sector reflejaron un importante incremento en los embarques de maíz, potenciados por la buena cosecha del grano amarillo.
1: Salud. Preocupa a las autoridades sanitarias el crecimiento de los casos de bronquiolitis.
0: La información con Diana Costanzo.
2: Siguen en aumento los casos de bronquiolitis, en especial en menores de 2 años. Recordemos que el Ministerio de Salud incorporó al calendario de vacunación el esquema contra el virus sincicial respiratorio para mujeres embarazadas entre la semana 32 y 36. En pacientes internados, la circulación de influenza se mantiene estable, aunque con un incremento con respecto a los años anteriores, con predominio de la gripe.
0: El gobierno fijó el nuevo salario mínimo vital y móvil.
1: Será de 383.800 pesos mensuales desde el 1 de septiembre de 2026 para los trabajadores que cumplen la jornada legal completa, y se establecieron aumentos escalonados hasta llegar a 437.000 pesos en abril de 2027.
0: La decisión quedó formalizada mediante la resolución 4/2026 del Consejo Nacional del Empleo, la Productividad y el Salario Mínimo Vital y Móvil, publicada esta madrugada en el Boletín Oficial.
1: Policiales. Asesinaron a un hombre frente a su familia en Garín.
0: Más información con Andrea China Valdivieso, nuestra especialista en temas policiales.
3: En el corredor norte del Gran Buenos Aires, más precisamente en Garín, partido de Escobar, un crimen que a todas luces fue planificado se investiga por un hombre que fue asesinado a balazos dentro de su casa y frente a su familia como escarmiento. El asesinato de Carlos Alberto Cian, de 51 años, se investiga bajo la hipótesis de un ajuste de cuentas, ya que los sospechosos llegaron al lugar en moto y lo ejecutaron. Según la reconstrucción de los hechos, la secuencia incluyó amenazas previas, varios disparos contra la vivienda y la huida posterior de los sicarios. Los atacantes llegaron con cascos, permanecieron fuera del domicilio y dispararon sin ingresar, aunque en un momento intentaron forzar la entrada. El crimen ocurrió mientras la víctima, quien se había dedicado por algún tiempo a la venta de sustancias ilegales, estaba junto a su pareja y sus 3 hijos de 18, 13 y 11 años. La causa quedó bajo la órbita de la Comisaría Tercera de Escobar y de la Fiscalía de Turno, que trabajan para identificar a los responsables. El caso no tiene detenidos.
1: Un hombre de 35 años con una crisis de salud mental se atrincheró en su departamento de Recoleta.
0: La información con Cristian Varela.
4: El hombre de 35 años que se había atrincherado en un departamento de Montevideo en 920 entre Paraguay y Marcelo T. de Alvear fue reducido por efectivos de la policía de la Ciudad de Buenos Aires que ingresaron a la vivienda tras el alerta recibida por su madre sobre que padecía problemas psiquiátricos. El hombre fue trasladado por una ambulancia del SAME para su atención y contención.
1: Deportes. Retomamos el contacto con Fabián Pomelo Codevila.
5: Jornada de fútbol, jornada de Copa Argentina, se juega los octavos de final, será transmisión de Nacional desde el Mario Alberto Kempes de la provincia de Córdoba, 21-15, Boca Vélez, buscando la posibilidad de llegar a cuartos. ¿Dónde espera Racing? Será el rival de quien pueda superar los octavos de final. Equipos no han sido confirmados. Hay un probable once por el lado de Boca, con Montero, Lozano, Di Lolo, Herrera o Pellegrino y Lautaro Blanco, el ruso Escasiva, Totó Belmonte, Leandro Paredes, a quien escuchamos hace un rato hablar de su futuro en la selección argentina, Flores, Merentiel y la otra duda, Alan Velasco o el colombiano Villa. Sebastián Zurino ha sido el árbitro designado, junto a él impartirán justicia como asistentes Maximiliano de Yeso y Pablo González. El cuarto árbitro será Álvaro Carranza. En el VAR estará José Carreras y el AVAR será Mariana de Almeida, quien habló de este presente de los juveniles de Boca.

0: de cómo se van adaptando, de también un fútbol argentino nervioso, histérico. Bueno, el presidente de Boca, que elige los momentos, que elige los partidos, que elige cuándo dirige la palabra, y lo vamos a escuchar aquí en Nacional. Juan Román Riquelme, el presidente de Boca, dijo lo siguiente.
1: Y después vuelvo a jugar bien hasta que vos te acomodás a la primera división. Esa es la verdad. No es que vos vas a jugar el primer día y listo, dale. No te pasa muy seguido eso. Entonces acá está pasando lo lógico. A Aranda le pasó eso, a Flora le está pasando lo mismo. A todos le ha pasado eso. A Barco le pasó lo mismo, a Medina lo mismo, a Ceballos le pasó lo mismo, qué sé yo, te voy a nombrar a todos, y si voy para cuando jugaba yo en mi época, lo mismo. No creo que le hayan agarrado la mano, sino que un jugador inferior debuta, lo hace bien, y después lógico que baje su rendimiento, porque es un chico, hasta que se acomoda a la primera división, con una ventaja muy grande. Así como hace 10 minutos que estamos hablando, dije que el fútbol argentino se vive con mucho nervio, hoy yo creo que los jugadores de inferiores, no sé si pasaron a otro club, pues puedo hablar del nuestro, con una ventaja muy grande, porque a veces el hincha de Boca se tiene que enojar por algunos errores de chicos inferiores y no le dice nada y se la agarra con los más grandes. Que también está bien que se la agarre con los más grandes, ¿no? Pero a veces los chicos de inferiores cometen errores muy, muy grandes y no se enoja el hincha como por ahí se enoja con otro jugador. Creo que es una ventaja grande. El hincha de Boca a los jugadores del club los ama, los cuida y por ahí hasta permite cosas que a otro jugador no se la permite, porque es del club. Entonces, creo que los chicos tienen esa ventaja y ojalá que la puedan aprovechar, ¿no?
0: Hasta ahí la palabra de Juan Román Riquelme. En otro orden de prioridades en cuanto a la información, sin lugar a dudas, ha sido la visita del presidente de la Federación Internacional del Automovilismo, que respaldó la iniciativa de que la Fórmula 1 llegue a nuestro país. Claro que sí, algo en lo que está embarcado el gobierno nacional junto al gobierno de la ciudad con la reconstrucción del autódromo de la ciudad de Buenos Aires, el Oscar y Juan Gálvez. Lo cierto es que Mohamed Ben Sulayem afirmó que el 2027 sería muy pronto, pero que pidió paciencia. Lo cierto es que Diego Turnes, secretario de Deporte de la ciudad de Buenos Aires, ya avisó que para marzo, abril del año que viene, el autódromo estará para el MotoGP. Y que para el mes de mayo se adelantó la posibilidad, digo, de que pueda llegar la Fórmula 1. O sea, que el 2027, desde el mes de mayo en adelante, la posibilidad latente de que la Fórmula 1 haga una vez más de Buenos Aires su lugar. Pero hay que ir paso a paso. Y así lo hizo saber Mohamed Ben Sulayem, que dijo: voy a respaldar la iniciativa para que haya una carrera de Fórmula 1 en Argentina, les pido paciencia, el futuro se ve brillante y realmente quiero que esto suceda. Vi el circuito, hay una gran inversión, esto envía un mensaje directo a la FIA de que se lo están tomando muy en serio, y claro que sí, además teniendo ya la confirmación de Franco Colapinto durante el 2027 a bordo de Alpine. Así que esperanzados todos de poder tener el gran circo de la Fórmula 1, la máxima categoría del automovilismo mundial, otra vez en nuestro país. Y cerramos hablando de tenis, US Open, último gran slam del año. Francisco Cerúndolo lo ganó en set corridos y sigue con vida en el torneo de los Estados Unidos. Derrotó al austríaco Filip Mišolić por 3-0 en el parcial, con 6-4, 6-3 y 7-5 los tres sets a favor del argentino, y se metió en la segunda ronda. Enfrentará justamente al alemán Jan-Lennard Struff. Quienes lamentablemente no pudieron avanzar son su hermano Juan Manuel Cerúndolo, tampoco lo hizo Comesaña y Hugo Carabelli. Todos quedaron eliminados ayer martes en una jornada con la lluvia como protagonista. Los que siguen adelante son Tomás Echeverri y Mariano Navone. Ellos tendrán posibilidad de jugar en el día de hoy, y también en la segunda ronda están Marco Trungeliti y la rosarina Nadia Podoroska.
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3: De la mañana, 45 minutos en la República Argentina. Les acercamos más información en este caso que tiene que ver con el transporte, con todo lo que, bueno, tiene que ver a esta hora de la mañana, la importancia en las rutas. Visibilidad reducida por niebla en la ruta nacional número 3 en la zona de Cañuelas y ruta nacional número 205, zona de Uribe Larrea y Saladillo.
4: Compartimos ahora los alertas que hay en la República Argentina. Hay alertas amarillas en el noroeste de La Rioja por viento sonda, en el oeste de San Juan también por viento sonda, lo mismo que en el norte y oeste de Mendoza. Alerta por viento solamente en el centro y este de Mendoza. Por nevadas, sudoeste de Mendoza, oeste de Neuquén, oeste de Río Negro y noroeste de Chubut. Por último, tenemos alerta amarilla por tormentas para el centro y el sur de la provincia de Buenos Aires.
3: Más información relacionada al tránsito. Atención, el tren Roca circula con demoras por niebla. Estamos hablando del ramal Temperley Aedo y el ramal Cañuelas Monte. Por otro lado, el tren San Martín también con demoras.
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6 de la mañana con 47 minutos la hora en todo el país. Acá estamos como lo hacemos todas las mañanas de lunes a viernes por su Radio Nacional para ofrecerles, como siempre, el resumen de emisoras a partir de este momento y hasta las 7 de la mañana. La oficina local del SENASA Las Lomitas comunica a los productores de la zona que el 20 de agosto finalizó la segunda campaña de vacunación obligatoria contra la fiebre aftosa para las categorías menores, terneros y terneras, brucelosis, terneros entre 3 y 8 meses existentes en el establecimiento. Según los listados, se registran productores pendientes de vacunación. Se solicita la urgente programación y vacunación. Caso contrario, se notificarán a los pendientes de vacunación. El área de prestaciones sociales PAMI y Las Lomitas solicita la presencia de los siguientes afiliados: Paz Clara Ana, Herrera Reinaldo, Jiménez Angelina, Montenegro Perfecta, Larcón Lucio, Ruiz Nicolás y Córdoba Asunción deben presentarse en horario de oficina con el último recibo de haberes. Tenemos este comunicado también para José Matías Pérez en zona de influencia, salga al sistema, firma su madre. A las comunidades de La Diosa, Campo del Cielo y Kilómetro 30, hoy miércoles 2 de septiembre en horas de la mañana se estará realizando atención médica, odontológica y vacunación. Tenemos también este comunicado de el área de la oficina de el centro de al vecino que funciona en la ciudad de Las Lomitas. Tenemos este comunicado para brindarles también el centro de atención al vecino que funciona en nuestra ciudad con todo tipo de trámites. Pueden acercarse por Jorge Newbery al lado de la terminal de ómnibus. La Municipalidad de Las Lomitas, a través del Departamento de Catastro y Tierras Fiscales, informa a la población en general que se debe realizar la limpieza y el mantenimiento de los terrenos en forma mensual. En caso de incumplimiento, se aplican multas de 100.000 pesos por cada terreno con malezas y pastos altos, artículo número 7 del Código Tarifario Municipal. Estamos nosotros a 50 minutos de las 6 de la mañana. Nos vamos a recorrer nuestras efemérides en este día, en esta jornada. Hoy es el Día de la Industria. Se recuerda el primer registro de exportación de manufacturas desde el actual territorio nacional, allá por 1587, cuando la carabela San Antonio zarpó con tejido y bolsa de harina producidos en Santiago del Estero rumbo a Brasil. Hoy es el Día Mundial del Coco, fecha dedicada a destacar la importancia alimentaria, económica y productiva de este fruto. Un día como hoy nace en Buenos Aires uno de los máximos exponentes del romanticismo rioplatense, padre de la literatura argentina, autor de La Cautiva y El Matadero. También nace un día como hoy en Tunuyán, Mendoza, el legendario boxeador argentino, apodado el Intocable por su incomparable estilo defensivo y destreza en el ring. Nicolino Loche, ¿sí?, en 1939. Eugenio Derbez, nace el reconocido actor, comediante y productor de cine mexicano, en 1962. En 1964, Keanu Reeves, nace en Beirut, en Líbano, el aclamado actor canadiense, protagonista de grandes sagas cinematográficas como Matrix y John Wick. También en este día, sí, la adolescente judía es capturada y enviada al campo de concentración nazi de Auschwitz junto a su familia, fue Ana Frank. También en 1945, un día como hoy, el fin de la Guerra Mundial, a bordo de el acorazado estadounidense, representantes del Imperio de Japón firman su rendición formal ante los aliados. Y misión King 2, en 1976, la sonda espacial de la NASA aterriza con éxitos en la superficie de Marte para enviar la primera fotografía a color e información valiosa sobre el suelo del planeta rojo. Es lo que recordamos en este día, en esta jornada. 52 minutos de las 6 de la mañana, la hora en todo el país.
Bueno, nos vamos a nuestro artista invitado en esta mañana de Nacional. Es un icónico grupo vocal argentino de balada folclórica fundado allá en la ciudad de Salta el 13 de julio de 1986. El grupo nació cuando Mario Teruel, Rubén Eizaguirre comenzaron a cantar juntos, sumado luego a otros integrantes como Quique y pasando por formaciones iniciales con el coro polifónico de Salta. En 1944 alcanzaron la consagración definitiva en el prestigioso Festival Nacional de Folclore en Cosquín, lo que catapultó su carrera a nivel nacional. Su disco Con el Alma, producciones posteriormente marcadas, un récord de ventas y cambiaron la estética del folclore tradicional con arreglos románticos y modernos. Llegan los Nocheros a esta mañana de Nacional.

Bueno, de esta manera nosotros nos estamos yendo de nuestro programa en el resumen de emisoras. Nos vamos con la promesa de reencontrarnos, por supuesto, a partir de las 9 de la mañana ya, sí, con nuestro programa La Mañana de Nacional Las Lomitas, hasta las 10 de la mañana. Llega Nico Yacoy y este primer round.

0: Muy buen día, muy buen día. ¿Cuánto? 4 minutos nos están separando ahora de las 7 de la mañana en la República Argentina, de este día miércoles 2 de septiembre de 2026 en todo el mundo. Mi nombre es Nico Yacoy. Este primer round en el muy lindo aire de Radio Nacional, AM870, hasta las
1: 10 de la mañana.

0: Pedra, muy buen día, bienvenida, ¿cómo le va?
1: Muy bien, buen día Nico, buen día a todos los oyentes, a la mesa y a la mesa del equipo, ¿no?
0: Sí, me gusta cuando dicen así porque la mesa un día tendría que ser hola, güey,
1: claro.
0: Buen día María Fernanda, ¿no? Así habla la mesa, ¿qué
1: sé yo? Sí, con él. Tiene poder de mesa, sí, totalmente. Pues es que arrancamos ya con una jornada en lo que es el centro del país, más puntualmente en la ciudad de Buenos Aires, con cielo muy cubierto, muy nublado, para dar paso a estas tormentas que vamos a tener por la noche.
0: Se ven, se avizoran.
1: Sí, sí, sí, se avizoran y nos los venían avisando.
0: Absolutamente, frío y agua, ¿no?
1: Sí, pero por ahora 12 grados 6 décimas la temperatura, la máxima para hoy, Nico, será de 23 grados, vamos a tener temperaturas altas y esto nos va a repercutir.
0: Después, entonces.
1: El frío va a venir el fin de semana, pero esto va a repercutir en el calorcito y la humedad, vamos a hacer un chicle, porque en estos momentos tenemos 96% de humedad.
0: Todo. Tendría que estar lloviendo ya.
1: Sí, totalmente, ¿no? Tendría que estar lloviendo. Está previsto que las lluvias van a venir durante las primeras horas de la noche. Así que, mientras tanto, vamos a tener una jornada mayormente nublado. Estamos hablando del centro del país, después vamos a estar repasando, por supuesto, todas las regiones para este miércoles 2 de septiembre y el pronóstico.
0: Por favor, y la invitación a nuestros oyentes, y etcétera, etcétera, ¿no es cierto?
1: Exacto.
0: Como debe ser. Pero mientras tanto, si os parece, les digo que hay que saber hoy miércoles 2 de septiembre a esta hora. El presidente Javier Milei se referirá al tema Malvinas mañana a la noche por cadena nacional. El primer mandatario expondrá los avances diplomáticos de su gestión por la soberanía de las islas. El canciller Pablo Kirchner presentó un informe ante el gabinete después de que el presidente de los Estados Unidos, Donald Trump, afirmara que revisa la posición de Washington sobre el tema. El secretario del Tesoro norteamericano respaldó el rumbo económico de la Argentina. El funcionario de Estados Unidos realizó estas declaraciones antes de una reunión que mantuvo con el ministro de Economía, Luis Caputo. Esto en el marco del encuentro del G20 en Washington. Scott Bessent dijo que la Argentina está liderando una oportunidad histórica en el hemisferio occidental, ponderó la baja de la inflación y señaló que los sectores más jóvenes y vulnerables que antes elegían a la izquierda le dieron su apoyo al presidente Milei. Córdoba se prepara para recibir la visita del Papa. Una delegación vaticana recorrió algunos puntos relacionados con la agenda del Santo Padre durante su estadía en Córdoba. Visitaron las instalaciones de la fábrica argentina de aviones Brigadier San Martín, el arzobispado y la catedral. Los funcionarios de la Santa Sede también se reunieron con representantes del gobierno nacional y provincial. El gobierno propuso un aumento salarial bimestral del 6% a docentes universitarios. La oferta contempla un 3% para septiembre y otro 3% para octubre. Los gremios universitarios rechazaron la iniciativa y convocaron para hoy a un paro de 24 horas. El subsecretario de Políticas Universitarias de la Nación, Alejandro Álvarez, instó a no alterar el dictado de clases y llamó a los gremios a una nueva reunión para el día 17 de septiembre. Rubén Santos, muy buen día, bienvenido, ¿cómo le va?
2: Muy buen día, ¿cómo les va? Tenemos fútbol, tenemos Copa Argentina, tenemos un jugador récord.
0: Ajá.
2: El jugador más caro. No.
0: Otro récord. No, el hombre récord, imposible.
2: Enzo Fernández, que se fue de Chelsea al Manchester City en una suma de 145 millones de euros. El pase más caro en la historia de la Premier. Y el cuarto
0: ¿cuánto
2: más
0: se
2: caro?
0: Queda, yo siempre pregunto. Las dos preguntas que hago yo, ¿cuáles son? ¿Cuánto se queda de esa plata?
2: No, ahí no, yo no sé si fui a vos o Adrián, ya me perdí.
0: A estos efectos.
2: El tema es que aquí en la Argentina habitualmente el jugador se queda un 15%, pero en Europa eso no sucede. En Europa ellos venden y el jugador arregla su contrato con el club que lo compra. Ahí no reciben absolutamente nada.
0: Y la segunda pregunta que hago siempre, ¿cuál es? ¿Ya tiene $1 millón?
1: Ah, sí. Ah, la segunda, es verdad.
0: Está bien.
2: Yo creo que dio un poquito más. Claro.
3: Al menos.
2: No, porque además, claro, después te voy a contar lo que fueron las transferencias de Enzo Fernández a lo largo de su carrera, desde que se inició en River y pasó al fútbol europeo. Así que bueno, vamos a estar hablando de esto, vamos a estar hablando del fútbol que se juega hoy, la Copa Argentina, hoy juega Boca, obviamente lo vamos a ver aquí por Radio Nacional desde las 9 de la noche, así que hay muchas cosas para contar de todo lo que decíamos ayer, casi un adelanto. Pipo Gorosito dejó de ser el técnico de San Lorenzo, no llegó ni a 2 meses de trabajo. Se inició el 3 de julio.
0: ¿Eso te parece bien? Hay que dar
2: un poco más de tiempo. Bueno, porque después los clubes, así está San Lorenzo, así está Independiente. O sea,
0: bueno,
2: porque...
0: pero de River me decía, ya tiene que irse Caudet, o sea...
2: No, se fue Caudet.
0: Ya sé, pero por eso...
2: Ah, sí, claro, decía, claro, ya sí.
0: Tiene que irse.
2: Sí, bueno, sí.
0: O porque... sea, ¿cuánto es el tiempo justo que hay que dar? A eso me refiero.
2: Y lo que pasa es que en...
0: Una temporada.
2: En River... se había gastado mucha plata para la campaña que se estaba haciendo. Era 67 millones de dólares gastó River en incorporaciones. Con lo cual... el técnico tiene que hacerse un poco cargo de esa cuestión. Así que...
0: o sea, menos de dos meses. No le dejaron terminar de llegar.
2: En absoluto.
0: No es cierto.
2: Además es un ídolo, Gorosito, en San Lorenzo. Es un destrato hacia una figura que alguna vez brilló en San Lorenzo de Almagro.
0: Andrés China Valdivieso, que brilla aquí en este primer round, muy buen día, bienvenida, ¿cómo le va?
3: Buen día, Nico, a todo el equipo, a los oyentes, muy bien por acá, comenzando este miércoles y contando días, hoy con una cuenta no regresiva. Es progresiva esta y se trata de los 100 días que se han cumplido desde el crimen de Agostina Vega en Córdoba. Ha habido una cobertura especial de los medios locales que se ha reflejado en las redes sociales y me trajo de vuelta el caso, ¿no? Esto es lo que hacen las redes.
0: Ya 3 meses del caso.
3: Más de tres meses y unos testimonios muy fuertes del papá de Agostina y de los abuelos maternos que vuelven a poner sobre el escenario la inacción policial y judicial de los primeros días que son fundamentales cuando desaparece un menor. Entonces vamos a estar repasando qué es lo que se reclama en el día de hoy y también te voy a contar si finalmente Claudio Barrelier, principal acusado de ser el autor material de este homicidio triplemente calificado, va a hablar o no va a hablar esta semana ante el fiscal Raúl Garzón. Prometió dar nombres de quienes más están implicados, quienes más están detrás, pero en total ya son 9 imputados. Vamos a ir desmenuzando algunas cositas ahí. Tenemos que hablar de sello narco en Garín, corredor norte del Gran Buenos Aires, partido bonaerense de Escobar, con un sicariato a sangre fría, 2 hombres en motocicleta con cascos puestos, que arremeten contra una casa y matan a un hombre de 51 años que aparentemente había estado vendiendo estupefacientes.
0: ¿Ahí hay alguna cuestión de la que llaman ajuste de cuentas?
3: Ese es el sello narco, justamente. El sicariato de un ajuste de cuentas, pero delante de toda su familia, su pareja y sus hijos menores de edad. Es tremendo, no hay detenidos por el hecho, tampoco identificados. Es decir, que se han movido con total impunidad y a plena luz del día. Y después en Merlo, la conmoción con este abusador que se lleva captada con un caramelo a una menor de edad, la lleva a un lugar oscuro para exhibirle sus genitales. Obviamente quedó detenido porque fue captado por cámaras de seguridad, pero se salva esta menor de algo peor por la acción de una vecina que la pone a resguardo y que lo denuncia ante la policía. Todo en la vía pública.
0: ¿Qué locura eso? ¿Dónde dijiste?
3: En Merlo.
0: Un caramelo.
3: Con un caramelo. La tentaba. Se estima que puede haber más víctimas y ahí está la gravedad del caso.
0: Así que ahora a revisar las cámaras.
3: Justamente. Sí, parece que salían en situación de calle.
0: Encima con las cámaras porque, bueno, son útiles, pero son útiles ex post facto. La realidad es que...
3: Sí. No hay monitoreo.
0: Están mirando las cámaras. A ver, sí, están mirando, pero.
3: Monitoreo en tiempo real es muy difícil de lograr.
0: Pero un software puede identificar no solo a las personas, sino la conducta.
3: Sí. De identificación facial, sí.
0: Pero no, digo no solamente.
3: Sí, dinámica.
0: Sí, dinámica.
3: Dinámicas corporales, sí, pero para eso hay que invertir, para eso hay que.
0: Claro, pero digo eso no estaría. No, y la sociedad lo tiene que avalar, porque hay un tema ahí de.
3: No, obviamente. ¿No siempre los cuestionamientos a nivel técnico van a llegar.
0: Y además por privacidad en general, pero no esto.
3: No, pero han fallado algunos software de reconocimiento en el subte y demás.
0: Bueno, son el margen de error, no existe nada.
3: Margen de error y esto de intentarlo, aunque sea. Ajá. Nadie lo intenta.
0: Qué bárbaro. Así que después
3: todo eso y mucho más.
0: Después nos contás los detalles de este tema. En un ratito nada más estaremos con Romina Wiener, que seguramente nos estará advirtiendo sobre la situación de nieblas, por lo menos en los accesos de la ciudad autónoma de Buenos Aires. Espesísima la la niebla. Así que a tomar los recaudos del caso,
3: garúa,
0: como siempre decimos.
3: ¿No? Transformado en garúa en algunos sectores.
0: En algunos sectores. Ah, mira, no, yo no me
3: crucé entre
0: Palermo y acá,
3: bueno,
0: no, pero mira.
3: No. Ya nos va a contar Fer lo que se viene esta noche.
0: Agua.
3: Acá por la zona.
0: Agua y ajo, no, es agua y calor.
1: Y a jodernos también, sí, porque otra vez no nos queda.
0: Qué bárbaro. María Fernanda.
1: Yo hoy les voy a proponer hablar de un tema bien de septiembre. Ayer estábamos
0: con
1: los temas musicales
0: de septiembre. ¿Cuál ganó al final? No me acuerdo.
1: No sé si hubo un ganador, me parece que todos fueron lindos y cada uno se quedó con el suyo, claro, con su estilo. Pero claro, decimos siempre que mes de septiembre, mes de la primavera, mes de las flores. Vamos a estar hablando un poquito de las flores.
0: ¿Te gustan las flores a usted?
1: Me encantan. Me encantan. Lo que pasa es que...
0: ¿Te encantan puestas o arrancadas?
1: No, me gustan más puestas, pero yo soy medio complicada que tienen que ser flores sin aroma.
0: Mira, ¿por qué te molesta el aroma?
1: Claro, porque tengo un problema de alergia con el aroma. Entonces,
0: no dice nada que le saque la... Qué tristeza decir esto, pero digo que le saque el aroma a la flor.
3: Ay, me hace acordar al
0: algún
3: perfume.
0: Algún aerosol, una cosa así que las neutraliza.
1: Ah, no sé. Qué buen invento.
3: Me hace acordar a la película El Perfume.
0: Bueno, patentarlo. Y por otro lado, ¿qué hay que sacarle a la flor para que deje de dar olor? Porque
1: claro, ¿qué es lo que le da
0: ¿no es cierto?
1: El olor, la
0: esencia? No sé, Inés debe saberlo. El peristilo, no sé.
1: Bueno, voy a estar hablando de quién introdujo algunas flores a la Argentina. ¿Lo que está en el medio?
0: El peristilo es del cementerio.
3: El pistilo.
0: ¿No? Pistilo. Ah, el pistillo es el de la puerta.
3: No, ese
0: es... el pistilo de las flores.
3: Ese se llama... No, es parecido al de la puerta.
0: Pestillo.
3: Pistilo, pestillo.
0: El peristilo es el del cementerio.
1: Y el de los fideos es el pesto.
0: Y el de los fideos es el pesto.
1: Bien,
3: la palabra.
0: Está muy bien.
1: Vamos a estar hablando quiénes introducieron a la Argentina ciertas flores en el diagrama de las ciudades. Vos fíjate que...
0: Oh, ya me atrevo a decir Thais.
1: No,
0: a Thais no le hemos reprochado lo suficiente. Un genio, Thais, ¿no es cierto?
1: Un genio.
0: Todo lo que ha hecho, no solo la la presentación
1: en la diagramación,
0: no te quiero acabar, pero digo el Rosedal. El punto es no solo en la ciudad, sino en el país, pero plantó los plátanos.
1: Bueno,
0: y a partir de ahí.
1: Pero no fue solo él.
0: Todo lo que había sumado Thais con eso.
1: No fue solo él, sí. Hubo políticos que trajeron justamente los plátanos y también el jacarandá. A mí me gustaría
0: que... Qué raro que trajera algún político que no se lo llevara. Está bien, interesante.
1: Sí, pero no, nos dejó ahí todos apestados en esta época del año. Me gustaría...
0: Posta que se te tragas algo, no es que es alergia, ya tragas algo.
1: Sí. Bueno. Me gustaría que los oyentes nos cuenten cuál es su flor favorita. Tenemos el ceibo, el jacarandá, bueno, y después...
0: Tiene que decir
1: diversidad.
0: El ceibo, ¿no?
1: Es
0: en Radio
1: raro,
0: Nacional
1: ¿no?
0: tiene que decir ceibo.
1: Claro, porque es raro, porque la flor de...
0: ¿No es la flor nacional?
1: Sí, es la flor nacional, el ceibo, que es roja.
0: Y bueno, pero...
1: En su momento tenía un significado
0: muy
1: especial.
0: Hay una que se dice blanca, ¿cómo se llama? Y se llama el no sé qué nacional. Bueno, que nos lo vayan contando.
1: Dale, sí.
0: Todo esto y que nos cuenten también si se bancan las flores de plástico o no. La planta de plástico.
1: Dicen que trae mala suerte.
0: Yo soy team anti planta de plástico.
1: Sí.
0: Prefiero nada antes que una planta de plástico.
3: Correcto.
0: Estamos de acuerdo. Está muy bien. No sé qué plantas le gustarán a Romina Wiener. Romina Wiener, muy buen día, bienvenida. ¿Cómo le va?
4: Muy buen día, ¿cómo andamos por ahí?
0: Bien, muy bien, acá de jardineros un rato.
4: Sí, los estoy escuchando, muy bien. Bueno, es una linda labor esa. No veo nada, Nico, no veo nada.
0: Nada. Tremendo.
4: Bueno, ¿viste? Muchos bancos de niebla en todos los accesos a Capital Federal, sobre todo en acceso este, es más fuerte todavía lo que se está viendo, y en la autopista... Estáis a Canuelas y Richeri, entonces a transitar con mucha precaución en todos los accesos a la Ciudad Autónoma de Buenos Aires, porque la visibilidad de conducción está reducida. ¿Qué tienen que hacer? Bueno, llevar las luces bajas encendidas, que es obligatorio, y utilizar los faros antinieblas, quienes lo tienen, que hoy la mayoría de los vehículos ya lo traen incorporado a eso. Así que bueno, aumentar la distancia de seguridad y bajar la velocidad. Así que así hemos amanecido, ¿no? Con mucha niebla y también en distintos puntos de la capital. Ya va a empezar a bajar y vas a ver cómo se va a notar en el obelisco.
0: Ah, mira, todavía no lo había notado, pero seguramente. En Plaza San Martín se veía algo.
4: Claro, sí. Toda la zona que también está más hacia el lado
0: bajo, sería,
4: del,
0: ¿no? Claro.
4: Del bajo y del río y todo eso, Puerto Madero, se va a notar más también la niebla. Datos a tener en cuenta, en la provincia de Chubut, en la Ruta Nacional 40, el tramo que va entre el Lago Blanco y el límite con Chile, la calzada está húmeda con barro, agua, nieve en diferentes sectores, así que a transitar con muchísima precaución, además de la presencia de neblina. Entonces ir a baja velocidad y estar bien precavidos a la hora de circular. Llevar también, todavía en esta época del año, es obligatorio la aportación de cadenas, que lo venimos contando. En Neuquén hay que esperar si se da la habilitación de los pasos internacionales Pino Achado y Cardenal Zamoré. Ayer Cardenal Zamoré estuvo cerrado toda la jornada, Nico, por nieve también, diferentes sectores, sobre todo en la zona chilena, entonces no se habilitó la circulación. Vamos a ver qué es lo que sucede en este día. El paso Cristo Redentor, ubicado en la Ruta Nacional 7, que conecta Argentina con Chile, está operativo a la circulación a partir de las 9 de la mañana para todo tipo de vehículos. Recordar también que opera de 9 a 21 horas y que es obligatorio la aportación de cadenas. Va a estar habilitado para el transporte de cargas, ómnibus y vehículos particulares. El paso Pehuenche, su hermano, que está también en Mendoza, sigue cerrado, no han podido despejarlo, tiene una topografía mucho más compleja que Cristo Redentor, entonces todavía está inoperativo. En cuanto a la provincia de Córdoba, buena circulación en las rutas, continúan las tareas viales en la ruta provincial 5 a la altura de Puente Vertedero de Embalse. Ahí hay habilitado un desvío, así que transitar con mucha precaución, ir a baja velocidad entre 20 y 30 kilómetros por hora. Los accesos a Capital Federal están todos con demora, tanto Panamericana, Acceso Este, Richeri, que son los de tránsito bien fuerte, Buenos Aires, La Plata bien intensa, recordar la presencia de los bancos de niebla. Y el dato a tener en cuenta, Nico, ATE anunció un paro en los 27 aeropuertos de la República Argentina.
0: Así es. 48 horas, ¿cierto?
4: ¿Cómo?
0: 48 horas.
4: Claro, son dos días de paro, pero en franjas horarias, las 48 horas seguidas, ¿no? Entonces vas a tener la franja horaria, va de 9 de la mañana a 12 del mediodía, y después de 18 a 21 horas, que son los dos horarios fuertes de desplazamiento de vuelos dentro de un aeropuerto. Esto aplica para el día jueves y viernes, o sea, mañana y pasado. Así que chequear con las compañías aéreas, ¿no? Si va a haber una readecuación de los horarios para poder volar. Más allá de este anuncio que está hecho por ATE, y va a impactar, ¿no?
0: Esto jode el turno, digamos, en el que cae la medida, pero tiene arrastre, ¿verdad? Porque después lo que hay que hacer es normalizar lo que se te amontona, ¿esto es así?
4: Claro. Sí, los que están en esa franja horaria van a ser desplazados a otras franjas horarias, pero los que están fuera de esa franja van a tener prioridad porque no les toca el paro.
0: Así es.
4: Entonces vos tenés que ir acomodando los otros vuelos, entonces eso te arma un descalabro bastante importante, te diría, en la operatividad. Hoy a la tarde se espera una reunión de gobierno, a ver si dicta la conciliación obligatoria. De darse eso, va a haber una ventana de 15 días de negociación, con lo cual la medida no se aplicaría, pero hay que esperar hasta la tarde para conocer ese resultado. Por lo pronto, empezar a llamar a la compañía aérea y ver en qué horario le van a mover el vuelo, ¿no? O si los van a meter en otro, que también a veces sucede. Así que bueno, tener en cuenta eso. Tren San Martín está operando con demoras por problemas técnicos, así que salgan con tiempo los usuarios del Tren San Martín, y las 6 líneas de subterráneos a horario, Nico.
0: Romina Wiener, muchísimas gracias, que tengas lindo día.
4: Un abrazo, chau chau.
0: Un beso grande.
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0: Muy bien, 28 minutos ahora de las 7 de la mañana en la República Argentina, y acá estamos esperando un poco que llueva, ¿no es cierto? Al menos en la zona del centro, nos dijiste, Fer, más temprano.
1: Y en cualquier momento, porque las condiciones están dadas absolutamente con 12 grados 6 décimas de temperatura y con 96% de humedad.
0: Bajo un grado la humedad, ¿son grados la humedad? No,
2: porcentaje.
0: Claro, bajo un punto porcentual.
1: Pero igual, Nico, está altísimo, altísimo. Y el dato a mí que más me llama la atención son los 23 grados de máxima que vamos a tener durante esta jornada.
0: Aquí. Para mí son litros la humedad, bajo un litro, ¿no es cierto? Sí, porque es una cosa.
1: Puede ser, litros, en lo corporal son litros, litros y litros. Sí. Esta tormenta que vamos a tener durante la noche va a seguir hasta mañana a la mañana. Algunos dicen, y rezagada vino la tormenta de Santa Rosa.
0: Bueno, eso quería yo, de alguna manera...
1: No, dice la China.
2: Vino en dos cuotas.
0: ¿Qué quiero tirar yo? Mira, eso me olvidé de preguntarle a Vicky, que tenía ganas de preguntarle. Vicky hablaba y yo pensaba, ¿qué quería yo preguntarle? Eso quería preguntarle. La tormenta de Santa Rosa. Se lo pregunto a nuestra audiencia, de todo el país. Que sí. Nos desane sobre el punto.
1: Me parece que la audiencia es mejor porque claro. A Vicky, al igual que todos los estudiosos de esos, no le gusta el tema de la tormenta de Santa Rosa.
0: ¿No les gusta?
1: No, porque es algo más místico. En cambio, los
0: oyentes... Es algo muy apoyado a la experiencia, ¿no es cierto?, de la tormenta a esta altura del año. Hagamos dos cosas, escuchemos a los oyentes y fíjate, Inés, si nos manda un audio Dicky sobre la tormenta de Santa Rosa, por favor. ¿Te parece?
1: Me parece genial.
0: Muy bien, ¿a dónde es que escriben?
1: Al 11-3-870-74-85.
0: Y empezamos nuestra ronda de amaneceres provinciales, primero de todo por Córdoba, con Facundo Arzamendia. Facundo Arzamendia, muy buen día, bienvenido, ¿cómo le va?
3: Buen día, Nicolás, ¿cómo estás? Buena mañana.
0: Bien, muy bien, ¿cómo se amanece por ahí?
3: Con el cielo despejado, estamos en este momento en la ciudad de Córdoba, 13 grados 2 décimas, la humedad un 73% y una máxima que va a pasar, según el Servicio Meteorológico Nacional, los 26 grados. Vamos a tener un día primaveral aquí en la provincia de Córdoba.
0: Templado a calurosito.
3: Sí, ya lo templado te diría que ya queda poco y nada. No queda casi poco y nada. Con días bastante agitados aquí en la provincia de Córdoba, porque ayer tuvimos la visita del secretario de Estado por el nuncio apostólico Michael Banach y también el coordinador de visitas papales, el monseñor José Salas Castañeda, fueron recibidos en el aeropuerto Ingeniero Tarabel, aquí de la provincia de Córdoba, por el gobernador Martín Yardora y por el arzobispo de la provincia, Ángel Sisto Rossi. Estuvieron recorriendo las propuestas que ha presentado la provincia para que visite el Papa León XIV el próximo 10 de noviembre. Y a la tarde ya conocimos que hubo algunos guiños, o por lo menos algunos ok, para avanzar en la organización. Puntualmente, en lo que sería la misa multitudinaria en el predio de FADEA, la Fábrica Militar de Aviones, ya el propio directorio de FADEA ayer a la tarde daba por confirmada que nuevamente, tal como lo hizo Juan Pablo II allá en el 87, va a ser la Fábrica Militar la sede para este encuentro con los peregrinos, una convocatoria que ya desde la provincia hablan de más de 1 millón de personas. Ayer a la tarde, cuando se fue toda la delegación del papado, hubo una conferencia de prensa en donde estuvo el ministro de Vinculación, Miguel Siciliano, y el ministro de Seguridad, Juan Pablo Quinteros, en donde ya avanzaron en notificar algunas medidas que se van a llevar a cabo el 10 de noviembre. Por ejemplo, se va a cerrar todo el tránsito del centro de la ciudad 24 horas antes. Va a haber cortes en las principales avenidas de la ciudad de Córdoba, como así también de la avenida de Circunvalación, porque se espera este gran número de gente y no descartan desde la provincia declarar un asueto administrativo extraordinario para lo que va a ser una visita.
0: Es un poco lo adivinábamos, ¿no? Porque se supo de la preferencia de la Iglesia Católica porque se declare feriado y decíamos los primeros en declararlo en sus ámbitos van a ser seguramente municipios y provincias, ¿no? Y bueno, acá aparece Córdoba con esto.
3: Sí, porque no solamente va a ser la misa en FADEA, que estamos hablando de una fábrica que está al suroeste de la ciudad, sino que de ahí se va a trasladar el propio Papa hasta la catedral, en pleno centro de Córdoba, en la Plaza San Martín, al lado del Cabildo. Adís va a haber un encuentro con sacerdotes y religiosos, no solamente de la provincia de Córdoba, sino de todo el país. Incluso el propio Munir Blanco, vocero del arzobispado de Córdoba, nos hablaba de que va a haber también algunos religiosos de países vecinos.
0: Claro, claro que sí.
3: Y de ahí después hay un almuerzo con Ángel Rossi en el arzobispado, para después volver a hacer un recorrido por la ciudad de Córdoba. Se estima que la misa va a ser en horas de la mañana, ayer hablaban entre las 10 y 12 de la mañana, y luego todo el recorrido hasta las 6 de la tarde, cuando ya volvería a Buenos Aires. Ya,
0: ayúdame, con esto, dicho. Ayúdame con esto, ¿en qué momento de la visita entonces queda Córdoba?
3: El lunes 9 se llega a Buenos Aires, el martes 10 va a estar acá en Córdoba y el 11 se va para Luján.
0: Y los eventos de, bueno, después voy a esas precisiones porque son las porteñas, porque hace dos actos masivos en la ciudad de Buenos Aires, habrá que ver si el mismo día o no. No creo que el mismo día, porque son para público diferente, ¿no? Así que...
3: Lo que sí, ayer se supo, por lo menos desde la organización de la iglesia, que están descartando los estadios. Yo sé que en Buenos Aires se hablaba la posibilidad de hacerlo en River, ya eso quedó totalmente descartado.
0: No, están descartando porque prefieren lo que...
3: Lugares abiertos.
0: Claro, lo que la jerga de la delegación organizadora y en general de la logística papal dan en llamar lugares... Sin aforo, que es como decir, bueno, sin limitación, ¿no es cierto? O sea, calles, espacios abiertos.
3: Claro. Bueno, ya estaría confirmado, falta nomás la oficialización, pero ayer daban por entendido de que, bueno, ya está cerrado lo que sería el recorrido de León 14 en la ciudad de Córdoba.
0: Bueno, entonces sería Fadea
3: en la mañana, en la misa, que seguramente va a haber toda una vigilia artística y cultural desde el lunes 9, pero el Papa va a llegar a la mañana, la misa en Fadea, después el encuentro con sacerdotes en la Catedral de Córdoba, el almuerzo...

0: Hablamos con Facu de Córdoba, puntualmente de la parada cordobesa. Facu, muchísimas gracias, que tengas lindo día.
1: De nada, hasta la próxima.
0: Facundo Arzamendia, de LRA 7, Radio Nacional Córdoba, y nos vamos ahora a Gualeguaychú, provincia de Entre Ríos, con Estela Gijena. Estela Gijena, muy buen día, bienvenida, ¿cómo le va?
2: Hola, Nico, hola, ¿cómo les va? Muy bien, muy bien.
0: Bueno,
2: acá estamos con mucha niebla sobre esta zona,
0: Ustedes también.
2: No se ve nada. Cielo invisible. Y 7 grados 8 décimas, está fresquito hoy en Gualeguaychú.
0: Bueno, esa es la parte, qué sé yo, linda dirán algunos, otros que no.
2: Sí, ya está, pero ya estamos sobre la primavera.
0: Ya está, ¿no es cierto? Ya que le soltemos el frío y vayamos a otra cosa, ¿no?
2: Sí.
0: Efectivamente.
2: Bueno, te cuento, Nico, que te cuente, hay una... yo creo que el tema de las lluvias y los fines de semana que por ahí fueron, no fueron del todo buenos acá en Entre Ríos, como en gran parte del centro del país, con temas lluvias y demás, ha hecho que los, sobre todo quienes se dedican al rubro de turismo, se hayan preocupado bastante, y bueno, y ahora les han anunciado una serie de medidas para aliviarlos de manera fiscal, de manera financiera. Pero esto va desde ahora, desde ayer, hasta fin de año.
0: Ah, es cortito.
2: Es cortito esto. Esto va hasta el 31 de diciembre, una suerte de apoyo al sector turístico provincial.
0: No vaya a ser que que se pierda de morder durante el verano, ¿no es cierto? El Estado, provincial, claro.
2: Pero claro, esto va hasta el 31 de diciembre, es decir, no comprende la época fuerte que arranca carnavales y todo eso. Bueno, y le van a hacer un descuento en los ingresos brutos del 20% en las alícuotas del impuesto sobre ingresos brutos, a eso me refiero, para los alojamientos, es decir, hotelería, para gastronomía, también para las agencias de viajes y sobre todo acá en Entre Ríos para los complejos termales.
0: Ajá, mira.
2: Y los parques temáticos. Y también, Nico, hay un beneficio para en el impuesto inmobiliario. Y acá, fíjate que los descuentos van a ser acumulables en el impuesto inmobiliario urbano para los hoteles, pero esto tiene que ver según la cantidad de empleados que tenga. Más o menos entre el 30 y el 75%. Esto te recuerdo, es de acá a diciembre. Y después que esto se está discutiendo porque se ha anunciado un subsidio a la tarifa eléctrica, pero hay que ver si esto lo aplican todas, porque tenemos una distribuidora y tenemos cooperativas eléctricas. Entonces hay que ver cómo baja eso las distintas ciudades, que precisamente en las ciudades más fuertes turísticamente en la provincia de Entre Ríos, como son las de la costa del Uruguay, funcionan con cooperativas eléctricas. Vamos a ver qué dicen, si las cooperativas
0: se
2: avienen a esta decisión del gobierno. Y después hay, por otro lado, te cuento, acá en Entre Ríos hay una tarjeta provincial que funciona, entonces hay una decisión de tratar de beneficiar a los usuarios, ¿no? Y al turismo entrerriano, porque lo que se ve también, Nico, acá, es que mucha gente cuando tiene oportunidad de viajar, como pasa con la gente de Buenos Aires, en vez de hacer turismo interno, ¿qué hace? Cruza el Uruguay, suponte. ¿Me entendés?
0: Sí.
2: Entonces lo que pretende el gobierno es que la gente haga turismo en la propia provincia y por eso pone algunos beneficios para el público.
0: Para retenerlo, claro.
2: Para retenerlo adentro, para que la gente no se vaya a otras provincias o directamente cruce el charco o se vaya de vacaciones a otro lado.
0: Bueno, mientras sea con beneficios está bien y no cierre la puerta, digamos, ¿no?
2: Está bien.
0: Che, Estela, muchísimas gracias como siempre.
2: Bueno, querido, gracias a ustedes, hasta luego.
0: Un beso grandote. Es Estela Gijena, de LRA 42, Radio Nacional Gualeguaychú, provincia de Entre Ríos. Nos vamos ahora a Bariloche, provincia de Río Negro, con Urbano Flaibani. Urbano Flaibani, muy buen día, bienvenido, ¿cómo le va?
3: Muy buen día para vos, para la audiencia, Nicolás. Muy bien, la novedad es que no llueve, llovió hasta hace un rato, que no ha nevado, así que bueno, estamos un poquitito más tranquilos.

0: De todas maneras, se esperan nevadas, 2 grados 6 décimas la temperatura aquí en San Carlos de Bariloche. Como el viento está casi en calma, no, la sensación térmica es la misma. Y bueno, la circulación ruta 40 norte, ruta 40 sur, se incrementa durante esta hora y la posterior por la gran cantidad de afluencia, la afluencia de automovilistas que van a Dinahuapi y vuelven. Y la zona sur también, ¿no? Se incrementa notablemente.
1: ¿Qué más tenés para contarnos por allá, Urbano?
0: Bueno, el tema tiene que ver con los riesgos de posibles avalanchas en la zona de alta y media montaña. Se han cargado muchísimo en las cumbres, por lo que desde la Asociación de Montañistas, que trabajan con un boletín de peligro de avalanchas diariamente, están recomendando que, en virtud de la precipitación nívea que generaron las últimas tormentas, que provocaron una importante redistribución, hay que tener muchísimo cuidado, porque plantea la posibilidad de probables avalanchas grandes y que se produzcan otras muy grandes asociadas a las placas de tormenta, justamente, ¿no? Para la zona alta, que es la zona de cumbre, se sugiere evitar terrenos con, en principio, que tengan buenas referencias visuales y pendientes inferiores a los 30 grados, y que anden, que se circule por terrenos simples. Para la media, se sugiere evitar terrenos complejos y elegir pendientes menores a 35 grados, y bueno, en todos los casos, evitar las trampas de terreno que se generan como coladores, zonas confinadas, cauces de arroyos, y también las cornisas que se van formando, ¿no? Esto requiere máxima precaución, mucho más.
1: Hay mucha información, ¿no es cierto?, por parte de que vayas a emprender ciertos caminos.
0: Claro, claro, hay mucha información, y la verdad que a veces hay gente que está bien, con experiencia y demás, pero en una actitud casi temeraria se lanza a lugares que están cargadísimos y no se sabe, a ciencia cierta, si hay cornisas, qué es lo que hay, y se producen a veces situaciones muy, muy complejas. Mucho más, Nicolás, porque ayer se conmemoró un aniversario más de la tragedia en el Cerro Ventana, cuando jóvenes, que estudiantes de la carrera de Educación Física, estaban realizando una recorrida, una masa de nieve se desprendió y atrapó a 16 estudiantes que perdieron la vida. Entonces, de ellos, 9 perdieron la vida. Así que, bueno, eso generó estrictos controles y protocolos, así que esto tiene que ver, ¿no?, con, en principio, con evitar cuando está tan cargada la montaña circular.
1: Con, si querés, esa lección aprendida, digamos, de alguna manera.
0: Claro, claro, claro, claro, sirvió para eso.
1: Urbano, muchísimas gracias, que tengas lindo día.
0: Igualmente, un fuerte abrazo.
1: Un abrazo grande. Es Urbano Flaivani, de LRA 30, Radio Nacional, Bariloche, provincia de Río Negro.
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0: César Tapia, muy buen día, bienvenido, ¿cómo le va?
1: Nico y equipo, ¿cómo andan? Buen día.
0: Muy bien, ¿usted?
1: Bien, todo muy bien.
0: Bueno, muy bien, muy bien. Me alegro de este, promediando la semana.
1: Sí, tranqui.
0: Bueno, ¿entre la niebla o no? Estamos ahí haciendo una especie de sondeo, porque hay niebla en varios lugares del país.
1: No, yo me encuentro en Capital, pero todavía no he salido del hogar, así que...
0: Eso te iba a decir, no te asomaste todavía.
1: No tomé ruta ni nada, que es lo más peligroso, ¿no? En alguna zona. Sí, eso es muy complicado.
0: El cuidado que hay que tener. César, contame un poco...
1: Sí, dime. Sí, Nico, lo que sí te sumo un dato doméstico de andar mucho en la ruta, ante estas situaciones siempre luces bajas encendidas, todavía sigue subiendo la ruta y es tan importante la luz, te sobrepasa y todo lo demás, con tema de niebla ni hablar, ¿no? Pero el tema de que uno anda en la ruta y las luces bajas encendidas en muchos casos no están y en la ruta es muy, muy importante.
0: Claro, lo estamos recordando para la niebla. Ayúdanos con esto, cuando en realidad se lo tenemos que preguntar a Romy. ¿Es en el país o en la provincia o en algunas jurisdicciones que es obligatorio andar con la luz baja encendida todo el día?
1: No, es obligatorio, en ruta ya es obligatorio, en la ciudad con deposición, pero luces bajas encendidas, cada cartel que uno cruza en la ruta es luces bajas encendidas, sí o sí en la ruta, cuando salís a la ruta sí.
0: Ajá. ¿Y no se enciende solo cuando ya prendés el auto?
1: Algunos tendría, sí, pero hay algunos autos que no. Claro. Lo he hablado con algunos profesionales, han dicho, no, pero se enciende solo, yo veo
0: que no
1: autos.
0: Se enciende nada.
1: Que no están, o porque los tienen quemado, o por algo
0: tenés eso también, de mantenimiento.
1: Puede llegar a pasar, pero la verdad que a mí me parece de la cantidad que uno ve en proporción, no puede ser que sea tanto que se le quemen tanto.
0: No,
1: inclusive a veces te puede quemar de un lado, de
0: además
1: otro.
0: Uno se quema,
1: claro, sí pasa.
0: Qué bárbaro. César, contanos, ¿está la Unión Europea tomando medidas que puedan beneficiarnos? Me sorprende.
1: A ver, de rebote.
0: Sin querer, claro, sin que se estaban protegiendo ellos y sin querer, a ver, contame.
1: ¿Por qué? A ver, porque la Unión Europea ha suspendido las importaciones de carne vacuna de Brasil. Entonces, ¿esto puede llegar a beneficiar a la Argentina? Y sí, porque esa cuota hay que cumplirla. Bueno, puede beneficiar a Paraguay, Uruguay también, tema de Mercosur, ¿no? Porque, a ver, el tema de la trazabilidad de los alimentos... es un tema, algunos lo han tomado como medidas de alguna manera proteccionistas de algunos lugares, pero a ver, lo que está diciendo la Unión Europea que necesita esa trazabilidad sobre los registros y lo que tiene que ver con las aplicaciones antimicrobianas. Esto tiene que ver con, obviamente, con los productos que se utilizan. Y hoy por hoy lo que está diciendo la Unión Europea es que falta de garantías sobre el control como promotores de crecimiento de algunas aplicaciones que se hacen en los animales. Inclusive la producción de cerdo en la República Argentina también ha emitido en algún momento con Brasil estos controles que se importa mucha carne de cerdo y que se aplica a algún producto que beneficia en el crecimiento de los animales, que no está permitido en la Argentina para mantener los mercados, pero que está permitido en Brasil y entonces con ese criterio ingresan a la Argentina. Esto es ya histórico, el sector porcino lo viene la rapamina, lo que menciona el sector porcino. Pero en este caso es el sector bovino que ha cerrado por algún tiempo, es temporal esto, pero eso puede llegar a generar un beneficio para Argentina para cubrir esa cuota. Hay que ver qué reacción tiene Brasil. Y además el dato, Nico, es que lo que se venía hablando, y esto que mencionabas vos, que estaba poniendo esas medidas en la Unión Europea, que después lo fue postergando, ahora ya lo hace efectivo. Entonces,
0: lo que
1: están diciendo los especialistas, dicen, ojo, que lo que se venía hablando y lo que se venía debatiendo, bueno, ahora ya está tomando decisiones la Unión Europea con algunos mercados.
0: Claro. Bien. Bien, eso.
1: Y esto tiene que ver con el 40% del mercado, de la cuota que tiene Brasil, o que de la cuota que tiene la Unión Europea. Brasil estaba buscando alrededor del 40% de esa cuota de importación. No es un dato menor, no es un porcentaje menor, ¿no?, de importación de carne vacuna que tiene la Unión Europea.
0: ¿De la cuota general o de la cuota del Mercosur?
1: Claro, de la cuota del Mercosur.
0: De la cuota del Mercosur quedarse con el 40, claro.
1: Claro, exactamente, sí, es importante eso. Entonces, bueno, y todos sabemos lo que es perder un mercado y después recuperarlo, ¿no? Entonces, si Brasil no se ajusta a eso y pierde ese mercado y después lo ocupan otros países, después recuperarlo no es nada fácil. Bueno, a la Argentina le ha pasado,
0: sí,
1: perder por diferentes medidas mercados y después recuperarlo. Dice, no, ya arreglamos con tal país, nos está cumpliendo y ahora seguimos con ese país.
0: O sea, es un cambio de época copernicano, que lo que estemos charlando es que podemos beneficiarnos ocupando nosotros el espacio que pierde otro país cuando éramos de los que perdíamos, ¿no?
1: Sí, claro, totalmente, totalmente. Pero también hay que tomar nota, los especialistas dicen tomar nota de algo que, si ya estaban avisando, si ya se está dando, recuerden que los debates que se vienen dando con la Unión Europea y los acuerdos de 20 años que se venía trabajando, que tiene que ver con la deforestación desde cierto tiempo y demás, también no son datos esporádicos o que la Unión Europea esté amenazando, sino que ya se están tomando medidas con respecto a esto. Así que es una señal también para la ganadería en la República Argentina, que hay que darse vuelta y decir, bueno, se está tomando medidas con esto. ¿Se aprovechan los mercados o se siguen haciendo las cosas como se vienen haciendo, y lo que pide la Unión Europea habrá que cumplirlo o debatirlo o rebatirlo con datos para que no se llegue a esas medidas proteccionistas que se excedan, ¿no?, por alguna medida?
0: Totalmente. Sí, clarísimo eso. Cuestión de cumplir y aprovechar las dos cosas.
1: Totalmente, totalmente.
0: César, te agradezco muchísimo por el reporte de hoy y que tengas lindo día.
1: Dale, Nico, un abrazo grande igualmente para ustedes.
0: Abrazo grandote, es César Tapia.
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0: Bueno, creí que era una brujería o creí incluso, totalmente, dije qué bien porque te va a dar, no sé si sonaba brujería, o creí que eras, no Silvia Zuller, sino la otra, ¿cómo se llama?
1: La que está presa.
0: Sí.
1: La ex, la doctora.
0: La que te leí el libro.
1: La falsa doctora.
0: Claro, ¿cómo se llamaba? Sí, novia de Silvia Soldán.
2: Sí, no nos va a salir.
0: Ya alguien nos va a hacer este.
2: Prefiero la Silvia Zuller.
0: Bueno, mil veces. Mil veces, ni tal
2: menos.
0: Cual, esta te leía
2: el
0: libro. Sí, se rimo, lo para el delito, claro.
2: Claro, sí, lo... sí, pero digo, ¿cómo era
0: claro.
2: Igual
0: no le entró por el espectáculo, le entró por la... por el prontuario. ¿Qué va a hacer? Un
1: hijito, hacer... dijo... A mí me angustia lo que va a decir.
0: Pero le dijo, te voy a hacer un hijito de mi iris caminante.
2: Claro. Chau, dame aire porque no sé qué es. Voy a hacer un hijito de mi iris caminante, sí. Para regalarle, porque estaba recordando que decía de las flores sin aroma.
1: Sí.
2: Y la flor del iris caminante, también llamado falsa orquídea,
1: sí.
2: Es una flor muy bella que solamente dura un día.
1: Claro, ese es el tema. La cuidas 360 y pico de días, ¿para qué?
2: Pero no, te da 15 flores por año y 15 hijos por año, que te van minando. Por eso es la iris caminante, por lo general es para jardines. Yo la tengo,
0: es medio como estas malamadres que le dicen, que van generando, claro, tal cual, va esculpiendo los esquejos, no sé qué son.
2: Exactamente, pero van plantándose los hijitos que deja, porque después por cada vara, te da 15 varas por año, aproximadamente.
1: Ajá.
2: Por cada vara te suele dar hasta 5 flores, mira. Eso, yo ahora tengo 5 varas formadas que van a dar flores en cualquier momento.
0: Claro.
2: Y va a empezar a dejar hijitos. Te voy a hacer uno.
0: Ese día te pedís el día, digo, te dije, te pedís tu casa el día que tenés la flor.
1: Imagínate, tenés una reunión
0: no.
1: A la vez.
0: Claro.
1: Tienes un viaje.
2: Primeros rayos de sol. Y ya está florecida y hasta la noche que cae. Es al revés de la reina de la noche.
0: Okay.
2: Porque la reina de la noche florece justamente
0: claro,
2: a medianoche.
0: Está muy bien. Así que le vas a regalar entonces...
2: Una falsa orquídea iris caminante. Me encanta.
0: Bueno, eso me pareció bien. Ya hay... Bueno, hay un montón de mensajes. Tengo algunas precisiones ya sobre el papamóvil, pero después se las doy.
1: Ah, interesantísimo eso. Bueno, vamos con... Ricardo de Moreno dice, a mí la flor que me gusta, la de burucuyá. Burucuyá, que tiene...
0: Burucuyá. El maracuyá.
1: Sí, el maracuyá es rico también.
2: Burucuyá.
1: La flor de burucuyá que tiene hasta su propia
0: canción. Pero mira vos, ok.
1: Vamos con otro de los mensajes.
0: Se tendrán canciones las flores y los, ¿no es cierto?
1: Sí.
0: Rosa, no, eso es otra cosa.
1: Hay un montón. Helen de San Isidro dice, Nacional, primer round, hola Nico y a todos.
0: Hola.
1: Todas las compañías, dice, los plátanos los trajo Sarmiento.
0: Sarmiento, que trajo de todo, ¿qué trajo? Las maestras, los toneles, y los maestros y toneleros los y los plátanos.
1: Plátano.
0: Ajá.
2: Tanto mal los hacen a los aleros.
1: Claro, totalmente. Esto de
0: claro, uno es... una cosa es los trajo y otra vez tomó la decisión urbanística de plantarlos en la ciudad de Buenos Aires, que ese sí fue Thais.
1: Claro, Thais ahí tuvo... Ahora, Thais, ¿cómo le dio la vida para hacer tanto, no? Porque uno viaja a Mendoza, viaja
0: Thais,
1: y dice,
0: Thais.
1: Buenos días, equipo. Las dos flores que más me gustan son las rosas y los claveles, pero son todas lindas, nos dice Roxy de Guaymallén.
0: Es verdad, el clavel es sí. Clavel en el ojal, es verdad.
1: Sí, hay flores que en su momento estuvieron muy relacionadas a los cementerios. Como
0: te iba a decir, ejemplo, con los muertos,
1: claro,
0: como el clavel.
1: Para nuestra época el clavel, antes las calas.
2: Y el crisantemo también.
0: Las calas, claro, no.
2: Allá, por lo menos en mi pueblo, la cala es cara.
1: La cala, claro, ahora es cara.
0: Cala hondo.
1: Es cala. La flor de magnolias y el apacho rosado son los que más me gustan.
0: Muy bien, así me gusta.
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4: 8:00 a.m. en la República Argentina. Luis Caputo dijo que Argentina se transformó en un ejemplo para el mundo. Desde Estados Unidos, donde participó en la cumbre del G20, el ministro de Economía destacó los apoyos del secretario del Tesoro norteamericano, Scott Bessent, y de la directora ejecutiva del FMI, Kristalina Georgieva. Afirmó que los líderes internacionales elogiaron el plan del gobierno y el liderazgo político del presidente Javier Milei. En Córdoba tomaron medidas de seguridad extremas el día que llegue el Papa León XIV. El periodista de Radio Nacional en esa provincia, Facundo Arzamendia, se refirió a las reuniones que mantuvieron los enviados del Vaticano con las autoridades locales y las medidas que prevén desplegar el 10 de noviembre próximo.
5: Estuvieron recorriendo las propuestas que ha presentado la provincia para que visite el Papa León XIV el próximo 10 de noviembre. Ya conocimos que hubo algunos guiños para avanzar en la organización, puntualmente en lo que sería la misa multitudinaria en el predio de FADEA, la Fábrica Militar de Aviones, una convocatoria que ya desde la provincia hablan de más de 1 millón de personas. Hubo una conferencia de prensa en donde estuvo el ministro de Vinculación, Miguel Siciliano, y el ministro de Seguridad, Juan Pablo Quinteros, en donde ya avanzaron en notificar algunas medidas. Por ejemplo, se va a cerrar todo el tránsito del centro de la ciudad 24 horas antes.
4: La información del deporte con Rubén Santos.
6: Enzo Fernández en noticia, el volante de la selección argentina fue transferido del Chelsea al Manchester City en una cifra de 145 millones de euros, lo que representa la más cara en la historia de la Premier League y la cuarta a nivel mundial en cuanto a transferencias. River sonríe, recibe 6.300.000 dólares por el 3,5% que aún le pertenece al millonario.
4: El estado del tránsito con Romina Wiener.
7: Atentos en la provincia de Mendoza, el paso internacional Cristo Redentor, ubicado en la ruta nacional 7, que conecta Argentina con Chile, operativo para el transporte de cargas, ómnibus y vehículos particulares. Su horario de funcionamiento es de 9 a 21 horas. Planificar los viajes con antelación. Recordar que el paso Pehuenche en la ruta 145 sigue cerrado por acumulación de nieve en el sector chileno. Transitar con precaución en Chubut, en la ruta nacional 260, en diferentes sectores, calzada húmeda, resbaladiza y barro.
4: En Mendoza, donde nos escuchás a través de la M960, la temperatura es de 11 grados 8 décimas, el cielo está despejado y rige una alerta amarilla por viento sonda. En Buenos Aires, la marca actual, 12 grados 8, la humedad 94%, el cielo está cubierto.
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0: 4 minutos nos separan ahora de las 8 de la mañana en la República Argentina, este miércoles 12 de septiembre de 2026 en todo el mundo. Cristian Bello, muy buen día, bienvenido, ¿cómo le va?
1: ¿Qué tal? Muy buenos días, pasaba por acá.
0: He pasado por acá y lo arrancamos de nuestra emisora, sí. Este colega clásica.
1: Sí,
0: ¿no
1: sí,
0: es cierto?
1: Sí.
0: Estaba acá enfrente.
1: No es que vio luz. Y...
0: Claro, totalmente. No es que vio luz y entró, sino que vimos luz y lo sacamos. Es decir, vimos luz enfrente y lo sacamos. ¿No es cierto? Para saludar.
1: ¿Qué look que tenés?
0: Hoy estamos, sí, estamos luqueados. Yeah. Tenemos cosas que hacer.
1: Ah.
0: Cosas que hacer. Che, escúchame. Muchas gracias por esto.
1: No, por favor.
0: Besote a María Fernanda. Eras así, se recupera tranquila que tenía ahí, ¿no? Dolorcito.
1: Sí, que lo están, sí, sí.
0: Aquejando. ¿Qué hay que saber hoy miércoles 2 de septiembre a esta hora? El presidente Javier Milei se referirá al tema Malvinas mañana a la noche por cadena nacional. El primer mandatario expondrá los avances diplomáticos de su gestión por la soberanía de las islas. El canciller Pablo Kirno presentó un informe ante el gabinete después de que el presidente de Estados Unidos, Donald Trump, afirmara que revisa la posición de Washington sobre el tema. Este es Adrián Rabier, vocero presidencial.
2: Las Malvinas son argentinas. El presidente esto lo plantea como una prioridad, el canciller Kirchner viene trabajándolo desde el punto de vista diplomático. El día jueves a las 21 horas vamos a tener una cadena nacional donde el presidente va a hablar de este tema.
0: El ministro de Economía, Luis Caputo, cerró su participación en la cumbre del G20 que se desarrolló en Estados Unidos y regresa a Buenos Aires. Así mantuvo encuentros con el secretario del Tesoro de los Estados Unidos, Scott Bessent, y con la titular del Fondo Monetario Internacional, Cristalina Georgieva. Bessent respaldó el rumbo económico de la Argentina, ponderó la baja de la inflación y señaló que los sectores más jóvenes que antes elegían a la izquierda le dieron su apoyo al presidente Javier Milei.
3: Hay un cambio generacional en la región que lidera Argentina. Las mejoras en la economía demostraron que se podía llevar adelante su programa. En las últimas elecciones, el presidente Milei fue votado mayoritariamente por jóvenes.
0: El Senado busca lograr hoy el dictamen del Super Rigi. El plenario de comisiones debatirá este miércoles el régimen para grandes inversiones y podría dejar habilitado el tratamiento del proyecto en el recinto de la Cámara Alta. Córdoba se prepara para recibir la visita del Papa. Una delegación vaticana recorrió algunos puntos relacionados con la agenda del Santo Padre durante su estadía en esa provincia. Visitaron las instalaciones de la fábrica argentina de aviones, Brigadier San Martín, el arzobispado y la catedral. Los funcionarios de la Santa Sede también se reunieron con representantes del gobierno nacional y provincial. Alejandra Gallo, muy buen día, bienvenida, ¿cómo le va?
4: Pero muy buen día, ¿cómo estamos? ¿Cómo están todos?
0: Estamos muy bien, estamos muy bien.
4: Bueno, y se lo ve muy elegante.
0: Estamos muy elegantes.
4: Me encanta, me gusta esa corbata.
0: Está buena, ¿viste? Porque es como al revés,
4: Sí, sí.
0: Sí, es medio Tim Burton, a mí me va
4: Tim Burton. Sí, me gusta, pero te queda muy lindo,
0: es
4: el luquete.
0: No hace maoré, se llama, no hace así, ¿no es cierto? En el YouTube, no, está bien.
4: No se mueve,
0: es gorda, claro.
4: La raza es gorda.
0: Eso.
4: Sí. Así que está perfecto.
0: Está muy bien.
4: Perfecto. Tenemos muchos números para compartir.
0: Vengan,
4: tenemos que hacer
0: de a uno.
4: El balance.
0: Claro.
4: Sí. Hoy hay muchos números en serio. El balance que hizo el ministro de Economía, Luis Caputo, al regreso justamente de la cumbre del G20, donde participó con Santiago Bausili y parte del equipo del Banco Central, el equipo económico, vuelvo a insistir, un dato que quedó ahí y que fue justamente lo que destacaron, como escuchamos hace un ratito en las noticias, venimos escuchándolo y vos lo destacaste recién en la síntesis de la hora, Nico. Lo que deja la Argentina en el exterior respecto de la mirada del esfuerzo económico que se está realizando. Y un dato que tiene que ver con el crecimiento de la economía, que insisto, quedó como puesto ahí, pero atente, porque el equipo económico lo que dijo es que este año no solo vamos a crecer, sino que vamos a ganar en el reparto de la torta. Es decir, que va a crecer la economía y va a crecer el PBI per cápita. Eso quiere decir que somos un poquito más ricos que ayer. Sí, se ocurre. ¿Qué es el PBI? ¿Por qué?
0: Un poquito más ricos que ayer. Me gusta.
4: ¿Y sí? Es de a poquito a poco la
0: claro
4: cosa.
0: Que sí. Claro, porque, que sí. Los primeros pasos, todo lo que venimos charlando ayer.
4: Porque si fuera a lo bruto, ¿no? Si fuera de golpe, bueno, hay algo que no me estaría cerrando. Por ejemplo, la maquinita, que no va más, ¿no? Entonces es importante esto de valorar el paso a paso, diríamos, tasamarlo y sostenerlo. Vamos a estar hablando de eso, vamos a estar hablando también del Super Rigi, porque también quedó como saldo de este encuentro la importancia que están teniendo las inversiones privadas como este motor de crecimiento. Y te quiero hablar del, no es mi tema de expertise fundamental porque lo es de César Tapia, pero te quiero hablar, Nico, de las agroexportaciones industriales. Porque si sacamos el capítulo de la soja, que todos dicen, ay, está exportando...
0: Industriales, es decir, aquellas a las cuales se le agrega algo, al grano.
4: Claro, la semilla, por ejemplo, más científica.
0: Ok, si vos decís, claro, laburo sobre las semillas, el pellet, cualquier
4: lo
0: cosa.
4: Lo que viene, que es lo que viene, es el desafío que viene para la Argentina. Si sacamos soja, porque muchos dicen, no, el récord es porque está la soja. Si sacamos soja, hay récord igual.
0: Mirá que eso es novedoso.
4: ¿Y sí?
0: Eso es novedoso.
4: Sobre todo por cómo se están dando los precios en Chicago. Que tiene mucho que ver con la crisis internacional, pero que tiene un costado, como siempre decimos, que la Argentina favorece. Por un lado, puede lentificar un poco el proceso de los mercados de la salida a los mercados internacionales, porque la tasa sube en Estados Unidos de la mano de la Reserva, pero la ventaja que tiene es que mejoran los precios en Chicago. Entonces tenemos más ingresos.
0: Muy bien. Bueno, después entramos en los detalles de todo eso. La comisión del Vaticano que visita la Argentina está saliendo en estos momentos rumbo a la ciudad bonaerense de Luján. Son unos 70 kilómetros, ¿no? Más o menos.
4: ¿Y sí?
0: Así que están... No, pero yo digo, la cantidad de prensa, el hecho de que sean noticias, en general estas avanzadas pasan desapercibidas, ¿no es cierto? Digo, contame otro país en el que la expectativa llegue al punto de que son noticias los movimientos de la Comisión Vaticana, ¿no es cierto?
4: No estarán como agotados ellos.
0: Por eso deben decir, si esto es con nosotros, pobre León, va a decir, ¿no? Porque me parece que hay algo de de eso. No sé, Cristian, a vos, ¿qué te parece? Bueno, no. Vos que sos un país, ¿no?
1: Sí. Es mi primo, en realidad.
0: Ah, es tu primo. Ah, perdón.
1: Es un primo hermano.
0: Sí, perdón.
1: No, bueno, gusta toda esta liturgia periodística también.
0: Hay una liturgia periodística.
1: Y marketing, sí, claro, desde luego. Sí, por supuesto.
0: Sí, que la iglesia está teniendo gratuitamente, digamos. No, pero con honestidad estamos siguiendo, pues hay una preocupación, no una preocupación, pero un interés en el pueblo argentino por la visita, creo que en parte porque Salda, siempre lo fue, en el recuerdo, ¿no?, colectivo están las visitas de ese Papa Amado, que ha sido Juan Pablo II, pero también Salda la no visita de Francisco.
4: Totalmente.
0: En algún lugar, ¿no?
5: Tiene que ver con el carácter histórico que tiene esta visita. Me parece que va por ese lado la cuestión periodística.
0: Es hasta parecido físicamente a Juan Pablo II. ¿Usted no le parece?
4: ¿En serio?
0: Reconte usted, ¿no?
1: Sí. Yo un poco sí, tiene un aire, le falta un poco más de proteína a este
0: bueno, pero depende de la edad en que agarres a Juan Pablo II, pero sí. En serio que
4: sí me parece
0: que tiene un aire. De hecho, cuando lo eligieron me pregunté, digo, tendrá que ver, ya sé que fue el Espíritu Santo, pero digo, ¿no es cierto?
4: Bueno, lo voy a pensar.
0: No, vamos a poner las imágenes para comparar, que los oyentes nos digan a qué número, si estoy completamente loco o algo de asidero tienen. ¿No?
1: Al 1138707485, ese es nuestro WhatsApp.
0: Busquen un aire, una ventisca, digamos, no busquen...
1: Sí, no son hermanos separados.
0: Eso mismo, no son gemelos. Son gemelos.
1: Sí, dos papas.
0: No, algo, ¿no es cierto?
1: Claro,
0: tal cual, estoy seguro. Y lo otro, respecto a la visita del Papa, que ya está confirmadísimo, es el Papa Móvil que va a usar... que va a ser una Toyota Hilux.
4: Son dos.
0: Son dos, pero las dos son Hilux.
4: Sí.
0: Aparentemente
4: son iguales.
0: Una donación, yo creo que ahí es como con el Bentley y el de la Reina Isabel II, digamos, una donación que es promoción.
4: Obvio.
0: pero que dice relación con la importancia de la marca para el mercado argentino y del modelo, ¿no? Para el mercado argentino y para la Argentina en el exterior, porque es el modelo que más exportamos o de los que más. Entonces es un poco simbólico. Ya se usó una Hilux en alguno de los últimos viajes del Papa a África. Bueno, ahí están todas las especulaciones sobre si va a ser cabina simple, doble cabina, si va a tener cerramiento o no va a tener cerramiento, si tiene pasacassette o no tiene pasacassette.
4: Claro, escúchame, ese modelo es histórico. Ese modelo es histórico para las inversiones en la Argentina. Cuento brevemente la historia. Se lo robamos. En realidad se lo robamos, digo yo, ¿no? Me atribuyo la estrategia de la automotriz japonesa. Ese modelo se iba a hacer en Brasil o acá.
0: Ah, claro, claro.
4: Y vinieron los japoneses acá y allá a supervisar las condiciones. Y después de mucho pelear y de un acuerdo, atenti con esto, de un acuerdo de la automotriz con el sindicato local, ¿sí? Se logró que Japón eligiera la Argentina.
0: Cosa que no hay que leer como que el sindicato la trajo, sino como que el sindicato prometió no joder de más para no espantarla.
4: Y logró que aumentara la planta de empleados, porque ese modelo se hace en la Argentina para toda América Latina y el mundo. Atenti, es un caso emblemático.
0: Miriam Mariotto, muy buen día, bienvenida. ¿Cómo le va?
6: Muy buen día. Me voy a enganchar con algo de lo que están hablando. Venga. Que es que el papamóvil original, digamos, está en el Museo del Transporte de Indusam.
0: Es una Ford, ¿no es cierto?, el de ahí, porque hay otro en Córdoba que sé que usó ahí, pero el de... Sí, es una Ford, me parece. Yo tengo recuerdo de haberlo visto. De hecho, cuando charlábamos con el arzobispo de Mercedes Luján el otro día, le decíamos, ¿no?, un poquito el chiste de si iban a usar ese o no.
4: Porque era cerrado ese.
0: Era cerrado.
6: Yo lo vi a ese en vivo y en directo ahí en la autopista. En el 80, bueno, se me caen.
0: Pero lo vio en vivo con el Papa adentro o lo vio pasar vacío.
6: Con el Papa adentro.
0: Pero qué bien.
6: Porque mi papá estaba mirando la tele, nosotros vivíamos en Lomas de Zamora, y mi mamá había ido desde la madrugada, no sé, la noche anterior, un desastre, no sé dónde, y mi papá estaba mirando la tele conmigo y dijo, vamos, subimos a la camioneta. Fuimos a Puente 12 y pasó, y lo vimos a un metro.
0: Pero entonces, ¿desde dónde llegó el papamóvil?
6: Desde Seiza, venía por toda la autopista. Nosotros fuimos a Puente 12.
0: Vos es que yo no tenía registro de eso. ¿Hizo Seiza? ¿Pero hizo Seiza Luján?
6: No, Seiza Buenos Aires.
0: ¿Y ya en papamóvil?
6: No, Buenos Aires, en el papamóvil.
0: Ah, ahora no es así, me parece, papamóvil.
6: No, eso fue en el... Pará, te digo, 82.
0: Claro.
6: Yo era muy pequeña y mi mamá había ido todo, y cuando llegó mi mamá un día más tarde, porque un desastre, mi papá le dijo, nosotros lo vimos a 2 metros, no puede ser. Bueno, sí, es la anécdota, una de las anécdotas familiares, pero... Te juro que esa imagen no te la borrás.
0: Qué bárbaro, claro que no. No sé si hará eso, entonces. ¿Llegará a ese y ya tomará...?
6: No, pasaron muchos años, era otra impronta, ¿no?
0: Y
6: también.
0: Y un contexto también particular, pero digo, esto del baño de multitudes es una cosa que buscan, ¿viste? Entonces, tal vez...
6: Es que en ese momento no había mucha gente, porque claro, tenías que tener los medios y en ese momento lo vimos por la tele, en vivo y en directo, bajaba y se subía al papamóvil.
0: Claro.
6: Relativamente cerca, y como que fuimos y subimos ahí a la autopista, sería...
0: Pobre, tuvo que viajar parado desde
6: maravilloso, esas cosas que pasaban y que ya no pasan, ¿no? Realmente.
0: Qué bárbaro, porque... en un punto sos un muñeco, ¿no es cierto? Porque te suben, te bajan, no sabes a dónde estás.
6: Sí, creo que fue una decisión de él en ese momento, la verdad es que era un papa, viste, que venía a romper con toda la liturgia y como que tenía una cercanía con la gente especial y en ese momento, bueno, cuando vino fue una cosa increíble. Bueno, después volvió, pero este del 82 fue...
4: Y acá encontré el auto, chicos, encontré el auto, era un Ford F-350, modelo 81, que usó en el 82. Y Ford le ganó, marcas, le ganó a Toyota en esa ocasión, a Mercedes-Benz y a Land Rover, así que podría ser como una revancha ahora, ¿o no?
6: Y bueno,
0: eso,
6: sí,
0: eso podría ser, eso podría ser. Miriam,
6: en esa época Ford era Ford, ¿no?
3: Claro.
0: Bueno, Miriam, después te recuerdo, después te recuerdo, volvemos a ti por Piti Álvarez en un ratito, ¿dale?
6: Bueno, perfecto.
0: Dale, beso grande, Miriam Mariotto.
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0: Bueno, muy bien, 20 minutos pasan de las 8 de la mañana y les cuento que tenemos en línea a Sara Barney, que es abogada de Alexandra Sabios, por el caso de este niño en Neuquén, el de 6 años, que la información que tenemos, yo creo que tomar esto no con pinzas, sino con el respeto del caso por el menor implicado, ¿no? Es que tuvo que pasar una noche dentro del colegio al que asistí esto en el marco de una complejísima disputa judicial y acusaciones cruzadas entre sus papas. Hola Sara, Nico Jacoby, equipo Nacional, buen día, muchas gracias por atendernos.
8: ¿Qué tal? Buen día, escucho un poquito bajo, aviso por las dudas.
0: A ver, ahora si mejoramos eso, vos me dirás, ¿estamos mejor?
8: Sí, sí.
0: Bueno, bárbaro. Sí. Sara, contanos cómo es esto entonces, y la situación en la que se encuentra este niño de 6 años, que es lo que importa primero de todo, ¿no?
8: Sí, mira, él ayer terminó ese calvario después de haber estado 24 horas en el colegio, y en realidad este es un caso de violencia de género, ejercido por un funcionario público, que es Clau Staikos, contra la mamá. Y toda esta persecución que se hizo durante varios años desemboca en la persecución judicial que se ejerce para sacarle el niño a la mamá. La realidad es que Staikos, con su poder, con todo su poder, logra tener una sentencia de tener al niño con él. Ajá. Durante un año no se lo dejan ver a la mamá. Se había terminado ya el 20 de agosto esta orden de que él tenía el cuidado unilateral, por lo cual no se expedían desde los juzgados, porque todo el mundo le tiene miedo en Neuquén. Imagínate que estuvo 24 horas en un jardín y el asesor de menores mandó un oficio a las 12 de la noche para decir si el niño, que al niño le dieran de comer y lo hidrataran. No, o sea, nadie se hizo presente en el jardín. Él no lo quiso retirar porque no quiso pagar el costo de que la gente lo viera saliendo con el niño. Pensó que en algún momento la gente se iba a ir, la gente no se fue, por lo cual él hizo abandono.
0: Pero eso te iba a decir, porque es lo que me importa, es lo que decíamos, ¿no? Antes que nada, ¿cómo una historia termina en que el niño pase toda una noche en el jardín?
8: Bueno, vos imaginate, ¿quién dio esa orden? ¿Quién dio esa orden para que el niño pase ahí en el jardín? Eso te digo, él salió a hablar ayer.
0: Pero el jardín que no está preparado para que el niño duerma toda la noche, ni tiene personal que ha tenido que quedarse, nomás porque no tuvo otra o por humanidad, pero digo, todo está tocado.
8: No, pero aparte, el representante legal del jardín se fue. A las 6 de la tarde se fue con todos los directivos. O sea, dijeron, bueno, ya se van a cansar y se van a ir. La cuestión es que el niño estuvo retenido dentro del jardín porque no se lo quisieron entregar a la madre, no sé por qué, porque no había ningún tipo de impedimento. Y el niño, por eso te digo, o sea, se van a escuchar un montón de versiones de parte de él.
0: El colegio aduce resoluciones judiciales.
8: En un jardín.
0: Sara, el colegio aduce resoluciones judiciales y que por eso, te digo, es muy complejo el hecho de el colegio entregar a quien sí y a quien no, ¿no es cierto?, a los menores.
8: Pero ¿cómo se hace unas 24 horas en un jardín?
0: No, que eso está
8: si
0: muy
8: el
0: mal.
8: El padre no fue, llamás al servicio local, y el servicio local se lleva al niño a una institución, ¿me entendés?, a un hospital público. El padre se accidentó, murió en el camino que le iba a buscar. No viene ni el jardín el chico después.
0: Ay, Dios mío, no, ninguna de esas cosas, que además no es el caso.
8: Claro, pero te quiero decir...
0: No, sí, lo pones en el...
8: ¿Cómo toma el jardín
0: sí
8: esa decisión? ¿Quién le dio esa orden?
0: ¿Sí? Claro, el jardín va a decir, la única orden que tengo es no entregarlo a la madre. Que digo, no sé, vos me dirás qué interpretación haces de las resoluciones judiciales que el jardín aduce existía.
8: No había ninguna resolución en el jardín de que la madre no lo podía retirar. Uh-huh. Ninguna.
0: Bueno.
9: Perdón, buen día. ¿Cómo te vas, Sara? Alejandra Gallo te saluda. Pero imagino que tomaron contacto con el colegio.
8: ¿Qué?
9: Ustedes, como defensoras del niño, ¿qué dice el colegio? Sí, ¿cómo explica esta situación?
8: No, en realidad...
9: O no explica
8: ella
9: nada,
8: se presentó,
9: no sé,
8: con el abogado que está en Neuquén, que es el doctor Virgilio, uh-huh, y les dijeron que no se lo iban a entregar, nada más. Nosotras presentamos desde acá una denuncia penal federal, te la puedo pasar, con las diputadas Mónica Macha, Vanina Biasi, Dilma Ripoll, Meche de Mendieta, María Elena Ladeo. Presentamos una denuncia por privación ilegítima de la libertad. ¿Entendés? Porque lo tenían retenido.
0: Sí.
8: Y yo te puedo asegurar que parte de que se hayan acercado al jardín desde el juzgado a las 3 de la tarde fue porque a las 10 de la mañana pusimos esa denuncia.
0: Uh-huh.
8: Desde Penal Federal. Uh-huh. Porque si no... El niño seguía ahí todavía.
9: ¿Y dónde
0: lo importante es eso ahora, ¿no es cierto? Que los grandes resuelvan conflictos como correspondan o lo sepan poner entre paréntesis, pero no pasen cosas como terminar un nene, ¿no es cierto?, de 6 años toda una noche en el jardín.
8: Bueno, el nene ahora, ayer a las 7 de la tarde, terminó en la casa, por supuesto, de Globo Estaico,
0: okay,
8: con un régimen de comunicación para la madre que terminaron a las 11 de la noche en la puerta del TCJ, del Tribunal Superior de Justicia,
0: uh-huh,
8: de Neuquén, porque, obviamente, nadie... siento que estoy en una distopía. Nadie preguntó en el TCJ cómo es que el niño... Pasó 24 horas en el jardín, lo único que importaba era que Chloe Stikos no quería cerrar ningún acuerdo para que la madre viera al niño.
0: Esto, a ver, me estás diciendo, termina con el nene en la casa del papá y un régimen de visita en favor de la mamá. ¿Eso está pasando ahora?
8: Sí.
0: O sea, la mamá recuperó el contacto con el niño.
8: Sí.
0: Bueno, eso es... Nada justifica 24 horas en el jardín, ¿eh? Pero digo...
8: pero por eso te digo, yo me siento en una distopía, porque si un niño pasa 24 horas en un jardín, un asesor de menores manda a pedir que lo hidraten a las 12 de la noche y que le den de comer. Y recién a las 3 de la tarde, el juzgado se hace presente.
0: Sí, no, es una historia muy compleja.
8: Tendría que colgar mi título y ponerme una verdulería, ¿entendés? Porque no tiene sentido.
0: Sara, clarísima. Te agradezco un montón por la charla.
8: No, por favor.
0: Un beso
8: gracias.
0: Grande. Sara Barney es abogada de Alejandra Sabios por el caso de este nene en Neuquén, que nos conmueve por el niño, por el hecho de que el niño haya tenido que pasar 24 horas en un jardín, que me parece habla de un sistema que tiene que volver a pensarse a sí mismo, ¿no? Porque es lo que ha pasado en otros casos con... y no quiero minimizar los efectos de este, ¿no?, que ha pasado con resultados mucho peores todavía, ¿no? Nos llenamos la boca con el interés superior del niño y terminan sucediendo estas cosas.
10: Justamente lo que quería marcar, ¿no, Nico? Que
0: a los conflictos entre los grandes, sin dejar a los niños desatendidos de temor.
10: Porque por otra parte a veces tenés exageraciones tales que están justamente en el lado opuesto de este caso, uh-huh, con revinculaciones forzadas que terminan asesinato.
0: Pero bueno, a ver, hemos recorrido cuántos con vos, Ángel, todo.
10: Hablo del caso Angelito, pero digo, el auxiliar de el problema es el sistema o el auxiliar de la justicia que no se compromete.
0: El problema, bueno, vos pones el dedo en la llaga ahí, porque el sistema es un eufemismo. El sistema es las personas que lo encarnan, bueno, y toman las decisiones que hacen andar ese engranaje en el que supuestamente el sistema consiste. Cuando jugamos a que el sistema es algo con vida propia, independiente, pues estamos quitando responsabilidad a los que son la carne y el hueso de ese, pero también la voluntad, repito, de ese sistema, que es la persona que te encontrás en la ventanilla.
10: Justamente, ¿no? Que no hace
0: ese
10: trabajo
0: tiene
10: con el
0: enorme,
10: que se le paga.
0: Efectivamente, una enorme responsabilidad. Y vuelvo, la discusión entre los padres es imposible que en una hora podamos, en una nota, ni siquiera de una hora, podamos agotarla. Yo no sé qué conflicto hay entre ellos. Pero no puede pasar que eso se no resuelva, porque no es una resolución, con un niño 24 horas en un jardín. Eso es un punto en el que la sociedad tiene que decir, esto no está bien, esto no es así, ventilen sus conflictos, ¿no es cierto?, de otra manera, o sepan, como adultos que son, ponerle un impasto. 24 horas un niño en un colegio no apuesta.
10: ¿En los países serios le sacan la custodia a los dos?
0: Y algo con el colegio probablemente también.
10: También.
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11: 8 de la mañana, 30 minutos en la República Argentina. Debate por el Superrigi. El proyecto se discutirá en un plenario de comisiones en el Senado, donde el oficialismo busca emitir un dictamen para que la iniciativa sea debatida en la sesión del 10 de septiembre. La propuesta ofrece un paquete de beneficios fiscales, aduaneros y cambiarios de fuerte magnitud para la llegada o desarrollo de nuevas inversiones. Confirman los nombramientos de los jueces de la Cámara Federal, Lourdes Marchese.
12: A través de los decretos 847 y 848, con la firma del presidente Javier Milei y el ministro de Justicia Juan Bautista Maíquez, salieron los nombramientos de los jueces Pablo Bertuzzi y Pablo Llada de Orla para la Cámara Federal. De este modo, la Sala 1 quedará conformada por ellos y el doctor Jordan. El Poldo Bruglia volverá al Tribunal Oral Federal número 4, desde donde había sido trasladado durante el gobierno de Macri. Se espera que la jura de los magistrados se realice este próximo jueves.
11: Recrudecieron los enfrentamientos militares en Medio Oriente. El comando de Estados Unidos atacó la ciudad de Teherán y calificó de exitosas a sus operaciones. Por su parte, Irán lanzó misiles contra bases militares que tiene el país norteamericano en la región. En Buenos Aires la temperatura 12 grados 7 décimas, la humedad 94%, el cielo está cubierto.
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0: Muy bien, 34 minutos 35, mentiras de las 8 de la mañana. Tenemos en línea, les cuento, a Munir Bracco. Munir es vocero del Arzobispado de Córdoba. Hola, Munir, Nico Yacoy, equipo nacional. Buen día, muchas gracias por atendernos.
1: ¿Qué tal, Nicolás y equipo? Buen día, gracias a ustedes por la invitación.
0: Munir, qué manera de atender entrevistas, ¿no es cierto? Gracias por hacerte este rato con nosotros. Sí. ¿Cuánta expectativa que hay, más que ansiedad, por la visita de León, verdad?
1: Sí, mucha expectativa, realmente. La verdad es que es muy lindo lo que se está viviendo porque creo que de a poquito vamos tomando dimensión de lo trascendente que es que Argentina pueda recibir al sumo pontífice y en este caso que pueda estar en Córdoba también, ¿no? Pero es una visita a Argentina, a los argentinos.
0: Efectivamente.
1: Y la verdad que eso es mucha expectativa, mucha alegría.

0: en alguna entrevista, que cuando la semana pasada estuvo con el Papa León, cuando le contaba un poquito justamente esto, ¿no? Decía, bueno, mire, posiblemente haya alrededor de 1 millón de personas en Córdoba y tantas
1: más. Y otro millón en Buenos Aires. Sí, claro.
0: Dice que el Papa no lo podía creer, que abría los ojos como diciendo, ¿no? Claro. Y es esto, y yo creo que también ayer lo de la avanzada fue impresionante. No tuvieron contacto con la prensa, vinieron en un avión de la Fuerza Aérea, pero fue, digamos, yo creo que fue la noticia del día aquí en Córdoba. Sí, no, sí, y es por todo lo que va generando, digamos, va a ser un día histórico, ¿no? Mucha gente está recordando aquí en Córdoba y en Buenos Aires hace casi 40 años cuando vino Juan Pablo II, y eso ha quedado grabado en el corazón, en la retina de muchísima gente, que yo lo que veo es como que todo esta expectativa previa a la llegada de León ha despertado esos recuerdos en muchísima gente que tiene más de 50 años, y yo veo que ese recuerdo, esa nostalgia está movilizando para decir, bueno, qué lindo que podamos vivir luego de 40 años algo que, bueno, es otro contexto social, otro contexto histórico, pero una envergadura, digamos, muy importante y de una relevancia trascendental lo que hemos vivido, así que todo esto está generando muchas cosas lindas, ¿no?
1: Munir, para ponerlo en perspectiva, ¿no es cierto? El viaje de Juan Pablo II a Córdoba, la visita, la estadía, ¿no es cierto? ¿También fue de un día?
0: Creo que fue un poquito más. Un poquito más, porque se quedó, de hecho hay una anécdota.
1: Claro, pernoctó en Córdoba, que es lo que no va a pasar esta vez.
0: Exactamente, okay. Mira, hay una anécdota, no sé si te la contaron, pero se quedó en el arzobispado de Córdoba es muy lindo, muy lindo, sí. Y hubo una convocatoria de jóvenes, y no solamente jóvenes, pero principalmente jóvenes, que se agolparon allí en el arzobispado, claro. Y empezaron a cantar, a avivar. Tuvo que salir el Papa Juan Pablo, no estaba previsto, claro. Hacer una oración, una bendición, y está grabado en YouTube, y dice, el Papa también necesita descansar.
1: Claro, sí, claro. Salgan, ¿no? Pero déjenme dormir. Salgo, pero déjenme dormir, sí, claro.
0: Sí, váyanse yendo, porque mañana seguimos, ¿no? Así que...
1: Qué ajetreo, bueno, este caso, morir para el Papa, porque sí, uno lo dice...
0: Sí, exacto.
1: No, incomparable, pero todos hemos hecho por ahí un viaje de laburo de un día, dos días, y volver destruido, ¿no? Esto es una cosa...
0: No, y todo el tiempo tenés que estar... te pasa a vos con tu trabajo, cuando tenés que hacer una cobertura, me pasa a mí cuando tenemos, por ejemplo, vienen fechas como Semana Santa, vos decís, ojalá que ni me agarre ni un dolor de estómago, porque tenés que estar óptimo, sí, digamos, sí, sí. Y esto es, vos decís, bueno, es un día en Córdoba, pero viene de Uruguay, pero sigue a Perú, y es todo el tiempo en contacto con gente, vos sabés que están todos los ojos del mundo ahí, no, la verdad que te la debo, porque no es para nada fácil, y requiere también ser
1: exigente, sí. Física, pero también, pongámoslo así,
0: claro.
1: Espiritual, pero psíquicamente, porque están pendientes que cualquier gesto vamos a interpretarlo.
0: Exactamente, y cualquier palabra, y los argentinos somos intérpretes especialistas en adivinar o en suponer cosas. Esto lo dijo porque no sé quién, parpadeó porque estaba cerca no sé quién, hizo una mueca o no la hizo. Bueno, eso es.
1: Ahí nos van a tener que ayudar ustedes, la liturgia de la iglesia, en general los gestos, no sé, tan amiga de los gestos, a interpretar, ¿no es cierto? Este gesto sí es interpretable, sí. Este es, se rascó el nariz porque le picaba, ¿no?
0: Claro.
1: Sí, claro.
0: Sí, en eso la comitiva, digamos, de comunicación del Vaticano también trabaja muy bien. Bueno, vamos a intentar coordinarlo también nosotros desde aquí, ¿no? Con todo lo que es la comunicación y todo lo que... eso que planteas vos está muy bien, ¿no? Sí, bueno, en una misa, ¿qué significa esto? ¿Qué significa lo otro? Lo vamos a ir haciendo previamente también. Una vez que ya tengamos el detalle pormenorizado del recorrido, de la celebración y demás, vamos a hacer una catequesis, sobre lo que significa cada gesto, cada cosa.
1: Porque eso no es menor, acá lo venimos repitiendo desde el principio, los tres grandes actos son misas primero de todo, ¿no?
0: Sí, exactamente. Son misas en Buenos Aires, en Luján, aquí en Córdoba, el acontecimiento masivo son celebración eucarística, es decir, misas. Sí. Y después tenemos los encuentros con, llamémosle, con sectores.
1: Claro. Lo demás viene por añadidura, como dice la canción, pero es así.

0: Primero sí, la misa. Sí.
1: Primero la misa, que van a ser todas en lugares abiertos, sin aforo, para que pueda participar la mayor cantidad de gente posible. Y los encuentros sectoriales, por ejemplo, en Córdoba va a ser con el sector de la vida religiosa, es decir, sacerdotes, religiosas, religiosos. Y en Buenos Aires va a haber otros sectores, todavía no está confirmado, pero jóvenes, voluntarios del mundo del trabajo.
0: Ah, pero todos representantes del sector de la vida religiosa, entonces, para el encuentro con el Papa, ese dato no lo tenía interpretado así,
1: sí,
0: tiene que viajar a Córdoba, no es que acá habrá otro.
1: No, exactamente.
0: Ajá, okay.
1: Eso está bueno porque está todo enmarcado en la visita nacional. Entonces, los encuentros por sectores no son con los sectores digamos así, locales, sino con los sectores de todo el país.
0: Claro.
1: Entonces,
0: claro.
1: Si se convoca a jóvenes, que se van a convocar a jóvenes, y si es en Buenos Aires, no va a ser para los jóvenes de Buenos Aires, es para los jóvenes del país.
0: Claro. Ven que son del gesto y de la cosa, está muy bien eso, pero es así que hay que leerlo.
1: Claro. ¿No? Exactamente. Y bueno, aquí en Córdoba va a ser para la vida religiosa del país. Entonces vamos a estar los cordobeses y muchos otros que claro. A los cuales van a preferir, por una cuestión geográfica, venir a Córdoba que ir a Buenos Aires.
0: ¿Y eso es en la Catedral de Córdoba?
1: En principio sería en la Catedral, eso es lo que estuvo
0: también.
1: Uno. Sí, muy linda, ciertamente que sí, no sé si va a ser adentro o afuera, o adentro y afuera, eso es parte, digamos, de la confirmación que va a venir luego del recorrido de ayer, que también estuvo en la Catedral, ¿no? Así que eso se ve, se analiza todo, y después dicen, bueno, en la Catedral, claro. Y será afuera o adentro, pero posiblemente sea afuera, porque bueno, no más los sacerdotes y los religiosos solamente de Córdoba, no entramos de ninguna manera en la catedral, así que va a ser afuera y bueno, después también implica todo un sistema de seguridad.
0: Pues la manzana de las luces, digo, ahí tendría que ser, porque es todo, ¿no es cierto?, una densidad religiosa interesante.
1: Sí, sí, bueno, ahí tenés la compañía de Jesús, los mercedarios, es todo un microcentro, con una historia religiosa muy importante que tenemos aquí en Córdoba.
0: Efectivamente. Munir, y desde lo práctico, les dicen, tiene que haber un escenario de tantos metros por tanto, que además tiene que ser un altar, ¿cómo es eso? ¿O lo hacen ellos? No.
1: No. Lo hacemos nosotros, exactamente es el altar en este caso. Hay algunas indicaciones importantes, porque hay que recordar que sobre el altar hay todo un movimiento,
0: claro.
1: Entonces tiene que tener determinadas, ellos te ponen, digamos, lo que sí o sí tiene que estar, por ejemplo, las medidas, el tamaño, la dimensión, etcétera. Después el formato, eso ya lo elabora un equipo de aquí de Córdoba y lo presenta. Entonces se eligió este formato.
0: Sí, porque ahí está la impronta local, sería la escenografía,
1: exacto.
0: ¿No es cierto? La escenografía es de ustedes, o de cada quien.
1: La impronta local también de acuerdo, digamos, sí, a ver, pongamos un término periodístico, no es así, pero de acuerdo a la línea editorial de la visita del Papa.
0: Claro.
1: Entonces el altar y todo va a tener... digamos así, una consonancia con la línea editorial.
0: ¿Hay lema? Ya que decirlo de la línea editorial. ¿Hay lema en la visita? ¿Tienen lema?
1: Todavía no está.
0: Pero
1: ahora, sí, va a haber lema, va a haber logo y va a haber canciones. Canto, himno, digamos, ¿no?
0: Efectivamente.
1: De todo eso se hace una convocatoria. El lema y el logo ya se envió al Vaticano, se enviaron dos posibilidades y el Vaticano confirma. No, porque eso
0: hasta que lo confirme, claro.
1: Confirma el Vaticano y las canciones, se abrió un concurso, eso es muy lindo también, ¿no? A todo el país. Entonces se le dan, digamos así, la cómo tiene que ser la canción, no cómo tiene que ser, sino digamos así las cosas, las cuestiones necesarias, digamos, el requerimiento, se arman canciones y después se hace una selección. Hay un equipo que hace la selección. Una vez que se selecciona, después se dice, bueno, este es el himno oficial, digamos, de la Avenida Papa Argentina. Por ahora lo estamos recibiendo al Papa y la oración del Papa dice, bienvenido peregrino de la paz.
0: Ajá. Bueno, que es muy parecido, eso fue Juan Pablo II también, ¿o no?
1: Sí.
0: ¿No fue la misma?
1: Bueno,
0: sí.
1: eso va a seguir porque es una característica de importante que, ¿te acordás cuando el Papa León salió al balcón, apenas fue elegido, él dijo la paz esté con ustedes,
0: claro,
1: ¿no?
0: Claro.
1: Y desde entonces, bueno, viene como insistiendo fuertemente con su mensaje de paz. Entonces, bienvenido peregrino de paz. Luego estará el lema, estará el logo, estará el himno, pero bueno, estamos también, sí, ciertamente con todo eso.
0: Así que los detalles que tenemos hasta ahora son, Fadea confirmado para la misa, sí, pretendidamente, y creo que sí, multitudinaria, y después encuentro con el sector, si querés, eclesial o religioso,
1: exacto,
0: de todo,
1: exacto,
0: el país, pero en algún lugar de Córdoba que no está confirmado, podría ser la catedral.
1: Sería en principio, exacto.
0: Y lo
1: exacto,
0: tercero, el arzobispado, visita el arzobispado, me decías, esos son los tres paradas.
1: Es probable que vaya al arzobispado por una cuestión de, bueno,
0: logística,
1: de
0: a bañarse,
1: claro, a almorzar, ¿no? A tener ahí un ratito, digamos, decir,
0: sí,
1: bueno,
0: claro,
1: sería eso, digamos, el lugar, digamos, de ese pequeño reposo.
0: Él va a almorzar y después nosotros que le guardamos el plato todo al museo, este plato que comió el Papa, ¿viste?
1: Claro,
0: vacío, ¿no?
1: claro.
0: Pero
1: sí,
0: bueno,
1: sí,
0: nada, está muy bien, está muy bien. Mulir, sí, te dejamos seguir en tu raíz periodístico, pero no dudes que Dios mediante te estaremos molestando de vuelta antes del 10 de noviembre, que es cuando vas a volver a dormir, el 11 de noviembre, ¿no es cierto?
1: Mucha gente creo que... No sé si el 11, capaz que el 15.
0: Claro.
1: Pero bueno.
0: Mulir,
1: pero bueno, con mucha alegría.
0: Te agradezco muchísimo por la charla.
1: Gracias a ustedes, que tengan un buen día. Hasta luego, toda la vez.
0: Un abrazo grande. Es Munir Bracco, que es vocero del Arzobispado de Córdoba. Trabajan en los detalles ya de la organización de la visita del Papa León XIV, que tendrá lugar entre el 8 y el 11 de noviembre.
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0: Bueno, muy bien, 51 minutos de las 8 de la mañana, seguimos haciendo este primer round, ahora con Lourdes Marchese. Lourdes Marchese, muy buen día, bienvenida, ¿cómo le va?
1: Buen día, ¿cómo andan ustedes?
0: Bien, muy bien, muy bien. ¿Usted qué nos trae?
1: Bueno, acá contenta porque ya la Sala 1 de la Cámara Federal, aparentemente a partir de mañana, cuando tengan que jurar los jueces Yadarola y Bertuzzi, va a quedar conformada oficialmente. Después de mucho tiempo, ¿no? Porque tuvimos esos traslados que hubo durante el gobierno de Mauricio Macri, de quien fuera Bertuzzi, que hoy va a asumir como juez de la sala, y Leopoldo Bruglia, que va a tener que volver ahora al Tribunal Oral Federal número 4, donde ejercía su vocalía. Así que a través de los decretos 847 y 848, el presidente Javier Milei y Juan Bautista Main, que es el ministro de Justicia, oficializaron esos dos nombramientos que
0: ¿Lourdes?
1: A partir de mañana... Sí.
0: Ayúdame con esto, porque me parece súper interesante porque seguir el derrotero, ¿no es cierto?, de este proceso que por definición tan largo, ¿no?, sobre todo después de la reforma del 94. ¿Cuándo fue que tuvo acuerdo del Senado? ¿La semana pasada obtuvieron acuerdo del Senado?
1: La semana pasada.
0: Ahora sale la publicación en el boletín oficial. ¿Y cuándo me decís que están jurando?
1: Y mañana, yo estaba esperando ahora...
0: Mira qué bien, o sea, qué rápido, porque si no...
1: Juanito Montesano, que es el secretario de Casación, me tiene que decir en un ratito nada más a qué hora va a ser la jura, porque se espera que sea mañana acá en los tribunales de Comodoro Pi, seguramente va a ser en la sala auditorio, que es la sala AMIA, donde generalmente hacen todos los actos. Así que, sí, bastante rápido. ¿Pero por qué? Porque el gobierno quiere cubrir las vacantes, no quiere esperar, dejar el tiempo pasar y esperar a que pase mucho tiempo. Y esta sala venía como que se formaba, no se formaba. Claro. Bueno, Bertuzzi ya está en esa sala hace tiempo, pero bueno, ahora va a ser oficial que Pablo Bertuzzi, después de haber presentado el concurso, porque, a ver... Es todo un proceso, ¿no? La idea es que ahora sean un poco más cortos los procesos, por eso están los concursos anticipados en el Consejo de la Magistratura, pero antes se esperaba primero que esté la vacante y una vez que estuviera la vacante recién se abría el concurso. Entonces, una vez que abrís el concurso, primero tenés que hacer todo el proceso del examen escrito, después la entrevista, después las comisiones, después la comisión lo pasa al plenario, el plenario tiene que aprobar las ternas, de ahí lo mandás al Ejecutivo, el Ejecutivo tiene que decir cuáles le parece que sean los ternados, de ahí mandarlo al Senado, que en el Senado se haga la entrevista, que haya un acuerdo primero de comisión y después en el Pleno de la Cámara, y recién ahí el presidente de turno, en este caso es Javier Milei, es el que firma el decreto para que ese nombramiento sea. O sea, fíjense todo el proceso que tiene que ocurrir para que una persona se convierta verdaderamente
0: en juez. No, estamos acostumbrados a que no pasa nunca, porque la política de los últimos años, ¿no es cierto?, por algo se fueron generando esta cantidad de vacantes, ¿no?
1: Llegamos
0: no se terminaban los procesos nunca.
1: Claro. Bueno, llegamos a 37% de vacancia, lo cual es una locura. Hubo jueces que terminaron subrogando 3 juzgados, lo cual vos decís después, ay, la justicia es lenta. Bueno, si tenés 3 juzgados vacantes, ¿cómo no va a ser lenta la justicia? Más allá que haya equipos de trabajo. Igual, la idea ahora de el ministro de Justicia es achicar Comodoro Pi. ¿Y por qué me parece razonable la idea que tiene Juan Bautista Maíquez de achicar los juzgados? Vos pensá que hoy tenés varios juzgados vacantes en Comodoro Pi que quedaron por fallecimiento.
0: ¿Cuántos son? ¿12 o 13?
1: Son 12 juzgados de primera instancia.
0: Así es.
1: Y después tenés 13 jueces en la Cámara Federal de Casación.
0: Ahí va.
1: Por eso a veces viste que se genera la duda. Pero de esos 12 juzgados hoy tenés 8 funcionando. Entonces la idea de Juan Bautista Maíquez dice, si tenemos un código acusatorio, un sistema acusatorio que va a empezar a regir desde el año que viene, por todo lo que se fue retrasando.
0: Que implica Lourdes, para que la audiencia lo entienda y por qué lo traes acá, que una parte importante de las funciones en el proceso migren de los jueces a los fiscales.
1: Exactamente, entonces, ¿para qué querés tantos jueces en realidad si necesitas fortalecer todo, digamos, lo que es la fiscalía de los tribunales de Comodoro Pi? Entonces, al darle más fuerza, más poder, porque el fiscal es el que va a hacer todo, los jueces solamente van a ser garantes y van a ser los que firmen actos importantes, actos jurídicos importantes, como por ejemplo un allanamiento, una detención, esas cuestiones sí quedan a cargo de los jueces, pero el resto, todo el proceso, sí, lo van a llevar adelante los fiscales, que por eso en su momento los fiscales decían, bueno, pero necesitamos mejor internet, necesitamos más gente en las fiscalías, porque obviamente hoy los juzgados, como son los fuertes dentro de este sistema mixto que tenemos actualmente, son los que más gente tienen. La fiscalía tenía menos gente porque no hacían toda la tarea, toda la investigación, hacían parte de la investigación. Así que es un buen cambio que va a haber y que se supone que va a acelerar los procesos. Ya con la ley de flagrancia empezaron a acelerarse varios de los procesos judiciales en sede penal, pero bueno, ahora cuando se implemente el sistema acusatorio de lleno acá en Comodoro Pi, creo que va a empezar a acelerar todos los procesos judiciales y no vamos a tener, por ejemplo, una causa como Sueños Compartidos, que la semana que viene finalmente vamos a tener veredicto, te cuento, te lo anticipo, el día viernes 11 el Tribunal Oral Federal 5 convocó justamente para que los imputados den las últimas palabras y después se dé a conocer el veredicto de una causa que lleva 15 años en la justicia. Vos decís, ¿cómo puede tener tantos años en la justicia? Y bueno, porque los procesos son lentos, porque los tiempos políticos muchas veces hacen que las causas sean más lentas, más rápidas, depende, ¿viste? La idea justamente de el gobierno nacional es que esto no ocurra, o sea, que los jueces avancen en lo que haya que avanzar y que los fiscales avancen en lo que haya que avanzar y que los procesos sean más rápidos. Pues no podés tener una causa que esté durmiendo los laureles durante 15, 20, 25 años. Tandanor estuvo más de 20 años. Recién ahora, después de casi 30 años, el tribunal dictó el decomiso de lo que fue Tandanor. O sea, vos fíjate la cantidad de años que pasaron, vos decís, ¿para qué? O sea, ¿justicia para quién es? Después de 30 años, o sea, imposible. Entonces, bueno, la idea que hay ahora es llenar todas las vacantes posibles. La verdad que la gestión de Juan Bautista Maíquez fue muy buena porque en poco tiempo ha completado varios casilleros. Y no solamente hablamos de la justicia federal, porque siempre estamos hablando acá de Comodoro Pi, ¿no? Que es lo que más conocemos porque son los jueces que llevan las causas de corrupción o de narcotráfico, de lavado de activos, pero está la justicia de a pie, ¿no? La que yo digo justicia de a pie, que es la justicia civil, la de familia, la justicia comercial, donde están los concursos y quiebras. Y esos casilleros también hay que llenarlos, porque son los importantes, son los que, por ejemplo, en la justicia de familia, en la justicia civil, las familias necesitan una respuesta. Un niño necesita una respuesta en cuanto a una causa por alimentos. Entonces, si no hay jueces, es muy difícil que eso avance.
0: Así
1: que,
0: además está buenísimo, Lourdes, porque después, si Dios quiere, lo charlaremos desde otra perspectiva. Cubierta la vacancia, ¿no? Ya no existirá esta... No sabemos cuánto tiene de razón o cuánto de excusa, lo descubriremos, ¿no? Pero bueno, lo primero que hay que hacer es cubrir la vacancia.
1: Una vez que cubrís la vacante, después ya verás cómo actúa cada uno de los jueces.
0: Totalmente, totalmente. Lourdes, muchísimas gracias.
1: Abrazo enorme, nos vemos.
0: Beso grandote, Lourdes Marchese, corresponsal de Radio Nacional en Tribunales.
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3: 9 de la mañana en la República Argentina. Continúan las reuniones por la visita del Papa León XIV. La delegación del Vaticano llega a Luján para recorrer los lugares donde estará en noviembre el pontífice. Por Radio Nacional, el vocero del Arzobispado de Córdoba, Munir Braco, dijo que el viaje del jefe de la Iglesia Católica será histórico para el país y la provincia.
4: Lo de la avanzada fue impresionante, no tuvieron contacto con la prensa, vinieron en un avión de la Fuerza Aérea, pero fue, digamos, yo creo que fue la noticia del día aquí en Córdoba. Sí, no. Y es por todo lo que va generando, digamos, va a ser un día histórico, ¿no? Mucha gente está recordando aquí en Córdoba y en Buenos Aires hace casi 40 años cuando vino Juan Pablo II, y eso ha quedado grabado en el corazón, en la retina de muchísima gente, que yo lo que veo es como que toda esta expectativa previa de llegada de León ha despertado esos recuerdos en muchísima gente que tiene más de 50 años.
3: Preparativos por los Juegos Suramericanos en Santa Fe. Desde Radio Nacional en esa provincia nos informa Gabriela Bruno.
5: Los trabajos se realizarán el próximo sábado y contemplan la limpieza, forestación, señalética y puesta en valor del espacio público. Es una iniciativa articulada entre el municipio santafesino y miembros de la Iglesia de Jesucristo de los Santos de los Últimos Días. Los Juegos Suramericanos se desarrollarán en la provincia entre el 12 y el 26 de septiembre. Al respecto, la palabra del coordinador de gabinete, Víctor Haddad.
6: Porque creemos que es la mejor manera de que la ciudad mejore, es cuando el vecino auténticamente, de buen corazón, de sana inteligencia, piensa en algo gratuito para la ciudad. Lo que vamos a hacer en concreto ahora es un trabajo que se va a realizar el 5 de septiembre en la zona, en el entorno del Bajo Oronio.
3: La información del deporte con Rubén Santos.
7: Esta noche hay fútbol en Córdoba, en el Estadio Mario Alberto Kempes. Boca y Vélez se van a estar enfrentando por la Copa Argentina con arbitraje de Sebastián Zunino, partido que se va a poder vivir por Radio Nacional a partir de las 21. El partido 21-15 en cuartos de final, ya hay deudor confirmado. El que pase esta noche tendrá que verse las caras con Racing en los cuartos de final.
3: El estado del tránsito con Romina Wiener.
8: Atentos en la provincia de Catamarca, continúa cerrado el paso internacional San Francisco, situado en la ruta nacional 60. Se debe a acumulación de nieve en el sector chileno. Además, a la altura de la quebrada de la Sévila, en la ruta 60 se debe transitar con precaución y a baja velocidad. En diferentes sectores hay obras y se circula por un desvío. Acatar las indicaciones de señalización. En Jujuy, el paso Jama, ubicado en la ruta nacional 52, también cerrado por nieve.
3: En Bariloche, Río Negro, donde nos escuchás por AM590, la temperatura es de 2 grados 8 décimas, rige una alerta por nevadas. En Buenos Aires, la marca actual, 12 grados 7, la humedad 94%, el cielo está cubierto.
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2: El Palacio San José, hoy Museo y Monumento Histórico Nacional Justo José de Urquiza, fue la primera edificación del país en contar con servicio de agua corriente e iluminación generada por gas acetileno. La estancia llegó a tener 2.500 hectáreas, de las cuales 20 estaban destinadas a parques, jardines y quinta de frutales. En medio de estos aparece aún el casco principal, con una arquitectura mezcla de estilo renacentista italiano. Posee más de 30 habitaciones, una de ellas marcada por el asesinato del general el 11 de abril de 1870.
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0: Bueno, acá estamos.
1: ¿Te va para lo de Carlito?
0: ¿Cómo le va? Buen día, buen día, buen día, buen miércoles. ¿Arranca?
1: ¿O no arranca?
0: Qué linda, qué linda, qué linda, qué linda.
1: Ponele, ponele, ponele, ponele. Vos sabés que tengo una bailarina exclusiva.
0: Claro. ¿Cómo le va? Buen
1: para
0: día.
1: Cortinitas musicales. Hola, buen día, buen día. ¿Cómo estás?
0: Buen día, buen día, buen día.
1: Tanto tiempo, no sabes cómo la extrañé.
0: Sí, no se le nota, dígale a su cara.
1: No, mi cara habla.
0: Yo sí lo extrañé.
1: Hasta por los codos.
0: Yo sí lo extrañé,
1: sí,
0: extrañé.
1: Ni se acordó.
0: No, sola, sola a la mañana,
1: jamás
0: por ahí
1: nunca.
0: Es como que es, cuesta, cuesta, cuesta. O sea, uno se acostumbra a dos voces.
1: Así nomás.
2: ¿Qué país no?
0: Claro.
1: Exacto.
0: Ojo,
1: entonces,
0: ojo, ojo.
1: Bueno, buen día para
0: bueno,
1: toda nuestra
0: día,
1: querida
0: buen
1: audiencia.
0: Buen día, buen día, buen día.
1: Amas de casa, empleada doméstica, administrativa, empleadas y empleados de comercio. Les saludo a todos los pueblos cercanos a Colonia. ¿Para qué? ¿Cómo ya? ¿Hace frío afuera?
0: Sí, está muy frío. Bueno, o sea, yo lo sentí en la moto, se siente el frío. Es como que...
1: Ah, y les quiere contar que anda en moto.
0: En moto, a dos.
1: Anda motorizada.
0: Motorizada, a
1: qué
0: dos.
1: Qué nivel.
0: A dos.
1: Qué bueno. ¿Y está fresquito?
0: Fresquito.
1: ¿Usted sabe que existe, hay alguien inteligente por ahí que fabricó algo que se llama guante?
0: Claro, sí.
1: Tiene la mano helada. ¿Qué pasó?
0: Terrible,
1: entró
0: terrible.
1: A la freezer.
0: Qué linda la ciudad, yo le cuento.
1: Me encantó, en moto se ve mejor.
0: Riegan, barren, es una cosa impresionante.
1: No me diga, es todo la... eso hacen.
0: Recorrí la plaza, así vio, es como que vio cuando uno hace así el centro de la ciudad y en un movimiento tremendo, pero en ese movimiento la gente, es como que limpiamos todos los días y ordenamos la casa. ¿Sí?
1: Qué bueno, qué bueno.
0: Qué maravilloso.
1: Eso
0: y yo creo
1: importante.
0: Que te llena de... Para la gente que viene de otro lado y puede ver esto, es increíble.
1: Claro, lo primero que hace la gente cuando ingresa, ¿no es cierto?, a una ciudad, a un pueblo, es transitar, ¿no es cierto?, la avenida principal. Y si la avenida principal está linda, linda, linda,
0: sí,
1: ese es el mejor recuerdo que pueden llevar, ¿no? Hay muchos que no tienen mucho tiempo. Entonces lo que hacen, dan una vueltita por el centro,
0: por el centro
1: salen
0: bien.
1: Y continúan el viaje. Y se llevan ese grato recuerdo, ¿no? De la gente trabajando, limpiando, mejorando.
0: Muchísima gente, bueno, empleados de la municipalidad.
1: Amar lo que uno,
0: ¿no?,
1: tiene, ¿no?
0: Exactamente. Barriendo los costados, limpiando otros, regando. Tenemos una avenida que es espectacular, llena de plantas, llena de cosas lindas, digo
1: y
0: yo.
1: Y ya viene el tiempo de la flor.
0: Ya estamos, sí, ya estamos en ese tiempo.
1: También. Los colores.
0: Todo, todo, todo, todo. Así que bueno, dimos ahí este paseo ahí impresionante por
1: vamos que llega,
0: recorrimos ahí y bueno,
1: porque
0: hermoso,
1: septiembre
0: para una foto, dice.
1: Dale,
0: fuiste,
1: dale.
0: Fuiste septiembre. Ay, dijo fuiste, no. Fuiste.
1: Alguien dijo
0: te fuiste.
1: Este septiembre que se fue. Este septiembre viejo.
0: Bueno, yo lo escuchaba a Nico Yacoy que mucha gente dice que no dice septiembre, dice septiembre.
1: No. En las dos versiones están aprobadas.
0: Septiembre, septiembre. Y para mí es septiembre.
1: Claro,
0: quiero agregar.
1: Por eso las dos opciones, tanto decirlas como escribirlas, están válidas.
0: Son válidas.
1: Son válidas.
0: Bien, bien, bien.
1: Son
0: bien.
1: Muy válidas. Yo tenía esa costumbre antes de escribir septiembre también. Después, cuando me dedicaba a estudiar, viste que cuando uno tiene que hacer apunte, trata de sintetizar al máximo. Y una vez... equivocadamente puse septiembre.
0: Ajá.
1: Porque no era mi costumbre y pedí disculpas y me dijeron no, está habilitada, las dos formas se escriben sin
0: mire.
1: Ningún problema.
0: Qué bueno.
1: Así que muchos thank yous le dije. Muy tu amable, dice que cuando uno
0: muy,
1: es
0: muy tu lindo, muy tu lindo,
1: polifacético,
0: claro,
1: habla varios idiomas.
0: Muy lindo, y está bueno.
1: Suele pasar esa
0: cosa. Sí.
1: Bueno, saludamos al equipo.
0: Bueno, los presentamos. Hoy tenemos un equipazo.
1: Mirá,
0: es como
1: que hoy cierra en muchos lugares.
0: ¿Qué cierra?
1: No va a salir la palabra. La posibilidad de transferir. Las transferencias se cierran. En la Argentina se cerró anoche. Hay otros países que cierran hoy, otros que cierran ahora esta fin de semana. Así que... o tiene que ser ahora la transferencia, No hay ni uno del equipo
0: alguien que quiera transferir transferir al equipo.
1: Claro.
0: Sí,
1: no, nadie vino a poner unos dólares por
0: nadie, nadie avisó nada acá, le cuento. Y mire que estamos ofreciendo
1: a
0: menor precio todavía, por ahí si lo quieren
1: estamos
0: comprar.
1: Estamos de remate, diría alguien, ¿no?
0: Claro,
1: pero
0: estamos
1: de remate.
0: Por ahí si alguna radio quiere comprarlo, y esa cosa que cuando hay poca gente en algún lugar,
1: Qué bueno que la escuche decir eso, porque me hubiera parecido extraño escucharla decir, mira, no está dentro del libreto esto, así que por favor.
0: Es para el otro programa.
1: Para
0: que
1: el
0: está en el libreto, si no,
1: okay.
0: Imposible. Bueno.
1: Hablando de libreto, este es Touché libreto.
0: Touché libreto, sí, se va, ¿eh?
1: ¿Entendés lo que te dije?
0: Sí. Y no sé a dónde va, porque está con el casco. Vio que ahora yo creo que sale un satélite a la luna.
1: Un viaje
0: a la
1: luna. Parece Mario Broco, ¿no?
0: Está preparado.
1: Está tuneado. No sé si trabaja, pero de que está tuneado, está tuneado.
0: Y hoy hablando del día del coco, ¿no?
1: ¿Cómo es que dicen los chicos?
0: Por la duda.
1: Outfit.
0: Outfit. No sé cómo será, pero bueno.
1: Directamente desde el planeta Marte, aterrizó a la consola de
0: Sonidos de Radio Nacional Las Lomitas.
1: Y ahora...
0: Y ahí está.
1: Lo presentamos.
0: Don José Moriénega, ¿cómo le va? Buen día.
1: Hoy me cabe la palabra esa que tenés de costumbre de decir, Norma, pero como anillo al dedo.
0: Como anillo al dedo. A ver...
1: El co-equiper.
0: Lavando auto.
1: Estamos enchufados.
0: Sí, hoy estamos con todo.
1: El que nos presta atención siempre, nos escucha desde el principio.
0: Con toda la energía bien despierto.
1: Y cuando termina, siempre dice, y esto es todo.
0: Claro.
1: Esto es todo por hoy.
0: Sí, esto es todo por hoy. Ahí está el señor Luis Lescano. ¿Cómo le va, don Luisito?
1: Espectacular. Pum para arriba, tirando agua al techo. No mantequilla.
0: Él es el hombre positivo de la vida. Bueno, trabajando en la parte administrativa de Radio Nacional, el señor, ahí a full. Vio que antes se la usaba esa, ¿no? Era...
1: Lo tenemos a Papo y lo tenemos a Chori y hacemos corriente 90. El positivo y el negativo.
0: Sí. Bueno, el señor José Cacho Torres, trabajando también en la parte administrativa de la radio. Y hoy, a modo votación, esta cosa... Ojo que suena.
1: ¿Votaron?
0: Sí.
1: ¿A quién no votaron?
0: ¿Eh?
1: ¿A quién no votaron?
0: Y al que hay que votar. Y al que hay que votarlo.
1: ¿Quién?
0: Y al que hay que votar.
1: Mira que votaron. Tiene otro significado.
0: No, en otro país. Acá es votación. Elecciones.
1: Ah, hay elecciones.
0: Sí, hay elecciones.
1: No me diga, acá hay
0: elecciones. Todos pasamos ahí derecho a la administración, que es el cuarto oscuro. Claro.
1: ¿Todos pueden votar o qué?
0: No todos.
1: ¿Qué hay que ser para?
0: Afiliado.
1: Ah, es un.
0: ¿Usted no lo es?
1: ¿Gremio?
0: No vota.
1: ¿Y cómo decían que se podía votar igual?
0: No.
1: ¿Qué?
0: No sé en qué historia. ¿Eh? Pero bueno, hay...
1: Pero había alguien que nos había contado que...
0: Hoy todo le es posible.
1: Ah.
0: Sí, esa cosa que...
1: Bueno.
0: Hasta lo inesperado para nosotros, o lo que no se puede para nosotros...
1: Voy a decir algo que nunca se dijo en televisión y en radio.
0: Ajá.
1: ¿Lo dejamos ahí?
0: Sí, lo dejamos ahí. Anita Ortega en la producción, que hoy nos trajo una tonelada de noticias.
1: Pensé que te iba a decir una torta.
0: No, hoy nos trajo una tonelada
1: pensé
0: de noticias.
1: Pensé que era algo dulce.
0: Hoy dijo, aquí vamos, por aquí vamos.
1: Ajá, tienen que trabajar, andan muy...
0: Sí.
1: Tingueándose el proto de sí mismo.
0: Hoy andan muy vagos, dijo. Bueno, yo le dije, teneme paciencia, 2 días sola.
1: Sí, yo recién vine, tampoco me recibe así.
0: Y ahí lo presentamos a él, ¿no? Al que no quiere estar con nosotros a la mañana.
1: ¿Quién?
0: Al que busca excusas.
1: ¿Quién?
0: El que se dio un paseíto ahí, no sé por dónde, que volvió y ya está acá. Bueno, digo, un paseíto, ¿no? ¿O qué es? ¿Una vueltita?
1: Eso.
0: Una vueltita.
1: Una vueltita, nada más.
0: ¿Y con ganas de más o no?
1: No.
0: Digo, usted no es de la ciudad, ¿no?
1: Soy de la ciudad. Vine de ahí, pero hoy soy más lomitense.
0: Claro, por eso le digo, ¿vio? Yo me voy un día a una ciudad que por ahí es como lo es Formosa, capaz, y yo ya quiero estar acá.
1: Sí.
0: Esa cosa de, déjame acá en casa, que está tranquilo, que...
1: Es igual, es igual.
0: Y es ahí como que la gente anda apurada, no sé por qué, bueno, hoy pasa también así en la ciudad de La Lomita. Miramos que mucha gente como que va apurada, no sabes a dónde.
1: Me diría un amigo, me salvé de entre los indios, ¿eh?
0: ¿Sí?
1: Sí, venía antes de ayer, y en la ruta cuando me preparo, ¿no es cierto?, para adelantarme a un camión, iba por empezar a traspasarlo, o a pasarlo.
0: Claro.
1: Se me abre para mi lado.
0: No, vio que es terrible, bueno.
1: A 110 kilómetros por hora, cerca de San Hilario del Campo.
0: No, señor Jesús.
1: Lamentablemente tuve que morder banquina, todo, pero gracias a Dios no pasó nada.
0: Qué bárbaro.
1: Pero no sé si mi corazón quedó en este
0: lugar. No.
1: Voy a pasar por la duda que lo encuentre.
0: Bueno, yo...
1: Es una locura los camiones.
0: Yo reniego de eso. Una vez que llovía...
1: Las rutas no están de la mejor manera, pero... Si estás viendo, ¿no es cierto?, que hay alguien que está...
0: Que hay alguien que se está adelantando y lo ves, más ellos que tienen...
1: Con iluminación, sí. Si bien era de tarde, ¿no?, no era de noche, pero venís con toda la iluminación porque no podés transitar si no tenés las luces encendidas, y si nos haces el poner la luz de giro, ¿no es cierto?, para poderlo adelantar. La verdad, y no había nadie, porque uno puede decir, bueno, había una moto delante de él y se... Nadie. Supongo que habrá sido un pozo.
0: Yo creo que a veces también los camioneros, ¿no?, pensando en la gente que maneja camiones, van muy cansados, van agotados. Creo que no sé si todavía seguirá rigiendo eso de que antes de la pandemia, yo recuerdo que hasta las 11 de la noche ellos podían transitar, después tenían que quedar en el lugar que les...
1: Creo que en ese tema
0: al otro día.
1: Nos quedamos en el tiempo, en la Argentina, en Formosa, donde sea. Porque la provincia tranquilamente podría sacar esa regulación, ¿no es cierto?, de que los camiones, qué sé yo, a las 8 de la noche tendrían que... Los camiones tienen que estar en su casa, durmiendo, y si le agarra la ruta, descansando, porque no pueden viajar de toda la noche, toda la madrugada. O por ahí, algunos se ve que no dan más del sueño y se tiran a la
0: banquina,
1: y a veces la colita te queda ahí medio prendida, ¿no es cierto?, a la ruta... Y si en ese momento te toca pasar por ahí y un vehículo viene enfrente, no te da tiro, ¿no? Es muy muy terrible o muy corto el espacio que queda, ¿no es cierto?, que puede llegar a surgir algún accidente.
0: Es terrible.
1: La verdad, en ese tema me parece que hay muchas cosas por hacer todavía, ¿no?
0: Y resguardar también la vida de quienes la transitan a la ruta, ¿no?
1: Sin lugar a dudas.
0: Es terrible. Sí. Bueno, acá estamos nosotros. Yo le voy a contar, yo decía, mucho movimiento en el centro de la ciudad. Están trabajando sobre calle Corrientes entre Saavedra y Ruta 81. Van a finalizar el ripio, ¿sí? Y yo creo que la calle Corrientes va a ser enripiada completamente. Sí, están
1: la calle
0: trabajando
1: Corrientes.
0: ¿Sí? Están trabajando en...
1: Está en ripiada toda Corrientes.
0: Corrientes no toda.
1: Falta de la 9 de julio para allá.
0: Sí.
1: Hasta la Güemes.
0: Bueno, pero ahora están trabajando entre Saavedra y Ruta 81, que creo que es ese tramo que todavía queda.
1: Todavía queda.
0: Sí, es una cuadra ahí, son 100 metros y un poquito más, que queda, si es que trabajando ahí, contarle a nuestra audiencia. Se está terminando el alumbrado público acá, en la Hermana Tonina, la ruta que se enripió hace poquito nada más, que es la EC Ruta 81, la Ruta 81 vieja, el acceso ahí.
1: O la calle de Diagonal,
0: claro, a la Ruta 81 y a la escuela, sí. Bueno, eso se está trabajando, que vimos que ya están todas las columnas colocadas. Yo creo que en estos días va a ser el trabajo de todo lo que es cableado, sí, para que se termine eso, y seguramente en estos días también va a quedar inaugurada completamente el alumbrado público en la calle Hermana Tonina. Limpieza, apertura y mantenimientos de desagües en la calle Güemes, en el barrio Nueva Esperanza, detrás del cementerio y el canal principal de Guarda la Tosca. Que esto lleva a la localidad de Pozo del Tigre, contarles claro. Esto también, que es fundamental. ¿Por qué? Porque nos contaban, estuvimos hablando ahí con Francisco, que es el que más o menos maneja toda la información de todo el equipo de la municipalidad, y nos decía Francisco, se vienen los efectos del Niño, ¿de qué manera va a impactar en la provincia o en nuestra localidad? Bueno, ya nos estamos preparando para esto, así que se está trabajando con el canal. Recordarles también que
1: si bien
0: este trabajo...
1: los especialistas dicen que tal vez para Formosa no sea tanto
0: claro.
1: Como para
0: otras
1: Chaco, Corrientes y Misiones,
0: van a ser muy castigados.
1: No podemos permitirnos, ¿no es cierto?, el lujo de quedarnos sentados y,
0: bueno,
1: y dejar que pase lo que pase.
0: Exactamente, sí, se está trabajando. Y contarle esto también a nuestra audiencia, que este es un convenio que realizó la Municipalidad de Las Lomitas con Vialidad Nacional, ¿sí?, por el tema de máquinas, así es que hay un gran trabajo ahí que se está desarrollando. Limpieza y arreglo de calles en la 9 de julio, calle Güemes, pronto Ripio también para completar ahí la calle Corrientes, de la cual estábamos hablando.
1: Muy bien. Nos queda algo, si las efemérides del día, hay algunas cositas que se pueden recordar en este día especial, por ejemplo, recordar que en la Segunda Guerra Mundial, allá por 1945, Japón se rinde y termina la Segunda Guerra Mundial al bordo del Yusmitsuri. Representantes de Japón firman su rendición ante los militares de los EEUU, en ese entonces, Estados Unidos de América. Nace Carlos Valderrama ya por 1961, ¿se acuerda de Valderrama? Eso, en Santa Bárbara, Colombia, nace uno de los mayores virtuosos del fútbol sudamericano, el Pibe. Brilló en Millonarios y en el Deportivo Cali antes de emigrar a Montpellier y luego a Valladolid. Fue el conductor de la selección colombiana en los mundiales 1990, 1994, 1998, y fue uno de los artífices de, seguramente muchos deportistas recordarán, de aquel terrible 5-0 que sufrió la selección argentina, que tuvieron que inventarle otro partido, ¿no es cierto?, otra definición para poder permitir que o no dejar que la Argentina quede fuera del Mundial. Recordadísimo. En 1969 muere Ho Chi Minh. Fallece en Hanoi a los 79 años, el fundador del Partido Comunista de Vietnam. Lideró la lucha contra Francia por la independencia y más tarde contra los Estados Unidos.
0: Bueno, también pasaba en un día como hoy de 1973, la misión Vikingo 2, la sonda espacial de la NASA, aterrizaba con éxito en la superficie de Marte para enviar las primeras fotografías a color, información valiosa sobre el suelo planetario rojo.
1: Muy bien. Hoy en la Argentina es el Día de la Industria, así que a los industriales de nuestra Argentina... Creo que es por donde va este tiempo, el presente y el futuro del país. Así que surjan más industrias y las industrias que están amplíen el volumen para seguir dándonos cierto mano de obra a los argentinos que tanto necesitan. Y hay muchos que tienen que reinventarse y tienen que prepararse, porque, bueno, ha habido, ¿no es cierto?, Argentina, y todavía queda Formosa, así como ha habido en otras provincias, que la única industria que había era el Estado. Hubo una depuración en la Argentina, ¿no es cierto?, de tantos empleados que había en distintas reparticiones, que, bueno, esas personas tendrán que reinventarse, aprender una nueva profesión, si tiene otra, tratar de buscar por ese lado, porque ha habido mucha gente que a veces ni para firmar la entrada y la salida había, y esto en todos los rubros, y algo que todavía queda en la provincia de Formosa, decía, porque la industria más importante acá en Formosa sigue siendo el Estado.
0: Y sí, necesitamos eso también, ¿no?, que ingresen más industrias. Cuando veíamos en estos días también no industria, pero sí comercios que cerraban, como Musimundo, como tantas empresas que cierran en la provincia. Necesitamos,
1: claro,
0: ver que se trabaje,
1: bueno,
0: más en esto.
1: En Formosa hace falta un montón de cosas.
0: De cosas.
1: Primero, que permitan ingresar a las industrias, porque ha habido empresarios que han querido invertir acá, y que lo único que han encontrado, ¿no es cierto?, es persecución. Hasta hoy, ¿no es cierto?, hace 3-4 años que han solicitado que se les instale la energía eléctrica y no se les quiere asear, ¿no es cierto? Bueno, esto no lo digo yo, no lo estoy inventando yo, es una denuncia pública y denuncia que se ha hecho en la justicia, ¿no es cierto?, del senador Poltroni, quien quiso poner, ¿no es cierto?, una planta industrial y hasta hoy no lo ha podido hacer. La parte que lo hizo, lamentablemente, estos días lo estuvo anunciando que tuvo que cerrar, ¿no es cierto?, por todos estos apriete, manejo y demás cosas que han sucedido.
0: Ojalá algún día podamos trabajar y respirar tranquilos en la provincia de Formosa. Pensando en esto también...
1: Los carpetazos en Formosa siguen existiendo.
0: Pensaba en esto, ¿no? En que en un momento llegó una empresa para trabajar con el tema de energía renovable o energía en nuestra ciudad, que está muy... también acá, muy cerca de Las Lomitas.
1: Ah, sí, sobre la Ruta 28 tendría que haber existido. Hubo una aprobación de fondo.
0: Claro.
1: Hasta hoy,
0: nada.
1: Recordar a la gente de Lomitas para que no nos deje así y digan, no, que no pasó nunca nada de esto. Porque viste que hay muchos que hacen la vista gorda como que nunca pasó nada por acá. Como la plata que vino aprobada para hacer el camping ahí en el 45 junto al bañado La Estrella en la Ruta 28, que ese también comió la vaca, hasta hoy no sabemos dónde fue a parar la plata.
0: Si
1: lo retiraron o no lo retiraron, no se sabe.
0: Bueno, pensando en esto, ¿no? Pensando en esto, en que un empresario, yo no recuerdo de dónde era el empresario.
1: Que tenían que fabricar energía eléctrica con el resto de la
0: nosotros
1: madera.
0: Nosotros acá en Radio Nacional hicimos una nota porque decía que a todos aquellos que tengan la posibilidad... de Río Cuarto, el Otero, ahí está, Otero. Hablaban con respecto a la mano de obra que se le da a aquel que corta nuestro material que tenemos acá en cantidad, que es el vinal, era lo necesario e imprescindible para poder trabajar.
1: Era uno de las cosas, pero después decía que era con el desecho de todo, ¿no es cierto? Hay mucho aserradero, ¿no es cierto? Y con el descarte de lo que no utilizaban, eso podrían, acá, en esta fabricación de energía, podían utilizarlo, ¿no? Así que podían venderlo tranquilamente. Eso tampoco prosperó, como no prosperó lo que tanto anhelamos y deseamos, ¿no es cierto?, para esta zona, que es el frigorífico, que estuvimos a punto de tenerlo y no lo permitieron, ¿no?
0: Exactamente. Bueno, acá estamos en esta mañana de radio, 29 minutos de las 9 de la mañana, ya nosotros preparados para toda la información, para lo que viene después del primer bloquecito musical, que es la primera edición de nuestro servicio de mensajería rural, preparados en esta mañana para tapas de los diarios. Ayer las tapas de los diarios...
1: ¿Qué decían?
0: Todo fue el impacto de la despedida de Messi.
1: Claro, lamento boliviano.
0: Exactamente. Todas las
1: pero
0: tapas
1: fue impresionante cómo caló profundo, y no solo hablo de argentinos,
0: eso,
1: ¿no?
0: Eso.
1: No solo hablo de los grandes, no solo hablo de los hombres... mujeres, niños y niñas, ¿no? Que en las redes sociales dejaron su comentario, su filmación cuando se enteraron de esto, y el llanto de niñas y niños de 3, 4, 5 años que entendieron cuál va a ser el futuro de Lionel, ¿no? Que ha decidido él, y eso que no se ha retirado del fútbol, se ha retirado de la selección, ¿no?
0: Claro,
1: ¿no?
0: Claro. Para seguir viéndolo jugar, hay que
1: pagar
0: chipear el
1: Apple y te conectas
0: el Inter. Así que bueno, tapas de los diarios también, y bueno, todas las informaciones y las informaciones que vamos a tener luego ya con los compañeros de Radio Nacional Formosa.
1: Seguramente. Bueno, como siempre, querida amiga, querido amigo, que tengo el privilegio de estar en este horario, comparto con ustedes una porción de la siempre poderosa, viva y eficaz palabra de Dios. Hoy quiero compartir un versículo de Lucas, capítulo 10, versículos 33-34, que dice más o menos así: pero un samaritano que iba de camino vino cerca de él y viéndole fue movido a misericordia. Querida amiga, querido amigo, muchas veces vivimos rodeados de personas que necesitan sobre todo a Jesús, pero muchas veces estamos tan concentrados en nuestras propias responsabilidades, en nuestras propias necesidades, que dejamos de mirar a nuestro alrededor. Vamos de un lugar a otro, cumplimos nuestras tareas, atendemos nuestras obligaciones y seguimos con nuestra rutina sin detenernos a reconocer a quienes Dios pone en nuestro camino. Muchas veces en esas idas y vueltas y con las circunstancias que tenemos que vivir, terminamos tan acelerados que pareciera ser que nos ahogamos en un vaso de agua. Hay un refrán muy popular que me gusta recordar siempre, que dice ese refrán, que hay males mayores que el mío, y es que solamente cuando salimos y miramos alrededor y dejamos de mirar nuestras circunstancias, nuestros problemas, es que miramos otros problemas que son más grandes que los nuestros y decimos, pucha, y nosotros que nos estábamos ahogando en un vaso de agua, siendo que hay otros que están pasando por pruebas mucho más grandes que las que tenemos por delante nosotros. En la parábola del buen samaritano, la Biblia nos cuenta que Jesús muestra que no siempre basta con ver una necesidad. Es necesario permitir que nuestro corazón sea movido a misericordia. En esa misma historia cuenta que pasaron por ahí gente de plata, gente que tenía que ver con la religiosidad, con la iglesia, pero ninguno de ellos fueron movidos a misericordia, solamente el samaritano. Otros pasaron junto al hombre herido y continuaron su camino como si nada, pero el samaritano se detuvo. Él pudo haber tenido sus propios problemas también, claro que sí, compromisos, preocupaciones, pero tomó una decisión importante. Decidió no ignorar a alguien que necesitaba ayuda. Quizás Dios ha puesto cerca de ti a una persona que necesita escuchar una palabra de esperanza, y eso puede llegar a ser la inyección necesaria como para que vuelva a cobrar vida en este tiempo, a salir de la situación donde estaba, a dejar que Dios, a través de su Espíritu Santo, los guíe y los saque adelante en todo lo que estaba pretendiendo y que tal vez una piedra en el camino estaba queriendo impedir que esto sucediera. Puede ser un compañero de trabajo, puede ser un vecino, un familiar, un amigo, incluso alguien que encuentres ocasionalmente. Tal vez esa persona sonríe por fuera, pero lleva una profunda necesidad en su interior. No siempre las personas que necesitan a Jesús van a decirlo. Algunas simplemente están esperando que alguien se acerque. Evangelizar no siempre comienza con una gran obra o con un gran mensaje. A veces comienza con una conversación, con una invitación, un acto de amor, una oración tal vez, o simplemente con preguntar, ¿cómo estás? Cuando aprendemos a mirar con los ojos de Jesús, dejamos de ver personas como parte de nuestra rutina, dejamos de mirar las cosas con números y comenzamos a ver oportunidades. ¿Para qué? Para que Dios toque sus vidas, para que Dios bendiga a ese hombre o esa mujer que hemos encontrado con problemas, con dificultades. Jesús nunca fue indiferente ante las necesidades de las personas. Él se acercó al rechazado, escuchó al que clamaba, recibió al que otros despreciaban y mostró compasión al que sufría. Si somos sus discípulos, también estamos llamados a mirar más allá de nuestras ocupaciones y permitir que su amor nos mueva. No sabemos cuánto puede cambiar una vida cuando decidimos detenernos y compartir el amor de Cristo. Por eso, pidámosle a Dios sensibilidad para reconocer a las personas que Él pone delante de nosotros. Que nuestras ocupaciones nunca sean más importantes que una vida. Mirá, escuchá, acércate y compartí de Jesús. Tal vez la persona que hoy necesita una palabra de esperanza está mucho más cerca de lo

0: en esta nueva mañana.
1: Mañana de Nacional Las Lomitas, comenzamos a recorrer nuestro encuentro de hoy, tema musical, y ya estamos con la primera edición de nuestro servicio de mensajería rural.
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0: Si pudiéramos,
1: ¿no? Vamos a hacer un breve paréntesis, querida amiga, querido amigo, para presentarles este espacio cedido por esta emisora al servicio de la comunidad, denominado Mensajería Rural.
0: Hoy tendremos un comunicado de la oficina local del SENASA en Las Lomitas. Habrá un comunicado del Centro de Atención al Vecino, del Área de Prestaciones Sociales PAMI, y también un comunicado de la Municipalidad de Las Lomitas. Vamos al desarrollo de nuestra mensajería rural. La oficina local del SENASA Las Lomitas comunica a los productores de la zona que el 20 de agosto finalizó la segunda campaña de vacunación obligatoria contra la fiebre aftosa para las categorías menores, terneros y terneras, brucelosis, terneros entre 3 y 8 meses existentes en el establecimiento. Según los listados, se registran productores pendientes de vacunación, se solicita la urgente programación y vacunación, caso contrario se notificarán a los pendientes de vacunación. Para mayor información, dirigirse al SENASA Las Lomitas, Rivadavia, sin número, teléfono 3704-004850. El Departamento de Catastro y Tierras Fiscales de la Municipalidad de Las Lomitas comunica a la población en general que se debe realizar la limpieza y el mantenimiento de los terrenos en forma mensual. En caso de incumplimiento, se aplican multas de 100.000 pesos por cada terreno con malezas y pastos altos, artículo número 7 del Código Tarifario Municipal. El Área de Prestaciones Sociales PAMI Las Lomitas solicita la presencia de los siguientes afiliados: Paz Clara Ana, Herrera Reinaldo, Jiménez Angelina, Montenegro Perfecta, Alarcón Lucio, Ruiz Nicolás, Córdoba Asunción, que deben presentarse en horario de oficina con el último recibo de haberes. Tenemos este comunicado: Becas Nacionales Progresar, segunda convocatoria para este 2026, para quienes en la

0: primera etapa no pudieron hacer su inscripción o no cumplían en esta fecha con los requisitos del programa, pueden acercarse de lunes a viernes de 8 a 12 horas en el Centro de Atención al Vecino. Centro de Atención al Vecino en Las Lomitas, que continúa brindando atención también a toda la comunidad, acompañando y facilitando distintos trámites. Realizan inscripciones al Progresar, huella, seguimiento de expediente, PUAN, historial laboral, subsidio nacional de luz y otros trámites y consultas. Seguimos trabajando cerca de la gente y para la gente.
1: Así, de esta manera, estamos cerrando nuestra primera edición, aprovechando este tiempo para invitarlos a las 12:30 y a las 16:30 la segunda y tercera edición, respectivamente, de nuestro servicio a la comunidad. Esto fue Mensajería Rural, primera edición.
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1: Estos son los títulos importantes de etapa de los diarios nacionales en esta nueva jornada, día miércoles 2 de septiembre del 2026. Milei destacó avances en la negociación por Malvinas y hablará mañana por cadena nacional. G20 en Estados Unidos, o reunión de Caputo con Bessen, quien elogió el rumbo argentino. Copa Argentina, Boca quiere seguir en alza, juega hoy ante Vélez. El monumento de los españoles, el lugar elegido para que León 14 encabece la multitudinaria misa y un encuentro con los jóvenes. Además, se prevé que recorra la cárcel de Voto y el cotolengo Don Orione en Claypole. El arzobispo de Buenos Aires, Jorge García Cuerva, explicó los sitios propuestos para la gira, que también incluyen la provincia de Córdoba y Luján. El Vaticano confirmó que será el Papa Móvil, un vehículo de fabricación nacional, que será utilizado, ¿no es cierto?, por el pontífice entre el 8 y el 11 de noviembre. Dolor en el Ceney, se murió el loco Salinas. Tras 8 partidos, San Lorenzo echó a Pipo Gorosito. De Scaloni a Messi, gracias por dar la vida. Emotivo mensaje del técnico para con el jugador. Enzo Fernández se fue al City por una cifra récord. Pase de 145 millones de euros y River también recibe su partecita, El gran beneficiado en esta transferencia. Todos los títulos de tapa del diario Crónica. Vamos rápidamente al diario Clarín.
0: Nos vamos a la etapa del diario Clarín. El papá de Tini se victimiza en medio del escándalo con su hija Alejandro Stoessel. Dice que recibe difamaciones y agresiones. Gorosito duró apenas 8 partidos. San Lorenzo pidió... después de San Paoli en Talleres, despidió otro director técnico que se va rápido. Muertes por fentanilo, procesan a las dos ex jefas de la ANMAT, son Nélida Vicio y Gabriela Mantecón, embargan por 500 mil millones a cada una. Bessen dijo que Argentina lidera una oportunidad histórica. El ministro de Economía, Luis Caputo, se reunió ayer con el secretario de Tesoro de los Estados Unidos, Scott Bessen, en la cumbre del G20 que se celebra en ese país. Fue el primer cara a cara desde el salvataje financiero de octubre del año pasado. El estadounidense elogió el plan de Javier Milei. Tenemos una oportunidad histórica en el hemisferio occidental, liderada por Argentina y las reformas que está llevando a cabo. A 4 años del atentado y sin Kicillof, Máximo lanzó a Cristina para el 2027. La soja llegó al valor más alto de la era Milei, es otro de los títulos, por compras chinas, el mal clima de los Estados Unidos y la guerra. La soja cerró ayer en 484,19 toneladas, el máximo valor desde el año 2023 en el mercado local. Los precios también marcaron el máximo en casi 3 años. En la Argentina todavía hay por liquidar el equivalente de 12.300 millones de pesos. Al final, la iglesia hará en Palermo el encuentro del Papa con la gente. El arzobispo de Buenos Aires, Jorge García Cuerva, reveló ayer los lugares propuestos para la actividad de León 14 en la Argentina del 8 al 11 de noviembre. El acto central será en el Monumento de los Españoles, donde también se haría el encuentro con los jóvenes. La idea de espacios abiertos sin límites de aforo es para que nadie se quede afuera. Y bueno, cerrando la etapa del diario Clarín, Enzo Fernández al City, 170 millones, el pase más caro de un argentino.
1: Vamos rápidamente a la etapa del diario La Nación de este miércoles 2 de septiembre. San Lorenzo a la deriva, busca su cuarto DT en el año.
0: Espectáculos, el cine argentino entre el discurso de crisis y el éxito en festivales. La falta de financiamiento contrasta con la presentación del film local en Venecia, San Sebastián y Berlín, las producciones de plataforma. Malvinas, Milei busca capitalizar el giro de los Estados Unidos y anuncia una cadena nacional.
1: BCN, la Argentina lidera una oportunidad histórica. El jefe del Tesoro de los Estados Unidos se reunió con Luis Caputo.
0: Procesan a exfuncionarias por el fentanilo mortal.
1: Enzo Fernández, el más caro de una liga multimillonaria, ¿eh? Los pases más costosos de jugadores argentinos. Bueno, Enzo lidera ahora, ¿no es cierto?, con estos 146 millones de euros, 170 aproximadamente de dólares. Antes era, y superó a Enzo Fernández, que es el mismo que había sido cedido, ¿no es cierto?, al Chelsea en aquella oportunidad en 121 millones de euros, O sea que va superándose a medida que va pasando de un equipo al otro. Es una lástima porque justo que llegó el Dibu Martínez y el Colo Barco, ¿no es cierto?, al Chelsea, bueno, se tiene que ir al Manchester City.
0: Bueno, alarma en la economía global por el desplome de los bonos, la suba del crudo, los niveles de deuda y las tasas en que impactan en los mercados.
1: Bueno, hay Cuadernos, en el caso Cuadernos, otro empresario admitió coimas al kirchnerismo. Para aquellos negadores seriales, bueno, otro empresario lo reconoció, un ex directivo de una consultora, de una constructora vinculada a la obra pública que es por la que se la está juzgando en este tiempo.
0: Un nuevo orden mundial nos tomará de desprevenidos, dice la opinión de Margaret Macmillan, y que tiene que ver con la parte de opinión del diario La Nación.
1: Bueno, cerramos como siempre con la tapa del Deportivo Olé.
0: Bueno, la etapa del Deportivo Olé, 21-15, Copa Argentina, transmisión también de nuestra Radio Nacional.
1: Boca versus Guillermo, estamos hablando Vélez Arfiel.
0: Con Paredes titular, prueba de fuego ante Vélez, por el boleto a cuartos, ¿dónde? Espera Racing.
1: San Lorenzo y Pipo duró 60 días. El gran candidato, bueno, para dirigir Aldo Civi ahora.
0: Bueno, dentro el CD lo despidió, Perazo es interino y van por el cuarto director técnico de 3 meses. ¿Vuelve Insúa? Es la pregunta, ¿no?
1: Insúa, que tiene un juicio porque no le pagaron todavía los sueldos de los meses que trabajó. Hace muy poco tiempo lo echaron y ahora lo están queriendo traer otra vez.
0: Bueno, y otro de los títulos del suplemento Ovación tienen que ver con el nuestro. River, Martínez Cuarta se queda por Poncio.
1: Éxodo Independiente, lo Mónaco al Elche y Gutiérrez al Dinamo.
0: Talleres, un giro de Felipe, sí, sucede a Sampaoli.
1: Bueno, el título más importante en el Deportivo, es Enzo Fernández al Manchester City por 146 millones de euros, ya suma 285 millones en transferencia. River lo celebra porque aquí agarra...
0: ¿Cuánto?
1: Casi 5 millones, 4.900.
0: Bueno, es el pase más caro de la Premier, será compa de Haaland. ¿O Haaland o Haaland?
1: Haaland,
0: bueno, ahí.
1: Está en el top 4 de la historia, farmear...
0: Euros. A ver, vamos a farmear esta mañana.
1: Él es el único que puede hacer esto. Nosotros cerramos este momento con las
0: noticias. Pensé que iba a decir nosotros solo miramos.
1: Y sí, también, de lejos.
0: Bueno, 54 minutos de las 9 de la mañana. Principales títulos más importantes del país.

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4: La Rioja ofrece caminos increíbles para recorrer. Uno de ellos, sobre la mítica Ruta 40, es la Cuesta de Miranda, que atraviesa el paso entre la Sierra de San Yogasta y la Sierra de Famatina, famosa por sus minas de oro, el ancestral camino del Inca entre las localidades de Chilecito y Villa Unión y el límite con la provincia de Catamarca. Con una altura máxima de 2.040 metros sobre el nivel del mar, este tramo de la Ruta 40 era famoso por su dificultad, un angosto camino de cornisa colgado de las abruptas paredes de la quebrada del río Miranda.
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0: en la República Argentina. Pablo Quirno dijo que Argentina defenderá sus intereses en las Islas Malvinas.
1: Hernán Mundo.
2: Antes de lo que será mañana a las 21, el mensaje en cadena nacional por parte de Javier Milei. El canciller Pablo Quirno sostuvo que Argentina repudia y rechaza decisiones unilaterales que está tomando Gran Bretaña en las Islas Malvinas y agregó que debe avanzarse en herramientas que permitan defender los intereses de nuestro país en el Atlántico Sur.
3: Una obligación y una responsabilidad de defender nuestros intereses allí. Es un trabajo diplomático que tiene que tener actividades muy concretas, porque hoy están sucediendo cosas en Malvinas que son decisiones unilaterales del Reino Unido, las cuales nosotros no solo rechazamos, sino que repudiamos muy claramente.
0: Avanzan las obras públicas en Jujuy.
1: Desde Radio Nacional en esa provincia nos informa Alejandra Bejarano.
4: Las actuales obras estratégicas del Plan Provincial Jujuy Construye avanzan sobre las rutas provinciales 43, 26 y 10. Se trata de la construcción de dos puentes y un guardaganado, obras financiadas con fondos propios y la Dirección Provincial de Vialidad de la provincia, que permitirán atender necesidades concretas de las comunidades, mejorar la seguridad vial y fortalecer la infraestructura necesaria para el trabajo de producción y la circulación ciudadana.
0: La información deportiva ahora con Santiago Lucía.
5: Después del despido de Néstor Gorosito en San Lorenzo, Walter Perazo será el entrenador interino en el partido del sábado a las 19. En el nuevo gasómetro frente a Talleres, el principal candidato para quedarse con el puesto de entrenador definitivo en San Lorenzo es Rubén Darío Insúa.
1: El estado del tránsito con Romina Wiener.
6: Atentos en la provincia de Neuquén, el paso internacional Pino Hachado continúa cerrado a la circulación por nieve en diferentes sectores. Están operativos los pasos Cardenal Zamorén, la ruta nacional 231, además del paso y calma. Recordamos que es obligatorio la aportación de cadenas físicas. Además, el camino de los Siete Lagos presenta buena circulación.
0: En la ciudad fueguina de Ushuaia, donde nos escuchás por AM780, la sensación térmica es de 1 grado 2 décimas bajo cero y se registran lluvias y nevadas.
1: En Buenos Aires la temperatura 12 grados 9 décimas, la humedad 90%, cielo mayormente nublado.
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7: 10 de la mañana, 4 minutos.

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0: Muy, pero muy buenos días para todos. ¿Cómo estamos? Miércoles para ustedes. Bienvenidos a la mañana de Nacional Formosa, aquí desde el LRA8, desde la ciudad de Formosa. Yo soy Julieta Riazu, en los controles está el señor Leandro Soxuk, en la producción Mirta Coronel, en el segmento encargado del segmento deportivo Marcelo Florentín, en las calles de la ciudad Javier Ruiz. Y desde allí, desde LRA20, Radio Nacional Las Lomitas, el señor Jorge Benítez, que ha vuelto, y Norma Vergara. Buenos días, ¿cómo están? ¿Me escuchan?
1: A ver, ahora sí.
0: Ahí estamos. Sí.
1: ¿Cómo le va? Buen día, buen día. Buen día, bienvenido.
0: ¿Volvió? No, ¿está hablando él?
1: A ver.
2: Hola.
1: Ahora sí.
2: Soy Jorge,
1: ahora
2: sí. Soy Jorge Benítez. ¿Cómo está? Hola, hola, buen día, ¿cómo estás?
0: ¿Dije mal otra vez tu nombre?
2: Sí, me dijiste Pedro.
0: Mentira.
1: No,
2: es una broma.
1: Julieta, equipo, ¿cómo les va? Muy, pero muy buen día. Acá estamos también, hoy multitud de gente.
2: Hoy,
0: ¿en serio?
1: Hoy, sí, hoy es
2: no
1: como
2: somos
1: que...
2: malos, pero somos muchos.
1: Hoy como que llegaron todos. De repente...
2: Caímos, me hubiese avisado, me iba un poquito más.
1: Cayeron todos.
2: No, no iba a poder ir.
1: No me trajo la chancaca, ¿eh?
2: ¿Qué tipo es?
1: La chancaca, el dulce de maní. Antes le decían chancaca, ¿no?
2: Lo que traje pan de miel.
1: Sí, bueno.
2: Bah, sí. Creo que llegó uno.
0: Che, Jorge, viniste para Formosa Capital y no pasaste a saludarnos.
2: Che, Jorge. Che, Julieta. Estuvo en Formosa. Pero no me
0: alcanzó. Estoy enojada, perdón.
2: No me alcanzó el tiempo, disculpas, mil disculpas.
0: Ah, bueno.
2: Mis trámites los terminé casi de 2:30, claro. Una. Ya no estaban ustedes, entonces...
1: Volvió volando.
2: Y ahí nomás dice...
1: De vuelta a la mitad. Ahí está.
0: Aunque... Pero estaba Xavi.
2: ¿A la una no? ¿O sí? Él sí.
0: Él está hasta las 13 horas, claro.
1: Sí. Dice que él pasó por la radio y estaba clic, clic, el grillito ahí, sí. Sonando, nadie, no se veía nadie afuera. Y
2: el, último
1: como,
2: que, no. El último que pase, que apague la luz, decía
1: claro.
2: El cartel ahí.
1: Ay, no me diga. Bueno.
2: No, es una broma. No, lamentablemente no pude.
1: Bueno, pasa como acá, ¿no?
2: O sea, quise ir, pero...
1: Ya.
2: Y encima estaba esperando una comunicación de mi...
1: Sí, nunca llegó.
2: Colega, que no...
1: Es que no me contestaron a mí tampoco.
2: Vaya a buscar.
1: Yo estaba esperando,
2: y...
1: sí, yo también lo esperaba.
2: Entonces
1: y...
2: me quedé tranquilo haciendo mis trámites.
1: También el grillito, cric, cric, cric, ahí le esperamos.
2: También.
1: Bueno, Juli, te contamos quiénes trabajamos en esta mañana de radio, mañana de Nacional.
2: Vos sabés que tenía una docena de facturas, un par de paquetes de chipa.
1: No.
2: Me la tengo que comer toda esa yo solo.
1: No. Y tráigala acá, no la trajo hoy. Yo le dije, me debe el dulcecito de maní.
2: Usted no le pidió nada.
1: Mi mamá cuando viajaba así a Formosa, ¿no? Era esperábamos eso.
2: Yo
1: la
2: esto compré
1: chica
2: porque
1: y el
2: quería
1: maní.
2: Sorprender claro. A mis colegas de Radio
1: ahí,
2: Nacional.
1: Claro.
2: Pero qué lamentablemente...
0: Qué loco, ¿no?
1: Bueno,
0: nosotros estábamos esperando con facturas, con cafecito, con chipita, con todo. Y tuvimos que comer nosotros todo. Hoy tengo como 3 kilos más por tu culpa.
2: Mira que yo estaba escuchando la radio en ningún momento, ni se acordaron de mí, así que...
1: No, yo le dije a Julia, ahí llega un paquete. Ahí llega un paquete.
0: Yo le dije, ya cerramos todo, ¿no?
2: No hay nadie
1: al frente, le pusieron un candado.
2: Le pusieron un candado, sí.
1: Es como la nuestra, ¿vio?
2: Así son, así
1: va la, va la, la cadena y el candado
2: son,
1: como para asegurar la radio.
2: Así
1: son. Bueno.
2: Me hicieron ir en vano.
1: Usted dijo, terminé tarde, ya no alcancé para los chicos. Así que bueno.
2: Culpa de ustedes.
1: La próxima.
2: La factura.
1: La próxima, va a ir nuevamente, ¿no?
2: Sí, bueno. sí, siempre voy.
1: Ajá. A mí me cuesta ir, no me llama la ciudad.
2: La próxima no aviso.
1: Ajá, claro,
2: no
1: llega ahí de repente.
2: Por todo ya vea.
0: Es complicado cuando te llegan sin avisar, ¿eh?
1: No, pero él va a llegar con la factura.
2: De última, cuando estoy ahí, tiro cascotito arriba del techo, qué sé yo.
1: Ay, hizo acordar. No, vamos. Presentamos al equipo, don José Cacho Torres, trabajando en la parte administrativa de Radio Nacional. Anita Ortega en la producción, tremenda producción, hoy... Sí, trabajando un co-keeper acá en la parte de los controles, de la parte técnica también.
2: Y otro que se suma
1: hoy. Sí, está el señor José Moriénega que... hasta el viernes hoy, me dijo. Y hoy se sumó don Luis Adolfo Lescano también trabajando en esta mañana. No sé qué hacía acá con los cables, pero por acá estaba. Por eso decíamos que salimos, nos salimos a ver qué hacemos. Así que bueno, trabajando también Zuni Córdoba, que deja nuestros lugares impecables hoy tempranito a las 6 de la mañana. Es como que, ¿qué pasó? ¿Te caíste de la cama?
2: Y estaba Zuni,
1: no, pobre. ¿Eh? Estaba bien tempranito en la mañana y fue, hay que limpiar todo, hay que barre todo hasta la ruta más o menos.
2: Zuni, para eso hay que...
1: Sí, el acceso que tenemos a la ruta es increíble, Juli.
2: Es larga.
1: Sí, entra con a regar las plantas, a barrer, a tratar de...
0: ¿Tienen muchas plantitas ahí?
1: Más o menos, porque acá nosotros...
2: Acá nos dedicamos con Norma a hacer el jardín ahí enfrente. Está espectacular,
1: ¿no? Solo crece, solo crece. No, sí, Zuni es la que puso palmeras, flores, margaritas... Puso un mango para allá.
0: ¡Ay, margaritas! Son mis flores favoritas.
1: Sí, te cuento. Y viste que largan la semillita y me dijo, hay que seguir sembrando para que esto siga saliendo. Así es que hay un lindo
0: acceso. ¡Ay, yo quiero!
1: Bueno, ahora
0: le cuando... ¡Ármelo con Antín!
1: Bueno, dale. No, de todos los colores.
2: ¿Y cómo hacemos para hacerte llegar? Porque la vez que nos vamos no nos atendemos.
1: Claro, ¿sí? También.
2: Estamos en lo mismo que
0: bueno. Si venís con margaritas, sí.
2: La llevo a
0: o
2: Margarita.
0: O después la puso Ojeda, para... me quiere, no me quiere. Me ay, quiere, no. No me quiere.
1: Bueno. Ahí está.
2: Mira, yo, que...
1: Es que ella la usa para eso.
2: Nosotros que la para queremos, nos cierra el portón. ¿Te imaginas lo que nos quiere?
1: Si no la quiere.
0: Qué rara es tu forma de querer.
2: ¿Por qué?
1: Bueno, y acá las voces, Juli, está licenciado, viste que hoy nos iba a traer este condimento, ya desde las 6 de la mañana te cuento.
2: ¿Qué pasó?
1: Sí, estábamos acá.
2: ¿Seguimos? Lo de las 6.
1: ¿Qué pasó, Melito?
2: Acá está la licenciada trabajando desde las 6 de la mañana hoy, imparable, inagotable, y todos los in.
1: Todos los in, pesada también.
2: No, por favor, eso jamás lo voy a decir. Ni lo volveré a repetir.
1: No, claro.
2: Por favor, la licenciada no nos agrega.
1: Y el licenciado Jorge Benítez, y bueno, desde el otro lado un tremendo.
2: No saben cómo las extrañé, chicas, no saben.
1: Le dije, así me dijo hoy a las 9 de la mañana cuando arrancamos el programa, le digo, avísele a su cara que me extrañó, porque yo dije acá al aire, ¿no, Juli?, que lo extrañamos.
2: El proceso va por
0: dentro. ¿Quieres decir algo?
1: Sí.
0: Quiero decir algo. Se lo nota con más energía igual. Venir a Formosa le hizo bien. ¿Se lo nota?
2: No. Se nota.
1: Se le nota. Vio que yo le dije hoy tempranito, se le nota que vino con otro chico.
2: Que mira para otro lado y me está diciendo...
0: Una sola cosa no me gusta de esta situación.
2: Ah, había...
0: Volvió
2: algo.
0: Jorge.
2: ¿Y?
0: Y Norma va de negro a la radio.
1: Ah,
0: Que ¿dónde está tu mantel?
1: Pero mira que hoy hizo frío, hoy sí hizo frío, hoy estaba bastante fresca nuestra mañana.
2: ¿Qué radio estaba escuchando?
1: Le dije al
2: intento,
1: no sé, pero yo sentí frío y encima soy friolenta, amo el calor.
2: Para mí es fría, rápida, no lenta. Bueno, rápido para aprender sobre la campera.
1: Sí, eso sí, traje ahí todo un... un tapado de
2: anda motorizada.
1: Claro, y hoy me largué de todo.
2: Trajo la frazada de la hija, la colcha de la mamá.
1: Y de todo.
2: Y el poncho del marido, todo completo.
1: Completito ahí.
0: He venido así a la radio, así que entiendo.
1: Pero hoy, ¿cuánto fue la temperatura o cuál fue la temperatura, Julia, ahí en la ciudad?
0: No sé cuánto tuvimos esta mañana, pero hubo niebla, ¿no? Algunas compañeras llegaron empapadas, de hecho.
1: Sí.
0: Había mucha niebla la mañana temprano cuando... Bueno, datos de la hora anterior, 14 grados 9 décimos. Todavía no ha actualizado el servicio meteorológico.
1: Bueno,
0: pero... Y tenemos 99% de humedad, está...
1: Bastante alta.
2: ¿Ayer llovió por ahí?
0: Ayer llovió, sí, claro.
2: Porque
0: ¿no?
2: Yo,
0: sí, llovió todo el día.
2: Yo fui el lunes y se fue la lluvia.
1: ¿En serio?
2: Sí, vio que estaba anunciando Yavi que llovía, no llovía, que tenía frío, que tenía calor, que se ponía el saco y se sacaba el saco. Llegué yo, salió el sol, mejoró el día.
1: Ah, esperaba que usted...
0: Nos trajiste vos el solcito desde las lomitas.
2: Claro.
0: Bueno, si te querés quejar con las cosas que dijo Xavi, ahí lo tenemos en línea, así que decíselo nomás.
2: Jamás me quejaría de mi amigo, el personaje necesario de cada mañana.
1: Indispensable.
2: Indispensable.
1: Claro.
2: Único.
0: Javier Ruiz, buen día.
3: Buen día, ¿cómo anda? Todo el equipo, qué lindo escucharla a todos. ¿Cómo andan? Arrancando esta jornada. Y es miércoles, si no me equivoco. Y es miércoles, sí. Miércoles de Copa, Jorge, ¿eh?
2: No me diga. Está por andar de joda hoy, ¿eh?
3: Prenda la radio, que juega la tele.
1: Ay, esa,
2: yo sabía que cantaba la Cele, pero no que jugaba. La Cele Vélez me decía,
3: la selección. La selección.
2: Sí, tiene partido amistoso ahora en el mes de septiembre.
1: Se fueron todos, me parece, ¿no?
3: Que viernes que apague la luz, Norma, que sale último, ¿no?
2: Está como mis colegas de la mañana de Radio Nacional, Formosa. El último que apague la luz.
3: Exactamente. Pero bueno,
2: me
3: novedades en esta mañana. Bueno, para contarle a la gente, ¿no? Tanto de la capital como de Las Lomitas, hay que contarle a la gente que es una mañana donde arrancó con una niebla muy, pero muy importante. Hace unos 20 minutos empezó a despejar un poquito nada más, donde trajo complicaciones. La policía tuvo que salir inmediatamente en algunos lugares importantes donde hay mucho tránsito. Hubo corte de semáforos en la avenida Guniqui, justamente en el carril central, donde es tan importante los semáforos, más en días que arrancan así con una niebla, donde tuvimos una visibilidad no más de 100 metros, y 100 metros siendo exagerado, Jorge, Norma, así que la verdad que estuvo bastante complicado, inclusive está complicando la mañana, teniendo en cuenta lo que está pasando en el puerto local. No está habilitado el puerto local, hace unos 5 minutos pasé por ahí, y solamente con ver las largas filas que hay para cruzar, quiere decir que todavía no abrió el puerto local. Uno va por la ciudad, en auto, en moto, la niebla desapareció, pero si uno va por el río Paraguay, directamente no se ve ni siquiera la Costa de Alberdi. Eso obviamente la prefectura advierte eso y directamente hace obviamente un llamado a los lancheros para directamente decirle que no habiliten, bueno, no solamente a los lancheros, sino también a los organismos que trabajan en el puerto, directamente no habiliten el puerto porque las condiciones para navegar no son óptimas. No hay mucha gente para cruzar el verde, sí, una fila de 50 metros, creo que con una o dos lanchas pueden llegar a cruzar rápidamente, pero hasta el momento, siendo las 10 de la mañana, directamente el puerto local está cerrado, así que los que por ahí quieren ir ahora van a tener que aguardar al menos una hora más hasta que lo que tenga que ver en este caso la niebla que está sobre el río Paraguay desaparezca, ¿no? Y que tener en cuenta estas novedades. Y en cuanto a otras novedades también, cuanto a noticias policiales, hay un importante allanamiento en un complejo de alquileres ubicado por la Coronel Bogado, a la altura del barrio Evita, enfrente del hospital. Más que nada, han ingresado la policía directamente a un allanamiento bastante, la verdad que llamó la atención a todos porque es un complejo de alquileres que da sobre la calle e ingresaron en una de las primeras, el primer departamento, por así decirlo, ¿no? Hasta el momento la policía no ha dado información de qué se trata este allanamiento o en busca de qué vinieron, si en busca de una persona o buscan algún elemento en particular. Así que a tener en cuenta lo que van por la Coronel Bogado, enfrente del Hospital Evita, allí está dando este importante allanamiento. Y por último, bueno, en cuanto a los servicios, con total normalidad, Banco, PAMI, ANSES, SED y Correo. Hoy ya la gente fue un poco más al banco, teniendo en cuenta que por las condiciones climáticas no fueron los últimos días. Pero bueno, lo importante es que los servicios aquí en la capital están con total normalidad. Y afortunadamente, con la niebla no se registró ningún tipo de siniestro vial. Eso es lo importante también, ¿eh?
2: Está como nosotros, acá en Lomita. Estamos con normalizado todo.
3: Normalizado todo, exactamente, muy buena.
1: Yo lo miro y no sé si me habla en serio o me está bromeando al aire. Es una cosa que dudo con él.
3: La mira de reojo, ¿no, Norma?
0: Vieron que está más chistoso de lo normal. Vieron que le hizo reír. Bienvenida a Formosa.
1: Le hizo bien,
2: Para mí que me hizo mal la factura que tuve que comerle todo solo.
3: No pasó a saludar, Jorge,
2: No pasó. Pasé por ahí, estaba llaveado el portón, no pude entrar.
0: No tenemos portón, mentiroso.
2: No me diga que llegué a la casa del vecino, con razón me atendió.
3: Sí, se equivocó, Jorge, entró a otra radio.
1: Ay, ahí no te iban a atender.
3: Porque se fue a la planta, me dice por acá.
1: capaz que se fue a la planta. Bueno, ¿cuántos kilómetros queda ahí de la radio a la planta?
2: 5 por lo menos.
1: ¿Sí? Más, ¿bastante?
3: 5. Hoy por la avenida Ribereña, Norma.
2: Ah, por ahí más cerca, sí.
1: Ah.
3: No más de 10 minutos de viaje.
1: Claro. Ahí, y ahí vamos.
3: No, por la avenida Ribereña, claro. Buen tránsito, te digo.
0: 10, sí. Claro, 10, 15.
3: Claro, con
0: si vas con Leandro en su auto, tenés 45 minutos más o menos.
1: Ah, bueno, Leandro es de los míos, anda dos.
0: Leandro, un día salimos desesperados, estábamos apuradísimos. Yo fui re rápido a su casa, pa, y Leandro salía despacito. Tenemos una emergencia. Salía despacito, o sea, de que... su casa, bajaba. No.
2: O sea que, Javier, cuando necesito una partera, lo busqué a Leandro.
3: No, para nada.
2: Llega
3: para
2: el día del bautismo con la partera.
1: Como alguien que me dijo a mí, te llamaba y a los 15 minutos necesitabas algo, no, ya está, viste, esa cosa de... Que uno tarda a veces en...
2: Tarda. Suele pasar en las mejores familias.
0: Xavi tampoco responde rápido en los mensajes, quiero decir.
2: Ah, también.
3: No me dejan contestarlo a ustedes por el horario de la obra de Julieta.
1: Bien.
0: Ah, okay. ¿Y si yo hablo con ella?
3: No me deja, tengo totalmente prohibido.
0: Mentira, vos nomás me ignorás.
1: Terrible es, ¿no?
3: Y usted nunca me escribe para decirte, Xavi, tengo un regalo para vos, nada, siempre va a problemas nomás, así que bueno.
1: Terrible, bueno.
2: Vos no tenés título así de psicólogo,
3: bueno, ¿no? Sí, tengo que bancar ahí todo el...
1: Ay,
3: la psicología de Julieta.
1: Bueno, Xavi, ¿te vas entonces por ahí?
3: Sí,
1: anda a seguir recorriendo.
3: Dale, un abrazo a todos.
2: Cuando vuelva hablamos de tu selección.
3: Por favor, tengo muchas cosas que decir, Jorge.
2: Bueno, aprovechá. Yo sí voy a ser, no como vos, te voy a escuchar, Xavi. Voy a ser de psicólogo hoy.
0: Se fue, Xavi. No te quiso escuchar.
2: No me quiere escuchar a mí, quiere que yo lo escuche. De los pelos.
0: Tremendo. Y se puede buscar seguro toda la picadita para esta noche que juega Boca Vélez a las 9:15, así que debe estar preparándose, ¿no?
2: Y que sea algo liviano porque no quiero que se atragante el rey.
0: Ay. Bueno, 10:23 de la mañana. ¿No me contaste cómo está la temperatura por allá?
2: Por aquí, bueno, 17 grados tenemos, esto es de la hora anterior, diría Julieta. La humedad está en el 81%, la presión 1002.2, medición en hectopascales, vientos del este a 8 kilómetros en la hora y la visibilidad normal, 20 kilómetros.
0: Mira, acá a nosotros nos actualizó los datos del servicio meteorológico, 16 grados 3 decimos la temperatura, 99% de humedad, viento este a 10 kilómetros por hora y la visibilidad me dice
2: reducido
0: 0.2, o sea, tenemos 200 metros de visibilidad.
2: Claro, por la niebla, ¿no?
0: Hoy era muchísimo menor, porque yo salía de mi casa. Cuando se acercaba, se veía una lucecita, así, tenías que estar muy cerca, a media cuadra, ahí recién veías.
2: ¿Vos qué decías? En mi celular que lo estoy acercando.
0: Sí, en serio, no notabas qué era. Bueno, por suerte no me crucé con nadie sin luz. Viste que a veces pasa la gente sin las motos sin luz. Pero por suerte hoy estuvo tranquila. La que sí tuvo una llegada alborotada fue Mirta, que se le cruzaban todos, no funcionaban los semáforos. Un quilombo fue esta mañana, pero bueno. Jorge, 10:24 de la mañana. Vamos a escuchar música, ¿te parece?
2: Le damos tiempo a que Mirta se acomode mejor, que tranquilice tranquilice todo lo que ha pasado esta mañana. Y disfrutamos de buena música, claro que sí.

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0: Qué lindo lo que estamos escuchando, se llama Maduración de la Algarroba. ¿Y por qué estamos escuchando esto? Porque estamos en la semana nosotros de... Bueno, el 5 de septiembre en sí es el Día Internacional de la Mujer Indígena. Nosotros esta semana lo tomamos como la Semana de la Mujer Indígena para hablar de su rol, de la importancia de ellas, principalmente también siendo guardianas de la cultura. Y escuchamos a Emma Coañeri, a quien la tenemos acá en el estudio de LRA8. Buen día, Emma, ¿cómo estás?
1: La Calotarina Chicrasotana, en la Radio Nacional, Chiquita Pena y Akiyanipi, en la Wagna Compi, Catarina Napisla Glashe, Catarina Wichi. Muy buenos días, estoy aquí en Radio Nacional saludando a todos los hermanos con Wichi Pilagá.
0: Gracias por venir hasta acá. Gracias.
1: Gracias a ustedes.
0: ¿Y maduración de la algarroba cómo se dice?
1: Masigi. Ajá. Na jamap. Bueno, mencionabas el Día Internacional de la Mujer. Uh-huh. En realidad es el Día de la Mujer Originaria. Me gustaría contar un poquito de esta historia, por qué surgió este tema. Bueno, esto surgió en Bolivia, de nuestro hermano Evo Morales. Pero nosotros lo hemos tomado aquí en Formosa en el año 2009 y hemos sensibilizado a la gente, a la sociedad en general, haciendo eventos desde la Organización de Educadores Originarios. Hemos instalado esta fecha, el 5 de septiembre, como Día de la Mujer Originaria, haciendo eventos en distintos, más que nada en el barrio Nancón. En aquel momento fue en la escuela secundaria, ahí del barrio Nancón, y después fuimos en algunas otras localidades, muy pocas localidades del interior. Pero logramos instalar eso en la política aquí, para que se conmemore ese día. Y a partir de ahí, desde el 2009, todos los años hacíamos ese evento, que era un festival para en honor a nuestras mujeres originarias, que siempre estuvieron presentes en todas las luchas, ¿no? Y valorar un poco el trabajo de las mujeres originarias, visibilizar también. Y bueno, y a partir de ahí se instaló esta fecha y nosotros estamos muy contentos. Hemos dejado de hacer el festival porque hemos logrado el objetivo de instalar eso, y se hace en escuelas de EIB, se hace todo, siempre se hace en los tres niveles el acto por el Día de la Mujer Originaria. Ahora, lo que yo estoy muy contenta también es que a partir de este año 2026 la ONU declaró Día Internacional, ahí recién empieza, Día Internacional de la Mujer Originaria, la mujer y la niña originaria, la mujer y la niña indígena, así declaran las Naciones Unidas a partir de este año 2026. Y bueno, ellos dicen de que nosotros no buscamos el liderazgo porque de por sí ya somos líderes, lideresas en todas las luchas, en todos los pueblos, siempre fuimos así, bien, ponemos la posta, ¿no? Como se dice.
0: Sí. Bueno, sabes que ayer hablábamos, voy a contar una intimidad, hablaba con mi mamá de mi nombre, ¿no? Y
1: bien.
0: Claro. Sí. Y le decía, claro, porque le digo, Emma mañana me va a explicar qué significa mi nombre. Quiero que lo diga al aire. Y me dice, cielo. Sí, pero no, porque no es cielo nomás. Porque del cielo viene la mujer. Y me decía, claro, las mujeres son celestiales y los hombres son terrenales, me dice.
1: Sí.
0: Ahí está la otra importancia, ¿no?
1: Claro, porque uno que está el árbol de la vida, el árbol sagrado, digamos, que empieza debajo de la tierra, nosotros contamos con tres mundos. La raíz del árbol, luego está el tronco del árbol, que estamos nosotros, uh-huh. Y más arriba sigue el árbol, según la mitología Qom. Y está en el cielo. Nosotros en la mitología Qom decimos que todo lo bueno viene del cielo. Por eso es que el biqué viene del cielo, ese instrumento tan hermoso que tocan, ejecutan los hombres. el dique que trajo la hija de Gapichí a la tierra. Las mujeres somos estrellas, nosotros somos guacamé, somos mujeres estrellas, porque nosotras las mujeres convenimos del cielo también.

0: Ahí tenés.
1: Según la mitología com.
0: Me encanta. Jorge, ¿estás ahí?
2: Las escucho atentamente. Primeramente, saludarla a ella y en nombre de ella, por supuesto, a todas las mujeres de punta a punta en nuestra provincia y, bueno, en todas las provincias, ya que ahora, a partir de este año, nos contaban que es internacional y, sin lugar a dudas, son mujeres muy valientes, muy luchadoras y han sido siempre así. Hoy nos toca simplemente homenajearlas, dedicarle un día especial, ¿no es cierto?, como para ellas. No sé si hay alguna preparación, algún festejo, algo que tengan programado para realizar.
1: Así es, amigo. Gracias por escucharnos. Y bueno, este 5 de septiembre estaremos en Pozo del Tigre, en la comunidad Pilagá. Nos invitó la hermana Ramona Jiménez a estar ahí en su comunidad desde hace bastante tiempo, ya que venimos comprometida con Ramona para este evento, así que estaré con Débora Reiter, que me acompaña a la guitarra. Este año estoy haciendo algo más, ya dejé la parte, la otra parte de que es el canto, no es que dejé el canto tradicional, sino que no utilizaba instrumentos foráneos, digamos. Y hoy incorporo a Débora Reiter, que me acompaña a la guitarra, y también va a estar Leticia Cuagneri, que es mi nieta, que tiene 8 años, ella también canta en lengua com, así que estaremos ahí en Pozo del Tigre cantando. Y también daré un conversatorio junto con la hermana Gavina Ocampo, quien va a hablar sobre la lengua, la importancia de la lengua, por el diseño de las lenguas indígenas. También vamos a estar en este evento difundiendo un poco la importancia del diseño de las lenguas indígenas. Siempre nosotros decimos de que nosotros somos los que tenemos que preocuparnos en la difusión de la lengua, porque si no, la lengua se va a ir muriendo. Así que, bueno, esa es nuestra misión junto a la hermana Gavina Ocampo. No sé, yo le doy un pequeño detalle. Gavina Ocampo fue maestra especial de la modalidad aborigen, maestra de grado, y ella también es magíster en educación bilingüe e intercultural. Es una gran mujer, para mí es una gran lideresa, siempre ahí muy de perfil muy bajo, pero bueno, ella es así. Y ella va a estar hablando sobre la lengua materna, sobre nuestra identidad y la lengua materna, ahí en Pozo del Tigre. También va a estar el hermano Romualdo Diarte con el hermano Malverti, cantando en lengua com, y Romualdo tiene esa característica de ejecutar el biqué, un instrumento muy importante para nosotros.
3: Sí, yo lo escuché en vivo a él, me encanta, fabuloso. Bueno, esto, hablabas de la lengua materna y demás, que ayer también lo charlábamos. Esto siempre fue como el labor de la mujer, ¿no? Transmitir los saberes, ¿no? Las tradiciones, y esto de hacer que, de mantener también la lengua, ¿no? De transmitirla a las nuevas generaciones.
1: Así es, la madre es la que transmite, el padre también. Nosotros nunca renegamos el rol, ¿no? Entre nosotros existe la dualidad.
3: Ajá.
1: Así que el padre también transmite la lengua materna, nosotros las madres, porque ya desde el vientre ya estamos hablando,
3: claro,
1: al bebé en nuestra propia lengua, así que somos las transmisoras de la lengua materna, y nosotros siempre estuvimos muy preocupados por este tema de no perder la lengua, porque nosotros hay ya palabras que vamos poniendo otras palabras que no es la nuestra, ¿no? Y eso es grave para nosotros, porque tenemos que buscar nuestras palabras, rescatar esas palabras que se van perdiendo, y eso es a causa del lenguaje cotidiano, nada más. Así que eso va a servir para, cuando nosotros estemos en Pozo del Tigre, hablar de eso. En el conversatorio vamos a hablar y reflexionar de ese tema. Para eso nos sirven estas fechas, como para que nosotros podamos reivindicar, nosotros hacer que sea visible, nosotras mismas, las mujeres indígenas, somos las que tenemos que hacer posible que sea visible esto. Nosotros tenemos muchos colaboradores también, yo no niego, así como Débora Reiter, por ejemplo, que también se habla un poco de Pilagá y compuso canciones en Pilagá también, así que es una gran mujer que también la admiro por su

0: su aprecio hacia los pueblos originarios. Y bueno, pero siempre digo a las mujeres indígenas, nosotros somos las que tenemos que sacar esto adelante. Es nuestro compromiso, nuestra meta, nuestro objetivo, y por respeto a nuestras ancestras tenemos que hacerlo.
1: Exacto. Bueno, ahí está en Lomitas, ¿sí, Jorge?
2: Sí.
1: No se escucha. Bueno, ahí vamos a ver si solucionan el sonido.
3: Sí, ahí estamos.
1: Ahí estamos.
3: Perdón, Juli. Quería preguntarle simplemente, escuchando esta última parte, ¿no?, haciendo referencia a lo que por ahí tienen que sumar o que lamentablemente restan, ¿no es cierto?, que son palabras que tienen que ver con su historia y con todo lo que viene, ¿no es cierto?, de antaño. ¿Lograron el idioma, ¿no es cierto?, plasmarlo en algún libro para guardar las palabras, digo, para que sean enseñadas? Porque, bueno, en la mayoría de las escuelas bilingües trabajan con libros, creo que hay en idioma com, en el Toba, en el Wichí creo que también ya hay, como para ir guardando, cuidando, defendiendo, ¿no es cierto?, su originalidad.
0: Sí, existen libros. Nosotros le voy a hablar desde nuestro propio trabajo, que es de la Asociación de Educadores Originarios, que está en el barrio Nancom, la organización. Nosotros hemos hecho libros, se hizo el libro que se llama Nancom, y ese nosotros lo hemos experimentado, ese trabajo, pero nos llevó bastante tiempo porque hemos realizado distintas reuniones, no solamente en Nancom, sino que hemos viajado al interior de la provincia, hemos consultado, hemos hecho eventos así como para que se acerquen los hermanos, y bueno, hemos recopilado, nuestro trabajo fue recopilar el lenguaje antiguo también, y han participado hermanos ancianos, ancianas, jóvenes y niños, para hacer las comparaciones y así plasmar en el libro, que se llama, este libro se llama Na Com, se llama, nosotros los Com. Y bueno, está, lamentablemente ya la edición terminó ese libro, pero está en circulación, así que a veces en la asociación tenemos también algún ejemplar ahí que pueden consultar. Y bueno, también están los hermanos Wichí y los hermanos Pilagá, que han hecho sus propios libros también. Así que en base a eso nosotros hemos trabajado como cerca de 8 años, cada 2 años hacíamos el congreso, casi como 16 años entre consulta, porque nosotros queríamos estar bien seguros en cuanto a la escritura, porque siempre hay una diferencia en lo que pronuncian los del interior y los que hablan de aquí de capital, o los del este, del este, del sur, los com, cada uno tiene su forma, su estilo de hablar, y nosotros hemos respetado esa forma de hablar en cada región. Y eso nosotros hemos instruido a los maestros especiales, los que van a la asociación, de que esa forma de hablar hay que respetar. Si un niño en el aula está en capital y habla de una forma y viene otro del interior y que habla de otra forma, ese se respeta y se escribe según la pronunciación de él.
1: Claro.
0: Es decir, nosotros vamos respetando porque tampoco queremos perder esa otra forma de hablar.
1: Pero no se modifica demasiado, ¿no?
0: No, es el mismo significado, sino que alguna tonalidad, alguna palabra de más, una letra de más, otra de más.
1: Pero bueno, es lo que nos pasa a nosotros. Acá en Capital hablamos, tenemos una cierta tonalidad, en Clorinda otra, en Las Lomitas mis compañeros tienen otra, ¿no?
0: Claro, pero no es mucha la diferencia.
1: No hay mucha diferencia.
0: Nosotros nos entendemos. Yo si hablo con un Collagá, por ejemplo, que es un com de Misión Laicí, yo lo entiendo perfectamente.
1: Ah, buenísimo.
0: Es decir, nos vamos entendiendo. Yo soy Andalaché, que soy de allá de la zona del Chaco, por ejemplo. Pero yo me entiendo con la zona del Chaco, la zona de Misión Laicí. Es decir, nos entendemos, pero nosotros nos entendemos.
1: Buenísimo. Entonces, bueno, y este libro no está a disposición
0: Lamentablemente se terminó toda la edición.
1: Ah, sí, mira.
0: Nos han sacado de las manos esos libros, porque fue una cosa... el libro contiene la lengua, el alfabeto COM. Ya le digo, muchos sacrificios hemos hecho para hacer ese libro. Sacrificio en cuanto a la escritura, digamos. También contiene relatos, historias, relatos de mitos y leyendas. Contiene música, que lo escribió el hermano Romualdo Diarte. Contiene la parte de cestería, contiene algunas historias de cómo fue, se formó el barrio.
1: Qué lindo.
0: Y bueno, sí, varias cosas, tiene un contenido bastante amplio.
1: Me encanta.
3: En una feria de ciencia hace un par de años atrás, hicimos un trabajo... Hablamos con Mosquito, pero lo hicieron los chicos en realidad, pero lo tratamos de guiar, acompañar, que tiene que ver con también con esto, ¿no? Cómo jugaban, cuáles eran los juegos que tenían de chiquito, cuál era el primer juego que mamá o papá le enseñó, y tratar de plasmarlo en cartillas, y esa fue la presentación, ¿no es cierto?, para una feria de ciencia. Y veíamos que en el libro, porque aquí en la zona tenemos comunidades wichí, Pilagá también, pero por donde yo me trabajaba, porque trabajaba en el secundario de estas comunidades, veía que este tipo de cosas no se habían plasmado en el libro que con el que se manejaban ellos, con el que los memas por ahí trabajaban. Y lo que veía... es que a veces hasta los propios memas, por ejemplo, en la comunidad de Wichí, pero tenían un mema de otra comunidad y por ahí le costaba un poquito también el Wichí, ¿no? Entonces, por ahí hay cosas que le faltan y por ahí trabajarlo más profundamente en los memas, porque en definitiva son ellos en la que defienden el idioma en la educación que la provincia, que el Estado, que el Estado argentino le brinda, ¿no es cierto?, a todos en general.
0: Sí, nosotros siempre decimos, dentro de la organización, siempre decimos que tenemos que tener un compromiso. ¿Y cuál es el compromiso nuestro? El compromiso es justamente eso, indagar, investigar todo lo que nosotros podamos sobre nuestra cultura, porque somos nosotros los que tenemos que sacar. Ahí está la dificultad de algunos hermanos que... Realmente hay que investigar nuestra propia cultura, porque no encontramos en ningún... Y si encontramos en algún libro que no es hecho por la comunidad, también se va en las ramas, ¿no? Entonces, le cuento que también hay un libro que se llama Mitos, Historia, Música, Danza y Juegos, Ese libro lo hicimos junto con el CONICEF, con la UBA. Trabajó mucha gente en ese libro. Memorias, juegos, canto y danza COM. Y ahí hay juegos también, pero son de los COM.
3: Claro.
0: Y trabajan muchos maestros bilingües del oeste también, del oeste que son COM también, ahí tenemos hermanos COM. Y bastante interesante el libro. Lástima que ahora no traje ahora le paso a Julieta la página, porque lo pueden ver, está en internet, lo pueden ojear ahí para que les sea útil y consultar un poco también. Espero que les sea útil y consultar ese libro. Así que ese libro nosotros hemos hecho, ya le digo, mucha gente, muchos maestros bilingües. Estaba Romualdo Diarte también trabajando en ese libro sobre música. Y ahí también tenemos danzas, explicamos sobre el tema de las danzas, los estilos de danzas que hay ahí, que era el nomí, el nazoté, son danzas muy tradicionales nuestras. Y bastante interesante está también este libro, así que, bueno, a Julieta me comprometo en pasarle la página para que puedan consultar.
3: Va a ser importante, porque gracias al R8 ahí en Capital y nosotros aquí en Las Lomitas, el RA20, llegamos al alcance hasta allá, hasta Ingeniero Juárez arriba, donde hay habitantes COM. Así que
0: Sí, sí, los hermanos de ahí del oeste también trabajaron en este libro, así que va a estar interesante para que lo comente y lo diga. Así que eso también, ese es otro tema que, bueno, nosotros por razones económicas no hemos podido publicar muchos libros del cual estoy hablando, pero la UBA se comprometió a sacar 100 libros y por lo menos a los autores se le alcanzó el libro que nos colaboró la UBA en aquel entonces, en otros tiempos. Así que,
3: bueno sería
0: por lo menos
3: que
0: está en la página y que se puede consultar. Y esto yo lo hemos trabajado junto con la antropóloga, la doctora Silvia Citro y Soledad Torres Agüero, que son las que han colaborado muchísimo en este trabajo, que están dentro de la CONICEF. Y le digo de paso también que Adil Paul, otra antropóloga también, y Luz Roa también trabajaron conmigo, con nosotros, en el último trabajo que hice del disco Añé, que quiere decir mujer joven. Y ese material contiene muchos cantos muy antiguos de otros tiempos. Y bueno, yo estoy muy contenta porque hemos logrado sacar ese material y con la colaboración de la gente del CONICEF, porque hemos también investigado todos esos cantos muy, muy antiguos, cantos espirituales, que se fueron perdiendo, se van perdiendo esos cantos. Que llegó un momento que a veces me llegaba a producir llanto, porque ¿cómo puede ser que se pierda? También me hacía lo mismo con el Miqué, y hoy lo veo a Romualdo y estoy re feliz que Romualdo lo esté ejecutando al Miqué. Uh-huh. Es una cosa increíble, ¿no?, de cómo uno anhela las cosas y cómo se logra. Entonces pasó también esto con el tema del canto. Ahora ya está grabado y está, es más, está en el Instituto Nacional de la Música, en Arte Sonoro Indígena, también está todo registrado. Lo hemos registrado canto huichí también y el canto pilagá. Es el último trabajo que hemos hecho en el Instituto Nacional de la Música, en Arte Sonoro Indígena.
1: Acá estaba leyendo que, bueno, está escrito por Emma Coñeri, donde vos hablás del canto com, del rol importante que posee el canto com, ¿no? Y me puse a leer, se canta al amanecer, al nacimiento, a la adolescencia, en las curaciones de enfermedades, inclusive a la muerte, a la naturaleza, fenómenos atmosféricos, todo. Ahora, a las celebraciones de la primavera, que ya llega la primavera. Sí. Toda la importancia que tiene el canto, bueno, y esto, antiguamente que los adultos y los jóvenes se expresaban a través del canto y la danza.
0: Así es. En todo momento para nosotros es muy importante el canto, porque reúne toda la cosmovisión, está ahí. Es decir, no sé, con Romualdo siempre hablábamos y debatíamos este tema de cómo la gente no nos llega a... ¿Y por qué es tan corto el canto y por qué es tan repetitivo el canto? Es porque nosotros sabemos la historia que hay detrás de eso. Entonces a veces no es necesario dar tanta, ponerlo en palabras en castellano, por ejemplo. Entonces eso es lo que hace a la música.
3: Emma, usted que sí se dedica y que canta, nos cuenta, ¿le podíamos pedir algo nosotros? No sé si puede llegar a ser una misión imposible o no. Nosotros tenemos una compañera que tiene algo originario, un nombre, que la queremos hacer cantar y por ahí es bastante timidona para eso. ¿Alguna recomendación que usted le pueda dar para que se anime a cantar?
0: Sí, a Piquín la conozco desde hace mucho tiempo.
1: Me conoce desde que soy recontra chiquitita.
0: Sí, y bueno, ella, no sé para qué, si ella no quiere cantar, no lo siente y no lo va a hacer. Pero ella ya tiene una responsabilidad. Ella ya tiene una carga, digamos, una gran responsabilidad. Que lleva, que es su nombre, que siempre tiene que explicar, decir y enseñar. Y cuando está diciendo, explicando y diciendo a la gente, ya está enseñando lo que es nuestro. Ya está visibilizando lo que es nuestra cultura con esa sola palabra, Piguén.
3: Mujer.
0: Es increíble.
3: A representar. ¿Cómo? Bien el nombre. No, acá la Julieta le digo. Mujer. a representar bien.
1: Yo represento bien mi nombre. Yo soy el cielo.
3: Bueno, está medio oscuro el asunto por ese lado. Pero, Emma, muchísimas gracias por, sí, por esta aclaración, por contarnos un poquitito, ¿no es cierto?, de tantas cosas. Uno se compenetra tanto, se deja llevar, ¿no es cierto?, que obviamente le surgen un montón de preguntas, un montón de cosas que quisiéramos saber, pero no sé si va a ser la primera la última visita. Nos gustaría seguir conociendo porque es atrapante, atrapante todo lo que tiene que ver con lo originario. Así que desde acá, desde Las Lomitas, agradecemos muchísimo esta deferencia, ¿eh?
1: Bueno, y nos queda menos de un minuto. ¿Querés cantarnos algo para irnos? Así nos despedimos con,
3: canten juntos,
1: con lo que vos quieras, con lo que vos nos quieras regalar. ¿Podés o no?
2: Sí, sí, cómo
1: bueno,
2: no, con alegría, claro que sí.
1: Bueno, este momento es tuyo.
2: Bueno. Hey, ya, ja,

0: Gracias, Emma. Nosotros nos vamos a las noticias.
1: 11 de la mañana en la República Argentina. Pablo Kirchner dijo que Venezuela tardará para regresar al sistema democrático. El informe de Hernán Mundo.
2: El canciller Pablo Kirchner dijo que la Argentina desea que Venezuela regrese a carriles democráticos, aunque indicó que no puede esperarse que esto suceda de un momento a otro.
3: Los procesos democráticos se establezcan lo antes posible. Muchas veces nos olvidamos que procesos tan desoladores como los que vivió Venezuela en sus últimas décadas llevan a una destrucción del tejido social muy importante. Y reconstruir ese tejido social lleva tiempo. En las instituciones lleva tiempo. Sé que hay interés de que el proceso sea muy rápido, pero a veces lo rápido es contrario a lo que puede llegar a ser productivo.
1: En Mendoza desarrollaron un sistema antisísmico. Desde una de las emisoras de Radio Nacional en la capital de la provincia nos informa Rolando Brizuela.
4: La Universidad Tecnológica Nacional Regional Mendoza desarrolló dispositivos de aislación sísmica fabricados en Argentina para proteger a las casas y edificios de los superterremotos como los que ocurrieron en Venezuela, Colombia y Perú. Miguel Tornelo, vicedecano de la UTN y docente investigador, explica en qué consisten estos aisladores elastoméricos que son como amortiguadores antisísmicos.
5: Estos se colocan entre la estructura donde va apoyado el edificio y el edificio propiamente dicho. Queda separado del suelo, intercalándole estos dispositivos para que estos dispositivos puedan tomar la energía que entrega el terremoto y la puedan disipar.
1: La información del deporte con Damián Zárate.
6: Fútbol de ascenso, hoy tenemos un partido por la primera nacional, la primera categoría del ascenso en la Argentina, pendiente de la 21ª fecha. A las 20, por la zona B, Colegiales recibirá a Midland.
1: Actualizamos ahora el estado del tránsito con Romina Winner.
7: Atentos, transitar con suma precaución en la provincia de Río Negro, en la ruta nacional 40 entre Bariloche y El Bolsón. Calzada húmeda en todo el trayecto, además de agua nieve en zonas altas, bancos de niebla en diferentes sectores. Llevar luces bajas encendidas, aumentar la distancia de seguridad y ser precavido al desplazarse. En la provincia de Salta, el paso internacional Sico, ubicado en la ruta nacional 51, sigue cerrado por acumulación de nieve en el sector chileno.
1: En Santa Fe, donde nos escuchas por AM540, la temperatura es de 18 grados 9 décimas y el cielo está parcialmente nublado.
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10: Nacional da la hora.
11: 11 de la mañana, 3 minutos.
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0: 11 de la mañana, 12 minutos, continuamos aquí con más de la mañana de Nacional Formosa y llegó la hora de hablar de deportes, por eso está el señor Marcelo Florentín.
1: ¿Qué tal? Buenos días Julieta, buenos días a la gente de Las Lomitas también. Hoy trajimos a nuestra radio y a la de ustedes una nota grabada ayer en horas de la mañana con el profe Cristian Torres, que él y su equipo, el último fin de semana en Güemes, salieron campeones sub-15 de fútbol provincial a nivel de selecciones. Pero antes que diga mucho más de lo que seguramente les voy a comentar después de la entrevista, vamos a permitirle ahí a él que nos cuente, a Cristian, cómo fue este gran triunfo y esta obtención del campeonato.
2: Hola, buenos días Marcelo, buenos días a la audiencia. Esta es la selección de la Liga del Sur. Venimos trabajando con estos chicos hace un par de semanas, armando, haciendo detalle por detalle para que, cómo se dio el campeonato, justamente logramos el objetivo que nos propusimos, así que estamos felices por eso y queremos que todo siga fluyendo, lo que vamos haciendo, y que lleguemos un poquito más lejos de lo posible. Uno de los cuerpos técnicos, que es Gustavo Ayala, el otro cuerpo técnico es el famoso Nicolás, para no olvidarme de él ya. Justamente el equipo de instituto en la categoría 13-14 sale campeón y se gana lo que es esa plaza para justamente estar a cargo de la selección. Es ahí cuando me llaman a mí para que vaya como técnico, parte del cuerpo técnico del seleccionado sub-15. Uh-huh. Entonces ahí conformamos al seleccionado con jugadores, nos juntamos un fin de semana y probamos los mejores jugadores que hay en la liga, con Villafañe, el Colorado y 2-13. Es ahí donde sacamos solamente 22 jugadores que llevamos a la lista de buena fe. Y la verdad que decirte que en lo personal, en lo que corresponde a los clubes y a la liga, nos puso muy más que feliz cuando nos dieron esa responsabilidad, y más aún ahora que se dio el campeonato y que salimos campeón. Más allá de, obviamente, la felicidad del momento, una muy buena satisfacción para todos ahí en la Liga del Sur, ya que es muy parejo lo que es el fútbol infantil, es muy parejo las selecciones que van, y bueno, ahí estamos con mucha expectativa, estamos preparados para todo lo que se viene, porque hay mucho, la verdad que hay mucho futuro en todas las categorías, pero es esta la categoría exacta donde se empieza a trabajar más a fondo con los chicos, que ya prácticamente algunos están jugando en reserva y algunos ya juegan en primera. La selección vamos a seguir trabajando, vamos a seguir preparándonos, porque se viene lo que es el regional. Vamos a esperar rival, seguramente nos van a estar avisando quién va a ser el rival nuestro. Calculamos y creemos que es Chaco, y primeramente sí, agradecer al presidente de la liga, don Beto Sánchez, que nos dio plenamente su confianza, y hoy en día no es fácil lo que él hizo por nosotros, así que no hay palabra de agradecimiento para él, porque es mucho lo que hace por el fútbol de la Liga del Sur a veces.
1: Bueno, eso es muy importante, que la gente que se comprometa. El otro día estábamos hablando con muchas personas que están dentro de lo que es la parte dirigencial, y por ahí no sé si están extintos o hay menos dirigentes deportivos, estoy hablando, pero bueno, muchos de ellos que en algún momento fueron jugadores, fueron técnicos, y estuvieron directamente vinculados a la disciplina deportiva, tratan de darle una continuidad ya como dirigentes. Sabiendo que esta mañana también me comentaron los de la Liga del Sur, el fin de semana próximo arranca su torneo local, donde estas tres localidades van a estar presentes con cada uno de sus equipos, y a su vez las divisiones inferiores, que están trabajando bastante bien fruto de este trabajo, es el haber sido hace muy poco tiempo campeones provinciales sub 15, y de esa manera obtener la posibilidad de participar en el torneo regional de selecciones de fútbol. Así que esa era la parte deportiva que teníamos para ustedes, a la gente de Las Lomitas también. Jorge, si querés hacerme alguna pregunta, te escucho.
3: Yo soy de los que por ahí sumar una cosita más a esta aclaración que hiciste sobre el final, de los que por haber estado por ahí relacionado a ciertos momentos, sobre todo cuando realizaba muchas transmisiones de fútbol, como vos decías, ahí parecen especies en extinción, ¿no?, los dirigentes deportivos. Algo que por ahí está vacío, todavía no hay quien tome la batuta y diga, vamos a preparar hombres que tengan que ver con la parte deportiva, porque se ha trabajado a lo mejor en otros ámbitos, ¿no?, en la parte política, por ahí hasta a veces cultural, pero en la parte deportiva como que está faltando, y hay tanta necesidad, ¿no?, porque estamos hablando de chicos de 15 años que se ve que en la Liga del Sur están trabajando muy bien, pero del centro este para esta parte hay una problemática en esto, porque no hay ligas que tengan regularidad, los torneos, como te decía la vez pasada, parecieran ser como el de la vaquilla, no tienen semillero, ¿no es cierto? No hay chicos que se los prepare. Si bien ha crecido, los profes de educación física son los que por ahí dictan, o tal vez algún deportista importante dictan algunas clases en la escuelita de fútbol, pero todavía está haciendo falta esa dirigencia que se encargue en organizar, en esquematizar cómo llevar adelante, ¿no es cierto?, una institución que hace falta, cuáles son los requisitos, qué necesitan los chicos para salir adelante, para practicar, qué elementos, con qué se le puede ayudar, cómo organizar un torneo, un evento que perdure en el tiempo, ¿no es cierto?, por años, y bueno, que dure todo el año y que los chicos tengan esa posibilidad de llegar hasta de saltar desde las inferiores, ¿no es cierto?, paso a paso. Y así como algunos de estos chicos de 15 años, mira, con 15 años ya militando en la primera, ¿no?
1: Por eso te digo, no sé si el término era extintos, pero sí no estás carente, digamos, de personas que se dediquen a la parte dirigencial. Mira, yo estuve hablando con la gente del handball, con la gente del voleibol, con la gente de el beach, y están trabajando todos ellos para... antes se hacía cursos para técnico, cursos para arbitrajes,
3: claro,
1: y ahora se están haciendo para el curso de liderazgo, que tiene mucho que ver con la parte dirigencial, porque obviamente te orientan y te asisten con varias dudas que vos tenés para afrontar este tipo de compromisos a la hora de tomar decisiones y manejar grandes grupos. Pero de todos modos, la existencia del fútbol no creo que va a descender bajo ningún punto de vista, porque es el deporte elegido por la mayoría, y que con el correr de los años, creo yo, como las otras disciplinas, se van a ir dando cuenta que también la parte dirigencial debe tener un contexto más de educativo, digamos, como para darle progresión y también sostener en el tiempo a esta situación particular, que es prácticamente la cabeza de toda organización.
3: Marcelo, suena
1: para
3: lindo.
1: Mañana te cuento...
3: Déjame terminar antes de cambiar de tema. Si fuera cierto, ¿no es cierto?, esto suena lindo lo que decís vos, y ojalá pueda ser así, pero lamentablemente hemos aprendido por todo lo que hemos pasado hasta ahora futbolísticamente, que el fútbol formoseño no crece, no avanza, no tiene ese auge que debería tener, si no es porque viene alguien de Buenos Aires, de otros equipos, y prueba a alguien, los futbolistas no tienen esa posibilidad, ¿no es cierto?, de ir escalando y soñar en hacerse profesional. Desde el ámbito que tiene que ver con esto, nunca se preocuparon en poner un equipo de primera, un equipo de fútbol en los lugares más importantes. Ha tenido oportunidades en el pasado, hoy no sé si en el presente hay todavía posibilidades, ¿no?, de ir al Nacional B, de buscar tal vez la chance de pelear, ¿no es cierto?, por un ascenso en la primera división, algo que en algún momento Formosa tuvo la oportunidad, si bien fueron en torneos metropolitanos y o nacionales, donde el equipo de Patria hizo un gran historial. Ojalá los dirigentes, hablamos en general, y por no apuntar a nadie, ni porque la idea no es echarle la culpa a nadie, sino que todo lo que podamos hacer, redoblar el esfuerzo, ¿no es cierto?, para que en algún momento el fútbol, sobre todo al cual estamos haciendo referencia, tenga el lugar que debería tener la provincia de Formosa.
1: Bueno, de hecho ahora San Martín y Sudamérica están muy bien ubicados en el torneo Federal A. El año pasado San Martín llegó muy, pero muy cerca, llegó a la instancia decisiva para poder ascender. No le dieron futbolísticamente la situación como para poder ascender. Pero bueno, la historia va a ir marcando cuáles son las cosas que hay que corregir. Seguramente ya lo hicieron en el transcurso de este torneo en curso, considerando que San Martín hoy por hoy está dentro de lo que es los play-offs o zona de campeonato, y algún que otro término que también van surgiendo con la modificación de cómo se está jugando el fútbol y todo lo demás. Pero San Martín y Sudamérica hoy por hoy están bastante muy bien en ese tipo de cosas. Y bueno, verán seguramente a futuro si es que otros equipos se pueden incorporar. Jorge, te prometo que para mañana vamos a tener una entrevista con Moisés Durán. ¿Te acordás de Moisés Durán? Campeón argentino de ciclismo, en menores, en juveniles. Hoy tuvo que emigrar de Formosa, carentes de torneos acá en la provincia. Se fue y está participando del torneo organizado por la Federación Bonaerense de Ciclismo, donde tiene un circuito muy amplio, Bellavista, Luján y también La Plata. Estos mencionados, ya él justamente salió primero el fin de semana último y el anterior, y se está preparando para justamente lo que se viene del resto de este, de esta competencia, de este circuito organizado por la gente de Provincia de Buenos Aires.
3: Qué bueno.
1: Obviamente este chico Moisés busca los lugares para poder estar a la altura de la competencia y ver el rendimiento que tiene. Hoy por hoy, altamente positivo.
3: Imagínate si del fútbol, que es la pasión nacional, el fútbol, el deporte más importante de la Argentina, tiene esas deficiencias, lo que le queda a la demás disciplina deportiva, ¿no? Así que importante el trabajo que... porque no se quedó con la excusa, dijo, no hay posibilidad acá, vamos a buscar dónde competir, y fue a Buenos Aires, así que va a ser un placer poder dialogar con él.
1: Bueno, y Formosa sigue en inverso en esta incertidumbre de no saber si es que se va a conformar o no una asociación o una federación de ciclismo. Figura en palabras, pero no hay un... no están organizados y no están, digamos, trabajando en forma conjunta como comisión directiva como para que darle una regularidad, digamos, al ciclismo de Formosa. Se hacen competencias de ruta como la Doble Herradura o la Santa Rosa en algunos momentos, o la Uchito Gil, y más de eso no se va, y todos los chicos tienen que ir a otros lugares para poder participar. Con esto me retiro, Jorge. Dios mediante, seguramente lo vamos a encontrar por esta misma sintonía, mañana a esta misma hora, si Dios quiere, y con el ciclismo como deporte elegido.
0: Bien. Buenísimo. Gracias, Marcelo.
1: De nada.
3: Muchas thank you.
0: Bueno, Jorge, ¿vos tenés algo más para aportar respecto al deporte?
3: ¿Al deporte crees que haya? Bueno, sí, está lo que habla el mundo, tiene que ver, ¿no es cierto?, con el anuncio del cierre de su participación en la selección nacional de Lionel Messi, un hombre que por 20 años, ¿no es cierto?, nos ha representado de una manera excepcional y ha causado en cada uno de los argentinos, o en una gran mayoría, porque hay mucha gente que no le gusta el fútbol, en una gran mayoría, y no solo de argentinos, sino hombres y mujeres del mundo entero, un sentimiento tan maravilloso. Y tiene que ver con un montón de cosas, con un cúmulo de cosas, ¿no? Su personalidad, su humildad, el que cuando se entera, ¿no es cierto?, que en algún lugar del mundo está haciendo falta algo, él no tiene problema a través de su fundación, ¿no es cierto?, ir y ayudar, extender su mano, ¿no es cierto?, al que más necesita, y esa humildad que tiene para atender a la prensa, a la gente y sobre todo a los niños. Hay niños que mirás en las redes sociales, ¿no es cierto?, de 4 o 5 años, que vos decís, tal vez no termina de entender lo que pasa, pero entienden que no lo van a ver más con la camiseta celeste y blanca. Lionel y ha causado tanto dolor, ¿no? Más allá de que por ahí lo sigamos viendo con el Inter jugando todavía un par de años porque tiene contrato, pero el hecho de no estar más en la selección, en este mes, 20, un poquito más de día, teóricamente tendría que haber partidos amistosos, se tendría que reunir la selección nacional y ya va a ser distinto, va a ser diferente el hecho de tener que sentarte a mirar un partido de la selección, ¿no es cierto?, y no verlo más a él. Y con él, unos cuantos, porque se le ha cumplido el ciclo al defensor de River, se le ha cumplido el ciclo al central de Boca, que seguramente hoy va a estar jugando y nos va a contar si va a ser de la partida o no, Xavi, cuando venga. Pero
0: acá está Xavi, ya enseguida viene.
3: Pero seguramente lo que vamos a extrañar no va a ser también ni no va a ser Paredes, sí a Lionel Messi. Así que desde nuestro humilde lugar, desde el que nos toca, solamente ser agradecido, ¿no es cierto?, por representarnos digna y sanamente como un jugador, como un esposo, como un padre y como un embajador también del deporte argentino. Y el otro tema, sí, que tiene que ver con el traspaso de Enzo Fernández, ¿no es cierto?, desde el Chelsea al City, en algo así como 145 millones de euros, más o menos 170 millones de dólares, de los cuales un equipo argentino va a recibir unos buenos mangos. Estoy hablando de River, y que tiene un 3,5 para cobrar, o sea, 4.900.000, 5 millones de dólares que le corresponde, ¿no es cierto?, al equipo millonario. Entre las cosas más importantes, tal vez a nivel nacional o internacional, tiene que ver con esto. Y hoy la Copa Argentina entre el Club Atlético Boca Juniors y Vélez Sarsfield se vuelven a encontrar dos equipos importantes del fútbol argentino, que no termina siendo un superclásico, pero podría llegar a ser un clásico, ya que Vélez se metió entre los 5 o 6 equipos más importantes de la Argentina. Por el lado tiene condimentos especiales, ¿no es cierto?, porque Vélez es dirigido técnicamente por los hermanos, por los mellizos Guillermo y Gustavo Schelotto, y que tienen un pasado también con el Xeneize, así que va a ser importante ver qué es lo que pasa hoy. ¿Puede ser condicionante o no para alguno de los dos? Creo que por el lado de Vélez, si pasa, si pierde, no va a pasar nada, y por el lado de Boca tampoco. Lo que podría llegar a condicionar o no al técnico va por otro lado, que es la Copa Sudamericana, después de haber quedado fuera, ¿no es cierto?, de la Copa Libertadores. Y va a ser transmisión de nuestra querida Radio Nacional.
0: Buenísimo. Vamos a ir a una breve pausa, ¿te parece bien?
3: Bueno, sí.
0: ¿Les parece? Vamos a escuchar un poco de música, un temita, para que se acomode Xavi y después venimos a hacer la ronda de noticias que nos quedó un poquito lejos.
3: Dale.

0: 11:35, aquí estamos nuevamente. Continuamos con más de la mañana de Nacional Formosa, desde LRA8 y en conjunto con LRA20 Radio Nacional Las Lomitas. Y aquí está el señor Javier Ruiz para sumarse a nuestra ronda de noticias. Jorge y Norma, ¿están por ahí?
1: Sí, está, nos vieron siempre bailando chacarera.
0: Los vi muy contentos.
1: Me cansé, me cansé.
2: No arruinaste el baile ahí.
1: Que... Claro, no, un maestro ahí, nuestro operador, sí.
2: No, ella se puso a hablar arriba del tema y...
1: Ah.
2: Justo que estaba por levantar por barrera. Zapateando.
1: En serio, ¿eh?
2: Sí, no.
3: Señoras y señores. Sí, sí. El más famoso de la radiofonía formoseña, el único para recibirlo. La gente lo aclama, las chicas lo piropean, llaman. Ahí está él, el number
1: one.
3: Señoras y señores, con todos ustedes, llega el amigo personal de Julieta, Javier Ruiz.
4: ¿Cómo andan todos? ¿Qué tal? Buena mañana, contento de estar aquí, contento de escucharlo. El único decían acá, pero el único porque no hay otro, ¿eh?
1: Ay,
4: por suerte.
1: Ay, pobre.
4: ¿Cómo anda Norma? ¿Qué tal? Un placer saludarla. ¿Cómo está?
1: Acá
4: bien.
1: Estamos. Ya con calorcito, les cuento en la mañana.
2: Ah, gracias, listo.
1: Transpiró don Jorge, ¿en serio que bailaba? Le cuento, ¿eh?
2: Sí, sí. Tengo una historia con el folclore.
1: No.
2: Que más vale no contarla. Contá, Xavi, contá vos que venís de Arafue.
4: Afuera está saliendo solcito. ¿Qué crees que te diga? Porque está bastante lindo.
2: Vos podías cantar
4: un poquito
2: tranquilamente.
4: Caluroso a la mañana.
2: Sale el sol por al lado de tu casa.
4: Sí, sin duda se va después de esa niebla que tuvimos en transcurso de la mañana. Se va como normalizando y aparentemente va a quedar así la mañana espectacular para lavar la ropa.
2: Javier, viniste iluminado, no como algunos que están ahí medio oscuros.
4: Sí, no, hoy yo vine con todas las luces, prendidas. Sí, con todas las luces prendidas.
1: La carita mató, mira vos.
4: Miró para todos lados, le mira a Leandro como si fuera que Leandro lo va a defender.
0: No, ¿sabes? Leandro es mi mayor hater.
4: Sí, va. No te va a defender nadie.
2: Con la velocidad que tiene Leandro.
4: Sí.
2: ¿Eh? Que contó Julieta. Perdón, Leandro, yo no sé.

0: 69%
1: de probabilidad aproximadamente de que el evento supere entre octubre y diciembre de este año, o sea, desde el mes que viene, la intensidad de los episodios del Niño documentados desde 1950. O sea, se viene con todo.
2: De 1950 que no tenemos así.
1: Bueno, acá
2: en el 80, 81 creo que fue, Jorge, no sé si usted recuerda, que tuvimos esa importante inundación. 82
0: creo, 88, 83.
2: 81, 82, sí, exactamente, exactamente. Bueno, y después ya se vino otra crecida
0: en
2: importante.
0: En los 90 y 2006. Algo también.
2: Sí, sí, sí, sí, 2016. Pero una cosa es, Jorge, el tema de las lluvias, que fue importante esa vez, pero, y otra cosa es, aparte el tema de la crecida del río Paraguay. A veces el río Paraguay crece ya por cuestiones naturales, por otras lluvias en otra parte del mundo, o de América, mejor dicho, para no ir tan lejos, y pero no es que llueve tanto.
0: Te fuiste demasiado lejos.
2: Claro, entonces bueno, ahora hay que esperar las dos condiciones. Afortunadamente el río Paraguay está bajo, no ha subido en los últimos meses, no... comenzamos en etapa de crecida, siempre para el verano sube, digamos, unos importantes milímetros. Y bueno, así que hay que estar atento también con el río Paraguay con la lluvia, ¿no?
1: Bueno, lo que dicen es que ya está activo en el Pacífico Ecuatorial y hay temperaturas de la superficie del mar superiores a los valores medios en sectores del Pacífico Oriental y Centro Oriental, y hay cambios en la circulación atmosférica que coinciden con esta fase de este sistema climático. Así que bueno, hay una posibilidad de un episodio muy fuerte realmente que supere el 90% en trimestres consecutivos. Hablamos septiembre, noviembre, octubre, diciembre y noviembre, enero, o sea, hasta 2027, ¿no? Y hoy estuve leyendo que inclusive puede ser tan fuerte hasta se extendería hasta mucho más, muchos meses después del inicio del 2027.
2: Exactamente.
0: La ventaja es que por ahí para Formosa no es tan fuerte en lo que a lluvia se refiere, pero sí podríamos sufrir lo que decía Javier, ¿no? Que la lluvia en la cuenca alta del río Paraguay o el río Paraná, que
2: sí, señor,
0: trae mucha agua, impide que el Paraguay tome el caudal o el canal necesario. A eso hay que sumarle que tenemos el Bermejo y el Pilcomayo que rodean nuestra provincia, que son nuestras márgenes, que también desembocan ahí en el Paraguay, ¿no es cierto? Y al no tener salida eso va quedando, y al acumularse el agua en los ríos permite que ese trabajo maravilloso natural que Dios ha creado, que las nubes se carguen, que choquen las nubes
3: y que
0: precipite nuevamente.
3: Precipite. Y acá nosotros muy atentos a todo lo que pueda suceder también con la gente del Bañado La Estrella, recordando que es un tiempo muy difícil para ellos todos los años y aún lo es más cuando llegan estas crecidas, ¿no? Pensando en lo que podría generar el efecto del Niño.
2: Claro, Norma, conociendo un poquito ahí, Jorge, también, bueno, ahí tienen un canal de desagüe importante, ¿no? ¿Cómo está el tema ese? Limpieza y todo lo demás.
0: Hace un par de meses que vienen trabajando arduamente, hay un convenio desde el municipio con Vialidad Nacional y se está trabajando mucho desde que empezó a hablarse esto del tema del Niño.
3: Claro.
0: Han empezado a trabajar pues sobre todo sobre los canales, ¿no? Y hay un canal que atraviesa todo Lomitas y por el lado sur de Lomitas sigue el transcurso natural, que sería, ¿no es cierto?, la circunferencia en la parte de bajada yendo hacia Pozo del Tigre, conectándonos con Pozo del Tigre.
3: Y bueno, con respecto a la gente del Bañado La Estrella, el agua que como todos los años complica un poquito también, de eso hablábamos también, sí, la gente creo que ya se va preparando de antemano. Uno escucha por ahí mucha gente que está a la orilla de nuestro Bañado La Estrella y es como que va buscando el lugar, el gordo, dicen ellos, ¿no? Es donde llevar sus animales y donde hacer su asentamiento.
0: El tema es que
3: hasta que baje el agua.
0: Con los últimos problemas que viene en el bañado, ya no le queda gordo.
3: Eso.
0: La colmatación, ¿no es cierto?, del bañado ha hecho que el canal, el cauce normal del bañado esté colmatado y entonces el agua naturalmente tiene que buscar los lugares bajos y empezó a bañar por otros lugares donde no bañaba antes. Entonces hay muchos productores que esos lugares que utilizaba como bordo, lamentablemente no lo puede utilizar ahora, ¿no?

0: tiene que buscar,
1: claro,
0: en otros lugares, o alquilar otro terreno,
2: que,
0: ¿no es cierto?,
2: para poder. Que les sale un montón de plata, claro, porque creo que les cobraban por día, no sé qué. Sí. Nosotros hablábamos con los productores y se te cobran por día el alquiler de un campo y no te queda otra que
1: cierta, por día,
2: por cierta porción de,
0: sí, por de día, por mes, mes, igual.
2: Claro, pero
0: el tema es
2: al,
0: que
2: al contabilizar
0: un costo que no tenías, sí, previsto.
2: Sí, tenés,
0: y
2: claro,
0: que cuando no tenés una ayuda, ¿no es cierto?, para solventar esto, encima que pierden sus animales, su sembrarío,
2: todo,
0: se complica mucho más la cosa, ¿no?
3: Bueno, veremos qué sucede. Vamos, hay que estar alerta, y pero tampoco, esto, ¿no? No saber qué va a pasar, cómo va a ser, si se espera que sea mucho peor que en los últimos 70 y pico de años, entonces, como uno se asusta, ¿no?
2: Claro.
3: Pero bueno. Bueno, hay que prepararse más.
2: Claro,
3: que nada.
2: Prepararse, porque hace un año o dos atrás la gente del Bañado de la Estrella la pasó súper mal.
0: Uh-huh. Eso debe ser. La estoy mirando la cara a Julieta y le veo cara asustada. Pensé que era porque llegó Chavi, pero. Este niño ya no asusta más, Javier.
3: Bueno, continuando con las noticias, Norma, ¿qué tenés?
2: El presidente Javier Milei hablará, y es un tema muy específico y de último momento, en cadena nacional, lo dijo ayer en horas de la tarde el vocero presidencial, sí, hablará este jueves por el tema Malvinas. El presidente comunicó a su gabinete que en la Casa Rosada, luego de que Pablo Kirchner diera detalles del avance de la Cancillería sobre esta cuestión. Donald Trump, que dijo ayer que está dispuesto a rever la posición de Estados Unidos, bueno, amenazó al Reino Unido.
0: Vos sabés que me quedé con una palabra que dijo hoy al presentar el tema de el niño Julieta, la situación atmosférica, algo así dijo. Nosotros acá, utilizando esa palabra y saliendo del tema, tenemos un problema tremendo con lo atmosférico. ¿Por qué? En nuestro barrio está la cárcel de las Lomitas, que tiene su salida, ¿no es cierto?, a todos los desechos del baño, a la cuneta al aire libre, y que contamina todo el barrio, no solo con el olor de todos los días. Imagínense eso multiplicado con la cantidad de agua que pueda llegar a caer. Y es un pedido que no es de ahora, hace años que se viene realizando, ¿no es cierto?, a la policía, para que ya sea busque la forma de solucionar el tema, encantarillando todo para que tenga una salida algunos de los de otros lugares, ¿no es cierto?, para evitar estos males, esta contaminación masiva que hay, ¿no es cierto?, en el barrio San Luis y zona aledaña, que se ve muy, pero muy afectada. Y es mucho más tremendo todavía porque en Lomitas no hay un lugar donde se haga ese tratamiento, ¿no?, que por ahí Formosa logró tener hace en el gobierno de Macri. Pero acá no existe esa planta que trate estos residuos, y lamentablemente esa contaminación al cual estoy haciendo referencia, como todo tiene que ver con todo, desemboca en el canal que lleva agua hacia Pozo del Tigre. O sea que esa contaminación la compartimos también con Pozo del Tigre.
2: Tremendo.
0: Es tremendo, es grande, y es increíble que estas cosas sigan sucediendo y que no presten atención a esta situación. Y con respecto a esto, como todo tiene que ver con todo, el intendente Pablo Basualdo, es noticia hoy, el Poder Judicial se convierte en el principal evasor de impuestos, en diálogo, ¿no es cierto?, con la prensa. El intendente expresó su profunda preocupación y repudio a la decisión de la justicia formoseña que prohibió al municipio ejercer sus facultades de control y habilitación sobre un camping con edificio edificado por la Unión de Empleados de la Justicia de la Nación, la UEGEN. La obra fue inaugurada por el secretario general del gremio a nivel nacional, Julio Piumato, que justamente la entrada, en la pared, en el frente, tiene el nombre de él, Julio Piumato, en un contexto de fuerte tensión institucional. El jefe denunció, ¿no es cierto?, que la maniobra vulnera la manera directa y autónoma de la comunal y sienta un peligroso precedente, ¿no es cierto?, dentro de la provincia. Otro de los temas importantes para compartir con todos ustedes, avanza en la Corte Suprema el planteo contra la reelección en Formosa tras la notificación del gobierno. Bueno, la diputada Vilaggi confirmó la entrega formal del oficio judicial que inicia la cuenta regresiva de los 60 días hábiles. ¿Para qué? Para que la provincia responda por la cláusula transitoria, la trastienda, ¿no es cierto?, de la notificación, los plazos procesales y el análisis del futuro político local.
2: Bueno, en el marco de las informaciones también, tras otra reunión de la Mesa Política, el Gobierno Nacional busca tratar la reforma electoral desde el 15 de septiembre en una jornada hiperactiva. El secretario general de la secretaria general de la Presidencia, Karina Milei, encabezó en el día de ayer una reunión de la Mesa Política para definir los próximos pasos que adoptará el oficialismo en el plano legislativo, aún con varias fechas para definir el cronograma, el reducido círculo que debatió sobre las estrategias para avanzar justamente con el tratamiento de la reforma electoral que comenzará a discutirse el 15 de este mes.
0: Muy bien.
2: Bueno, nosotros por acá estamos, ¿sí?, con todas las informaciones.
3: Después ¿por acá también o hay algún chisme de la calle, Xavi?
1: No, por acá tenemos información también, lo ponemos, seguimos obviamente serio, y tiene que ver con un femicidio que ocurrió en el año 2025. Sí. La persona que llega a juicio, precisamente la pareja de Romina Ibarra, está preso. Cuando tenía que arrancar el juicio la semana pasada, dijo: no me quiero levantar, no quiero salir de la cárcel. Y bueno, finalmente se suspendió el juicio en las últimas horas y todavía no se tiene fecha para el juicio en este caso. Estuvimos caminando por los pasillos de tribunales, nos encontramos precisamente con Cintia Ibarra, la hermana de Romina, y esto fue lo que nos comentó.
4: Buen día, Cintia Ibarra. Bueno, ya ha pasado ya casi un año, más de un año, por el asesinato de tu hermana. Bueno, ¿cómo continúa todo en materia judicial?
5: Buenos días. El 18 de agosto teníamos que hacer juicio oral, debate público, pero estuvimos presentes acá con los testigos, la familia. El imputado no quiso salir de su celda y lo que presentó es cambio de abogado, defensor oficial. Le dieron lugar a eso. Sabemos que él tiene derechos, pero no se piensan los derechos de la familia de la víctima. Y también en las dos niñas menores de edad que él dejó sin sus madres.
4: Exactamente. Pese a eso, ¿hay una nueva fecha hasta el momento o no? ¿Qué te dijeron?
5: No tenemos fecha, justamente el nuevo abogado del imputado presentó una nota donde pide una junta médica, que es el artículo 69 de nuestro Código Procesal Penal Provincial, en donde se ve si él está en condiciones de afrontar el proceso judicial, o sea, se ve si está en condiciones durante el proceso o al final del juicio.
4: Digamos, aparte, Cintia, él tiene ya antecedentes, ¿no?
5: Él tiene antecedentes, estuvo detenido, preso, porque él en el 2012 también hincó a mi papá, en donde irrumpió en mi domicilio, hizo lo mismo, pero en este caso fue mi padre la víctima, sí.
4: Hay que tener en cuenta, bueno, que el agravante es mucho peor porque él fue a buscarle aparentemente para hacerle eso, ¿no? No es que
5: fue un accidente. No fue accidente, fue premeditado. Él ingresó a mi domicilio, agarró el cuchillo y, bueno, la asesinó. Ella se desvanece en la vereda de mi casa. La hija mayor, que es Bianca, estuvo presente en el lugar, intentó socorrer a su mamá. Nadie la ayudó, todos miraban, filmaban. Mi hermana menor en ese momento, 17 años, también estuvo como testigo. Hay pruebas. Hay muchos testigos, hay cámaras, filmaciones, hay mensajes donde el imputado pide perdón a sus hijas. También está todo en la causa.
4: ¿A él en ese momento lo atraparon a él en ese momento o él huyó?
5: Él huyó arriba de los techos, la policía lo aprende desde ahí, lo tira en una pileta de un vecino y lo agarran desde ahí. Desde el momento uno él está detenido.
4: Cintia, bueno, esperando una nueva fecha, a ver cuánto tiene novedades, ¿no?
5: Esperemos, ya que creería que este año ya no va a ser. Estamos esperando contestación del juzgado porque pusimos perito de parte ahora para que esté en la junta médica. Como familia pedimos justicia y que se haga una condena ejemplar, que sería la prisión perpetua.
4: Muchas gracias.
5: Gracias a vos.
1: Entonces la familia, sí.
3: ¿Él se negó a declarar?
1: Él, no, se negó, lo peor de todo, a salir de lo que tenga que ver la celda.
3: Claro.
1: Y pidió, en este caso, un cambio de abogados defensor. La familia de Romina Maricel Ibarra, que en el momento del asesinato tenía 38 años, ha dejado dos hijos. La pareja que lo asesinó es Hugo César Ortiz. Y digo, confirmo que lo asesinó porque todo el mundo lo vio, inclusive hay cámaras que se ve cómo todo ocurrió, no solamente dentro de la casa, sino que también cuando sale afuera, Romina sale herida y él huye directamente,
3: claro,
1: peleando con el padre, que alguna vez él, César, acuchilló también al padre, por eso tenía varias causas, por así decirlo. Lo que sí que por el momento están esperando con su abogada, están planteando la necesidad de una junta médica para evaluar si está o no en condiciones de seguir el proceso. Ante este requerimiento, desde la familia también se pide obviamente un perito de parte para que participe en esa instancia, porque se quiere hacer pasar por loco directamente esta persona para no ser juzgado, pero bueno, veremos cómo sigue todo a partir del año que viene. Por eso nosotros siempre decimos, hay que siempre contar estos casos para que no suceda más, Norma. O sea, ¿qué opinas vos?
3: Sí, me parece que sí, como vos decís, Chavi. Lo que sí, en el ámbito penal, viste que ellos pueden negarse a declarar hasta...
1: Sí.
3: No declarar nunca, viste. No,
1: ha pasado en el juicio de Jonathan Escano.
3: Claro.
1: Los dos imputados, tanto el hombre y la mujer, los que eran menores de edad, no han declarado, solamente la persona que fue condenada.

0: por el defensor oficial, el doctor Vitela, quien representa a Antonio Benítez, el juez Ceroleni inició la audiencia con fuertes definiciones y rechazó las acusaciones de parcialidad contra el tribunal. En ese marco, dejó una frase contundente: no venimos a agradar a nadie, venimos a juzgar. El magistrado sostuvo que el tribunal actúa conforme la normativa y garantiza el derecho de defensa de todos los imputados.
1: La información del deporte ahora con Damián Zárate.
2: Tenis US Open, segunda ronda. Hoy competirán dos argentinos en el cuadro masculino. No antes de la 1:00 p.m, Tommy Echeverry contra el británico Fastlane. Y más tarde, desde las 3:30 p.m, Mariano Navone, que eliminó a Novak Djokovic, va contra el italiano Matteo Berrettini.
1: En la ciudad neuquina de San Martín de los Andes, donde nos escuchás por AM 1440, la temperatura es de 5 grados 8 décimas y rige una alerta amarilla por fuertes nevadas.
3: En Buenos Aires, la marca actual 16 grados 4 décimas, la humedad 75%, cielo algo nublado.
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3: Con un paisaje imperdible que parece de otro planeta, la Reserva de Payuña es una reserva provincial al sur de la provincia de Mendoza y se accede desde la mítica Ruta Nacional 40, que es un paisaje con más de 800 conos volcánicos, donde se extienden planicies de lava relativamente recientes, con un aspecto desolado y despojado muy particular. Las vistas son imponentes y estremecedoras, como si nos trasladáramos a otro planeta. Se puede visitar todo el año con guías autorizados y está a unos 160 kilómetros de Malargüe.
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0: listo, así que vamos a ir presentando al señor Alfredo. ¿Cómo anda, Alfredo? ¿Qué tal? Muy buen día, Javier, te saluda aquí de Radio Nacional Formosa. ¿Qué tal allí, Adamita? ¿Qué tal arrancó el mediodía por allí, Alfredo?
1: Buen día, Javier, buen día a nuestro operador de turno que está por allá por Formosa, ¿no? Carlito, un fuerte abrazo también.
0: El mismo de siempre.
1: Sí, bueno, un abrazo a todos, ¿no? A todo ese equipo que están allí trabajando. Nosotros también, en nombre, obviamente, de todos los que estamos acá en Las Lomitas, un saludo enorme.
2: Otra vez.
1: Sí, un fuerte abrazo a todos. Y estamos en un mediodía que comienza a aumentar, Javi, la temperatura, ¿sí?
0: Sí, señor.
1: Comienza a levantar la temperatura un poquito. Está, de todas maneras, yo me vine con un abriguito liviano. Siempre.
0: Lo veo, estamos iguales.
1: Siempre, vos sabés que soy de cuidarme mucho. O sea, es que nosotros nos tenemos que cuidar. Aparte, nosotros tenemos una herramienta que la tenemos que cuidar, ¿no? Que la tenemos que proteger, que es nuestra voz. Y bueno, y a veces el frío, a veces esas cositas, el cambio de tiempo. Anoche, por ejemplo, te cuento algo particular.
0: A ver.
1: Tipo 5 o 6 de la tarde, hasta las 4 de la tarde, lindo calorcito para una remera, para una camisita. Pero de golpe, después de 18, 19, a las 20, un frío que tenías que ponerte una campera. Imagínate si eso te agarra fuera de tu casa, en otro lugar donde no tenés para... Entonces eso afecta muchas veces, ¿no? Entonces más vale tener un poquito quizás de calor, pero estás protegido. Digo, por lo menos yo lo vivo de esa manera, ¿no? Y bueno, y creo que a mí me funciona.
0: Sí, está bien. Uno tiene obviamente la manera, y siempre un abriguito en el auto, ¿eh? O haciendo la moto aquí, ¿eh?
1: Totalmente.
0: Al menos esta etapa del año.
1: Totalmente.
0: En verano no, en verano los abrigos, no sé si te pasa lo mismo, pero lo tiramos ahí en una bolsa al fondo donde no se vea directamente.
1: Sí. 25 grados, Javier, la temperatura a esta hora del mediodía, 25 grados con una sensación térmica de 26 grados, totalmente despejado con mucho sol sobre la ciudad de Las Lomitas a esta hora del mediodía, con un viento no muy fuerte, pero sí a 14 kilómetros en la hora y con una humedad del 51%. Así está Las Lomitas a esta hora del mediodía.
0: Bueno, acá te contaba también a la gente que hoy, Alfredo, amanecimos obviamente con una niebla muy importante aquí en la capital, una niebla que al menos sobre la ciudad hasta las 10 de la mañana, sobre el río Paraguay hasta las 11 casi de la mañana. Por ese mismo motivo estuvo el puerto cerrado, el puerto local, no hubo pase, por así decirlo, las embarcaciones tenían totalmente prohibido navegar. Esto obviamente lo anticipó ya prefectura desde más temprano en la mañana. Aquí el pase se abre entre las 6 y 7 de la mañana, donde mucha gente a esa hora no es que vaya de compra, algunos sí lo van, porque recordemos que allí en el Verdi los mayoristas abren a las 3, 4 de la mañana, pero para la gente que quería, hay mucha gente que estuvo en la fila para cruzar al Verdi, están con los bolsos, y son gente que por ahí va y viven en los departamentos cercanos a lo que es al Verdi, y no podían cruzar, estaba totalmente cerrado, las lanchas estaban ahí a un costado, amarradas, no se veía si inclusive si cruzaba alguno de esos buques gigantes que cruza al menos varios por día, bueno, no se veía ni eso, ni siquiera la playa Alberti, con eso te digo todo, ni los edificios que están en la costanera, ¿no? Así que, entonces, bueno, estuvo completamente prohibido teniendo en cuenta las condiciones más que nada climáticas que hubo en el transcurso de la mañana. Pero de hecho, después de las 11, o minutos antes de las 11, a la prefectura habilitó y la gente que estaba haciendo la fila pudo cruzar con total normalidad. Hoy ya la apertura está normal, así que cuando hay fuertes vientos, tormentas eléctricas y la niebla, directamente el paso se cierra por completo, ¿eh? Y los domingos, obviamente, los domingos no, los domingos para cruzar el Verdi es prohibido por la lancha. Al menos de manera ilegal, Alfredo.
1: Perfecto, perfecto. ¿Alguna información en las diferentes redes, en diferentes aplicaciones? Estaba viendo algunas inauguraciones por allá por Formosa.
0: Sí, hubo algunas inauguraciones el día de ayer, el día de mañana también, pero también hay buenas noticias acá, teniendo en cuenta que estamos atentos nosotros sobre la fiesta nacional del pomelo, que muchos años fuimos a realizar cobertura, Alfredo, se confirmó el precio de los pasajes.
1: Ah,
0: para la gente
1: pendiente.
0: Que estaba preguntando,
1: sí, estaba pendiente.
0: ¿Te acuerdas la semana pasada que decíamos que esta semana se iba a confirmar? Bueno, de la semana pasada confirmamos los micros de las empresas que van a salir para allá, de todas partes de la provincia, inclusive de las Lomitas también, que es la Nueva Godoy y que es Puerto Tirol, ¿no? Así que tener en cuenta, los pasajes son los siguientes para esta edición número 42, que se va a realizar el sábado 19 y domingo 20 de septiembre en Laguna Blanca. Habrá servicio de Formosa Capital, Pastoril, Riacho, Laguna Nenec, Belgrano, El Espinillo, Buenavistas, inclusive también se confirma también algunas otras localidades en las próximas horas, pero las tarifas van desde los 14.200 pesos con Puerto Tirol y 14.200 pesos con la Nueva Godoy. Esto está bueno porque la gente va a tener otro tipo, en este caso, de servicios, otras opciones. Por Riacho, mientras que el servicio por Clorinda va a tener un costo de 17.900. Claro, para ir a Laguna Blanca, Alfredo, puedes ir por Riacho y también por Clorinda, ¿no? Aunque te queda un poco más lejos.
1: Sí, totalmente, totalmente. Hay una información que seguramente la habrás chequeado o te habrás enterado de lo que está pasando, por ejemplo, en la ciudad de Las Lomitas, y donde el actual intendente hizo el descargo, ¿no?, la denuncia sobre justamente la obra, ¿no?, una denuncia de que sufrió una avanzada institucional con la justicia al denunciar una intervención encubierta y una violación de sus autonomías municipal. Esto tiene que ver con una obra por parte del Poder Judicial, ¿no? No sé si te enteraste de una obra que ya ha sido inaugurada ya, ¿no? Pero
0: ¿Ah, sí?
1: ¿Pudiste saber alguna información de eso?
0: No tenía información sobre eso. Estoy buscando justamente acá, no sé si está escuchando.
1: Bueno, te cuento.
0: Dale, por favor, sí.
1: Te cuento. La Municipalidad de Las Lomitas denunció que sufrió una avanzada institucional con la justicia al denunciar una intervención encubierta y una violación de su autonomía municipal luego de que una medida cautelar limitara las facultades de la comuna sobre una obra perteneciente a la Unión de Empleados de la Justicia de la Nación. Bueno, la jueza Araceli Moca autorizó a continuar, y no solamente continuar, sino concluir y inaugurar el camping de la Wejin, pese a que la construcción se habría iniciado sin autorización municipal y actualmente siempre de acuerdo con el municipio, no cuenta con permiso de obra final de obra ni habilitación. Esa es la denuncia. Bueno, el punto central del planteo municipal no pasa solamente por la situación administrativa del camping, sino por el avance de una decisión judicial sobre facultades que la comuna considera propias de su autonomía constitucional. La cautelar, según detalló el Ejecutivo, ordena al municipio abstenerse de labrar actas de infracción, aplicar multas, disponer clausuras o ejecutar medidas de coerción material sobre la obra. En los hechos, sostiene la comuna, la resolución le impediría ejercer su poder de policía sobre una construcción ubicada dentro de su jurisdicción. Es precisamente sobre ese punto que Las Lomitas habla justamente de una intervención encubierta. Considera que sin existir formalmente una intervención del municipio, la decisión judicial actuaría de facto sobre sus competencias al impedirle controlar, sancionar o clausurar una obra que considera irregular. Aparte, irregular porque han evadido todo tipo de impuestos municipal.
0: Ah, bien, bien. En este caso, Alfredo, te pregunto, ¿no? ¿Pudiste pasar por el lugar? ¿Qué se ve? ¿Se ve algo en particular? ¿Presencia también, no solamente de policía o algo o no? Nada.
1: No, el camping, Julio, Piumato se llaman las lomitas,
0: claro.
1: Está ya inaugurado, y bueno, dice Televisión Pública Formosa, ¿sí?
0: Uh-huh.
1: Bueno, ahí está, esto justamente está ahí, es un edificio importante. Bueno, la denuncia, o sea, el descargo del intendente de las lomitas es justamente eso, ¿no? Porque, aparte, está dentro del ejido municipal, ¿sí?
0: Claro.
1: Dentro del ejido municipal. O sea, en este caso, se debería, las autorizaciones, deberían surgir desde la municipalidad.
0: Desde la municipalidad.
1: Y obviamente, ¿sí?, los controles, porque todas las obras son controladas justamente, ¿no? Por parte de la institución, en este caso de la municipalidad, porque la municipalidad tiene sus ingenieros, todo, para que a la medida que se vayan desarrollando tales obras, bueno, el municipio tenga, sea contralor de todas las obras, ¿no? Por si pudiera suceder más adelante algún inconveniente, algún problema. Imagínate si pasa algo, bueno, obviamente todas las culpabilidades van a ser de la municipalidad en el caso de que llegara a suceder algo. Entonces, pero en este caso, la municipalidad no pudo intervenir, porque directamente han evadido, es lo que dice obviamente la municipalidad, ¿no?
0: Claro, los municipios en sí tienen un área...
1: Autonomía.
0: Obviamente la autonomía, pero dentro, sí, obviamente el municipio sí tiene un área de obras públicas y obras privadas.
1: Claro.
0: Obras públicas, estamos hablando de por ahí espacios públicos como las calles, entre otros, ¿no? Y obras privadas, podemos hablar de una obra que se hace dentro del ámbito privado, como puede ser aquí, para darte un ejemplo, pues en los edificios o algo por el estilo. Bueno, todo eso, esos dos organismos se encargan de, obviamente, el contralor de llevar, obviamente, las inspecciones, de autorizar la obra, porque muchas veces, no sé si te pasó, Alfredo, que vas por un lugar y ves el famoso cartel de obra paralizada, ¿no?
1: Sí, totalmente. Sí, totalmente. Y bueno,
0: así que bueno, ¿y esto cómo sigue a raíz de la denuncia que por ahí realizó a través de las redes, creo que fue, ¿no?
1: Sí, a través de las redes, a través de la página, obviamente, oficial de la
0: oficial
1: del intendente. Y bueno, no hemos tenido la posibilidad de hablar con el intendente sobre este tema, si bien a través de las redes hemos visto entrevistas que le han hecho al intendente, y bueno, pero hasta ahí nomás, ¿no? O sea, no, nosotros no tenemos una entrevista oficial. Por ahí, uh-huh, si existe la posibilidad, lo buscaremos, empaparnos más, y cómo sigue todo esto, ¿no? ¿Cuál es la línea de seguimiento que se está haciendo?
0: Bien. Entre los temas, Alfredo, preparé un tema acá importante y que puede traer mucho, digamos, mucho que hablar. ¿Cómo te llevas con la tecnología vos?
1: No soy muy amigo de la tecnología, ¿no?
0: De tecnología.
1: Estamos bastante aislados.
0: Viste que hoy en día, Alfredo, encontramos, bueno, hace muchos años atrás, uno para filmar directamente tenía que tener una cámara gigante, eso que es, tenían que armar eso, pesados y todo lo demás. Y con el paso de los años la tecnología fue avanzando y ya hoy ya tenemos cámara de celular que en algunas ocasiones casi igual a una cámara fotográfica profesional. Y también van poniendo cámaras en lugares donde vos nunca te imaginaste que puedan tener una cámara para grabar. Y hoy está muy de moda y que cada vez baja más el precio, unas cámaras que se usan y que están puestos en los lentes. Alfredo, nosotros que usamos lentes, podemos, no esto, pero podemos comprar unos lentes como para leer, ver y demás, pero algunos ya te ofrecen con unas cámaras. Ojo, porque esas cámaras pueden ser peligrosas. Además, se puede estar grabándote cuando vos menos te esperás, ¿no? Porque sigue obviamente la vista de tus ojos a cámara, que pueden grabar hasta muchísimas horas dependiendo obviamente de la memoria de tu celular, porque todo va a tu teléfono en tiempo real.
1: Ajá.
0: Pero ojo con respecto a esto, porque lo llaman los rayos X de la inseguridad, que se van actualizando, por así decirlo, porque existen miles de modalidades que se fueron descubriendo con el paso del tiempo a la hora de, en este caso, de las estafas, más cuando te quieren estafar en los cajeros automáticos. ¿Cuántas veces vimos a alguien en un cajero automático que te mira de reojo y tratando de ver tu clave o de clonarte la tarjeta, ¿no? Hoy en día esto se fue actualizando y hay que estar atento, obviamente, aquí en Formosa, las entidades bancarias, las autoridades, más que nada, porque los delincuentes se acercan a la víctima con esta, con uno de estos anteojos de alta tecnología, que son similares al que inventó esto, que es el Ray-Ban Meta, que tiene una cámara obviamente incorporada, también tiene micrófonos, con una excusa obviamente creíble como al desconocer, donde se encuentran con los datos de la tarjeta, le pide a la persona que le muestre dónde está la clave y la seguridad de la tarjeta, y la víctima confiada señala el número sin saber que le están siendo filmada en primer plano. Vos, Alfredo, ¿qué pasa? Te vas a un cajero, te dice una... mostrame tu tarjeta y mostrame en qué parte tenés, dónde te dije la clave, porque el banco me está pidiendo la clave. Sí. Vos sacás tu tarjeta, Alfredo, le mostrás, mira, acá están los 16 números, y del otro lado tenés los 4 dígitos. Bueno, justamente eso, vos le mostrás, o la víctima te muestra, señala sin saber que está siendo filmada en primer plano, y obviamente con los lentes que son casi invisibles, permite grabar en esta perspectiva, lo que convierte una herramienta perfecta para este tipo de engaños sin levantar ningún tipo de sospecha, ¿no? Sin imágenes son obtenidas, los estafadores tienen acceso a información clave para realizar compras, transferencias, inclusive solicitar el préstamo a tu nombre.
1: ¡Qué tremendo!
0: Ojo con respecto a
1: qué
0: esto.
1: ¡Qué tremendo! Al no mostrar las tarjetas a nadie, o sea...
0: Bien, bien dicho.
1: A no mostrar, ¿no? Más allá de que sea tu hija, tu hijo, bueno, que hoy también, bueno, hay un dicho que mi padre, que ya hoy no está, no existe, me dice, hijo, tené cuidado, no confíes ni en tu propia sombra.
0: Oh, oh, oh, oh.
1: Pero bueno, también la palabra de Dios lo dice, el Dios qué dice, qué nos enseña Dios a nosotros, maldito el hombre que confía en el hombre, lo dice la palabra.
0: Sí, señor.
1: Entonces, si él lo dice, el más grande de todos, es porque tiene razón.
0: Exactamente, exactamente. Creo que nada más ha acertado esas palabras, Alfredo, con esto que está pasando, ¿no? Si una persona, Alfredo, te va y te dice, che, mostrame tu tarjeta para esto, para lo otro, ni siquiera tu amigo a veces, ¿eh?
1: No, por eso,
0: con respecto a eso.
1: No, nadie, no.
0: Porque te pueden sacar un préstamo, inclusive, ¿sabes qué hacen? Te sacan, no un préstamo, 3 o 4 préstamos, y de no monto alto, para no levantar sospechas tampoco.
1: Claro.
0: Y después a vos, fin de mes, directamente, estás peleando con el banco, estás peleando con esto, pero yo no solicité nada y todo lo más, y esta persona ya tiene... y ya te gastó la plata y vas a pagar el préstamo hasta 4 o 5 años, puede llegar a pagar un
1: entorno familiar, Javier, hoy vemos nosotros, porque eso está escrito también, que tus propios hijos, hijo contra padre, padres contra hijo, hoy hay sin ir más lejos, hay muchos casos donde los mismos nietos, ¿no? Por allí que la abuela ya tiene una edad suficiente que no puede quizás ir a cobrar al banco y confía en el nieto para que le cobre, para que le saque, y después el nieto te va solamente con el ticket que ya no había plata, te hace un montón de cosas. ¿Te imaginas esto, no? O sea, esto es mucho más fácil para la estafa, ¿sí?
0: Mucho más fácil.
1: Mucho más fácil.
0: Inclusive, Jorge, Alfredo, ten cuidado con a los comercios también, Bueno, hoy en día, por suerte, vos ya apoyás en una maquinita directamente, ¿te acordás antes que te daban vuelta y te dices, poné tu clave acá en los comerciantes y todo se clonaban? Hoy ya directamente podés tener tu tarjeta, taparlo ahí, poner donde está lo que tenga que ver el chip y ya está, en este caso, ¿no? O con las mismas transferencias. Pero hay que desconfiar, como para cerrar esto, hay que desconfiar de la gente que tiene anteojo, ¿no?
1: Sí. O sea, tenemos que sacar los datos. O sea, si alguien te pide los datos que le muestre y el primero dice, ¿sabes qué? Préstame tu anteojo y te presto mi tarjeta.
0: Sí.
1: Hacemos un cambio.
0: Es verdad. Pero para que te des cuenta, no sé cómo explicarte vos, pero me estás viendo ahí en el vértice de donde está directamente, es ahí donde tienen las camaritas.
1: En la línea del ojo, o sea, ahí.
0: Exactamente, y tienen dos camaritas, ¿eh?
1: Sí. Pero es muy difícil, es muy difícil detectarla, o sea, encima si somos cortos de vista por ahí, peor.
0: ¿Eh? Imagínate si hace una persona adulta mayor esto.
1: No, imposible.
0: ¿Tiene que crear un banco? No.
1: Directamente la recomendación, Javier, no prestar las tarjetas a nadie, ¿sí? No sé cómo Bueno, o ir directamente el abuelo que vaya al banco directamente, o no sé, con alguien acompañado, no sé,
0: claro.
1: no sé cómo se puede manejar. Hoy por hoy está todo, no sé, tan difícil, y cada vez se pone más difícil todo, ¿no? Por sobre todas las cosas, y esto obviamente le va a pasar mucho más a las personas vulnerables, a las personas que por allí, a los abuelos, a las personas que por allí no tienen esa capacidad para detectar estas cosas, ¿no? Lamentablemente, la presa son ellos hoy.
0: Sí, sin dudas, buscan obviamente, y no le va a salir en la primera, segunda, pero la tercera o cuarta vez le va a salir el engaño y le va a salir la estafa. Así que esto, y vos me hablabas, ¿no?, cada vez más difícil, y me vino a la mente cuando se robaron las tres camionetas SW4, cuando te clonaban con el aparatito eso, te abrían las camionetas como si nada, ni siquiera podés dejar la camioneta hoy en día afuera. Esos aparatitos que no me está saliendo el nombre, que los conseguí en Mercado Libre a un precio bastante bajo, y que utilizaban esa manera para abrirte las puertas de tu camioneta sin directamente sin que vos saques las llaves, en este caso de tu casa, ¿no? Sin claro. Que te saquen las llaves, mejor dicho.
1: Qué bárbaro. Tremendo lo que está pasando. Y bueno, pero esto no es nada con lo que se viene, Javier. Esto no es nada con lo que se viene, ¿sí? La verdad es que se vienen cosas muy difíciles. Muchas veces a nosotros nos dicen, pero sos muy negativo. No, es que no se trata de ser negativo, se trata de solamente dilucidar y hablar con la verdad, ¿sí? Porque la verdad es la que nosotros nos hace libre, y muchas veces decimos que somos libres, pero mentimos, falseamos. Y cuando una persona miente o falsea, significa que no está libre, que todavía sigue atado en la falsedad, en las cosas oscuras, y esa persona no es libre, ¿sí? Porque la libertad es una cosa. La libertad, cuando la persona es libre, dice la verdad, dice las cosas buenas, no las cosas malas. O no practica, por lo menos, las cosas malas, ¿no? Y esa es una persona libre, claro, de verdad, digo, ¿no? Pero hoy, bueno, yo creo que eso está pasando.
0: Exactamente. Bueno, acá, los Yammer se llamaban, los famosos Yammer.
1: Sí.
0: Los famosos Yammer, en este caso, y los Flipper, ¿se acuerdan de los Flipper? Los
1: sí.
0: Flipper que empezaron a hacer
1: sí.
0: Ese testeo de radiofrecuencia, más que nada, que lo conseguías y que les llamaba la atención en este caso, ¿no? Pero bueno, Alfredo, nosotros tenemos líneas de temperatura, sale el sol finalmente, claro. Casi 20 grados en la capital, y bueno, disfrutando disfrutando más que nada porque por la tarde por fin vamos a ver el sol después de tantos días nublado.
1: Bueno. Y como había alguien, un conductor, que lo decía, bueno, así están las cosas, país, luego se las seguimos contando.
0: Exactamente, mañana.
1: Mañana se las seguimos contando. Javier, un abrazo para vos a través de la distancia, de parte de todo el grupo que trabajamos aquí en Lomitas, un abrazo para ustedes.
0: Abrazo, Alfredo, para vos y para todo el equipo, muchas gracias,
1: Bueno, ahí estábamos con nuestros colegas de LRA8 Radio Nacional Formosa, como lo hacemos desde las 9 de la mañana hasta este horario. Bueno, para luego volver mañana, si así Dios lo permite, en este mismo horario, posterior a las 12 del mediodía, que nos toca a nosotros. 12:30, un temita cortito puede ser para venir con la mensajería.
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Bueno, 12 del mediodía, 34 minutos en toda la República Argentina. La pausa en este horario para ir con el servicio de la mensajería rural correspondiente a la tercera, a la segunda edición en este horario, segunda edición de nuestra mensajería.

Bueno, tenemos los siguientes comunicados en nuestra mesa de trabajo: becas nacionales, progresar, la segunda convocatoria. Lo podés hacer en el centro de atención al vecino, de lunes a viernes de 8 a 12. El centro de atención al vecino está al lado de la terminal de ómnibus de Las Lomitas.

Desde el área de prestaciones sociales, Pami Las Lomitas, se solicita la presencia de los siguientes afiliados: Paz Clara Ana, Herrera Reinaldo, Jiménez Angelina, Montenegro Perfecta, Alarcón Lucio, Ruiz Nicolás, Córdoba Asunción. Deben presentarse en el horario de oficina con el último recibo de haberes. Desde el área de prestaciones sociales, Pami Las Lomitas, firman este comunicado. Para Damaseno Lanosa, paraje Los Dos Changuitos, la tía llegó bien, firma Corina Castro. Reiteramos, para Damaseno Lanosa, paraje Los Dos Changuitos, la tía llegó bien, firma Corina Castro el mensaje.

0: El centro de atención al vecino de Las Lomitas continúa brindando atención a toda la comunidad, acompañando y facilitando distintos trámites, inscripciones que se pueden realizar, inscripciones al progresar, huella, seguimiento de expedientes, PUAM, historial laboral, subsidio nacional de luz y otros trámites y consultas. Seguimos trabajando para y por la gente. Acércate al centro de atención al vecino que está funcionando pegadito a la terminal de ómnibus de Las Lomitas. Amigos oyentes, hasta acá la mensajería rural correspondiente a la segunda edición. Recuerde que la tercera y última edición podrá escuchar por esta misma sintonía luego a partir de las 16:30.
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Bueno, ahí estábamos escuchando a Canto 4. La vida es un festival, antes piel morena. Nosotros nos estamos yendo lentamente de este tiempo de radio, la mañana de Nacional, a través de LRA8, el Radio Nacional Formosa, y el LRA20, el Radio Nacional Las Lomitas. Nos vamos ya aguardando el panorama federal de noticias hasta las 13. A las 13 estamos con Pasión Nacional, a las 15 estamos con La Tarde por Nacional.

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1: 12 del mediodía, 45 minutos en la República Argentina. La temperatura en Buenos Aires, 18 grados 7 décimas. La humedad, 72%, cielo algo nublado. Y comenzamos con el desarrollo de la información, lo más importante, en 15 minutos. El canciller Pablo Quirno afirmó que Argentina defenderá sus intereses en Malvinas. Así lo sostuvo antes de participar en un encuentro organizado por la Fundación Libertad y Progreso bajo el lema Vientos de Cambio. La información con Hernán Mundo.
2: Antes de lo que será mañana a las 21, el mensaje en cadena nacional por parte de Javier Milei, el canciller Pablo Quirno sostuvo que Argentina repudia y rechaza decisiones unilaterales que está tomando Gran Bretaña en las Islas Malvinas y agregó que debe avanzarse en herramientas que permitan defender los intereses de nuestro país en el Atlántico Sur.
3: Es una obligación y una responsabilidad de defender nuestros intereses allí. Es un trabajo diplomático que tiene que tener actividades muy concretas, porque hoy están sucediendo cosas en Malvinas que son decisiones unilaterales del Reino Unido, las cuales nosotros no solo rechazamos, sino que repudiamos claramente.
1: El presidente Javier Milei será el encargado de cerrar esta tarde el evento que se lleva a cabo en el Hotel Sheraton. El embajador de Estados Unidos en Argentina elogió el plan económico del presidente Javier Milei. Peter Lamelas dijo que en el Día de la Industria reafirma el compromiso de su país de acompañar este nuevo rumbo de inversión, tecnología confiable y empleos de calidad. A través de las redes sociales, agregó que el primer mandatario argentino toma decisiones valientes para devolverle previsibilidad a su nación. La delegación del Vaticano visita la Basílica de Luján y el Cotolengo Don Orione. Los enviados de la Santa Sede recorrerán los dos puntos de la provincia de Buenos Aires que visitará el Papa León XIV entre el 8 y el 11 de noviembre. Por Radio Nacional, el vocero del Arzobispado de Córdoba, Munir Braco, dijo que el viaje del jefe de la Iglesia Católica será histórico para el país y la provincia.
4: Lo de la avanzada fue impresionante, no tuvieron contacto con la prensa, vinieron en un avión de la Fuerza Aérea, pero fue, digamos, yo creo que fue la noticia del día aquí en Córdoba, ¿no? Y es por todo lo que va generando, digamos, va a ser un día histórico, ¿no? Mucha gente está recordando aquí en Córdoba y en Buenos Aires hace casi 40 años cuando vino Juan Pablo II, y eso ha quedado grabado en el corazón, en la retina de muchísima gente, que yo lo que veo es como que toda esta expectativa previa a la llegada de León ha despertado esos recuerdos en muchísima gente que tiene más de 50 años.
1: Nuevo salario mínimo vital y móvil desde septiembre llegará a 383.800 pesos. El gobierno estableció además aumentos escalonados hasta llegar a los 437.000 pesos en abril del próximo año. ICE dio detalles sobre la detención del exnovio de la modelo argentina asesinada en México. El comunicado aportó nuevos datos sobre la situación de Juan Manuel Reverter, acusado de matar a Agostina Jalabert en Playa del Carmen. El Servicio de Control de Inmigración y Aduanas lo arrestó el pasado 23 de julio, luego de más de 3 años de permanecer prófugo en los Estados Unidos. Juicio a Pity Álvarez, el informe de Miriam Mariotto.
5: En el marco de la audiencia que se sigue contra Cristian Pity Álvarez por homicidio, los abogados defensores del músico le pedirán a la justicia que asuma una curatela sobre el cantante.
6: Estamos evaluando también hacer una curatela, porque ya que no escucharon a un médico que queríamos presentar en el debate, que estaba afuera en la otra audiencia, vamos a hacer una curatela donde ya un juez va a decir con su firma seguramente que es incapaz y no un médico. Así que bueno, vamos a hacer todos los planteos posibles.
1: Un campeón de patín artístico hacía una coreografía en el subte cuando un pasajero le puso el pie y lo tiró al piso. Lucas Benítez, 5 veces campeón de patinaje y atleta del seleccionado nacional, fue agredido en la línea B mientras realizaba una de sus habituales rutinas. Varios pasajeros intervinieron y enfrentaron al atacante. El episodio quedó registrado en un video que luego se viralizó en las redes sociales. Un nene durmió en el jardín por una disputa judicial entre sus padres. El menor de 6 años estuvo más de un día encerrado en el establecimiento al que asiste en Neuquén por orden de la justicia. Finalmente pudo salir de la institución con su madre, quien lo esperó en la puerta hasta que los jueces le permitieron tener contacto con su hijo. Por Radio Nacional, Sara Barney, abogada de Alexandra Savio, madre del menor, afirmó que se trata de un caso de violencia de género a través del niño.
7: Él terminó ese calvario después de haber estado 24 horas en el colegio. Y en realidad este es un caso de violencia de género ejercido por un funcionario público, que es Clau Staikos, contra la mamá. Y toda esta persecución que se hizo durante varios años desemboca en la persecución judicial que se ejerce para sacarle el niño a la mamá.
1: Los Pumas juegan en Mendoza, el informe de Esteban Rodríguez, desde la emisora de Radio Nacional en la capital de la provincia.
8: Este sábado habrá un gran operativo de seguridad en la provincia debido al test match de los Pumas ante Australia a partir de las 18 en Malvinas Argentinas y Boca visitando a Gimnasia Esgrima de Mendoza en el Víctor Antonio Legrotaglia desde las 16 por la octava fecha del torneo clausura de Primera División. Hernán Amat, director de Relaciones con la Comunidad de la provincia, brindó detalles al respecto.
9: Entiendo que salga obviamente todo bien, que es una fiesta para todos los mendocinos, teniendo en cuenta de que son dos eventos de gran magnitud, pero uno que tiene trascendencia internacional, que vamos a estar recibiendo mucha gente de afuera seguramente, poniendo mucho el foco en la prevención y en el cuidado del tránsito.
10: Deportes.
1: Noche de Copa Argentina, el informe de Damián Zárate.
11: Hoy tenemos fútbol por Nacional, se juega el último partido de los octavos de final de la Copa Argentina en Córdoba, 21-15, Boca contra Vélez. El vencedor en cuartos irá a disputar el partido contra Racing. Por el equipo del Vasco, Rodolfo Arrobarrena, Montero, Lozano, Dirolo, Jagger, Herrera y Lautaro Blanco, Paredes, Belmonte, Ascacíbar, la duda entre Flores o Velasco, Villa y Merentiel. Por Vélez, Marchori, Joaquín García, Silvero Magallán, Elías Gómez, Aliendro, Robertone, Pellegrini, Lanzini, Alex Verón y Dylan Godoy, los elegidos de la dupla Barqueloto, transmisión de Nacional. Hoy además tenemos un partido de la Primera Nacional, pendiente de la fecha 21, Midland contra Colegiales, y tenemos también US Open, en minutos Tommy Echeverri contra el británico Fenaley, y Navone por la tarde contra el italiano Matteo Berrettini.
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1: Recrudecieron los enfrentamientos militares en Medio Oriente. El comando de Estados Unidos atacó la ciudad de Teherán y calificó de exitosas a sus operaciones. Por su parte, Irán lanzó misiles contra bases militares que tiene el país norteamericano en la región. Alertas meteorológicas por precipitaciones. Una rige para la cordillera de Neuquén y Chubut, donde se esperan nevadas persistentes de variada intensidad y no se descarta precipitación en forma de lluvia en las zonas más bajas. La segunda abarca al sudeste de la provincia de Buenos Aires, donde se prevén tormentas, algunas fuertes, con abundantes precipitaciones y ráfagas intensas de viento.
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1: 12 del mediodía, 53 minutos, la temperatura en Buenos Aires, 18 grados 7 décimas, la humedad 72%, cielo algo nublado. Luis Caputo dijo que Argentina se transformó en un ejemplo para el mundo. El ministro de Economía destacó los apoyos del secretario del Tesoro norteamericano Scott Bessent y de la directora del FMI, Cristalina Georgieva. Así lo sostuvo desde Estados Unidos, donde participó de la cumbre del G20. Caputo afirmó que los líderes internacionales elogiaron el plan del gobierno y el liderazgo político del presidente Javier Milei. El Senado debate la implementación del nuevo régimen penal juvenil. El informe de Amanda Alma desde el Congreso de la Nación.
12: Con la presencia de funcionarios en el Senado de la Nación comienza a debatirse la transferencia en materia criminal y correccional de menores del ámbito nacional a la justicia de la Ciudad Autónoma de Buenos Aires, con la presencia del jefe de gabinete de la Subsecretaría de Políticas Criminales del Ministerio de Justicia de la Nación, así como también el asesor de la Subsecretaría de Políticas Criminales del Ministerio de Justicia. Además estará el presidente de la Cámara Nacional de Apelaciones, integrantes de asociaciones de magistrados y funcionarios judiciales.
1: Asamblea de Inundados de La Plata reclama un plan de contingencia ante la llegada del fenómeno del Niño. El informe de Fernanda Germanier desde la capital bonaerense.
13: Asambleas de Inundados de La Plata reclaman un plan de contingencia ante la llegada de El Niño y el riesgo de nuevas inundaciones por este fenómeno climático que traería lluvias por encima de los valores habituales. Las distintas organizaciones de la ciudad se reúnen esta tarde frente al Palacio Municipal y luego irán a la Gobernación bonaerense. Radio Nacional habló con Eva, integrante de la Asamblea de Inundados.
14: Nosotros estamos pidiendo un plan de contingencia. La universidad ha hecho uno y fue guardado en los cajones de la municipalidad y nunca se dio a conocer a la población. Salimos a la calle a preguntarle a cualquiera que se nos cruce si saben qué hacer ante una inundación. Nadie sabe nada. Nadie. Pregunta a los ciudadanos qué le van a contestar.
1: Nombramientos de jueces en el Fuero Federal. El informe de Lourdes Marchese.
15: A través de los decretos 847 y 848, con la firma del presidente Javier Milei y el ministro de Justicia Juan Bautista Maíquez, salieron los nombramientos de los jueces Pablo Bertuzzi y Pablo Yadarola para la Cámara Federal. De este modo, la Sala 1 quedará conformada por ellos dos y el doctor Lloren. Leopoldo Bruglia volverá al Tribunal Federal número 4, desde donde había sido trasladado durante el gobierno de Macri. Se espera que la jura de los magistrados se realice este jueves a las 12 del mediodía en el Salón Auditorium de Comodoro Pi.
1: Cuarta audiencia en el juicio de Aníbal Lotoqui. Declaran 5 testigos vinculados a las ambulancias que asistieron al centro médico tras la descompensación de Cristian Zárate. El médico está acusado de homicidio simple con dolo eventual de un paciente tras una operación estética realizada en abril de 2021. Juicio por la desaparición de Loan Peña. El informe de Nerina Álvarez desde Radio Nacional Santo Tomé.
16: En medio de la audiencia por la presunta sustracción de Loan Danilo Peña de este miércoles, el abogado defensor del excomisario Walter Maciel, Richard Vallejo, confirmó ante el tribunal, las demás defensas y la fiscalía que su defendido prestará declaración la próxima semana. Según precisó el letrado, Maciel declarará el próximo jueves, convirtiéndose en uno de los testimonios más esperados de la etapa del juicio. El excomisario, uno de los imputados por la causa por la presunta sustracción de Loan Danilo Peña, tendrá así la posibilidad de brindar su versión de los hechos.
1: Premian a científicos argentinos por contribuir al desarrollo de dispositivos para la salud. El informe de Diana Costanzo.
17: 3 científicos argentinos fueron galardonados por sus trabajos en química. El jurado otorgó el premio de la Fundación Bunge y Born 2026 a Omar Azzaroni y el estímulo a Dayana Capdevila y Marcos Tascón. Serán entregados el 14 de septiembre. Azzaroni dio precisiones sobre su trabajo.
18: Tratamos de utilizar todo ese conocimiento que generamos con la idea de aplicarlo para resolver problemas concretos. Nosotros le prestamos mucha atención a la implementación de materia blanda para el área de salud y en particular para todo lo que tiene que ver el desarrollo de dispositivos que me ayudan a detectar tempranamente diferentes tipos de enfermedades.
1: Un alumno llevó una réplica de arma a la escuela y amenazó a sus compañeros. Sucedió en la ciudad de Córdoba, donde la policía secuestró una réplica de arma, 3 balines y la mochila en el establecimiento luego de la denuncia de otros estudiantes. Es el segundo caso en la provincia, era uno solo en la semana, donde días atrás, en otro operativo, se secuestró la de un revólver de balines, un cuchillo y una manopla. Son 20 los detenidos en una causa por narcomenudeo. El informe de Gabriela Bruno desde Radio Nacional Santa Fe.
19: El fiscal jefe de la Unidad Fiscal Especializada en Microtráfico, Franco Carbone, informó luego de la audiencia en la ciudad de Rafaela que las 20 personas detenidas quedaron en prisión preventiva y fueron imputadas en la causa Peine Blanco, que investiga la venta de drogas al menudeo en la ciudad de Rafaela a través de una red de búnkeres. Al respecto, la palabra del fiscal Franco Carbone.
20: Recepción nuestro pedido de que para los jefes y organizadores de esa asociación ilícita correspondan las medidas restrictivas del artículo 220 bis como medidas cautelares. Pues nosotros pedimos para esas personas que están detenidas.
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0: Buenas tardes, ¿cómo les va? Bienvenidos a Pasión Nacional este miércoles 2 de septiembre del 2026. Septiembre con P, ¿eh? Septiembre. No como algunos que le dicen
1: septiembre.
0: Por supuesto. Pero
1: septiembre, digo yo.
0: Queda mejor decir septiembre. Bueno, ahí estamos. Vamos a estar hoy a la noche con la transmisión de Fútbol Show Nacional de la Copa Argentina, octavo de final del torneo más federal que tiene nuestro país, Vélez Boca, en Córdoba. Yo creo que es un reducto extraordinario el Estadio Mario Kempes de la ciudad de Córdoba para albergar un partido tan importante. Una final anticipada podría establecerse, ¿no? Por la importancia de los equipos. Vélez con el potencial que tiene el conjunto de Barros Echeloto y este Boca que perdió a Aranda. Dice nuestro amigo Horacio Pagani que Boca perdió al futbolista más importante. Yo discrepo con Horacio. Para mí el jugador más importante que tiene Boca es justamente Leandro Paredes. Ya contamos ayer con sus ganas de no seguir en la selección argentina. Bueno, se supo lo que habíamos adelantado en la edición del martes, que Pipo Gorosito fue despedido de San Lorenzo de Almagro. Le costó 24 años volver, duró apenas 2 meses, 8 partidos, y a mí me apena mucho esta decisión que toma la comisión directiva de San Lorenzo de Almagro, porque ahora va a fracasar exitosamente Walter Perazzo, le va a ir mal, o si bien en Orsi Gómez también les va a ir mal, porque el problema es el flojo plantel que tiene San Lorenzo, el problema no es Pipo Grosito, y el problema es institucional, económico, y todo tiene un causal en lo deportivo. No será Pipo Grosito, por supuesto, ni Mourinho ni Guardiola, seguramente que no. Pero para hacerlo responsable y el único culpable y haber tomado la decisión de echarlo como un perro, la verdad, estamos hablando de la pobreza franciscana que es el fútbol argentino, que queda para algunos por la selección argentina, por los logros deportivos que ha tenido el equipo de Scaloni. Entonces no se ven las miserias del fútbol argentino, un campeonato muy mal organizado, el peor momento de los árbitros en los últimos 50 años, un torneo que yo digo siempre que es de la primera B nacional jerarquizado por los 5 grandes. Cada vez hay una diferencia mayor entre Boca, River y el resto, ¿no? Racing extrañando muchísimo a Víctor Blanco con este desastre que es Diego Milito como presidente, Independiente que se asemeja a un club de la B nacional por la escasa jerarquía de los dirigentes, y San Lorenzo con esta decisión tan equivocada. Lo Mónaco se va al Elche, se viene el clásico de Rosario entre Central y Newell's. Apareció en escena Juan Román Riquelme, el presidente de Boca, en la previa de este partido frente a Vélez por la Copa Argentina, y dejó títulos como siempre. Yo lo quisiera escuchar a Riquelme hablar de la remodelación del estadio, más allá de que él ama Boca, con el cuentito de siempre. Ya todos sabemos que él ama Boca, siempre con la misma cantinela. Riquelme, la verdad que cansa. El presidente Boca, por lo menos a mí, me canse bastante. Siempre con el mismo discurso, apareciendo en escena cuando él quiere, a la hora que a él le queda cómodo. Nunca es cuando un medio de comunicación o cuando un periodista. Siempre es cuando él quiere. Bueno, alguna vez los medios de comunicación y los periodistas tendremos que tener un acto de grandeza y decir, no, hoy no tenemos ganas de hablar con Riquelme. Vamos a hablar con Riquelme cuando nosotros tengamos ganas, no cuando él tenga ganas. Lo quería decir. Bueno, ahí estamos con toda la mesa. La saludo a nuestra locutora Erika Sotomayor y ya me voy a Córdoba para saludar al Negro Romero. Hola, Erika.
2: Muy buenas tardes. 18 grados 7 décimas la actual temperatura en la ciudad de Buenos Aires. El cielo algo nublado. Invitamos a nuestros oyentes para que se comuniquen con nosotros a través de nuestro WhatsApp, el 11-3870-7485, y también, si gustan, lo pueden hacer a través de nuestro canal de YouTube. Nos encuentran como Radio Nacional AM870.
0: Muy bien, los saludo al Negro Romero. ¿Cómo está Córdoba esperando el gran partido entre Vélez y Boca por la Copa Argentina, Negrito?
3: Hola, Nico, ¿cómo te va? Muy buenas tardes para vos, los compañeros, la audiencia en todo el país. Para el Vélez Boca de hoy, un clima de verano, 25 grados 3 décimas la temperatura, hay sol, 41% la humedad, hay mucho movimiento, camiseta de Boca, de Vélez, por la capital cordobesa, falta rato todavía, pero se nota que habrá un gran marco en el Kempes para este partido, que sí, obviamente, por la chapa, por los laureles, puede ser, como decías vos, una final anticipada, porque claro, uno mira los otros cruces y viste, no le da mucha mucho crédito, porque quizás Riestra Banfield, bueno, Vélez Boca, después Racing, bueno, es una llave fuerte, Independiente Rivadavia, Atlético Tucumán, y viste, y no sé, viste, y Platense, ah, bueno, Estudiantes de La Plata, bueno, en fin, digo, Nico, respecto de lo que decías hace un rato, sí. Ayer con en la segunda edición con el radio, decía, ¿cuándo será el día que en un estadio del fútbol argentino griten, es culpa nuestra, y después el insulto?
0: No, nunca, eso no ocurre, no, nunca, no, olvidaste.
3: A ver, porque le echamos la culpa a la comisión directiva, le echamos la culpa a los jugadores, le echamos la culpa al técnico, por más identidad, por más pertinencia. Digo, a ver, antes vos ibas un domingo, estabas en familia, te dijo, che, ¿crees que vamos a la cancha? Vale, iba a la cancha, iba a la boletería, compraba en el club y veías el partido. Hoy en día no, son todos socios, son todas socias. Y si, y está bien que los clubes se reaseguren o se garanticen un ingreso mensual de dinero. Pero a ver, la gran mayoría de esa gente es la que vota a estas conducciones, a estas dirigencias. Es decir, puede ir Álvarez, podemos ir todos nosotros con muy buenas ideas, pero no tenemos plata, ¿viste? Entonces no nos vota ni la familia a nosotros. Van a votar al otro, al que es conductor de televisión, al empresario, al sindicalista, al que dice que va a traer capitales cataríes. Bueno, ahí está. Y después se la agarran con el técnico, con los jugadores, con la comisión directiva. Que se hagan cargo y empiecen a cantar. Es culpa nuestra y el insulto.
0: Bien, ahí está el editorial del Negro Romero en la apertura del programa. Yo creo, y ya lo saludo a Santiago, yo creo que Marcelo Culotta dilapidó el escaso poder, el escaso caudal político que tenían tan solo 2 o 3 meses. Primero con la ida de Gustavo Álvarez y ahora con este despido por parte de Pipo Gorosito. No va a salir San Lorenzo de la crisis porque lo hayan echado a Pipo. Lo saludo a Santiago Lucía.
1: ¿Cómo te va, Nico? Escuchaba al Negro, tengo una a favor y una en contra de Negro Romero, la que estoy muy de acuerdo con lo que acaba de decir José Luis desde Córdoba, es la responsabilidad de los socios en los clubes. Para entender el momento de Racing, también el socio de Racing deberá hacerse cargo porque decidió cambiar algo que evidentemente, desde el punto de vista institucional y deportivo, estaba funcionando muy, no bien, muy bien. Y decidieron, por una cuestión de ilusiones, de líder y demás, cambiar. En algún momento en Independiente, hace poco tiempo, decidieron votar a un conductor de televisión que no tenía la menor idea de qué se trataba culturalmente el fútbol de Independiente, porque él propio lo dijo, que no conocía las calles de Avellaneda, y lo pusieron de presidente.
0: Bueno, y lo pusieron de presidente.
1: Entonces, también en un punto, creo que es importante lo que trae el Negro, y coincido absolutamente, en un punto, los socios son responsables, y muchas veces por algo peor que esa elección, que es no participar, porque bien lo marca el Negro, que para ir a la cancha de casi todos los clubes hoy tiene que ser socio. Y la masa societaria de la mayoría de los clubes importantes pasa los 60.000. Y después van a votar 5.000 tipos.
0: Sí, pero me parece que en el último tiempo hay mayor compromiso. Yo pensaba, ya saludo a Damián, a Javier, pensaba, el caudal de votos que sacó Riquelme en Boca por parte de los socios, que fue muy importante, y el de Stefano Di Carlo. Saludo a mi amigo Damián.
4: ¿Cómo estamos? Y yo le respondo a usted, ¿y se hacen cargo los socios?
1: ¿Sí?
4: ¿Y se hacen cargo?
1: ¿Cómo se hace cargo?
4: Se hacen cargo. Y los socios de Racing, por ejemplo, no ven Copa Libertadores este año. Y el que viene, tampoco.
1: No, bueno, pero se hacen cargo.
4: El Negro Romero y vos 40.000 son altruistas y quieren que los hinchas... Primero eso, hay muchos que van a la cancha, cada vez menos, que son hinchas y que no son socios.
1: Pocos.
4: Que ni siquiera se hacen socios
1: en estos clubes. En estos clubes no pueden entrar. Casi que no pueden entrar quienes no son socios.
4: Pero si después algunas canchas no están llenas, ¿eh?
1: No, bueno,
4: después,
1: pero yo te digo lo que pasa para entrar a una cancha.
4: No, obvio.
1: Yo voy como socio a la cancha.
4: Sucede.
1: Si no sos socio, no puedo decir.
0: No, eso es verdad.
4: Salvo que en algunos partidos sí hay alguna venta, por algo, en La Plata, algún partido hay.
1: Menos, claro.
4: Pero ustedes pretenden que los hinchas se culpen por los desaguisados.
1: Bueno, pero no, que se culpen no, que se hagan responsables de a quienes ellos eligen.
0: En algún lugar tienen razón José Luis y Santiago. Di Carlo es el presidente más votado de la historia de River. Ahí están que trinan los socios y los hinchas de River contra la actual comisión directiva. Y Riquelme sacó un caudal de votos muy importante, ganó por el casi el 65% sí. de los votos, y hoy los hinchas de Boca están que trinan con Riquelme.
4: También, después de malecemos, una cosa es que le vaya mal a una institución futbolísticamente, aunque es lo más importante,
1: sí.
4: y otra cosa es que le vaya mal institucionalmente.
1: También.
4: Separemos sí. a River. River tiene, o tuvo hasta hace un rato, una crisis futbolística. Lo mismo con Boca.
0: La sigue teniendo River.
4: Futbolística, no institucional, porque River y Boca económicamente están muy bien.
0: La institucional la tiene Independiente y San Lorenzo de Almagro.
4: Separemos eso, porque los hinchas de River que insultan porque no la mete tal o cual delantero, no porque está mal institucionalmente.
0: No, eso es verdad. Los saludo a Javier Vicente. Javo.
5: Muy buen mediodía para todos. Bueno, coincido bastante con el Negro Romero, el planteo que hacía. Y me permito disentir contigo, Nicolás, en el sentido de que el campeonato...
0: Yo no te permito.
5: No lo prestigian los equipos grandes, todo lo contrario. Lo están prestigiando los equipos que hacen las cosas bien. Porque si vos ves la tabla general, Independiente Rivadavia, que viene haciendo las cosas bien, Argentino Junior, que viene haciendo las cosas bien, Lanús en su momento, hay equipos y hay clubes que están haciendo las cosas bien y por eso les va bien.
0: Pero nadie lo discute.
5: A los grandes le está yendo mal, porque están haciendo las cosas mal.
0: Vos hablas de Argentino Junior, yo no tengo ejemplos para poner ahora, pero Argentino Junior para mí todos los partidos importantes los pierde.
4: Está bien, pero está primero, ¿sabes qué? Este año se da un título
5: que más puntos suma. Está peleando la
0: Liga Nava. Cuando tiene un partido definitorio lo pierde. Entonces digo,
5: alguno lo va a ganar,
0: que digo, está bien, ojalá que lo gane porque tenemos un respeto y un cariño muy grande por la gente argentina.
4: Pero eso es injusto, además, porque Boca y River hace 4 años que no son campeones y vos mirá lo que hace Argentinos Juniors.
5: Pero además argentinos,
0: no argentinos solamente,
5: argentinos,
0: a Boca y a River uno le exige más.
5: Su estilo futbolístico es el que mejor representa al fútbol argentino. Es el equipo que juega al fútbol que le gusta a la gente.
0: Es el... Sí, pero al
1: hincha estudiante le gusta otra manera.
0: Es el fútbol que le gusta a la gente. Y ahí me pongo en bilardista que no lo soy. A mí me gusta ganar también.
5: Bueno, pero a Argentino mal no le va.
0: Está bien. Yo digo que todos los partidos importantes Argentino los ha perdido.
5: Pero alguno va a ganar.
0: Está bien.
1: Ojalá. No, igual a nadie le gusta perder.
0: No, por supuesto.
1: Nadie compite para perder.
0: Pero ojalá me equivoque y Argentinos consiga un logro importante. Ahora... Yo lo veo Instituto primero, Negro, no tengo nada contra la gente de Córdoba. No me cabe ninguna duda que Boca va a terminar por encima de Instituto.
5: ¿Quién sabe? Yo igual tengo mis prevenciones con Instituto, ¿eh?
0: ¿Por qué?
5: Porque tiene cierto favoritismo en algunos
0: años. Otro día lo marcó Arri, de Negro, ¿crees que Instituto fue favorecido por los árbitros en este campeonato?
6: No, de ninguna manera. Es decir, yo no soy hincha de Instituto, es decir, todo... con los equipos de Córdoba, si le va bien a los hinchas a los clubes de Córdoba, y nos va bien a nosotros también, porque participamos de transmisiones, podemos ganar una moneda, entonces obviamente que queremos que le vaya bien, más allá que seamos hinchas o no, también nos va a nosotros en el bolsillo de los periodistas, no es lo mismo que el equipo ande mal o esté en el Federal A que estar en primera, es decir, también vender el producto para la radio, para la audiencia, en fin, también nosotros en ese sentido hinchamos en ese aspecto por los equipos de Córdoba. Es decir, lo han perjudicado, pero ¿saben lo que tienen? A ver, esos dirigentes que están identificados con la conducción de AFA, con el Chiqui Tapia, ellos saben que hoy, sin querer, te van a dar una mano. Y si mañana te perjudican porque quieren favorecer a otro... La virtud, entre comillas, es que se callan la boca. No dicen absolutamente nada, porque es como que ya saben cómo viene la mano, ¿me entendés? Entonces, hoy al Instituto lo favorecen, gracias, le dirá Cavagliata a Chiqui Tapia, y mañana le expulsan a uno, lo perjudicaron, Chito la boca, no dice nada, porque sabe que es así la historia.
5: ¿Sabés que tenés razón, Romero? Yo todavía estoy esperando que Di Carlo diga que el domingo lo favorecieron.
0: Vas a seguir esperando. Vas a seguir esperando.
5: Pero entonces cuando a River lo perjudican, salen a gritar, la AFA lo persigue. Ahora cuando a River lo favorecen, como lo favorecieron con Banfield, que fue un escándalo el arbitraje contra Banfield a favor de River, díganlo, no habla.
0: ¿Quién fue el árbitro el último domingo?
5: Ahora no me acuerdo.
0: Bueno.
4: No, lo que iba a decir, en esto también que iniciaste vos y la tomó Leo Romero y en esto coinciden, voy a tomar una frase de Santiago Lucía, que está en esta mesa.
1: Es la que vas a decirme sin saberlo, es la que estaba en contra de lo que dijo.
4: Por supuesto que estamos en contra. Esto de muy suelto de cuerpo. Ustedes dicen una final anticipada, un octavos de final.
0: Bueno, cuando en el cuadro
4: están Estudiantes y Racing y otros equipos como Independiente Rivadavia. Ustedes sueltos de cuerpo dicen Boca Vélez. Boca ha hace 4 años que no es campeón.
0: Está bien, pero Boca se armó bien. Boca se armó muy... A lo mejor termina ganando la Copa Argentina Estudiantes de La Plata. Pero yo digo que es una final...
4: Que la gana más seguido que Boca.
0: Está bien, por supuesto que... ¿La Copa Argentina decís?
4: Y la Copa Argentina la ganó Super Néstor.
0: Está bien.
5: Con el Barba Dominga.
0: Sí, la perdió Racing, pero no importa.
4: No, esa fue la final.
0: Bueno, está bien. Él me entendió el ejemplo. Yo a lo que voy es que... Final anticipada por la jerarquía de los equipos. Boca se armó bien y Vélez con Guillermo Grosselli y otro viene jugando bien hace tiempo.
4: La frase de Santiago que le voy a citar acá, no gracias. Tenemos que ir a Sófocles. Gracias. Está acá el señor.
1: Gracias por compararme.
4: La final es cuando juegan dos equipos y el que gana es campeón. Y acá están en octavo de final. Tiene que ganar también. 4 partidos.
0: Bueno, pero
4: Vélez y Boca para ser campeón.
5: En un momento del domingo fue Rey Hilfer, que es de los mejores considerados.
0: Menos mal. Una vez me dijo Julio Ricardo, me permito disentir con lo que decía Julio, me decía, a los campeones no se los discute. Yo creo que sí que se los discute. Y el que sale campeón no necesariamente es el mejor, porque el fútbol, como la vida, tiene accidentes. Y a veces ganan los equipos que no lo merecen. Y ganan por cierta coyuntura. Para mí el que sale campeón no siempre es el mejor.
4: Yo en eso voy a estar más cerca de Julio.
0: Bueno, sí.
4: A los campeones no se los discute.
5: Si vos haces un balance, en general. Tendría el 70-80%
4: en general,
5: de
4: los campeones
5: son los mejores.
4: ¿Hizo algún mérito para conseguir lo que estaba en disputa?
0: No en todos los casos.
5: Pero Belgrano fue un digno campeón.
4: Sí, muy bueno.
5: Y le ganó una gran final arriba. Y se la ganó bien.
0: Tenemos la pausa.
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0: Muy bien, 1:20 PM, estamos en Paseo Nacional para todo el país y estamos con nuestra locutora Erika Sotomayor. Para nosotros es un gusto, Erika, que estés aquí.
1: Muchas gracias. 11-3-870-7485, ese es nuestro WhatsApp y ya estamos recibiendo muchos mensajes. Aquí Nico de Embalse, hola gente, la AFA desde su génesis es centralista, River y Boca los más favorecidos por lejos de la historia, el Negro Romero, un señor.
2: Aquí, estoy muy de acuerdo con todo lo que dice
1: Nico de Embalse.
2: Grande, Nico.
1: Por aquí, buenas tardes. Los estamos viendo desde Tucumán. Tito Monteros, abrazo grande todos.
3: Anoche, ayer pasé un gran tucumano.
0: Sí, Carlos Salinas.
3: Carlitos Horacio Salinas, el loco Salinas, que hizo aquel famoso gol en Alemania frente al Borussia en la final de la Intercontinental, que Boca ganó 3-0, y que tuvo la particularidad de jugar en River y en Boca. Y en River, la anécdota cuenta que él jugaba con la camiseta de Boca, porque era fanático de Boca, debajo de la camiseta de River. Y era, ¿por qué le decían el loco? Porque era loco.
0: Claro.
3: Un día lo agarró Abel Nieco, le pegó una piña jugando para River, y le dieron como 20 partidos de suspensión al loco Carlitos Horacio Salinas, que además fue ídolo de San Martín.
0: Lo que pasa es que eso era lo que generaba Nieco, bien por Salinas en ese caso.
3: Un crack, ¿eh?
0: Bueno, un
3: crack,
0: respeto y un saludo solidario a los familiares y amigos del loco Salinas. ¿Qué dice Zarratea? ¿Cómo anda? ¿Cómo le va? ¿Qué cuenta esta jornada de miércoles por la tarde?
4: ¿Qué tal? ¿Cómo le va la comunión que tuvo la mañana? Bien, ¿no?
0: Sí, sí, muy bien, muy bien. Al mediodía en este caso.
4: Ah, está bien linda la camisa.
0: Sí, sí, de exportación, for export.
4: Sí. Ah, bueno, compré otra más moderna. Sí, sí, ¿todo bien?
0: Bien, ¿usted?
4: Bien,
0: ¿es cierto
4: aquí
0: que Culota lo llamó para ser a usted el técnico de San Lorenzo?
4: Sí, pero le dije que no podía asumir hasta la semana que viene y me dijo, bueno, será en otra oportunidad.
0: Claro. Ahora digo, cuando dentro de un mes estemos hablando del despido del nuevo técnico de San Lorenzo, ¿qué va a decir Culota?
4: Ahí me va a llamar a mí para que sea el técnico.
0: Bueno, hablemos en serio, Sergio, ahora.
4: A ver, se está esperando que Rubén Darío Insúa llegue a la Argentina esta noche. Insúa no va a llegar esta noche.
0: ¿Dónde está?
4: Está en Miami. Todo se va a demorar hasta mañana. Rubén Darío Insúa va a llegar a la Argentina mañana por la mañana. En este momento es el único candidato arriba de la mesa que tiene la dirigencia de San Lorenzo. Pero yo no sé si esto está bien o está mal, lo dejo a consideración de la mesa. En San Lorenzo votan un montón de personas. Le estoy hablando de 7 u 8 terminan votando quién va a ser el técnico de San Lorenzo. Como pasó con Gorosito, que en aquel momento estuvo Insúa arriba de la mesa y la mayoría dijo Insúa no. Y por descarte terminó siendo Pipo Gorosito.
0: Pero aquellos que pensaban que Insúa no hace 2 meses, ¿por qué ahora dirían Insúa sí?
4: Porque no tienen otra opción. Porque Romagnoli estuvo arriba de la mesa y para ellos el Pipi no es el momento para que asuma como técnico de San Lorenzo. Porque alguien ayer quiso traer a la dupla Orsi Gómez y rápidamente la descartaron. Entonces no tienen nombres y no se le ocurren nombres, porque aparte la situación, como hemos contado, económica de San Lorenzo, no da para ir a buscar algún nombre rutilante, y tampoco van a aceptar porque San Lorenzo no tiene plantel para pelear absolutamente por nada.
0: Claro, y además si llegara Insúa, me parece que tiene mucho menos plantel San Lorenzo ahora que cuando estuvo la vez pasada.
4: No tenga ninguna duda. Más yo no sé si tiene plantel para armar el mismo esquema que tenía en aquella época, con 5 en el fondo, y tratar después de soltar los volantes. Yo no sé cuántas variantes tiene.
0: ¿A Pipo lo echaron por los malos resultados o por aquella primera declaración? Eso es lo que no me termina de cerrar.
4: Por las dos cosas. O sea, claro. Pipo vino por descarte, porque fue la opción que tenían arriba de la mesa, la opción lógica en el momento de San Lorenzo, porque buscan a alguien de San Lorenzo también como paraguas protector, pero Pipo llegó, hizo esa declaración, no gustó, y después los resultados fueron muy malos. Y hay una diferencia, por ejemplo, Gustavo Álvarez no era, si bien no lo trajo esta dirigencia, no era del riñón de San Lorenzo, no tenía nada que ver con San Lorenzo.
0: Es verdad.
4: Pero ¿qué pasaba? Por más que haya quedado eliminado con Recoleta de la Copa Sudamericana, y por ahí empató más de lo que ganó, el equipo de Álvarez mostraba otra cosa. Álvarez mostraba otra cuestión desde la seriedad, invocaba otro respeto. Y Pipo Gorosito, en muy poco tiempo, en menos de 2 meses, no mostró nada. El equipo cada día jugaba peor. Ese era el tema.
0: Sí, a mí lo que me sorprende para mal es que si no le tuvieron paciencia a Pipo, bueno, ¿por qué se le habrían de tener a Rubén Darío?
4: Es una buena pregunta.
2: Yo creo que la paciencia tiene, igual, Sarra, la paciencia. Sí. Que llame Gorosito, Insúa, Pep Guardiola o el negro Marchetta, es lo mismo. Para Gorosito fueron 8 partidos y si no se llamaba Gorosito, sí, eran 6. Esto de los proyectos, sí, de las ansiedades, de las espaldas más anchas, no existe más. Vino un entrenador, Gustavo Álvarez, no, o Guardiola, son 5 partidos.
0: Perdóname, yo creo que sí existe. En Río Gallardo perdió 20 partidos seguidos, pero, y seguía así, bueno.
2: Haces trampa, por ahí no hago trampa. Es la excepción y no la regla. No, pero, Gallardo ganó 700 títulos en Río.
0: Pero vale el ejemplo, vale.
2: No, claro que hay, no vale el ejemplo, porque es un tipo nada más, uno solo.
0: No, y Bianchi en Boca también.
2: Ahí tenés, pero son las excepciones en los clubes.
0: Sí, Sergio.
4: Hay una diferencia. Si a Insúa le va igual que Pipo Gorosito, terminó el campeonato.
0: Claro.
4: Y San Lorenzo no vuelve a jugar 4 meses después. O sea, se olvidaron de todo. ¿Entendés? Ahí está la diferencia.
0: Bueno, pero el tema es que hay una crisis institucional, económica, que deriva en lo deportivo, lamentablemente para San Lorenzo de Almagro.
4: Sí, sí, a ver. Todo no es porque solamente el técnico se equivoca o los jugadores no están a la altura. A San Lorenzo le pasa en la cancha todo el desastre institucional que lo está afectando. No hay ninguna duda de eso. A tal punto que el capitán de San Lorenzo, Tripiquio, le pidió en estas horas a la dirigencia que abra negociaciones con el Santos Laguna, que tuvo un contacto con su representante, que dijeron que estaban interesados en incorporarlo, y Tripiquio, cansado porque en el último tiempo, como capitán, como referente, es apuntado por el hincha de San Lorenzo, bueno, Tripiquio dijo, hasta acá llegué, negocien y si puedo me voy.
3: Y decime una cosa, Sergio, si en su momento intentaron, quisieron que Iker Muniain fuese el técnico.
4: Sí.
3: No lo fue porque no tenía los papeles en regla. Ahora sí. Entiendo que sí los tiene en regla. No haría.
4: No, yo tengo que. Ajá. No, tengo que no. Tengo que no, que esa situación están tratando de destrabarlo, buscarle alguna vuelta, algún permiso, pero por ahora no.
0: Bien, vamos a ver cómo sigue la situación. Te mandamos un gran abrazo, Sergio. Te escuchamos esta noche relatando Vélez Boca. Ojo, ¿eh?
4: Los quiero a todos escuchando en la radio.
0: Muy bien, ahí estaremos hoy con la gente de Fútbol Show Nacional. Vuelvo a Córdoba antes del informativo de 1:30 p.m. con el Negro Romero. Negrito.
5: Por ahí debió quedarse a Sur, de ver, tuvieron paciencia, alguien que conocía la disponibilidad, la materia prima, si los jugadores que hay es muy probable que los vendan porque necesitan guita y tapar agujeros por todos lados. Y si por ahí es Perazo, que sea Perazo. Es decir, pero a ver, como hacían algunos gobiernos hace algunos años en nuestro país, convocar a un acuerdo nacional, un pacto de gobernabilidad, de paz social. Es decir, ¿qué? ¿No existe más? ¿O nunca existió eso de que los dirigentes debían responder con su propio patrimonio? Digo, porque si no asumen estos, y lejos de traer y armar su proyecto, tienen que levantar todas las deudas y divisiones de los otros. Y pasan, alegremente pasan, y hablamos y los criticamos nosotros, y bueno, y entonces nunca van a salir adelante.
0: Bueno, ahí seguimos. El equipo de Boca, Damián, para jugar hoy frente a Vélez por Copa Argentina.
2: Montero, Lozano, va a jugar en la saga central. Dilolo, Jagger, Herrera, Blanco, Paredes. Va a jugar en la mitad de la cancha con Ascacíbar y con Belmonte. La duda entre Flores o Velasco, Merentiel y Villa.
0: Bien, le dio el ok de Riquelme a Velasco. Él siempre lo pondera como futbolista. Yo creo que, más allá de algún buen partido que ha tenido Velasco con la camiseta de Boca, creo que es un futbolista que nunca terminó de explotar y de confirmar los 10 millones de dólares que pagó Boca por su...
2: Si lo compara con el dinero, no. Después, futbolísticamente, todavía tiene mucho por dar. Hay que ver si el tiempo se lo permite.
0: Muy bien, nos queda 1:30 de programa. Llegan las noticias a Radio Nacional. 1:30.
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7: 1:30 de la tarde en la República Argentina. El riesgo país cae por debajo de los 500 puntos. El indicador del JP Morgan llega a 496 puntos básicos y alcanza el nivel más bajo en 2 semanas. La baja se da luego de un nuevo respaldo del secretario del Tesoro estadounidense, Scott Bessent, quien sostuvo que Argentina está liderando una oportunidad histórica en el hemisferio occidental. Denuncian desbordes cloacales en cercanías de una escuela de La Plata. El informe de Fernanda Germanier desde la capital bonaerense.
8: Advierten por desbordes cloacales y olores nauseabundos en inmediaciones de instituciones educativas del norte platense. Las aguas residuales rodean al jardín de infantes número 55 y a la escuela primaria número 81 del barrio de Villa Castells. Radio Nacional recorrió la zona y habló con los vecinos.
9: Nuestras cloacas de toda la cuadra están todo tapadas. Esto hace más de un mes. Acá se rompió un caño de gas, cuando vinieron a arreglarlo, taparon el desagüe que estaba bajo la tierra. No se imaginan el olor, no se puede caminar frente a la escuela y al jardín, y dentro de nuestras casas tenemos todos los baños tapados.
7: Acuerdo entre Estados Unidos y Venezuela. Una delegación estadounidense viajó a Caracas para firmar el entendimiento petrolero. El contrato cede la explotación de una quinta parte de las reservas venezolanas al país norteamericano. En la ciudad de Buenos Aires, temperatura 20 grados una décima, humedad 69%, cielo algo nublado.
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0: Muy bien, estamos en la continuidad de Pasión Nacional, 1:33 con la grata compañía de Santiago Lucía, Damián Zárate, Javier Vicente, nuestra locutora Erika Sotomayor y mi nombre es Nicolás Álvarez. Vamos a saludar, y José Luis Romero en Córdoba, por supuesto, un bastión fundamental del programa. Vamos a saludar al Tano Leandro Gracián, que jugó en Vélez y en Boca. Leandro, soy Nicolás Álvarez, qué gusto saludarte.
1: Hola, Nicolás. Un placer saludarte también y ahí a todos.
0: Bueno, el placer es nuestro, te he visto tantas veces ahí en la cancha de Boca en uno de los palcos, sé que tenés amistad con Román de tanto tiempo y bueno, ligado futbolísticamente a Boca y a Vélez, fuiste un 10 exquisito.
1: Bueno, nací en Vélez, lo tuve de los 12 años y bueno, después fui profesional, fui a México, me compró Boca, pasé en Boca como futbolista 2 años y medio, después volví ahora como asistente técnico, así que bueno, nada, y en ese recorrido de toda la carrera uno va haciendo relaciones, amistades, pero nada, son dos clubes que quiero mucho y que he vivido distintos momentos y etapas de mi vida.
0: Viste que el 10 lamentablemente está en extinción en el fútbol argentino, en el fútbol en general. ¿Qué pierde Boca con la lesión de Aranda?
1: Y me escuchás ahí, ¿no?
0: Sí, perfecto.
1: Ahí te volví a escuchar. Escuché hasta la... ¿Qué pierde Boca con Aranda? Nada más.
0: Claro, que pierde Boca con la lesión de Aranda porque está marginado lamentablemente durante todo este semestre.
1: Sí, un futbolista extraordinario, con una precisión increíble. Nada, pierde mucho porque un chico donde venía creciendo, teniendo minutos, mostrando toda su capacidad dentro del campo de juego... Y sin duda se había convertido en el esquema de la institución y del entrenador un futbolista determinante. Y bueno, no salen todo el tiempo esta clase de jugador, así que está claro que es una baja importante para Boca.
0: Estamos hablando en Pasión Nacional con Leandro Gracián, lo sumo a la charla, a José Luis Romero desde Córdoba.
2: Hola Leandro, qué gusto que estés con nosotros aquí en el programa. Vos que tanto conocés Vélez de antaño, de tu paso por la institución de Liniers, por el mismísimo Boca. Digo, en Vélez seguramente has visto, has vivenciado cómo Vélez le da oportunidades, más allá de lo declamativo que siempre hay que darle... oportunidades a los pibes, a los chicos. Vélez no solamente los utiliza, los usufructa, los disfruta, sino que también es una fuente de ingreso importante para el club. Pero también yo no sé si es por una política, un giro en la política de Boca. Uno ve en escena ahora a Gorosito, a Jagger Herrera, al lesionado Aranda, a Flores. ¿Qué te parece, digo, que Boca, que siempre ha tenido con qué traer figuras, ahora le esté dando oportunidades a los pibes?
1: Bueno, primero un placer saludarte. Yo creo que son dos modelos distintos en ese aspecto. Vélez tiene como política en el club que sus futbolistas de división inferiores jueguen mucho en el plantel profesional, se nutre mucho de sus inferiores con una capacidad enorme de trabajo y tiene muy buenos futbolistas en todas las generales, siempre está ahí arriba, tiene muy buena inferior, entonces se nutre todo el tiempo y después busca a algunos futbolistas de refuerzo que potencien. Y bueno, y Boca... también, pero no lo veo como política, sino que van apareciendo futbolistas que tienen una gran capacidad y demuestran que puede estar en la primera de Boca, y bueno, y algunos se pueden ir consolidando, ¿no? Se te hace más difícil porque Boca sí contrata todo el tiempo futbolistas en el cual algunos jugadores se pueden ir tapando. Pero bueno, si vos sos bueno, llegás. Y lo importante no solo llegar y mantenerse, Pero en todo este tiempo creo que el proceso de Román han ido, porque han aparecido un Medina, ha aparecido un X Fernández, ha aparecido un Varela, ahora sale, bueno, Gorosito, Aranda, siempre han aparecido algunos juveniles que son muy buenos y bueno, y se mantienen en el plantel como otros no.
3: Tano, me gustaría aprovecharte también como un tipo del fútbol, porque fuiste número 10 y porque estamos en la semana donde el mundo habla de Leo Messi. Te quiero preguntar cómo te pegó a vos haberte enterado de la partida de Messi de la selección, del punto final.
1: Durísimo, como a todos los futbolistas argentinos. Pero durísimo en el aspecto de no poder ver más a... No tiene calificativo, Messi, nuestro jugador de todos los tiempos. Encima cuando le ve la estadística, a veces no dimensionamos. Más de 100 goles impresionante, todo lo que ganó. Y lo que no ganó también, a dónde llegó, un futbolista que a la selección ha potenciado de todo punto de vista. Y bueno, nada, pero es como que, en este caso, mucha tristeza, pero agradecimiento de poder ser contemporáneo y de ver un futbolista como Messi en la selección argentina. Después el proceso lógico, tiene ya una edad bastante grande y se entiende en su comunicado que lo dio todo. Y bueno, ya después el fútbol de Lee, como cualquier deporte a nivel profesional, va teniendo un desgaste grande desde lo físico que a veces la alta competencia ya te cansa, pero fue duro, pero un agradecimiento de ser contemporáneo, de ver un futbolista como Messi, y en eso nos encontramos todos los argentinos, no encontramos alguna palabra exacta, sino que lo hemos disfrutado y nos dio todo. Hemos tenido a Maradona y después a Messi, ¿no? Somos uno como país.

0: El juego creció mucho en todos los aspectos, físico, técnico, táctico, ha evolucionado. Como evoluciona el mundo, en todo aspecto también el fútbol evolucionó y hay muchos futbolistas, número 10 o muy técnico, volante ofensivo, que cumple más funciones que la que cumplía yo. Yo cumplía ofensivamente, me decían los entrenadores, jugá atrás de la espalda del 5, movete ahí. Y defensivamente marca el 5 y si no lo marcaba no pasaba nada. Hoy en el estudio tanto donde a veces dejás espacio libre, cualquier rival te daña. Pero hay muy buenos futbolistas y hay jugadores números 10.
1: Tano, recién te preguntaba Javier por tus equipos y qué nos contás de la categoría en general, muy compleja. Creo que lo charlábamos contigo hace un año y pico. En porcentaje es la categoría que menos ascensos da, porque son muchos los que compiten y pocos los premiados que suben de categoría. Y estuviste hasta hace poco en Quilmes. ¿Qué evaluación hacías de la categoría?
0: El 5% el porcentaje exacto, 5 o 6 de que tener posibilidad de ascender,
1: Nada.
0: dificilísimo,
1: Ese.
0: nada.
2: Súper competitivo,
1: ese.
0: El 5, real, real, en estudio, porque se hizo comparativa con el ascenso de Brasil, con varios de Sudamérica, y es el más bajo, porque la cantidad de equipo y dos ascensos. Uno, imagínate que vos salís, ahora son 36 fechas, el año pasado fueron 34, y el anterior yo ya voy 3 años en la categoría, 2 años en Madryn, este tiempo en Quilmes, va consecutivo. Y el primer año fueron 38 fechas, el segundo el 20, 25, 34 y ahora 36. No solo que salís primero de la 36, que tenés que jugar una final. O sea,
2: Se
0: si
2: quedó la
0: salís primero.
2: espina de esa final con Gimnasia de Mendoza? ¿Te quedó ahí?
0: Me dolió en el alma, sí, me dolió en el alma. Me dolió en el alma, pero
2: Porque la perdieron
0: por
2: sobre
0: una
2: el
0: ambición
2: final.
0: sobre el final y por una ambición deportiva de que uno es ganador y si en ese aspecto, pero dámelo llegar siempre a las finales, ¿viste? No
3: La
0: es
3: verdad
0: fácil.
3: que sí. Yo te
0: No es fácil.
3: quiero, seguro, yo te quiero agradecer una charla bien futbolera. En el final de la nota con Leandro Gracián, ¿cómo la ves hoy entre Vélez y Boca en Córdoba?
0: Bueno, en partidazo. Mirá, yo ya me levanté pensando en el partido. Siento que es un partido, aparte, no es como el del torneo, que bueno, empata, ya está, es un partido definitorio de Copa Argentina. Y bueno, nada, un partido hermoso para ver en el estadio encima de Córdoba, qué maravilloso, lindo. Yo creo que va a ser un partido recontra parejo, porque Boca para mí tiene grandes futbolistas individualmente, todavía no se puede ensamblar desde lo colectivo, y Vélez también tiene un mix de futbolistas, algunos con experiencia, otros jugadores del club, pero lo veo mucho más ensamblado desde lo colectivo. Entonces, a ver en ese aspecto, en esa diferencia, qué va a preponderar más en el partido. Entonces va a ser bueno con dos entrenadores que se conocen, de experiencia y bueno, y dos equipos importantes de fútbol argentino. Así que nada, es para que lo disfrutemos.
3: Leandro Gracián, te agradecemos muchísimo esta charla con Radio Nacional.
0: Bueno, una gracias y saludo para todos.
3: Muy
0: Gracias.
3: bien, ahí está la muy buena charla con el Tano Gracián, justamente por todo lo que sabe de fútbol. Estaba pensando, y ya vamos a la pausa, salvo excepciones como pueden ser en el mundo del fútbol de Jorge Valdano por un lado y de Santiago Solari por el otro, que tienen otro tipo de inquietudes que tienen que ver con la literatura, con el teatro, con el cine. Vos te encontrás con futboleros, me pasó con el Loco Gatti hace muchos años, en la actualidad con el Mono Navarro Montoya, alguna vez que me encontré con Daniel Bertón y Carlito Babington, que le gusta mucho el tango, pero los que jugaron al fútbol aman tanto el fútbol que no tienen otro tema de conversación. Aunque hace 20 años se hayan retirado, no tienen otro tema de conversación. Vos vas a comer un asado, de lo único que se habla de fútbol, no se habla de política, de religión, de nada, solamente de fútbol.
1: Sí, tal vez tenga que ver con que vos te los encontrás una vez cada tanto. Entonces, el único tema que los encuentra, en el cual abrevan, es el fútbol. Si vos tenés un cotidiano, capaz que con Navarro Montoya de verlo periódicamente 3 veces por semana, seguramente que ahí se amplíen los tópicos. Si lo
3: ¿Sabes que
1: ves
3: no?
1: cada tanto. Bueno.
3: Tenemos la pausa. Está Natalia Liubarov con nosotros y la verdad que es un placer.
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5: Para Aldea Épules y sus parajes, el puesto sanitario le informa a su población que mañana jueves hay atención médica. Estará atendiendo el equipo de residentes del Hospital Zonal Esquel.
6: Para Sierras de Gualjaina, a Nelly y Diego, comunicarse con Adriana urgente. Firma Adriana.
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0: de la tarde, 49 minutos. Vamos a escuchar a Juan Román Riquelme, que habló con un canal de televisión en la previa del partido frente a Vélez por Copa Argentina. Habló primero sobre Lionel Messi.
1: Hay que agradecerle mucho más. ¿Qué vamos a pedir con todo lo que ha hecho? Ha cumplido con todo, creo, ¿no? Con todo lo que él soñaba, y creo que ha cumplido con todo lo que nosotros soñábamos. Sin duda, no sé si será el mejor de todos los tiempos, pero está ahí nomás, ¿no? Sí, nunca un jugador de fútbol pudo ser el mejor durante tantos años. Es increíble. Se merece todo el amor que le están dando todos los argentinos, porque se rompió el lomo, sufrió mucho, al comienzo le costó ganar y al final lo consiguió todo. Al final el de arriba fue justo con él y eso es maravilloso. Así que ahora ya darle cariño, darle amor, que es lo que se merece, y agradecerle por todo lo que ha hecho por el fútbol argentino y por el fútbol en sí, ¿no? Porque en todo el planeta lo aman, lo tienen merecido.
0: Bueno, tiene razón Román lo que dice sobre Lionel Messi, palabras de agradecimiento, y el agradecimiento es eterno, ¿eh?
2: Sí, y en relación a esto también después amplió, estamos escuchando obviamente un recorte de la nota, porque también trajo algo que por ahí el futbolero no lo tenía del todo masticado como Riquelme, lo de el sueño de la probable vuelta, de que por lo menos tenga un tránsito por el fútbol argentino. Y Riquelme dijo, no, que se quede en Estados Unidos. Así todos los futboleros argentinos lo siguen queriendo, porque si bien acá...
0: No, enseguida está bien. Viste, porque apareció en escena el gobernador Pucharo diciendo que estaban dadas las condiciones para que vaya a Santa Fe. Boca juega mejor, según Riquelme.
1: Boca está jugando bien para mí, sacando el partido con Lanús, viene jugando bien. Pasa que se juega cada tres días, sí puedo dar mi opinión, es que se está viviendo el fútbol con mucho nervio. Uno ve un partido y el equipo que no está ganando lo pasa con mucho nervio, se le hace largo el partido. Pero la realidad es que a mí me gusta mucho el fútbol, yo estoy contento como está jugando Boca. Sabemos que el otro día contra Lanús por ahí nos costó bastante, pero después del partido que tuvimos con Riestra, yo creo que el equipo ha ido creciendo, ha jugado cada vez mejor, ha errado muchos goles, y al final eso es importante, ¿no? Estamos contentos, tenemos que seguir de esta manera, sabemos que, como vos decís, tenemos varios muchachos lesionados, que algunos se van recuperando, pero bueno, son cosas que pasan, creo que no solamente a Boca, sino que a todos los equipos le está pasando algo parecido, así que bueno, mañana el entrenador armará el equipo que él crea necesario para enfrentar a un buen equipo como es Vélez, y ojalá que lo podamos ganar.
0: Bien, y lo último, desde algunos medios de comunicación a veces lo acusan a Riquelme de tantas cuestiones que tienen que ver con determinadas situaciones que pasan dentro del mundo Boca. Y él mencionó a la madre y dijo lo siguiente.
1: La María lo único que tiene claro es que tiene un hijo que no es ni chorro ni corrupto. Después yo te puedo caer bien, te puedo caer mal. Yo me rompí el lomo de chiquito para ser futbolista y que la plata que me gané jugando a la pelota me alcanza para vivir bien, para que mi familia viva bien. Y no me pone contento las barbaridades que dicen. Pero bueno, después la María puede vivir tranquila porque después sale el fiscal o el juez, llámale como vos quieras, decir que su hijo no tiene nada que ver. Así que sabemos que durante 20 años han dicho barbaridades. Variedades de mí, no van a parar, se van a seguir inventando cosas, pero que la María vive tranquila, que es lo más sagrado que tengo y que ella vive feliz.
0: Bien, hasta ahí Riquelme, negro, vuelvo con el negro Romero a Córdoba. ¿Yo qué querés que te diga? A mí no me gusta la gestión de Riquelme en Boca, no me gusta su personalismo, su manera de manejar el club, su individualismo, más allá del estadio, que está más lindo que nunca, y del predio de Seiza. Boca ha echado a varios técnicos. No me gusta el fútbol, que durante la gestión de Riquelme Boca no haya salido campeón, creo que roza el escándalo, los dos años ausente de la Copa Libertadores de América. Sigo pensando que la mejor versión de Riquelme en Boca fue con los pantalones cortos, ahí fue excepcional.
3: Román ha sido tan hábil, qué jugador Riquelme, es tan hábil como futbolista, como también ahora, con el traje de político, de máxima autoridad de la institución. Es un hábil declarante, es un provocador, es un interpelador de los periodistas, y eso a veces, viste, medio que nos hace corcovear. Es decir, él elige cuándo, quién, con dónde, con quién va a hacer declaraciones. Obviamente, es decir, es el Riquelme que antes, hace dos o tres meses atrás, o la última vez que habló, creo que por ahí estaba Úbeda también, hablaba bien de que el equipo le gustaba. Es decir, vos decís, no, Román, me está chamullando, no juega bien. Bueno, ahora se nota que tiene una mejoría Boca, Es decir, se advierte. Bueno, pero porque está Paredes y le solucionó todos los problemas. Bueno, pero también él siempre ha dicho y ha hablado de los chicos del club. Bueno, ahora están jugando. Si se quiere, anotémosle un poroto a él también. Porque él le permite a Ruabarrena disponer. Ahora, como le decía el Tano Gracián, es un cambio, un giro en la política del club, o es por la necesidad que tuvo que apelar a un Gorosito, a una Herrera, porque también puede ser responsable y un halago para él que le dé la oportunidad a los pibes de la cantera, pero también es el responsable de tenerlo a los Figal, insistir con Ayrton Costa, con Cavani, y bueno.
0: Con Rolón, nos olvidemos Rolón, que fue el 5 de Boca, por favor.
4: En relación al presidente, trae los jugadores y los administra un entrenador. La responsabilidad en ese sentido es del entrenador.
5: Eso en lo futbolístico. En relación a Riquelme habla con quien quiere, que vos lo venís marcando hace bastante. ¿Te puedo hacer una pregunta? ¿Qué otro protagonista no habla con quien quiere? ¿Qué otro es tan amplio y generoso que habla con todos? ¿Dónde habla Grindetti?
0: Grindetti ha hablado.
5: ¿Dónde habla Milito?
0: No, Grindetti y Culota han hablado con nosotros.
5: Es que no hablan con nosotros.
0: No, la centralidad es que hablan con nosotros. Hablo en general. Tienen derecho a hablar con quien quieran y donde quieran.
5: Como todos los protagonistas, hablan donde quieren. Sí. Verón también. ¿Y cuándo quieren? Si no tiene una obligación de hablar con la prensa.
0: Verón, no, por supuesto, pero...
2: El compromiso con los socios de esos clubes.
0: Con los socios, sí. Verón es más generoso que Riquelme a la hora de hablar.
4: No, y después están las conferencias pautadas y eso, y demás, pero bueno.
5: Sí, nosotros podemos querer ejercer, mediante entrevistas, hablar con determinados protagonistas. Ahora, no tienen obligación, ¿eh? Que haya sucedido mucho tiempo, no tienen obligación los protagonistas de hablar con nosotros, sí con los asociados, que se deben a ese socio que los votó, y al que no los votó también, con todos los socios.
0: Bueno, ¿y Fassi en Talleres habla negro o cada tanto?
3: No, es locuaz, le sobra chamullo a Fassi. Ahora anda medio guardado,
0: cuarteles de invierno. Pensaba en Luis Fartime. Luis fue un tipo generoso, Luis es un tipo accesible, hablo del presidente de Belgrano, que fue goleador en su momento, y ahora un presidente al que nadie va a discutir.
5: Y pensaba campeón hace 15 minutos.
0: Claro.
5: Es más fácil para Fartime hablar que para un presidente que no es campeón nunca.
0: Sí le valoro a Riquelme, que cuando Boca pierde o queda eliminado, el que pone la cara es él. Eso se lo valoro.
2: Sí, y lo de las inferiores, que recién lo estaba, o lo deslizó, dejó un retazo el negro, y evidentemente ahí creo que hay un diseño del club que quiere Riquelme, en la formación de futbolistas, porque yo no tengo recuerdos que en otro segmento en la historia de Boca hayan surgido a la primera división tantos jugadores surgidos de divisiones inferiores de Boca como en este periodo.
0: No, eso es verdad. Bueno, negro, estamos en las puertas del informativo de las 2 de la tarde. ¿Cómo se prepara Córdoba un día? ¿Cómo está el tiempo? Esperando por Vélez Boca el partido de la Copa Argentina.
3: No, el clima está espectacular, ¿eh? No, después de días fríos, grises, con viento, calor ahora. Ya casi 26 grados la temperatura, va en mediana la humedad 41%, así que no va a haber un buen marco de público hoy en el Kempes. Digo, recién mencionaste a Fassi, a Artime, lo que está pasando con los dirigentes en los clubes argentinos. Digo, ahora Belgrano está presentando la modernización del estatuto. Mirá, para el socio, para esto, es hermoso. A ver, todos sabemos que en el fondo es para la reelección, porque por ahora no le permite ir por un nuevo periodo a Artime. Y está bien, Artime gana caminando, salió campeón, está haciendo obra, una gran gestión. No hace mucho también la modernizó el estatuto, es fácil, ahora no sé. Pero digo, cuando modernizan el estatuto, si al cabo de un año y medio, mirá, el equipo es un desastre, vamos pie con bola, cambiamos cada dos semanas técnico. Sí, podrían también, ya que lo modernizan, modernícenlo bien también por el bien del socio. Si no andamos bien, nos vamos.
0: Muy bien, y nos vamos, Negro, como dice la letra de la canción. Te mandamos un gran abrazo y te escuchamos en la edición de las 19 junto a Eladio Rey.
3: Va a ser un gusto, un cariño grande para todos, gracias.
0: Muy bien, la participación especial del Negro Romero de Córdoba. Sí, Erika, con los mensajes y el WhatsApp.
6: 1138707485, ese es nuestro WhatsApp. Francisco, desde La Boca, dice, buenas tardes, Nicolás y equipo. Excelente la reflexión que hiciste de la actitud de Riquelme. No lo quiero como presidente de Boca, lo respeto como gran jugador que fue, nada más. Saludos de Francisco de La Boca.
0: Muy bien, ahí estamos. Después vamos a contar en la próxima hora la despedida de Messi de la selección argentina, Javier.
4: Exacto, cómo se prepara la AFA para hacerle la gran despedida a Lionel.
0: En el Estadio Monumental.
4: Posiblemente, sí, ya hay una fecha, sería el 22 de marzo.
0: Muy bien, el año que viene, ahí estamos con el adelanto, después con Damián vamos a hablar de los equipos de La Plata. 2:00 p.m. en la Argentina vienen las noticias.
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8: Las 2:00 p.m. en la República Argentina. El diputado Berti Venegas Lynch defendió la batalla cultural. El informe de Hernán Mundo.
9: Y la continuidad de Vientos de Cambio, evento que se sigue desarrollando en un hotel del barrio de Retiro, que tendrá esta tarde la presencia del ministro Luis Caputo y del presidente Javier Milei. El diputado de la Libertad Avanza, Berti Venegas Lynch, defendió la llamada batalla cultural que dijo impulsa el gobierno de Javier Milei.
10: Nadie vota algo que no comprende, y para eso es importante el aspecto filosófico y sustancioso de hacia dónde vamos y por qué. Eso es lo que también nos justifica la transición de sinceramiento de todos los ajustes que vivíamos, que es tener un buen diagnóstico y un buen plan hacia adelante, que tiene su punto de dolor, claramente tiene su punto de dolor por habernos, básicamente el drogadicto, pasar a un proceso de rehabilitación. Va a tener sus temblores, va a tener, pero digamos, el camino para la vida es ese. Y para hacer un reinicio, digamos, de la Argentina y volver a las instancias alverdianas.
8: Anulan la prisión perpetua de una mujer por la muerte de su beba. La justicia de Córdoba dejó sin efecto la sentencia contra Paola Verónica Ortiz por la muerte de su hija recién nacida y fijó una pena de casi 14 años, equivalente al tiempo que ya llevaba detenida. Si bien los jueces no la absolvieron, valoraron el contexto de vulnerabilidad en el que vivía en el momento del hecho y ordenaron su inmediata liberación. Premian a un vivero de niños de Chubut que colabora con los bosques afectados por los incendios. El informe de Andrés Campos desde Radio Nacional Esquel.
11: Se pone en marcha una nueva temporada de tulipanes en Chubut.
12: La Universidad Tecnológica Nacional Regional Mendoza.
13: El proyecto del vivero Niños del Lago de la Escuela 25 en el Parque Nacional Los Alerces participó del Seminario Internacional del Centro Latinoamericano de Aprendizaje y Servicio Solidario y fue aplaudido de pie por participantes de más de 25 países. Luis Almendra es el docente a cargo del vivero Niños del Lago.
14: Ya llevamos 20 años ayudando al bosque en la restauración del bosque quemado y hoy en día el vivero está produciendo alrededor de 3.500 a 5.000 arbolitos nativos. En estos 20 años se han plantado alrededor de 32.000 árboles. Maitén, Araucaria, Carafate, Michay, Laura, Radal, Alerces, Arrayanes, Coihue, Lenga.
8: Alerta meteorológica rige para la precordillera y centro de San Juan y Mendoza, donde se espera viento sonda con ráfagas que pueden superar los 70 kilómetros por hora. Actualizamos ahora el estado del tránsito con Ernesto Arriaga.
15: Recordemos que la ruta 8 de Pilar a Río Cuarto y a Villa Mercedes, San Luis, dentro de 8 días comienza el operativo de seguridad y de telepase y pago electrónicos en toda la zona de la ruta. Por favor, adherirse. Como así también la ruta 3 y 205 hacia Bahía Blanca y Saladillo. Los dos puentes de Zárate Brazo Largo totalmente habilitados. Por favor, máxima para camiones 80 kilómetros por hora sobre toda la traza.
8: En la ciudad chubutense de Alto Río Senguer, donde nos podés escuchar por AM740 y FM93.5, la sensación térmica 0.1 grado bajo cero, humedad 72%, cielo ligeramente nublado. En la ciudad de Buenos Aires, temperatura 20 grados una décima, humedad 69%, cielo algo nublado.
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1: Muy bien, en la segunda hora de Pasión Nacional para todo el país a través de la M870, las 48 en toda la Argentina y el canal de YouTube, estamos con nuestra locutora Erika Sotomayor, recordando que hoy a la noche tenemos primero a las 19 la segunda edición de Pasión Nacional y luego a las 21 la transmisión de la Copa Argentina, justamente entre Vélez y Boca, con el relato de Sergio Sarratea y el comentario de Juan y Minotti. Sí, Erika.
2: Mensajes en nuestro WhatsApp. Turco de San Javier, Río Negro. Saludos a todo el equipo de Pasión Nacional. Apoyo total a lo dicho por Nico Álvarez. La soberbia de Riquelme ya es insoportable. Soy bostero, pero esto me da bronca. Espero un cambio en la dirigencia. Saludos y abrazo. Por aquí otro mensaje de Pablo. Dice, hola chicos, saludos a la mesa. Soy Pablo de Bariloche. ¿Qué manera de echar entrenadores en todos los clubes del fútbol argentino? Todo por no aguantar un proceso.
1: Bueno, ahí está la participación de los oyentes, la cual agradecemos. En muchos casos estamos de acuerdo. En otros no, pero en definitiva lo más importante es que ustedes se comprometan y opinen desde cualquier rincón de la República Argentina. Vamos al encuentro de Rodrigo Ruiz para hablar de Vélez, que hoy juega frente a Boca por Copa Argentina. Rodrigo.
3: ¿Qué haces, Nico? Un saludo grande para vos, para todos. Bueno, para el pueblo fortinero es un rival y un escenario especial, ya que la última vez que se han enfrentado en ese escenario, en el Mario Alberto Kempes, la verdad que fue un partido inolvidable en la semifinal de la edición 2024 de la Copa Argentina, en el 4-3, y esos dos tantos sobre el final del Chiqui Agustín Bouzat. Así que, por supuesto que el acompañamiento, no sé si era el ideal, pero bueno, viajaron entre 5.000 y 6.000 hinchas de Vélez hacia la provincia de Córdoba, y el equipo de los mellizos que viene, recordamos, Nico, de un encuentro con polémica ante Riestra,
1: sí, es
3: igualdad 1-1, y en las últimas horas ha llegado el segundo refuerzo. Pero antes de meternos ahí, te quería contar una información que la tengo recontra chequeada, y es que no están bien las cosas entre Fabián Berlanga y Guillermo Barros Esqueloto. Porque Guillermo el otro día esperaba alguna respuesta del mandamás de Vélez, que nunca llegó, claro, en relación a lo que fue el escandaloso arbitraje.
1: Claro, recordémosle a la gente que cuando él habla en conferencia de prensa, que prácticamente no quiere contestar, muy molesto con el árbitro del partido, que indudablemente perjudicó a Vélez, lo que esperaba Guillermo del responsable máximo de Vélez, que es Fabián Berlanga, su presidente, un respaldo a lo que él había dicho en la conferencia.
3: Lo que pasa es que Berlanga tiene una muy buena relación con Chiqui, ¿sí? Y bueno, ahí está la respuesta a lo que te venía diciendo. Me parece que las cosas entre el entrenador y, por supuesto, el mandamás de Vélez no están del todo bien.
1: ¿Y esto podría derivar en un portazo por parte de Guillermo, crees?
3: Guillermo se le vence el contrato a fin de año. Y hay un equipo mexicano que se quedó sin entrenador. Bueno, y lo está buscando y lo va a esperar. No sé si lo va a venir a buscar ahora, porque Guillermo no es de irse o es de cumplir los contratos, pero me parece que el fútbol mexicano, si es que... a ver, lo que también te voy a decir es que Guillermo está re contento en Vélez, que le gusta laburar con las inferiores, con los chicos. De hecho, han venido pocos refuerzos. Vino Facu Sanguinetti, el arquero de Banfield, y el otro día llegó Ronaldo Martínez, el paraguayo.
1: Claro, yo coincido con vos, está cómodo de todas formas hasta cierto punto, porque él esperaba el acompañamiento de Berlanga en esta coyuntura.
3: Pero bueno, en la misma hay muchos dirigentes, te diría la gran mayoría del fútbol argentino, pero bueno, te digo que las cosas no están bien entre Guillermo y Fabián Berlanga, que el otro día ni siquiera hizo ningún posteo ni nada, cuando en otras ocasiones sí lo ha hecho, pero bueno, por supuesto, tiene que ver con su relación con el mandamás de la AFA. Y yendo a lo futbolístico, Nico, hoy yo tengo una duda. en la delantera, si va a jugar Ronaldo Martínez, este nuevo incorporación, refuerzo que tiene Vélez, o va a jugar Dylan Godoy, que viene siendo el titular en la delantera. Te diría que hasta ahora están cabeza a cabeza, y después el resto del equipo para mí no va a tener muchas variantes. Marchiori va a ser el arquero, García, Silvero, Mamana y Elías Gómez, Robertone, Aliendro, puede llegar a jugar Baeza en la mitad de cancha, se puede llegar a meter en ese centro neurálgico del equipo, Lanzini, Matías Pellegrini y lo que te dije, la duda entre Ronaldo Martínez o Dylan Godoy. Ese sería el equipo para enfrentar esta noche 21:15 a Boca Juniors en el Mario Alberto Kempes, por supuesto con transmisión de nuestra radio.
1: Sí, por supuesto, y te vamos a estar escuchando hoy a la noche con el relato de Sergio Serratía y el comentario de Juan y Minotti. Rodrigo, lo mejor como siempre.
3: Un abrazo grande.
1: Muy bien, el panorama de Vélez, la mejor información y este tira y afloje que hay entre Guillermo Barros Schelotto y Berlanga. Bueno, Javier, la despedida de Messi, también vamos a hablar de Julián Álvarez.
4: Bueno, respecto de Messi, ¿qué se sabe hasta ahora sobre el partido de despedida que todo el mundo entiende le va a realizar la AFA al gran capitán de esta generación del fútbol argentino, ¿no es cierto? Se vienen ahora las fechas FIFA del mes de septiembre y octubre, donde Argentina tiene programada la gira por China. Al respecto, la semana próxima, sí, en 10 días ya Scaloni va a tener que dar a conocer la lista de jugadores convocados precisamente para esa gira, ¿no es cierto? Donde además, ustedes recuerden, la AFA consiguió que se tomen estos partidos amistosos Serie A, como se le llaman en fecha FIFA, para empezar a cumplir las fechas de suspensión de los jugadores que están sancionados.
1: Entre ellos Leandro Paredes.
4: Luego, en noviembre, que es la otra fecha FIFA que queda en el año, la idea de la AFA es jugar partidos amistosos en la Argentina para cumplir con la sanción del 50% de aforo.
1: Claro.
4: Porque recordemos que Argentina tiene un partido de aforo al 50% y otro optativo de acuerdo a cómo se comporte el público en ese partido amistoso.
1: Es decir, que si el encuentro de la eliminatoria sudamericana se jugara en el Estadio River, podría haber solamente 45.000 personas. 42.
4: La eliminatoria todavía no se sabe si va a haber. Si
1: claro.
4: Estos son partidos amistosos fecha FIFA. En noviembre, entonces, la Argentina, la idea es jugar los dos partidos aquí para cumplir con esa sanción. Y entonces sí, en marzo, poder realizar, digamos, el gran partido de homenaje y despedida a Lionel Messi. En el mes de noviembre, la idea es que los partidos de la selección ya se jueguen en el nuevo estadio o en el remozado estadio Diego Armando Maradona, AFA 3 Estrellas, que es el estadio de la AFA. Recordemos el vínculo de la AFA con la provincia de Buenos Aires y la administración que la AFA realiza ahora de ese estadio, que va a ser la casa del fútbol argentino.
1: Bien, yo te quiero preguntar esto. La remodelación de ese estadio, que es bellísimo, el Diego Armando Maradona de La Plata, ¿la remodelación implica que va a tener más capacidad o va a seguir siendo la misma?
4: Creo que la capacidad va a ser similar. La remodelación...
1: Lo cual es una muy mala noticia porque es un estadio chico.
4: Bueno, pero si vos tenés en cuenta que ya no está Lionel, la convocatoria no va a ser la misma. Entonces, la idea de la AFA es potenciar este estadio, que va a ser la casa propia de la AFA, y jugar estos partidos amistosos, donde la Argentina va a tener un aforo reducido, por lo menos en el primer partido,
1: sí.
4: ¿Cierto? Ahí se cumple entonces con la sanción de la FIFA, y ya en marzo, entre el 22 y el 30 de marzo, que son las fechas FIFA que están programadas para el año próximo, las primeras del año próximo, ahí la idea es que se realice el partido despedida homenaje a Lionel Messi.
1: Bien, ¿y de Julián Álvarez?
4: De Julián Álvarez, lo último, por supuesto, es que se queda en el Atlético de Madrid, que no hay tutía en ese sentido. El Atlético no lo negoció con el Barcelona, tal cual lo había adelantado su titular Miguel Ángel Gil Marín. El jugador prefirió no hacer uso de estas posibilidades que le brindaban otros clubes, sobre todo de Inglaterra, tanto el Arsenal como el Chelsea. Y se queda en Atlético Madrid, tanto es así que el próximo sábado probablemente juegue frente al Málaga. Ahora, por supuesto, la tarea del Cholo Simeone es recuperarlo anímicamente, hacerlo importante en el equipo y que tenga el desenvolvimiento que todos esperamos.
1: Así bien, que bueno, ojalá que pueda recuperarse
4: por
1: Julián.
4: Por lo pronto, Julián Álvarez sigue siendo colchonero y me parece que va a seguir siendo colchonero un tiempo bastante largo.
1: Bueno, por lo menos hasta el mercado de invierno en Europa.
4: Es que en el mercado de invierno el Barcelona no lo va a poder contratar.
1: Puede decir que va a haber que esperar hasta julio del año que viene.
4: Por lo menos.
1: Bueno, es
4: y una... además, la consigna del Atlético de Madrid va a seguir siendo la misma.
1: Sí.
4: Al Barcelona no lo vendemos.
1: Claro. Bueno,
4: salvo que paguen la cláusula de rescisión,
1: que es de 500 millones, que es algo que no va a ocurrir.
4: No va a ocurrir.
1: Voy al encuentro de Gerardo Murúa. Me da mucho gusto saludarte, Gerardo, en el centro del país, allí en Radio Nacional Córdoba.
5: Hola, Nico, el gusto también para mí de estar con ustedes al aire. El abrazo para vos, los compañeros y la audiencia. Jornada de 30 grados prácticamente en Córdoba, como les habrá contado el Negrito Romero. Esta hora se hacen sentir también en el tránsito, que ha sido muy bravo
4: para...
5: la jornada de hoy, la verdad, un insoportable.
4: Ella para ir al Cerro La Rosa.
5: Sí, sería lo mejor, por supuesto, de un lugar donde hay mucho para comer y tomar. Es un lugar que a Nico le gustaría mucho.
1: ¿Y qué te parece? Donde hay buena gastronomía, ahí estamos. Y además una jornada para la pileta, más allá de que estamos en invierno, pero 30 grados en Córdoba es una temperatura óptima.
5: Y se hacen sentir extraordinario, está Nico, por lo menos para sentarse en el patio al lado del agua. La verdad que un día maravilloso en la ciudad de Córdoba, ideal para el debut de Omar De Felipe, que en un ratito nada más va a dirigir su primera práctica como técnico de Talleres. Luego va a tener contacto con la prensa allá por las 5:30 de la tarde aproximadamente, práctica abierta al público, algo que habitualmente no hace Talleres. Debe ser la primera vez que recuerde yo que Andrés Fassi abre la práctica para la llegada de un nuevo técnico. Tiene que ver también con el momento actual y con un Talleres que necesita salir de una situación incómoda. Parece que ha ido el pase de Luis Miguel Angulo, Talleres lo iba a repescar de Peñarol, pero hay algunas diferencias económicas. Belgrano, con la reforma del estatuto, la posibilidad de que Luis Fabián Artime siga por dos periodos más, además del que está cursando ahora, es lo que se va a discutir en una asamblea que será a fines de septiembre.
1: Muy bien, perfecto. Ya vuelvo contigo a Córdoba después de la pausa. Tenemos que contar que en el Abierto de Tenis de los Estados Unidos estamos esperando el partido del argentino Tomás Echeverry frente al inglés Jacob Fairley. Espero haberlo pronunciado bien. Recordamos el otro día la eliminación tempranera justamente del tenista, de uno de los tenistas más importantes de todos los tiempos, como el serbio Novak Djokovic, a manos del tenista argentino Mariano Navone. Otra pausa que tenemos en Pasión Nacional. Recuerden, por la noche transmitimos con los amigos de Fútbol Show Nacional Vélez y Boca por la Copa Argentina.
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0: qué lindo recuerdo para la figura, como siempre, de Diego Armando Maradona. 19 minutos después de las 2 de la tarde, tenemos una jornada con un poquito, un poco de sol, nublado, y se viene el agua, lamentablemente, en la ciudad autónoma.
1: Sí, 22 grados 9 décimas es la actual temperatura en la ciudad de Buenos Aires, el cielo ligeramente nublado. Para la tarde se va a mantener así, mayormente nublado, pero para la noche se anuncian tormentas.
0: Bueno, a sacar la soga de la ropa, entonces, para los que lavaron anoche, voy a la mañana. Voy al encuentro de Juan Ignacio Gijón para hablar de los equipos del sur. Hola, Juani.
2: ¿Qué tal, Nico? Un saludo grande a vos. Fueron dos equipos protagonistas el fin de semana, no tanto por resultados, sí por rivales. Por el lado de Banfield, que recibió a River Plate en un partido que tuvo muchas polémicas, que tuvo el enojo también de los hinchas de Banfield por la repetición de ese penal de Thiago Almada, pero también tuvo buenas noticias. Uno dirá, bueno, ¿cómo buenas noticias cuando su equipo pierde 3-2? Es que ha encontrado un negocio importante Banfield en la venta de entradas para los equipos visitantes. En total, neto, quitando todos los gastos de operativo de seguridad, el sonido, el catering, lo que uno se pueda imaginar por abrir un estadio de fútbol para recibir un equipo de primera, a Banfield le entraron neto 590.
0: Aguardame un segundo, lo escuchamos al Changuito Ceballos, que se va al fútbol italiano.
3: La gente que ha trabajado en el club, a los dirigentes, al presidente que me está dando esta oportunidad y para, bueno, agradecerle más que nada.
4: ¿Es un sueño? ¿Es lo que siempre buscaste?
3: Sí, obvio, es un sueño y nada. Siempre tuvimos la oportunidad, pero siempre Román y Diego, que mi representante, tuvieron, siempre buscaron lo mejor para mí, entre los dos, entonces llegar a esta instancia para mí es lo mejor.
5: Chango, estuviste mucho tiempo. Si yo te pido un momento que tenés que elegir de tu carrera en Boca, aquel superclásico tal vez, o elegilo vos.
3: No, todos los momentos son importantes, tanto los momentos difíciles que he pasado, porque es lo que me ha formado para llegar hasta en este momento, y para mí, bueno, para mí todos los momentos de Boca fueron importantes, bueno, el clásico también.
5: También en el comunicado que Boca hizo oficial justamente para despedirte, y las imágenes también, hablaba de que sos el primer juvenil de esta gestión, con Miguel Ángel Russo en su momento. ¿Qué recuerdo, si se te viene a la memoria, obviamente, todo lo que aprendiste con él? Y también, ¿qué significa eso, de ser el primer juvenil que después dio camada a muchos más que se fueron?
3: Sí, soy el último de la camada, como si, de la 2002. Sí, muy muy contento, ya estoy grande ya, pero bueno, contento, como les decía recién, y nada, ahora tratar de seguir disfrutando, a seguir trabajando para estar mejor día a día.
6: Changuito, se vieron las imágenes del abrazo con Paredes, contamos un poquito qué hablaste con Leo, una liga que él conoce, pero bueno, un poquito la intimidad de lo que fue ese encuentro.
3: Nada, el charla me la guardo para mí, igual Lea siempre me ha... Desde el primer momento que ha llegado al club me ha dado consejo, y para mí es como un hermano mayor, y a desearle lo mejor para hoy, para todo el grupo, para mis compañeros, que voy a extrañar un montón, y nada. Eso.
6: Dijiste que te tocó vivir en momentos duros.
0: El Changuito Ceballos ha sido un pibe excepcional y fue una aparición extraordinaria en el fútbol argentino.
7: Fulgurante, que después las dos lesiones.
0: Las dos lesiones.
7: Las dos, Dos lesiones. ¿Sabes qué? Habla muy bien que se va agradeciéndole a los hinchas y a los dirigentes,
0: Es
7: un pibe que quiere al club y que él decidió no irse con el pase en su libertad.
0: Habla
7: muy bien de él, pero hoy, ya con una situación resuelta, ayer habló también en el canal de Boca, se emocionó porque tranquilamente, después de salir, él podría dialécticamente tirarle bombas a la comisión directiva. Sí. No sucedió, sí pasó con otros, como Barco. Este es el antiejemplo.
0: Sí, es verdad. Te digo algo, yo no lo tuve posibilidad de tratarlo muy poco, pero muy buena gente, un pibe con un carisma total, oriundo de Santiago del Estero, allí de la banda.
7: Ojalá que lo haya bien ahí en Monta.
0: Sí, ojalá que le vaya bárbaro, que pueda llegar a la selección argentina, y no me cabe ninguna duda que en un futuro no tan lejano va a volver a ponerse la camiseta de Boca.
7: Tiene las cualidades como para. Hay que ver si el cuerpo se lo permite, por esto que decía Javier, no es un dato como al pasar. El tema de las lesiones, las dos lesiones en la rodilla condicionaron mucho su crecimiento deportivo.
8: Y aquella patada de Leyendecker fue tremenda.
0: Y aquel partido consagratorio frente a River con los dobles del Changuito. Completamos, Juan Ignacio, con la información de Lanús y de Banfield.
2: Sí, lo que fue la buena noticia dentro del fin de semana, sacando el resultado para Banfield, de la recaudación de 592 millones de pesos que le entraron netos al club, ya está casi definido, resta que sea de manera oficial, que Banfield va a jugar por Copa Argentina a los cuartos de final frente a Deportivo Riestra la próxima semana. Resta saber si va a ser en la cancha de Temperley o si va a ser en la cancha de Defensa y Justicia. El sábado va a tener un partido complicado frente al Docibe en Mar del Plata, un rival directo en lo que es la lucha por la permanencia. Si bien la permanencia está ya casi asegurada después de la condena que tienen casi segura Estudiantes de Río Cuarto y Aldosivi, tiene que pensar en los promedios pensando el año que viene, Banfield. Y por el otro lado, cruzando la calle, por el lado Granate, que viene de una dura derrota frente a Boca en la Bombonera, un partido que quizás no debió perder, lleno de polémicas también. Habló Nicolás Russo con muchísima polémica.
0: Sí, habló aquí también, habló aquí.
2: Habló contra Beligoy, muy duro con Beligoy, y dijo que la relación con la AFA no va a ser la misma después de ese partido. Que se rompe la relación con la AFA, él va a seguir estando en la AFA, pero no va a seguir siendo la misma relación que venía siendo. Delfino, quien estuvo en el VAR ese fin de semana, ese viernes, no va a estar dirigiendo esta fecha que viene, número 8 del fútbol argentino. Lo convocaron, lo apremiaron, y va a estar siendo el VAR de un partido de la Liga de Arabia Saudita. Muchísimo dinero que le entra, lógicamente, al cuerpo arbitral por dirigir ese estilo de partidos. ¿Por qué vino Mónaco? Venta de Independiente al fútbol español.
0: Sí, se va el Elche.
2: Exactamente, $340,000 netos por los derechos de formación, y todavía tiene que cobrar $600,000 de lo que fue el pase de Bragantino a Independiente, que todavía no lo han cobrado. El domingo a las 5 de la tarde va a tener que jugar en la Fortaleza Granate frente a Defensa y Justicia, pensando en lo que es meterse en los primeros 8 y lo que es meterse entre los clasificados a la Copa Sudamericana del año que viene.
0: Muy bien, te mandamos un gran abrazo, Juan, y gracias.
2: Abrazo, Nico.
0: Juan y Gijón, sí.
8: Vos sabés que en Aldosivi, donde se fue el Amonte la semana pasada, que está peleando el descenso, lo habían tentado a Walter Zunino, el ex técnico platense, que dijo que no. Y en las últimas horas lo llamaron a Pipo Gorosito.
0: A Pipo, que se quedó sin trabajo ayer.
8: Se quedó sin trabajo en San Lorenzo. Vamos a ver qué dice Pipo. Yo creo que a Pipo, si bien es cierto, la situación de Aldosivi no es la mejor, ir a Mar del Plata, el sol, lo tienta, ¿no?
0: Y además se viene el verano.
8: Claro, siempre, el último... siempre bien tostado, Pipo.
7: Sí. El último gran trabajo de Gorosito lo hizo en Gimnasia.
0: Sí, es verdad.
7: Muy, muy buen Gimnasia armó Gorosito. Del último lustro, no tengo ninguna duda que fue el mejor de los últimos años. Competitivo, pero parece la excepción y no la regla.
0: Sí,
7: los últimos
0: verdad.
7: Años de Gorosito no fueron buenos, salvo en Gimnasia.
0: Yo tuve mucho trato con él cuando era futbolista de San Lorenzo Almagro. Y si hay un tipo, mira que no tengo amistad, no tengo relación, no hablo con él, pero si hay un tipo que me gustaría que le vaya bien, pues me gusta la propuesta que tiene futbolística, siempre sus equipos protagonistas buscando el arco de enfrente, es a Pipo. Y en términos generales, Santiago, creo que como técnico no le ha ido del todo bien.
9: No, lamentablemente no. Obviamente que hay una particularidad con algunas situaciones como esta de San Lorenzo, donde la evaluación no puede hacerse, creo que en términos normales, convencionales, para un entrenador, justamente por la crisis institucional.
8: Le ganó a Boca con Alianza Lima en la cancha de Boca.
0: Sí. Sí, es verdad, lo sacó de la Copa Libertadores, claro.
7: Y
0: qué buena memoria.
7: Y estamos hablando de uno de los...
8: Me acuerdo de esa noche.
0: Grandes,
8: ¿vos sabés que me acuerdo
0: sí,
8: de esa
0: me imagino.
7: Grandes admiradores de Messi.
0: Sí,
7: el fanático. Un
0: fanático de Messi.
7: Lo ama Leo Messi.
8: Estaba la dupla.
7: Sí, estábamos ahí. La dupla. En la caseta número 5.
9: Cuando ¿cómo? Todavía estaba la caseta.
8: Sí. Nunca más, la caseta
0: no.
8: La dupla.
0: ¿Cómo se extraña?
8: Después de ese partido se despidió la caseta.
7: Explotó la dupla.
0: Sí,
7: terminó,
0: sí.
7: Terminó.
0: Se extraña esa dupla y esa caseta, ¿viste?
7: Sí.
0: La caseta, por sobre todo, ¿no?
7: Sí, la caseta.
0: Está fresco afuera. Digámosle a la gente que la caseta, que en Colombia, a la cabina de transmisión de la radio se le dice caseta. Y era un término muy folclórico que utilizaban en otros tiempos en una radio colega de Córdoba.
8: El tipo, antes del partido dijo, la cancha de Boca.
7: Es biribiri.
8: Biribiri.
7: Ahí instaló el término biribiri.
8: Es biribiri.
7: Que lo ganan que lo gana la Bombonera, todo eso biribiri, dijo Pipo.
0: No le faltaba bueno, en realidad Pipo, le mandaba un abrazo a Pipo, si está, hizo el biribiri cuando declaró que dijo que tenían que volver la Mencitine. No eligió bien el momento, Pipo.
8: Nah, que echaron por él.
9: No,
8: bueno,
9: no, pero, el clásico, Nico.
8: Echaron por el partido clásico y no le ganaba a nadie.
0: Claro, perder con Huracán en el Nuevo Gasómetro, perder contra
9: este Huracán,
0: claro. No, no había pasado.
9: Sí, le había ganado una sola vez en la historia Huracán en el Nuevo Gasómetro San Lorenzo. El otro día fue la segunda.
0: 2:30 de la tarde, noticias.
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11: 2:30 de la tarde en la República Argentina. Trasladaron a Piti Álvarez al Hospital Fernández. Fue luego de la descompensación que sufrió durante la audiencia del juicio oral en el que está acusado por el crimen de Cristian Díaz. El cantante fue trasladado por el SAME, por lo que se suspendió la audiencia hasta la próxima semana. Más vuelos entre Argentina y Uruguay. Los gobiernos de ambos países firmaron un acuerdo de cielos abiertos que amplía la conectividad aérea. Las aerolíneas tendrán mayor libertad para determinar las frecuencias y la capacidad de sus vuelos en función de sus criterios comerciales. Además, podrán contar con un esquema más flexible para establecer las rutas entre los dos países. Investigan 2 muertes en La Plata. El informe de Fernanda Germanier desde la capital bonaerense.
12: Investigan 2 muertes en La Plata. Los cuerpos sin vida fueron encontrados en distintos puntos de la ciudad. El primer hallazgo se produjo en pleno centro platense, en el patio interno de un edificio sobre la avenida 44. Horas más tarde, en la zona de Villa Elvira, reportaron el cuerpo de un hombre sin vida en el interior de un automóvil que estaba estacionado. En ambos casos intervino la policía científica para determinar qué fue lo que ocurrió y hasta el momento no existe ninguna evidencia que permita vincular los 2 episodios.
11: El cielo se encuentra ligeramente nublado en la ciudad de Buenos Aires, temperatura 22 grados 9 décimas, humedad 51%.
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0: Muy bien, en la continuidad de Pasión Nacional, el desastre de Independiente, la derrota del otro día frente a Gimnasia Esgrima de Mendoza, ya no lo tiene a lo Mónaco, que fue presentado en el Elche, y una crisis institucional con Néstor Grindetti como presidente y como, no digo máximo responsable, pero uno de los grandes responsables también junto al resto de la comisión directiva. En tantas oportunidades Jorge Godoy nos dijo que independientemente de quién sea el presidente, ahí está el grupo Champagne. Lo veo en cada uno de los partidos, allí en condición de local, en el Libertadores de América, que van los periodistas, que generalmente son los cronistas que están ahí en la zona de vestuarios, en la zona de las plateas, hablando con Gastón Gaudio, que aparentemente va a ser uno de los candidatos a presidente independiente. Y digo que lo preocupante es que va a haber varios candidatos a presidente. Cuando yo digo que en un club de la magnitud de Independiente, de la importancia de Independiente, debiera haber dos listas, a lo sumo tres, con mucho, pero aparentemente va a haber más. Sí, estamos con los mensajes, Erika.
1: Sí, en nuestro canal de YouTube, Radio Nacional AM870, nos escribe Mauricio, un muy buen programa, un saludo para la gente de Fortín Nuevo, Pilcomayo, en especial a mi padre, me encuentro en San Vicente, Buenos Aires, trabajando. Lo rebanco a Poncio, dice, River debe traer un buen central y un buen 5 de jerarquía y con eso pelear y clasificar las copas.
0: Bien, Javier, River sigue pensando en la búsqueda de un entrenador para enero del año que viene igualmente.
2: Sí, sí, respecto al central, bueno, sigue insistiendo River con Francisco Álvarez, con el jugador de Argentinos Juniors.
0: Alguna vez había preguntado Boca también por
2: también
0: el central.
2: También por el sanjuanino, que juega realmente muy bien. Vamos a ver si en las próximas horas se puede concretar. Y River ya tiene apalabrado un entrenador para el año próximo. Por lo menos el presidente habló con ese entrenador que está en los Estados Unidos, de muy alto perfil, te diría que es un top, un alta gama. Dos veces le dijo vino a Boca.
0: Dirigió a la selección argentina.
2: Dirigió a la selección argentina, dirigió el Fútbol Club Barcelona, dirigió, salió campeón del fútbol argentino.
0: Bueno, ¿vos estás hablando del Tata Martino?
2: Sí, estoy hablando del Tata, que habló con Di Carlo y le dijo, sí, yo a fin de año termino en el Atlanta United y estoy en disponibilidad.
0: Es un gran entrenador para mí el Tata Martino, pero las últimas experiencias no han sido del todo satisfactorias.
2: ¿Cuáles, por ejemplo?
0: Bueno, el Barcelona no le fue bien, en México tampoco.
2: En la selección de México.
0: En la selección, sí.
2: Bueno, pues dirigió la selección.
0: Sí, sí, por supuesto. Pero sí, en México no lo quieren al Tata. Bueno, en México no quieren a ningún argentino, ¿no?
2: Y es difícil dirigir la selección mexicana, aunque tal vez el que mejor la haya entrenado haya sido el Loco Lavolpe.
0: Sí, es cierto.
2: Pero, bueno, es un técnico de alta gama. Y yo creo que, bueno, eso es lo que está buscando el presidente de River, ¿no?
0: Vuelvo a Córdoba con Gerardo Murúa. Gerardo.
3: Como no, Nico, lo más importante, claro, la asunción de Omar de Felipe, que llegó a un acuerdo rápidamente con Andrés Fassi a lo largo de estas últimas horas, y ya fue anunciado oficialmente y va a ser presentado en un ratito nada más. A diferencia de otros momentos donde se ha quedado sin técnico, Fassi, entendiendo probablemente la situación, recurrió a un técnico serio, de esos que trabajan, sacadores de puntos, y no al paladar que suele tener a la hora del equipo técnico o el paladar que suele tener la gente de Talleres. De Felipe va a dirigir la práctica en un ratito nada más, después de la hora 15, con puertas abiertas, va a tener acceso al público y parte de la prensa. Después de la práctica va a estar dando sus primeras declaraciones como técnico de Talleres y por supuesto va a estar el sábado cuando el Albiazul visite a San Lorenzo desde las 19. Hasta ayer pensábamos que podían estar los interinos. Hoy, sin dudas, ya sabemos que De Felipe va a estar debutando el próximo fin de semana, Nico.
4: Hay una historia que es impresionante, Gerardo. Yo me enteré ayer, realmente no lo tenía presente, el dato que tiene que ver con los entrenadores de Belgrano y de Talleres, ¿no? Que fueron en un momento técnica, Zielinski y De Felipe, y hoy dirigen a los Gigantes de Córdoba.
3: Sí, tal cual. Hace 30 años en San Telmo, coincidiendo ambos como dupla técnica luego de haberse retirado como futbolista. Es muy particular la historia y se habla mucho aquí en Córdoba de que se van a juntar. De hecho, el clásico cordobés se va a jugar dentro de 3 fechas, por lo cual se van a cruzar, son conocidos, tienen una muy buena relación, son amigos. Entonces se habla muchísimo aquí en Córdoba de esta situación.
0: Muy bien, ya vuelvo. Voy a tomar contacto y saludar a Daniel Carranza, que está allí en Santiago del Estero. Hola, Daniel.
5: Nico, querido, ¿cómo estás? El placer de siempre saludarte a vos y a todos los compañeros. Un datito, Omar de Felipe, que estuvo en Central Córdoba, siempre le ganó a Zielinski, ¿no?
0: Bien, bueno el dato. Ah, y me quedé con ganas de decirle a Gerardo que gran entrenador para mí se lleva Talleres. No tiene, no está en la marquesina, como le gusta decir a nuestro amigo Eladio Regui, de Ramón Díaz, de Bianchi, pero para mí es un gran entrenador Omar De Felipe, ojalá que le vaya muy bien en Talleres de Córdoba. Daniel, allí en Santiago.
5: Así es, bueno, aquí en Santiago, esperando lo que va a ser el partido frente a Independiente Central Córdoba el próximo domingo a las 17 horas, están analizando para ver si habilitan la venta de entrada para hinchas neutrales, entre comillas, justamente para que los hinchas de Independiente puedan asistir el día domingo, 17 horas en el Estadio Único Madrid de Ciudades. Las novedades más sobresalientes es ver y esperar qué va a pasar con Michael Santos, si se recupera en esta semana, que en estos días que quedan previo a este partido, sería titular nuevamente, si no, prácticamente mantendría el mismo equipo que viene de empatar justamente ante Talleres de Córdoba, que jugó bien el equipo pero no pudo conseguir un triunfo. Bueno, ahora quiere aprovechar del mal momento que está atravesando Independiente y poder ganar de local, teniendo en cuenta que son dos partidos seguidos muy difíciles con dos grandes del fútbol argentino, Independiente este fin de semana y el próximo viernes, sería la otra semana, visitar a Boca nada más y nada menos que en la Bombonera, y sabiendo la necesidad y la urgencia que tiene el equipo de Sebastián Domínguez de poder sumar para poder terminar un poco más tranquilo lo que tiene que ver con este campeonato, Nico, ¿no?
0: Bien, perfecto. ¿Algo más, Dani, desde Santiago?
5: Decirte que Güemes juega el fin de semana también en la Primera Nacional, va a recibir a Gimnasia y Tiro de Salta con poco margen de error, porque prácticamente tiene un pie en el torneo Federal A, y Mitre visita nada más y nada menos que a Ferrocarril Oeste el día viernes.
0: Muy bien, muchas gracias, Daniel.
5: Un abrazo grande.
0: Daniel Carranza de Santiago del Estero. Les quiero contar que ya está jugando Tomás Echeverry en el Abierto de Tenis de los Estados Unidos, allí en Nueva York, y hay una noticia importante que tiene que ver con el destino de un ex futbolista de River.
2: Claro, porque era uno de los jugadores que estaba en el container, y que mayor repercusión había alcanzado en los últimos tiempos porque jugó un gran mundial. Sí. Hablamos de Matías Galarza Fonda, que va a ser jugador del Inter Miami, compañero de Messi y de toda la muchachada que anda por allá.
4: Pulsió Estudiantes hasta último momento para quedarse con el Guaraní, ¿eh?
2: Ah, lo quería
4: el Pincha. Sí, claro. Bueno, da el perfil, para jugar en Estudiantes de La Plata, absolutamente, Matías Galarza.
2: Se va a préstamo con opción de compra al equipo que ahora dirige el Kili González. Son poquitos los que quedan en el container. Queda Fabián Bustos,
4: Fabricio Bustos.
2: Fabricio Bustos, ¿quién más está quedando ahí?
4: No, porque Petzela se fue a
2: Peñarol. Galopo, sí. Que todavía tampoco consiguió club. O sea que son dos o tres jugadores los que quedan.
4: Ahora, los que se movieron en el mercado de pases los últimos
0: tremendo.
4: Dos días.
0: Tremendo, la verdad que sí. Bueno, tenemos los árbitros de la octava fecha del torneo clausura.
4: El viernes se va a abrir a las 16:45 con Estudiantes de Río Cuarto y Sarmiento de Junín. El árbitro va a ser Brian Ferreira. Ese mismo viernes a las 19 van a jugar Belgrano y Huracán. Luis Lobo Medina.

0: Este fin de semana, después de que sí. pasó por alto,
1: te dijo que sí.
0: La patada asesina del Chico Flores.
2: Vélez Estudiantes, 21-15, el sábado dirige Dóvalo. A las 17 del domingo, Lanús Defensa y Justicia dirige Merlos. A las 17 también van a jugar en Santiago del Estero, Central Córdoba Independiente, con el arbitraje de Andrés Gariano. River Independiente Rivadavia de Mendoza, el domingo a las 19:15, con el arbitraje de Nicolás Ramírez. Pablo Echavarría será el árbitro en el cilindro de Avellaneda de Racing Atlético Tucumán. Y el lunes, Barraca Central Argentinos, Leandro Rey Hilfer, y Unión Instituto lo va a arbitrar Nicolás Lamolina.
1: Sigue sin dirigir, y creo que acá no lo dije, porque creo que es la primera vez que lo voy a decir en la vida. Me parece una exageración total que no dirija, más allá de que no es santo de mi devoción y que no me gusta su manera de conducir los partidos, Fernando Espinosa. Por lo que dijo con los capitanes, no me acuerdo de qué equipos, esto de farmear aura.
3: Una tontería.
1: Que no dirija, es una tontería. Porque ¿sabés qué? Vos tenés a un...
3: Lo dirige.
1: Vos tenés a un árbitro que está conectado con la realidad, que está conectado con su coyuntura, con su momento, con su contexto, con su país. Vos lo sacás porque hace una
3: no, lo grave es que lo grave es que lo saquen por eso.
1: Lo
3: tendrían que sacar por lo mal que dirige.
1: Es pésimo con la conducción.
0: Ahora, los árbitros de Vélez Riestra sí fueron sancionados.
1: Claro.
0: Araza y
1: estaba en el bar. ¿Quién estaba en el bar? Pero esto que marco, porque es el segundo fin de semana que no dirige. Buzz Lightyear, le dicen.
3: ¿Cómo le dicen?
1: Buzz Lightyear.
3: Sí.
1: Uno de los héroes de Toy Story.
3: Ay. Se hacen los modernos con lo de farmear ahora. En otra época...
1: Pero no fue grave.
3: No, por supuesto. En otra época se le decía carisma.
0: Con más aura del fútbol, del mundo. Enzo Fernández. No para de facturar.
3: No, perdóname.
0: Carlito. 45 palos.
3: Lionel Messi, tenemos la pausa.
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0: Muy bien, en el tramo final del programa buscamos la mejor información del Racing Club de Avellaneda, como siempre, con Fabián Codevila. Pómelo.
1: ¿Cómo anda? Querido escuchar de fondo el tema de una mítica película como La Milla Verde, ¿no?
0: ¿Qué te parece?
1: Con Michael Clarke, con David Morse, una de las más grandiosas películas de los últimos 20 años, ¿no? Si no la vieron, se las... La Milla Verde de Green Mile, si no la vieron, se las recomiendo.
0: Está muy bien que hables del cinematógrafo, porque la verdad, si tenemos que hablar de Racing, viste, hay que pegarle a Milito hasta mañana.
2: Escúchame, Pomelo, ¿no hay ningún hincha de Racing que haya presentado una demanda ante la justicia por esa camiseta?
3: No, porque, pero lo explicó Pomelo ayer, tiene que ver con la historia, es la tercera equipación,
2: es como los hinchas de River que deberían presentarse en la justicia por esa camiseta impresentable.
1: Lo único que puedo decir al respecto es que no era el momento, pero que se venía retrasando justamente por los momentos que vive Racing permanentemente, y ya no podían alargarlo más por una cuestión de contrato. Ahora, después se verá si tiene el éxito que Nike cree que puede llegar a tener, y cómo han salido las ventas. Sé que se ha movido mucho la preventa y veremos qué es lo que pasa, porque en definitiva termina siendo una camiseta que condiciona a la victoria el poder seguir utilizándola o no.
0: Claro.
1: Y el contrato que lo vincula a Racing con esta empresa para saber cuántos partidos debe usar esta camiseta, que, insisto, se usó mucho entre el año 72 y el 73, no así en 1904, cuando se intentó poner a disposición de Racing e inmediatamente le bajaron el pulgar en aquel momento en una asociación amateur porque decían que era la camiseta muy similar a Peñarol, que por otra parte es una realidad. Pero en ese equipo del 72-73, con Filió, con Quique Wolf, con el Chango Cárdenas, con Carlos Esqueo, con Ángel Clemente Rojas, Danilo Nega, ese equipo, Carlos de la Savia, ese equipo la usó en varios partidos. Veremos qué pasa el domingo. Un Racing con una mañana ambigua, muchachos. Una mañana que arrancó con información, que después se frustró, que después se cayó, que después se... Bueno, todo así fue. Racing, el momento de Racing es realmente pisar en terreno fangoso por donde vayas. Esta mañana estaba hecha la operación de Santiago Solari a Newell's. De hecho, el jugador entrenó con la lepra y hace un rato se cayó la operación y el jugador está volviendo a Buenos Aires porque debe reintegrarse a Racing.
0: Qué desprolijo, ¿no?
1: ¿Escucharon esto?
0: Sí, claro.
2: ¿Qué pasó? Racing, ¿y por qué se cayó la operación?
1: ¿Eh?
2: ¿Y por qué se cayó la operación?
1: Porque aparentemente desde Rosario dicen que en Racing cambiaron alguna situación a la hora de la firma, y no están de acuerdo y le pidieron al jugador que vuelva, y de hecho me dicen que está volviendo a Buenos Aires. Racing anunciaba la contratación de Leandro Córdoba, este chico que llega procedente de su homónimo cordobés. Y la verdad que yo lo que hago siempre, ¿no? Hablar con nuestros queridos amigos de Córdoba, con, por ejemplo, Gerardo Murúa, que conoce muy bien al jugador, y yo le voy a dar una pequeña reseña de un jugador que hasta hace rato era jugador de Racing y que ahora no lo es.
2: ¿También se cayó?
1: Ahora le cuento. Es hábil, media punta o extremo izquierdo. Algo verde para un club grande. Viene de algunas lesiones. Jugó poco últimamente. Estuvo en el banco ante Colón el último fin de semana. Hace un año jugaba en el Federal A. Se adoptó rápido a la B, de arranque hizo algunos goles y una que otra asistencia. Es una apuesta gigante para un club tan grande como Racing. Reitero, información brindada por el señor Gerardo Murúa. ¿Qué es lo que pasó? Bueno, el jugador tenía todo arreglado. De hecho, vino a Buenos Aires y se hizo la revisión médica. Y salió de la revisión médica, pero aparentemente nadie lo autorizó desde Córdoba a que viaje a hacerse la revisión médica. Y el jugador entonces, que en principio era adquirido por Racing el 50% en alrededor de $600,000, hoy su llegada está estancada. ¿Por qué? Aunque algunos son optimistas y otros no, el presidente de Racing de Córdoba es muy difícil, un tipo muy difícil. A esta hora las principales trabas son: Racing de Córdoba quiere un poco más de dinero por el 50% y además quiere que los impuestos los absorba el comprador y pretende que haya una obligación de compra del 30% de los restantes 50 que le quedan al club cordobés si el jugador cumple ciertos objetivos. por lo que la llegada de este chico de 21 años, Leandro Córdoba, está estancada. Entonces, repasamos. Solari, que era jugador de Newell, tiene que volver a ponerse la camiseta
0: increíble,
1: de Racing.
0: Increíble, ¿no?
1: Y Leandro Córdoba, que era jugador de Racing, por ahora stand-by, más allá de haberse hecho la revisión médica, tendrá que esperar cuál es la conclusión de esta negociación que arrancó tirada de los pelos. En tanto, Racing piensa en el próximo domingo enfrentar a Atlético Tucumán, por ahora con la vuelta de Marcos Rojo, seguramente con Tomás Pérez como primer marcador central, y habrá que ver si vuelve Lodico y si sigue apostando en esa dupla ofensiva junto al Maravilla por Conegni, o de qué manera llega Lautaro Díaz, aunque difícil pueda estar para el partido ante los tucumanos. La información de Racing, querido Álvarez, Santiago, Vicentico, compañeros y oyentes, en una mañana de esas típicas de este Racing, que últimamente parece ser el Racing de los 90. Recuerden, por ejemplo, que alguna vez Racing fichó como jugadores a Castillo y a Zaralegui.
0: Sí, es verdad.
1: Iban a jugar la Copa Libertadores por Racing.
0: Buen ejemplo pones.
1: ¿Te acordás de aquella
0: negociación? Sí, claro, claro, claro.
1: Inclusive Racing los puso en la lista de buena fe de la Copa Libertadores. Y Castillo jamás se puso la camiseta de Racing, aquel número 9 que había surgido de Atlanta, que jugó en River y que la rompió en Colón de Santa Fe. Cosas que le pasaban a otro Racing y que parecen empezar a pasarle a este.
3: ¿Alguna vez se mencionó a Lothar Matthaus? Como
0: claro, te iba a decir.
1: No, lo presentaron, tengo la ficha.
3: Claro, por eso te digo.
1: Nos sentaron delante de un escritorio vacío y decían, acá va a estar el lunes el nuevo técnico de Racing. Lothar Matthaus, y nos dieron todo y nos dijeron, Molina, Coborno, sí. Podestá, todo lo que estaban en ese momento y que muchos son parte de este gobierno. Y Lothar Matthaus ni enterado estaba. Cuando le dijeron así que llegaste el domingo, ¿a dónde dijo?
0: Y tenía razón Lothar, ¿a dónde?
1: ¿A dónde quedaba la Argentina?
0: Claro,
1: imagínate.
0: Claro. Bueno, Pomelito, me hiciste reír, ¿eh?
1: Estamos acá para poder brindar la mejor información, ustedes saben. Y
0: mira que el León,
1: efectivamente,
0: sí, claro,
1: este programa y a sus componentes.
0: Mira que el León está más preocupado que nunca, ¿eh?
1: El León debe estar arrancando, porque paró alguna vez con la inseminación, ¿no?
0: Sí, sí, sí, listo, listo, te mandamos un abrazo. Fabián Codevila con nosotros, vuelvo a Córdoba, Gerard, salvame de este momento en el final.
4: Con muchísimo gusto, Nico, completamos y complementamos la excelente información de Fabián. El jugador viajó a Buenos Aires, hablemos de Leandro Córdoba, el refuerzo que no es refuerzo de Racing. Es muy complicado Manuel Pérez, el presidente de Racing, es el que corrió técnicos y jugadores de un día para el otro cuando los ve mal o cuando no le gusta o cuando no le agrada alguna cuestión. Lo ha hecho varias veces, no es fácil negociar con él. Quiere por lo menos $100,000 más. Entiende que Racing debe aceptar esa opción de 30% extra de compra a un futuro de acuerdo a objetivos y el tema de los impuestos para cerrar la operación. En una radio colega hace menos de una hora dijo que estaba caída la operación y que el jugador ha ido a Buenos Aires sin permiso, tal cual lo dijo Fabián Codevila hace un minuto nada más, Nico.
0: Muy bien, y la noticia importante que comienza la práctica de Talleres con Omar de Felipe como nuevo técnico.
4: Práctica abierta en unos 10 minutos aproximadamente, ya Omar de Felipe va a estar al frente por primera vez del plantel profesional de Talleres y se va a estar haciendo cargo. Práctica abierta al público, a la prensa, el sábado debuta ante San Lorenzo, Nico.
0: Muy bien, te mandamos un gran abrazo, a disfrutar de la jornada. 30 grados dijiste ahí en Córdoba.
4: Sí, señor, pisando los 30 grados en Córdoba, una jornada maravillosa, sol a pleno, por supuesto, casi nada de viento, una jornada casi veraniega en Córdoba.
0: Muy bien, gran saludo, gracias. Gerardo Muro, ahí se juega el partido de los octavos de final de la Copa Argentina que transmite Nacional entre Vélez y Boca con el relato de Sergio Zarratea y el comentario de Juan Minotti. Sí, Damián.
5: Vamos a repasar lo que decíamos en la primera hora, un equipo que por supuesto no tiene a Aranda, no lo tiene al 100%, ha jugado en cuentagotas en Ener Valencia. Yo creo que cuando esté al 100% va a jugar en Ener Valencia, pone cara Santiago, sí, es toda una gran incertidumbre.
3: No, no, pero sobre todo para saber con qué jugador nos vamos a terminar encontrando. Hasta ahora el puñado de minutos me parece que ni siquiera nos permite hacer un diagnóstico.
5: No, no, no está claro. Montero, Lozano, Dilolo, Jagger, Herrera, que se quedó con el puesto, parece, ahí de segundo marcador central con Lautaro Blanco, Paredes, Belmonte y Ascacíbar, ahí el ingreso de Toto, que además el otro día metió el gol, la duda entre Flores o Velasco, Merentiel de 9 y Sebastián Villa.
0: Bien, está viajando en este momento el Changuito Ceballos a Italia, sí, para incorporarse al Monza.
5: Lo escuchábamos hace un rato, le quedan a Boca $4 millones y una plusvalía del 40% y del excedente.
0: Y Zenón, que fue en Boca, de mayor a menor, está cerca de ir al Atlas de México.
5: Sí, para ser dirigido por Hernán Crespo. Falta. Por eso decía, ¿cómo se mueve el mercado de pases en las últimas horas? Habrá que ver, porque Boca tampoco tiene tantas variantes, ¿eh? Y Zenón, de a ratitos, juega.
0: Sí, entra. Cuando llegó a Boca en el 2024, ¿no? La rompió. Fue tal el desempeño de Kevin que lo llamó Mascherano para la sub-20, creo, o la sub-23, en aquella oportunidad.
5: ¿O los Juegos Olímpicos?
0: O los Juegos Olímpicos, no recuerdo ahora. Lo malogró. Lo malogró como futbolista porque luego no encontró nunca ese nivel que supo tener cuando llegó a Boca.
5: Pensando si alguna lesión también le ocurrió, ¿eh? Las lesiones, aunque son gajes del oficio de los futbolistas, terminan condicionándolos.
0: Siempre marqué que más zurdo que Fidel Castro, nunca entendí por qué lo pusieron por derecha, cuando me parece que la mejor versión de Kevin Zenón es por izquierda. Bueno, Erika, estamos en el final. Mensaje de los amigos que se comunican al 11-3870-7485.
6: Aquí Willy desde Tucumán. Impecables como siempre en sus análisis. Un gusto escucharlos. Espero que esta noche no pase nada raro y lo terminen perjudicando a Vélez, dice Willy. Por acá, Julio, hola. Aguante Poncio y River, saludos para todos. Y por aquí, Freddy, desde Concepción del Uruguay. Ya lo dijo el flaco Menotti, un equipo no se puede considerar que juega bien si no hace goles. Así que, muchachos, esto se juega por goles. Después te puede gustar o no te puede gustar, pero el que ganó fue el mejor.
0: Muy bien, gracias, Erika.
6: Por favor.
0: Hoy está cumpliendo años el Dibu Martínez, el gran arquero de la selección argentina. ¿Viste, Santiago, que puso también en duda en algún momento su continuidad?
3: Sí, bueno, es el gran interrogante que tiene la selección. Hay una mala noticia para Huracán, se va a tener que operar de la mano izquierda Nacho Puceto, 2 meses de recuperación, así que lo que queda de 2026 muy ajustado para que vuelva a jugar el buen delantero.
5: Estamos sobre el cierre, esto que marca Nicolás, la salida de Messi, lo de Paredes, lo de Dibu y
3: Tagliafico.
5: Qué pasa con
3: Tagliafico también, hay
5: Scaloni, la renovación va a ser obligatoria.
0: Sí, lo de Tagliafico yo lo esperaba como un jugador que tiene 35 años, sí. Pero Paredes, que tiene 32, todavía puede darle, no sé si le da la nafta para llegar al próximo Mundial, sí. Pero...
3: No, pero tampoco hay que mirar todo en ciclo mundialista.
0: No,
3: digo,
0: por supuesto.
3: Hay estaciones intermedias.
0: También entiendo que después de la salida de Messi... Y es difícil seguir, ¿eh?
3: Es muy difícil. Bueno, habrá que ver qué pasa con el entrenador, ¿no? De ahí partirá todo lo que tiene que ver con la renovación, con la base del equipo, con las relaciones que tiene ese equipo también.
0: Sí.
3: Fundamental. Habrá que esperar a diciembre, unos días antes, que puedan anunciar lo que quiere la dirigencia del fútbol argentino, que la continuidad.
0: Los conciertos de Messi en el fútbol, tan extraordinarios como los de Sinatra en cualquier lugar del planeta. Viene el informativo, viene en hora brioso y en el resto del país siguen con la programación habitual de Radio Nacional, las 3 de la tarde.
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6: Las 3 de la tarde en todo el país. José Luis Daza afirmó que todo el planeta está mirando a Argentina. El informe de Cristian Varela.
8: En el marco del Congreso Vientos de Cambio, Avanza la Libertad en Argentina y en las Américas, el viceministro de Economía, José Luis Daza, afirmó.
9: La transformación más importante que hay posiblemente en el mundo hoy, una transformación que se está constituyendo un ejemplo a nivel mundial. Todo el planeta nos está mirando. Venimos con nosotros llegando del G20. La admiración que hay por Argentina es absolutamente transversal y universal. La semana anterior estuve en Tokio. La admiración y el conocimiento que hay por Argentina en Tokio es sin precedentes. Y la verdad es que se da en prácticamente todos los lugares a donde vamos.
6: Chaco eliminó las elecciones PASO. La legislatura provincial suspendió las primarias abiertas, simultáneas y obligatorias en la provincia. El distrito, gobernado por Leandro Deró, es el primero en tomar esta decisión con vista a las elecciones nacionales y provinciales de 2027. Incentivos fiscales para el turismo en Entre Ríos. El informe de Eli Delmar Otman desde Radio Nacional Gualeguaychú.
10: Entre Ríos reduce un 20% de los ingresos brutos para el sector turístico. La medida estará vigente hasta fin de año. Alcanza a hoteles, alojamientos, agencias de viaje, restaurantes, bares, turismo, aventura y otras actividades vinculadas al sector. También estarán incluidos los alquileres de salones para las fiestas, las convenciones y eventos, la organización de exposiciones, los espectáculos artísticos en museos o sitios históricos, además de restaurantes, cafés y bares.
11: Alerta meteorológica rige para el norte de la provincia de Buenos Aires, incluida la capital federal, donde se esperan tormentas aisladas, algunas localmente fuertes, con abundantes precipitaciones en cortos periodos e intensas ráfagas de viento. Actualizamos ahora el estado del tránsito con Ernesto Arriaga.
12: Totalmente habilitada la ruta 205 de la rotonda de Cañuelas hacia Saladillo, por favor, en ese sector, máximo 80 kilómetros por hora, en la ruta, reitero, 205. En la ruta 3, totalmente habilitada hacia Monte y hacia Las Flores. Combis, máxima 90 kilómetros por hora, respetada la velocidad máxima.
11: En San Fernando del Valle de Catamarca, donde nos podés escuchar por AM730 y FM103.3, temperatura 30 grados 6 décimas, humedad 26%, cielo despejado. En la ciudad de Buenos Aires, temperatura 22 grados 9 décimas, humedad 51%, cielo ligeramente nublado.
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18: Con un paisaje imperdible que parece de otro planeta, la Reserva de Payuña es una reserva provincial al sur de la provincia de Mendoza y se accede desde la mítica Ruta Nacional 40. Es un paisaje con más de 800 conos volcánicos, donde se extienden planicies de lava relativamente recientes, con un aspecto desolado y despojado muy particular. Las vistas son imponentes y estremecedoras, como si nos trasladáramos a otro planeta. Se puede visitar todo el año con guías autorizados y está a unos 160 kilómetros de Malargüe.
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0: 7 minutos, 15 con 7 minutos en toda la República Argentina. ¿Estamos? Bueno, ahí. Bueno, 15 con 7 minutos en toda nuestra Argentina. Estamos ya en el aire de Nacional hasta las 18:45, la tarde de LRA20, Radio Nacional en Las Lomitas. Estamos para ir con música, con informaciones, con comentarios, con muchas cosas para contarte en esta tarde de Nacional. Las líneas están habilitadas a 3704-039650, mensajito de WhatsApp. Podés enviarnos, podés dejar tu mensaje. ¿Estamos? ¿Sí? Bueno, bienvenidos y bienvenidas al aire de Nacional en este segundo día del mes, año 2026. Risa sobre el labio, no me mira así porque no sé, no, me hace dudar, ¿sí? Me hace dudar con su cara. La temperatura actual sobre la ciudad de Las Lomitas, 28 grados, cielo totalmente despejado con un sol radiante, la sensación térmica de 28 grados, igual la térmica, igual la temperatura. Tenemos viento del 3 a 13 kilómetros en la hora, la humedad 41%. Bueno, justamente la temperatura, según el servicio, la máxima 28 grados, ya estamos justamente con 28 a esta hora, puede que pase un poquito más la máxima, es posible que lleguemos a 29 y que se quede en 29, siendo las 15 con 9 minutos en toda la Argentina. Reiteramos, la temperatura actual, 28 grados la temperatura actual. Mañana jueves, mucho más calor. Para mañana jueves le cuento, 16 de mínima, 34 de temperatura máxima. Y la pregunta, escuche bien, la pregunta. Hoy 28, 29 la máxima. Mañana, ¿sabe cuánto? 34, 35. Pero, ¿sabe lo que significa el pero? Hay un cambio. ¿Sabe? Es lo que indica mi servicio, no sé, usted me va a corregir, señor operador. Para el viernes, a mí me está marcando 16 de mínima, ¿y sabe cuánto de máxima? De 34 que vamos a tener, o 35 hoy, el día jueves, mañana, el viernes 24. 24, 25 de máxima. 10 más o menos baja la temperatura.
1: Cambiame el clima.
0: Bueno, y para el sábado, no sé, la verdad que yo lo voy a decir porque es lo que me indica el servicio. El día sábado, ¿sabe cuánto indica? 12 de mínima, 23 de máxima. Para el domingo, 8 de mínima, 22, 23 de máxima. Es impresionante. Recién para el próximo lunes, el martes recién vamos a volver a tener 28 de temperatura máxima, pero las mínimas bajas, 9 de mínima, 8 de mínima, bajísimas. ¿Está así el pronóstico? Sí, bueno, es lo que nos dice. Ahora, ¿se cumple o no se cumple? No creo que leer demasiado, o sea, podemos por ahí variar un grado, dos grados, pero bueno, o sea que no deje el abrigo, sígalo teniendo ahí a mano, si va a viajar el fin de semana, lleve su valija con algunos abrigos, ¿sí?
2: Dios mío, me está boludeando.
0: No sé qué, bueno, es el tiempo, es el tiempo. ¿Qué va a hacer? ¿Sí? No solamente la humanidad varía, sino el tiempo también. ¿Qué? Todo está cambiado.
3: Agárrate los pantalones.
0: Lo he visto que anda con los pantalones flojos usted, ¿no? ¿Qué es la economía o qué? El chasco. No, pero está bien, lo veo mejor así, es mejor.
1: Prepárate porque la vas a pasar mal, porque te voy a pegar.
0: No, la vamos a pasar bien. Hasta las 18:45 nosotros estamos, nos ponemos serio, pero la informalidad respetuosa hacia nuestros oyentes, a cuántos amigos que nos están escuchando. Un fuerte abrazo a todos los amigos de Las Lomitas, a los amigos del interior, hasta donde estamos llegando a través de nuestra frecuencia, a M1270. Bienvenidas y bienvenidos a la tarde de Nacional. Jesse y Joy con Dueles, es el tema, y así arrancamos la tarde por Nacional.

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Estábamos escuchando este bloquecito musical, Karina, con Ya te olvidé, Capanga, La Crudita, ¿La Crudita? Bueno, y Juanes, La Billy Rubina, bloquecito musical a esta hora de la tarde. Pasan 30 minutos de las 15 en toda la República Argentina. Información del ámbito local a esta hora de la tarde, grave denuncia en Las Lomitas. El intendente Pablo Basualdo apuntó contra la justicia tras la habilitación de un camping del gremio judicial sin autorizaciones municipales ni controles de obra. Las claves del reclamo: sin planos ni controles, la obra se ejecutó sin presentar los planos correspondientes ante la Dirección de Obras Públicas y Privadas del municipio. Freno judicial, una medida cautelar de la jueza Moca le impidió a la comuna inspeccionar, exigir documentación o cobro de tasas de edificación, acciones legales. El municipio denunciará a la magistrada por abuso de autoridad y prevaricato, falta de equidad. Basualdo remarcó que mientras cualquier vecino debe cumplir las normativas, el Poder Judicial busca quedar exento de todo control e impuesto. Información del ámbito local a esta hora de la tarde. Nosotros estamos recorriendo la tarde por Nacional a través de AM 1270 Nacional. Tenemos otra información a esta hora de la tarde, tiene que ver con el dólar oficial. Hoy 1535 dólar oficial, 1535 pesos, dólar tarjeta 1995.50, dólar blue 1540. Mercado, se cae el riesgo país argentino y vuelve a perforar el piso de los puntos básicos, dice otro de los títulos. Los bonos en dólares operan con alza de 0,3% en simultáneo con una suba de las tasas de los bonos de Estados Unidos, que contribuye a la comprensión del indicador clave para facilitar el retorno a los mercados. Los bonos en dólares de la Argentina, bonares y globales, son negociados este miércoles con una suba del 0,3% en promedio, mientras que el riesgo país que mide JP Morgan descuenta 6 unidades en los 498 puntos básicos, el nivel más bajo desde el 17 de agosto último. Bueno, y en esta tendencia declinante que retomó el riesgo país, que anota una baja de 71 puntos en el 2026, se da también por una suba en la base de comparación, que son las tasas de los bonos del Tesoro de los Estados Unidos. Los Treasuries incrementaron justamente sus rendimientos en las últimas semanas para alcanzar un rango entre 4,55% y 5,27% anual, en su nivel más alto desde octubre del año 2023. El economista Gustavo Berr consideró que la suba de las tasas de los bonos del Tesoro de Estados Unidos viene representando un serio desafío para la renta fija global, en especial aquella de países emergentes de mayor beta, ya que pueden ser víctimas de desarmes de apuestas. Más allá de esa condición, Berr ponderó
que los activos domésticos responden de manera positiva con los bonos en dólares, no solo mejor, sino también en las acciones, al intentar esquivar dicho clima, no solo por el impulso que el Brent les da a las energéticas, sino también por los bancos, donde algunos operadores se ven tentados tras el fuerte castigo en valuaciones. Bueno, la información del ámbito nacional a esta hora de la tarde, 34 minutos pasan de las 3 de la tarde en toda la República Argentina, 26, 27, 28 grados la temperatura. Vamos a ir actualizando a ver qué nos dice el pronóstico del tiempo. La actualización de las 15, ahí vamos con la actualización de las 15, a ver qué nos dice la actualización del Servicio Meteorológico Nacional. 29 grados 6 décimas la temperatura actual, cielo despejado, humedad 34%, la presión atmosférica medida en hectopascales 997.7, viento del noreste a 4 kilómetros en la hora y una visibilidad de 20 kilómetros. Reiteramos, sí, la temperatura actual 29 grados 6 décima a esta hora de la tarde. Para, bueno, para mañana amanece 16 de mínima y 31 de temperatura máxima y después disminuyen tanto las mínimas como las máximas. Nosotros seguimos recorriendo la tarde a través de AM 1270 Nacional.

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Bueno, ahí estábamos escuchando nuestro último bloquecito musical a esta hora de la tarde. Escuchábamos a Karol G con Provenza. Escuchábamos también a esta hora de la tarde este bloquecito musical junto a On the Drums con Cairo. Escuchábamos qué personaje, si no te tengo, Ángel, aquello que pasó. Nosotros prácticamente estamos ya en los minutos finales de este encuentro de la tarde por Nacional Las Lomitas. Una información a esta hora de la tarde: un nene de 6 años tuvo que dormir en la escuela porque no lo dejaban salir por una disputa judicial entre sus padres. Un nene de tan solo 6 años que estuvo más de 24 horas encerrado en la escuela a la que asiste en Neuquén por orden de la justicia en medio de una disputa familiar que existe entre sus padres, finalmente pudo salir de la institución con su madre este martes por la tarde. Sara Barney es abogada de Alexandra Savio, la madre involucrada en este conflicto judicial. El término ese calvario, luego de estar 24 horas en el colegio, aunque esto se trata de un caso de violencia de género ejercido por el funcionario público Claudio Staicos contra la mamá, toda esta persecución que hizo durante años desemboca en la persecución que se ejerce para sacarle el niño a su madre. La letrada además mencionó que durante un año no se dejó ver al niño a la mamá. El 20 de agosto esta orden de cuidado unilateral se había terminado. En los juzgados nadie se expedía porque todo el mundo le tiene miedo en Neuquén. El niño estuvo 24 horas en un jardín y el asesor de menores mandó un oficio a las 12 de la noche para que le dieran de comer y lo hidrataran. Staico no lo quiso retirar para no pagar el costo de que la gente lo viera salir con el niño. La gente no se fue y él hizo abandono del hijo, agregó. Bueno, tremendo lo que pasó justamente. Un nene de 6 años que tuvo que dormir en la escuela porque no lo dejaban salir por una disputa judicial entre sus padres, ¿sí? Impresionante lo que pasó en Neuquén. 15:54 minutos en toda la República Argentina. Estamos recorriendo la tarde por Nacional, los últimos minutos. Tiene que ver con Malvinas y Trump, así se vive en Londres el impacto de los anuncios que va a ser mañana jueves el presidente de la Argentina. A partir de las 21 está previsto el anuncio por cadena nacional. El gobierno respondió claramente que lo que ocurre en Flanken Malvinas es un tema de los isleños y que ellos tienen autonomía para decidir lo que quieren hacer. Eso es el resumen, y que no iban a responder a ningún tipo de chantaje lidiando con el gobierno de Washington. Se mantienen muy cautos, mencionó a su vez. El periodista advirtió que el tema reabrió el debate sobre cuánto del Producto Bruto Interno destinarán para gastos de defensa. Al ciudadano de a pie actualmente se le tiene que recordar de qué se trata el tema, de qué territorio se habla y dónde están dichas islas, ¿sí? Eso es lo que se dice. Bueno, el ex periodista uruguayo y actual director de Roberto Wolfs, radicado justamente en Londres, Roberto Rovella, en diálogo justamente con Radio Nacional,
sobre cómo es vivir allí, en, justamente, además que contó cómo ha impactado en los medios británicos los anuncios de Donald Trump acerca de Malvinas. 57 son los minutos que pasan de las 3 de la tarde en la República Argentina. Nosotros nos vamos de estos 60 minutos, pero para retomar posterior a las informaciones con la tarde de Nacional.

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1: Las 4 de la tarde en la República Argentina. La visita del Papa León XIV a nuestro país, la comitiva de la Santa Sede evaluó distintos puntos de la provincia de Buenos Aires que serán parte del itinerario del Sumo Pontífice. La recorrida oficial incluyó paradas en la Basílica de Luján y en el Cotolengo Don Orión en Claypole. Además, la delegación mantuvo reuniones con autoridades locales para ultimar detalles de la visita del Papa prevista para principios de noviembre. Destacan el rumbo de la economía. El viceministro de Economía, José Luis Daza, hizo un balance de la participación argentina en la cumbre del G20 en Estados Unidos. La información con Cristian Varela.
2: Tras participar de la cumbre del G20, el viceministro de Economía, José Luis Daza, afirmó:
3: Argentina es el único país del G20 que está con superávit externo, superávit fiscal, creciendo más que el promedio del G20. Entonces estamos en una posición muy privilegiada. Hay una sensación de admiración generalizada, y lo dicen públicamente, lo dice Cristalina, lo dice Scott Bessent, pero lo dicen los demás países. Y el mensaje de los demás países es: mantengan la línea, ojalá puedan perseverar.
1: La información deportiva con Nicolás Álvarez.
4: En diálogo con Radio Nacional, el exfutbolista Leandro Gracián habló de lo que espera del partido entre Vélez y Boca hoy por la Copa Argentina.
5: Yo creo que va a ser un partido recontra parejo, porque Boca para mí tiene un grande futbolista individualmente, todavía no se puede ensamblar desde lo colectivo, y Vélez también tiene un mix de futbolistas, algunos con experiencia, otros jugadores del club, pero lo veo mucho más ensamblado desde lo colectivo.
1: Actualizamos la información del tránsito con Ernesto Arriaga.
6: A esta hora totalmente liberada la General Paz tras un choque de dos autos. La ruta 8 habilitada de Pilar a Río Cuarto y toda la zona de Panamericana y ruta 9 a Rosario y Córdoba, máxima para micros 90. Aeroparque 6 operan con normalidad.
1: En Gualeguaychú, donde nos escuchás por AM 1310, temperatura 24 grados, humedad 57%, cielo ligeramente nublado. Y en la Ciudad Autónoma de Buenos Aires, cielo algo nublado, temperatura 24 grados, humedad 50%.
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0: No, Gabrielso.
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2: 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Las vistas son imponentes y estremecedoras, como si nos trasladáramos a otro planeta. Se puede visitar todo el año con guías autorizados y está a unos 160 kilómetros de Malargüe.
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16 con 7 minutos en toda nuestra Argentina. Estamos a través de AM 1270 Nacional en este encuentro que lo denominamos nuestro sendero musical litoraleño. Nuestro sendero musical litoraleño en la tarde de Nacional AM 1270, 60 minutos para recorrer y poder disfrutar de toda la música litoraleña. A las 16:30 vamos a estar con la tercera y última edición de nuestro habitual servicio de la mensajería rural. Podés ser parte de ella al 3704-039650, un mensajito de WhatsApp. Apertura de nuestro encuentro de hoy, el dúo Pérez Gamarra al amigo Hugo González.

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La calidez y la humildad en su alma él encierra. Y junto a papá Potrillo y mamá Rosa, le dedicamos esta flosa.

Bueno, ahí estábamos escuchando este bloquecito musical a esta hora de la tarde, nuestro sendero musical litoraleño. Escuchamos a los palmareños, Borracho sin destino, Tarre Gorros, Amanecer Campero, Marito Ramírez y su nueva yunta con este temita, el Pangaré, ¿sí? El dúo Pérez Gamarra, al amigo Hugo González, bloque a esta hora de la tarde, pasan 23 minutos de las 16 en toda la República Argentina. Nosotros estamos hasta las 17 con este encuentro con la música del litoral. Estamos prácticamente casi llegando a 30 grados de temperatura a esta hora de la tarde, con un cielo totalmente despejado, humedad 34%, la presión atmosférica medida en hectopascales 997.7, viento del noreste a 4 kilómetros en la hora, muy poco viento en la superficie, la visibilidad 20 kilómetros. Estamos actualizando los datos del tiempo a esta hora de la tarde. 16:24 minutos en la Argentina. Ya en minutos vamos a estar con la mensajería en su tercera y última edición. Podés dejar tu mensaje al 3704-03-9650. Sendero musical litoraleño en la tarde de Nacional.

escuchamos Monchito Merlo, Al Galope, los Hermanos Barrios, Paraje Yajapé, los Haces del Impenetrable, homenaje a Cachito Gómez. Hacemos la pausa para presentar a continuación nuestro habitual servicio de la Mensajería Rural en su tercera y última edición. El Centro de Atención al Vecino de Las Lomitas continúa brindando atención a toda la comunidad, acompañando y facilitando distintos trámites. Realizamos inscripción al Progresar, huella, seguimiento de expedientes, PUAM, historia laboral, subsidio nacional de luz y otros trámites y consultas. Seguimos trabajando cerca de la gente y para la gente. Becas Nacionales Progresar, segunda convocatoria 2026, inscripciones abiertas de lunes a viernes de 8 a 12, Centro de Atención al Vecino, al lado de la terminal de ómnibus de Las Lomitas. Mensaje para Damasceno Lanusa, paraje Los Dos Changuitos. La tía llegó bien, Corina Castro firma este mensaje. El área de prestaciones sociales PAMI Las Lomitas solicita la presencia de los siguientes afiliados: Paz Clara Ana, Herrera Reinaldo Jiménez Angelina, Montenegro Perfecta, Alarcón Lucio Ruiz Nicolás, Córdoba Asunción. Deben presentarse en el horario de oficina con el último recibo de haberes desde el área prestaciones sociales. PAMI Las Lomitas firman este comunicado. Tenemos también este comunicado. La oficina SENASA Las Lomitas comunica a los productores de la zona que el día 20 de agosto finalizó la segunda campaña de vacunación obligatoria contra la fiebre aftosa para las categorías menores, terneros y terneras, y brucelosis terneras entre 3 y 8 meses existentes en el establecimiento. Según los listados, se registran productores pendientes de vacunación. Se solicita la urgencia para la vacunación. Caso contrario, se notificarán a los pendientes de vacunación. Para mayor información, dirigirse a la oficina SENASA Las Lomitas y del Rivadavia sin número o comunicarse al 3704-004850. Firma el doctor Carlos Edgar Molina, veterinario local Las Lomitas, SENASA. La Municipalidad de Las Lomitas, a través del Departamento de Catastro y Tierras Fiscales, informa a la población en general que se debe realizar la limpieza y mantenimiento en los terrenos en forma mensual. Caso de incumplimiento, se aplicará una multa de 100.000 pesos por cada terreno con malezas y pastos altos, conforme al artículo séptimo del Código Tarifario Municipal. Amigos oyentes, hasta aquí hemos presentado nuestro habitual servicio de la Mensajería Rural correspondiente a la tercera y última edición.

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1: Hora 16:37 en toda nuestra Argentina. Amigos oyentes, retomamos nuestro camino con la música del litoral hasta las 17 horas. Estamos presentando nuestro sendero musical litoraleño.

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Pero una noche en un baile se enamoró ciegamente, y al avisarle un vecino que su madre había muerto, contestó tranquilamente: no quiero dejar mi vaina, si hay

las hermanitas Veras por tus besos, los reyes del chamamé, leyenda del carao, Emiliano Cardoso, camino a Tres Palmas y La Ranchada, el grupo Itatí, Cañada Frondosa. Bueno, ahí estábamos con este bloquecito musical a esta hora de la tarde. Estamos prácticamente en los últimos minutos de este encuentro del sendero musical litoraleño. Línea totalmente habilitada para que te puedas comunicar con nosotros. Mensajito de WhatsApp al 3704-03-9650. Nosotros hasta las 17 estamos con este ritmo del litoral. Luego a las 17 estamos con los 2 minutos de noticias a través de nuestras 49 emisoras. Para luego volver para otros 60 minutos, pero con la música del rock nacional, como siempre en la programación habitual de lunes a viernes, de la tarde por LRA20, Radio Nacional Las Lomitas. 16:51 minutos en la Argentina, minutos finales de nuestro sendero por Nacional.

subido a las torres de piedra rosada que tu fe cristiana supo levantar, como cuando chico tiendo la mirada buscando tu norte y empiezo a soñar. Por los ojos altos de tu madre patria, que adivino tiempos de justicia y paz, será porque en tu alma sesquicentenaria brillan los espejos del viejo y verás que el alma celeste de tu gran laguna se abra hacia el futuro en fragante irupé, y en la cama verde de sus embalsados fecunde tu sueño el yacil de Ateré, que al mosquiterío de tus malezales se lo lleve un viento de prosperidad, para que en la taipa de tus arrozales se embolsen sudores que se han vuelto pan, que el copete rojo de los cardenales prenda fuego al monte de tus ñanduay, y el sol guarecido en tu leña campana entibie los julios de tu ancianidad, que el vellón precioso que anda en tus majadas nos regale siempre un cordero pascual, mientras

0: esta hacienda que embarcan tus venchos. No se vaya nunca ese soñador que anda en sus atados y en patios de orilla saca polvaredas si hay un acordeón. Que el genio festivo que baila en tu sangre, el que chacotea en la comparación, relate en compuestos cada sucedido y escriba la historia de nuestra emoción. Pues necesitamos saber lo que fuimos y hallarle a la vida su precio y sabor. Solo si sabemos de dónde venimos, seremos capaces de andar sin tutor. Que ese temple gaucho de tu hombre de campo, que es garra, coraje, trabajo, honradez, sobe tu esperanza que estudia y progresa, y trence tu esfuerzo con ganas de ser. Que tu artesanía de hierro forjado, que guarda entre rejas tu paz colonial, no encierre a tu gente en lo que fue el pasado, aunque la defienda de la novedad. Que tu sentimiento religioso de antes se retorne y haga la comunidad de fe, de esperanza y servicio fraterno para cada barrio y paraje rural. Que las cuatro rutas que te estironean con sus cuatro rumbos que duelen...
1: El ministro Luis Caputo renovó sus críticas al denominado riesgo Cuca. Lo señaló al participar del encuentro Vientos de Cambio organizado por la Fundación Libertad y Progreso. La información con Cristian Varela.
2: El titular del Palacio de Hacienda, Luis Toto Caputo, volvió a hablar del riesgo del regreso del kirchnerismo y su impacto en la economía.
3: Entonces, cuando ustedes miran nuestro nivel de deuda sobre producto, es apenas con el sector privado de 40 puntos. Debe ser probablemente el más bajo de todo el G20 y tenemos el riesgo país más alto. Por supuesto que parte de eso es el temor al riesgo Cuca. Y parte también es nuestro pasado.
1: Rosario se prepara para una nueva edición del clásico entre Central y Newell's. La información con Ivana Miskovsky.
4: El clásico entre Central y Newell's se jugará este domingo en el Gigante de Arroyito por la octava jornada del torneo clausura 2026. Habrá un operativo significativo de seguridad que incluirá alrededor de 540 efectivos policiales y más de 300 personas de seguridad privada. Los detalles fueron brindados en conferencia de prensa por el director de seguridad en eventos masivos, Fernando Peberengo.
5: Es un operativo importante para nosotros que va a contar con 580 policías, las puertas del estadio, como en todo clásico, se abren con 3 horas de antelación, que vamos a contar en este partido con 300 personas de seguridad privada, conforme por cómo se viene trabajando.
1: La información deportiva con Nicolás Álvarez.
6: La Asociación del Fútbol Argentino resolvió que, en agradecimiento y homenaje a la carrera de Lionel Messi en la selección argentina, los 10 minutos de juego de todos los partidos de la octava fecha del torneo clausura, los árbitros detendrán el juego y se llevará adelante un minuto de aplauso general.
1: Actualizamos la información del tránsito con Ernesto Arriaga.
7: Los dos puentes de Zárate Brazo Largo para Entre Ríos totalmente habilitados. Hay obras en el puente Mitre, mano a Zárate, por favor, precaución, un carril, máxima 40 kilómetros por hora. Por otra parte, el puente Rosario Victoria, con muchos camiones que llegan al puerto Rosario a descarga de cereales. Por favor, los conductores camiones, estacionar en los lugares permitidos. Cinturón de seguridad colocado y luces bajas prendidas.
1: En Córdoba, donde nos escuchás por AM750 y FM100.1, temperatura 30 grados 4 décimas, humedad 32%, cielo despejado. Y en la ciudad de Buenos Aires, cielo algo nublado, temperatura 24 grados 4 décimas, humedad 50%.
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14: Con un paisaje imperdible que parece de otro planeta, la Reserva de Payuña es una reserva provincial al sur de la provincia de Mendoza y se accede desde la mítica Ruta Nacional 40. 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

7:07 en toda nuestra Argentina. Bienvenidas y bienvenidos a este encuentro de 60 minutos con el rock nacional, como lo hacemos siempre, de lunes a viernes, en este encuentro de la tarde por Nacional AM 1270. Línea habilitada, puedes dejar tu mensaje 3704-039650. Vamos a estar con música, con algunas informaciones, con alguna notita de color en este tiempo que vamos a estar junto a todos ustedes. 60 minutos con la música del rock nacional y estamos ya buscando el primer bloquecito musical para la apertura de estos 60 minutos con la música del rock nacional. Y lo hacemos junto a Andrés Calamaro.

Bueno, y estamos escuchando a Andrés Calamaro, Flaca, Tan Biónica, Ella, Babasónico, Desimperio, Los Caligaris con No Estás. Un toquecito musical a esta hora de la tarde. 17:27 en toda la República Argentina. 2023 versus 2026, ¿cómo le fue a la industria, la construcción y el empleo en lo que va del gobierno de Javier Milei? Hay un relevamiento privado que contrastó indicadores productivos, laborales, comerciales durante periodos equivalentes registrados bajas mayoritarias. Bueno, los resultados de la industria, la construcción, el comercio y el empleo privado registrado volvieron al centro de la discusión como resultados de los industriales durante la celebración del Día de la Industria, y reabrieron el debate sobre la renovación económica que empuja el gobierno de Javier Milei. Una histórica cadena de electrodomésticos cerró 20 sucursales, otro de los títulos. Matías Galarza Fonda deja River para jugar en el Inter Miami de Messi, los números de la operación. Estamos con algunos títulos. Otro de los títulos: tiene cáncer metastásico y lucha por una ley de eutanasia. Dice, quiero poder elegir cómo morir, lo dijo. La verdad que muy fuerte la información. Tiene 11 años, es influencer de finanzas y ya invierte en acciones y criptos. Sus consejos para administrar el dinero. 11 años. Otro de los títulos en esta hora de la tarde que podemos decir. Visita del Papa León XIV, habrá lema, habrá logo y habrá canción. Dice otro de los títulos. Un nene de 6 años tuvo que dormir en la escuela porque no lo dejaban salir por una disputa judicial entre sus padres. Otro título: con la lesión de Aranda, Boca tiene una baja importante y pierde mucho. Pánico escénico, una especialista de herramientas para atenuar este tipo de situaciones. Otro de los títulos: entrevista a Roberto Velo Robella, Malvinas y Trump, así se vive en Londres, el impacto de los anuncios. Otro de los títulos: declaraciones de Celia Cauchitini, que es la madre de Messi, habló sobre el retiro de su hijo de la selección argentina, dijo, todavía sigo llorando. Nuevo protocolo escolar en la CABA, alumnos y maestros deberán ordenar las aulas. Bueno, son algunos de los títulos que aparecen en diferentes ediciones, en aplicaciones tanto oficial que se editan en Capital Federal. Otro de los títulos: Chaco suspendió las PASO para las elecciones 2027 y se anticipó a la agenda del gobierno nacional. La legislatura chaqueña aprobó la iniciativa del gobernador Leandro Saero por 17 votos a favor durante una sesión marcada por la ausencia del peronismo. La medida suspende las primarias por un año y consolida la alianza entre radicales y libertarios. Los legisladores chaqueños aprobaron hoy la suspensión de las primarias abiertas, simultáneas y obligatorias para los comicios provinciales del 2027. Con esta decisión, el gobernador Leandro Saero logró imponer su iniciativa en la legislatura local y posicionó a Chaco como el primer distrito en adelantarse a la reforma electoral que impulsa la Casa Rosada a nivel nacional.
Bueno, la votación en el recinto parlamentario contó con el respaldo de la Alianza entre los Radicales Libertarios, que sumó 17 votos afirmativos para sancionar la norma que regirá por el término de un año. En tanto, el bloque mayoritario del peronismo optó por ausentarse de la sesión en señal de rechazo a la reforma impulsada por el oficialismo provincial. A partir de esta sanción, los ciudadanos chaqueños irán a las urnas el año próximo para elegir al nuevo titular del Poder Ejecutivo sin la instancia de las primarias previas, un escenario idéntico al que ya se vivió en la provincia durante las elecciones legislativas del año pasado. El escenario político y el alineamiento con Nación, la jugada política de Sadero, representa un fuerte respaldo simbólico a la agenda de ajuste político que promueve el presidente Javier Milei. Al suspender las PASO, el gobierno chaqueño busca reducir el gasto público que demanda la organización de múltiples jornadas electorales en un mismo año. Un argumento alineado con el discurso de austeridad de la administración central. El debate por la reforma de los sistemas de votación también genera repercusiones en otras provincias de la región, mientras Chaco definió la suspensión temporal de las primarias. En Santa Fe, el Senado provincial avanzó con el debate de su propia reforma electoral para incorporar debates obligatorios y modificar los pisos de participación. Bueno, la información del ámbito nacional, hablar de Chaco que suspendió las PASO para las elecciones del 2027 y se anticipó a la agenda del gobierno nacional. Las noticias a esta hora de la tarde, pasan 34 minutos de las 17 en la República Argentina.

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Estamos con otro bloquecito musical. Era Virus, Imágenes Paganas, Gil, Es por Amor, Soda Stereo, Un Misil en Mi Placar, y de música ligera, bloquecito musical a esta hora de la tarde. Hoy transmisión de fútbol, Fútbol Show Nacional, Copa Argentina, miércoles 2 de septiembre, a partir de las 21:15 se enfrenta Boca Junior, Vélez Sarsfield, Boca Junior, a partir de las 21:15, transmisión de fútbol nacional, Fútbol Show Nacional, a través de las 49 emisoras, a partir de las 21:15. ¿Qué más te vamos a contar a esta hora de la tarde? Estamos ya prácticamente en los minutos finales de este encuentro de rock nacional, sí, rock nacional en la tarde de Nacional. Bueno, hablar de las informaciones que tiene que ver justamente a esta hora de la tarde, operativo policial en el barrio Libertad, que investiga en un departamento por presunta venta de drogas, ¿sí? Un importante despliegue justamente policial que se realizó desde las primeras horas de hoy miércoles, justamente en un complejo de alquileres ubicado sobre Coronel Bogado, Entre Ríos, bueno, y San Juan, que intervino personal de la policía, el grupo especial y la dirección de drogas peligrosa. Un amplio operativo que generó movimiento durante hoy en el barrio Libertad de la ciudad de Formosa, donde efectivos de distintas áreas de la policía llevaron adelante un procedimiento en uno de los departamentos de un complejo de alquileres. Información del ámbito provincial. Desde el 21 de septiembre deberá renovarse el pase libre para personas con discapacidad, lo dijo la justamente la doctora Adriana, que a partir del 21 de septiembre se deberá renovar el pase libre de transporte para personas con discapacidad, teniendo en cuenta que el próximo 30 del presente mes pierde validez el que se halla justamente en vigencia. Estamos con algunas informaciones del ámbito de la provincia de Formosa. Y bueno, ¿qué más te vamos a contar? Bueno, Javier Milei hablará en cadena nacional mañana. Y con esto ya prácticamente nos estamos despidiendo con esta información que tiene que ver del ámbito nacional. El presidente se lo comunicó a su gabinete hoy justamente en la mañana en la Casa Rosada, luego de que Pablo Kirchner diera ya detalles del avance de Cancillería sobre esa cuestión. Donald Trump dijo ayer que está dispuesto a rever la posición de Estados Unidos y amenazó al Reino Unido. Sí, el presidente Javier Milei les anunció a sus ministros durante la reunión de gabinete que el día jueves, que sería mañana, va a emitir una cadena nacional para hablar sobre la cuestión Malvinas. El anuncio se produce después de que su par estadounidense, Donald Trump, se mostrara dispuesto a revisar la postura histórica de los Estados Unidos sobre la soberanía de las Islas Malvinas. Lo anunció ante nosotros, reconoció una figura del gabinete que estuvo junto al presidente en la mañana en Casa Rosada, minutos antes de que se diera a conocer de manera oficial. Milei ya había dado una pista de que ese tema iba a ser central en el encuentro con sus ministros, previo a entrar a la reunión que presidió en el Salón Eva Perón. Mantuvo una breve conversación con el observador y anticipó que uno de los asuntos centrales iba a ser justamente Malvinas. Ayer
pasó algo muy fuerte respecto a la causa más importante y sagrada que tenemos los argentinos, dijo el jefe de Estado, en un contacto telefónico que se originó para dialogar sobre el retiro de Lionel Messi, también de la selección argentina. El presidente Javier Milei encabezó una reunión de gabinete en la Casa Rosada y allí repasó los resultados del plan económico, las políticas de los ministerios y principalmente las gestiones diplomáticas vinculadas con la defensa de la soberanía sobre las Malvinas. La secretaria de Comunicación y Medios de la Presidencia difundió hacia el fin del encuentro que en un tramo de la reunión el ministro de Relaciones Exteriores, Pablo Quirno, expuso los avances de la Cancillería en materia de soberanía sobre las islas. Bueno, y en ese contexto se definió que el presidente brindará una cadena nacional mañana jueves por la noche con mayores detalles sobre el tema. En su alocución por el Día del Veterano y los Caídos en la Guerra de Malvinas, Milei reafirmó el derecho al ejercicio pleno de la soberanía argentina sobre las islas, las Georgias del Sur, Sandwich del Sur y sus espacios marítimos circundantes. El mandatario recordó que las Naciones Unidas reconocen la disputa como una situación colonial especial que debe resolverse mediante el diálogo maduro y sincero entre la Argentina y el Reino Unido. Y agradeció el respaldo recibido en foros como el Comité Especial de Descolonización de la ONU, la Organización de los Estados Americanos y el Mercosur. Bueno, eso es lo que queríamos contarte para el final ya de este encuentro de 60 minutos con la música del rock nacional. Ya estamos esperando y aguardando los 2 minutos de noticias, ¿sí? Y luego hasta las 18:45 estamos con la tarde por Nacional.

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1: Las 6 de la tarde en la República Argentina. El gobierno anunció obras en rutas nacionales. El informe de Cristian Varela.
2: El ministro de Economía, Luis Toto Caputo, anticipó que el gobierno impulsará la obra de mejoras de rutas nacionales sin impuestos para los adjudicatarios y espera contar con el apoyo de las provincias.
3: Todo lo que es infraestructura de acá a 2 años máximo va a lucir completamente diferente. Por ejemplo, todos los tramos de los corredores viales van a estar en construcción a partir de octubre. Pero además vamos a estar licitando otros 12.000 kilómetros de rutas nacionales. Todo lo que sea a partir de ahora, esta inversión en todos estos próximos miles de kilómetros, vamos a proponer que sea a cero impuesto, nacional, provincial y municipal. De manera que se genere mucho más incentivo.
1: La información deportiva con Nicolás Álvarez.
4: En diálogo con Radio Nacional, Leandro Gracián habló de lo que pierde Boca con la lesión de Tomás Aranda.
5: Pierde mucho porque un chico donde venía creciendo, teniendo minutos, mostrando toda su capacidad dentro del campo de juego y sin duda se había convertido en el esquema de la institución y del entrenador, un futbolista determinante.
1: El tránsito con Ernesto Arriaga.
6: Mucho tránsito a esta hora en General Paz, desde Cantilo, Avenida Maipú, a la zona de Panamericana hacia Liniers, debido a que es la hora de egreso a la ciudad de Buenos Aires. La ruta 8 totalmente habilitada, el ramal Pilar de la Panamericana y luego desde Pilar hacia Río Cuarto. La ruta 7 habilitada, la Laguna de la Picasa, y toda la ruta 5 desde Luján a 9 de julio, máximo 80 para camiones.
1: En Chosmalal, en donde nos escuchás por AM670, la temperatura es de 11 grados, con cielo despejado. Aquí en Buenos Aires, 23 grados, 4 décimas, humedad 42%. El cielo está despejado.
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1: Por eso quiero que venga Sebastián, así cantamos algo. ¡Venga, amigo!

volver al modelo del pasado. ¿Ok? Digamos, lo bueno que esta vez no es como el capítulo de los Simpsons donde ustedes tienen dos candidatos y que cuando le sacan la máscara es el mismo. Es decir, que era el partido del Estado contra el partido del Estado. Nada más que uno era con buena forma y el otro con malos modales. Esta vez ustedes van a tener las ideas de la libertad, las ideas del progreso, las ideas de la prosperidad. Del otro lado van a tener el modelo decadente. Y esta vez no solo les vamos a tirar las ideas por la cabeza, sino que además le vamos a tirar los datos. Si no ganamos, es porque como sociedad estamos decidiendo suicidarnos. Ahora, todo lo que estaba a mi alcance y de mi equipo lo estamos haciendo. Es decir, por lo tanto, a veces parece como un poco injusto, eso se lo escuchaba decir a Agustín con mucha sabiduría. Están todos pendientes de la reformita que él, que está hablando, quiere que se haga y que si no se hace esa, está todo mal. Y no se fijan todas las cosas que se hizo. ¿O acaso, digamos, es interesante el caso, ¿no?, de la mujer adúltera, ¿no?, digamos, cuando todos lo quieren apedrear y Jesucristo dice, el que esté libre de pecado que levante la primera piedra? La pregunta es, todos los que pasaron antes, mucho para criticar no tienen porque fracasaron todos. Y los que vivieron de la tribuna y nunca hicieron nada, yo les cuento algo. Y es que cuando ustedes están en la tribuna, todas las jugadas terminan en gol. Porque si la hace bien, termina en gol. Si la hace bien, ¿según quién? O vos estás ahí adentro pateando. O sea, vos la haces mejor que Messi. Pero al margen de eso, la pregunta es, ¿a quién de ustedes, en el mejor de sus sueños, se le hubiera ocurrido que en 2 años y medio de gobierno hubiéramos hecho 17.000 desregulaciones como las que hizo Federico? Con lo cual, cuando vengan a decirme lo que falta, que alguien venga y me recite las 17.000 desregulaciones de Federico y ahí empezamos a hablar. Vamos a ver, porque es tan fácil hablar. Lo otro que también es un tema sumamente importante es haber alcanzado el equilibrio fiscal. Es decir, nosotros cuando llegamos teníamos un déficit fiscal en el Tesoro de 5 puntos del PBI. Nosotros hicimos campaña con una motosierra y yo decía que íbamos a llegar a déficit cero. No déficit cero de mentira en el primario, déficit cero en la línea financiera. Y decían que era imposible, que no íbamos a llegar, que con suerte lo íbamos a poder llevar a un punto del PBI negativo al final del mandato. Bueno, como lo definieron como imposible que hicimos nosotros, dijimos, lo vamos a hacer posible. Planeábamos hacerlo en un año. Gracias a ese gigante que es nuestro ministro de Economía, Luis Toto Caputo, lo logramos en el primer mes de gestión.

No solo eso, aniquilamos el déficit cuasifiscal de 10 puntos del PBI en 6 meses. Y eso lo hicimos sin expropiar, es decir, no hicimos un plan Bonex, no hicimos ni un corralito, ni un corralón, ni un alcatraz. Digamos, no apretamos a nadie para que nos renegociaran la deuda. Lo hicimos todo a mercado. Lo hicimos respetando los derechos de propiedad. Por lo tanto, cuando vienen otros a hablar de velocidades comparadas, digo, es bastante injusto, ¿no? Porque si vos expropiaste, si vos tuviste corralito, corralón, digamos, atrapaste a todo el sistema, los... Bueno, mire, nosotros lo hicimos respetando el derecho de propiedad. Eso no es una diferencia menor. Lo hicimos sin tener la hiperinflación antes que licuara hiciera todo el trabajo sucio antes. Claro, y lo hicimos así porque de esa manera evitamos que la pobreza llegara a niveles del 90%. Es decir, lo cual los verdaderamente empáticos hemos sido nosotros. Y claramente esto tiene consecuencias, porque la contracara de haber alcanzado el equilibrio fiscal, que yo no sé si se recuerdan, pero decían que era ese superávit era mentiroso, y los que no decían que era mentiroso decían que teníamos partidas subejecutadas, o que estábamos acumulando deudas, o que reconocían el logro pero decían que no era sostenible. Bueno, vamos para el tercer año y seguimos teniendo equilibrio fiscal y vamos a seguir teniendo equilibrio fiscal. Y mientras que yo sea presidente de la nación, va a seguir habiendo equilibrio fiscal. Y eso tiene consecuencias, porque eso significa que la relación deuda-producto es no creciente. Y cuando tomamos la neta entre el sector público, cuando asumimos estaba en torno a 100 y hoy está debajo del 40%. El riesgo país, que estaba en torno a 3.000 puntos básicos, está en 500 puntos básicos. Pero si ustedes toman el riesgo de esta gestión, es de 80 puntos básicos el riesgo país. Con lo cual, con esos niveles de riesgo país, si nosotros logramos la reelección y logramos dejar a los orcos detrás, vamos a empezar a crecer a tasa del 7 u 8% por año y en 30 años nos vamos a convertir en una de las grandes potencias del mundo.

0: Voy a hacer una nota al pie de página sobre las críticas al resultado fiscal, porque hay cosas que son increíbles. Mire, yo desde que tengo conciencia y que hago el trabajo de economista, bueno, ahora no voy a decir que soy economista porque sería insultarlo a Adam Smith y a todos los que vinieron atrás y han hecho un trabajo tan noble. Pero siempre, cuando vi los números fiscales, siempre se hizo en base caja. Digo, porque hay algunos imbéciles que ahora hacen todo un punto de que el déficit no es ese, porque en realidad hay que medirlo de vengado. O sea, hay que cambiar la metodología que se usó regularmente. ¿Y por qué hacen eso? Porque son deshonestos intelectualmente. Hay mucha deuda de la que nosotros tenemos que es cero cupón. Entonces, la deuda que es cero cupón, claramente, si ustedes quieren imputar los intereses no están por la naturaleza del instrumento. Entonces, estos impresentables, mentirosos, que nunca en su vida hicieron nada, además, ¡nada! Solo hablaron. Digo, y si hubieran conseguido el resultado hubiera sido buenísimo. Pero, digamos, por ejemplo, los que están dentro de nuestro barrio, por decirlo de alguna manera, o nuestros amigos, son los mismos que llevaron al liberalismo a reuniones que sobraba gente en un ascensor, ¿no? Pero al margen de eso, es interesante porque cuando ustedes tienen un cero cupón, cuando ustedes anotan la deuda, como la anotan a face value, los intereses están incluidos ahí. Es decir, lo que están pidiendo esas personas que reclaman eso, están pidiendo que hagan doble contabilidad. Y cuando yo miro la deuda sigue cayendo. De hecho, la deuda está creciendo en dólares, si ustedes quieren, digo, de 550 mil millones, cayó a 500 mil y ahora está subiendo. Ese efecto que están viendo que suba es porque se está apreciando la moneda, porque es deuda en pesos, que está emitida con CER. Entonces, en la medida que la moneda se vaya apreciando, porque el modelo es exitoso, digo, van a tener un efecto sobre la deuda. Pero no se puede ser tan bruto. Es decir, me sorprende, no sé si es mezcla, no sé si es por bruto, por malas intenciones o la mezcla. Pero, de vuelta, aún así el número está nominalmente menor al que había antes. La otra cosa que suelen cuestionar es la sustentabilidad del sector externo. Y eso también es impresionante, porque hoy es la primera vez que Argentina tiene una situación en la cual las exportaciones crecen entre 5 y 6 veces más que lo que crece el PBI. Y en realidad, digamos, crece en todos los sectores, porque si yo miro, a ver si lo encuentro. Bueno, ahora no lo encuentro. Cosa que pasa. Pero si ustedes se fijan, estamos creciendo en todos los aspectos. Por ejemplo, en lo que son las exportaciones primarias, energía, minería, pymes, industriales, digamos, tenemos un buen exportador por todos lados. Digo, economía del conocimiento, digamos, miren donde ustedes miren, hay un buen exportador. Sería el atraso cambiario más loco del mundo con las exportaciones creciendo tanto. Es decir, verdaderamente cuesta entender que en 2 años y medio, entiendo que le hayan errado, pero que no puedan salir de repetir los mismos errores desde que hemos asumido. Es decir, la verdad es que cuesta creer que puedan ser tan toscos que no puedan entender. Además, yo les hago una pregunta. ¿Qué es eso de estar mirando la estupidez del tipo de cambio real, la serie del tipo de cambio real? Digamos, a ver, primero, esa serie tiene mucha volatilidad, porque cuando ustedes tienen gobiernos populistas, tienen salida de capitales, tienen un montón de problemas, obviamente que el tipo de cambio real se va a las nubes. Y cuando ustedes tienen un gobierno que hace bien las cosas, obviamente la moneda se aprecia. Digo, lo primero que tendrían que entender que hay un problema de volatilidad y que con tanta volatilidad tomar el promedio es bastante tonto. Es más, ustedes, para que ese tipo de cambio real, supongan que por alguna... Porque para conocer ese número tendrían que saber las preferencias, con lo cual tendrían que saber la población, cómo evoluciona en el mundo, tendrían que saber la tecnología, el progreso tecnológico, las dotaciones y cómo evolucionan las dotaciones, porque de esa manera ustedes podrían determinar el conjunto de precios relativos y a partir de ahí hacer un juicio de valor si ese precio es correcto o no. Me temo que no conocen toda esa información para hacerlo. Creo que un señor que se llamaba Friedrich von Hayek estaría apoyando en esta moción. Yo creo que le dieron el premio Nobel de Economía en 1974 por estas ideas. Pero al margen de eso, digo, en el libro La Fatal Arrogancia justamente explica esta situación, porque la verdad es que para poder sacar ese número habría que ser omnisciente, omnipresente y omnipotente, o sea, ser Dios. Y claramente que eso es algo que nos escapa como humanos y mucho más lejos está todavía si son políticos. Dicho esto, el punto es, ahora supongamos que algunos de nuestros colegas es un iluminado, un bendecido por el Señor extiende la mano y le dice a ese consultor, el tipo de cambio real es el del año, no sé, 2007, por decir algo. Ahora la pregunta es, ok, ese es el tipo de cambio real, pero el problema es que las condiciones de oferta y demanda de todos los bienes de la economía para todo el mundo, para cada uno de los individuos del mundo, son las mismas. ¿Qué pasaría si yo les digo que me cambien el celular que tienen ustedes ahora por uno del 2007? Digo, por lo menos me pegarían una patada en la cabeza por estafador. Entonces, ¿cómo se les ocurre creer que pueden extender eso? Pero hago una pregunta más obvia. Si hemos bajado 30% el gasto público en términos reales, ¿cómo no van a esperar que la moneda se aprecie? Es un resultado de manual. Digamos, entonces, eso es lo que veo, es la precariedad. Y si en el medio, además, hicimos modificaciones en materia regulatoria, por ejemplo, en la ley base sacamos el barril criollo, y ahora dice, ah, ¿cómo se expande el sector petrolero? Y claro, sacamos el barril criollo del medio. O cómo se expande todo el sector energético. Cambiamos la ley de glaciares, y ahora, claro, se expande el sector minero. Bueno, digamos, eso es equivalente a como si ustedes hubieran descubierto recursos naturales. ¿Qué cree que va a pasar con la moneda? Se va a apreciar. Va a haber reasignación de recursos, van a tener ganancia de productividad. Obvio. Y obvio que la economía va a crecer a velocidades distintas, porque ustedes le habían puesto el freno de mano y ahora la liberaron. Y además, cuando ustedes abren la economía, fomentan la competencia y todos los corruptos que vivían del subsidio, lamentablemente, o se reconvierten o quiebran. Pueden elegir ser luminagro, reconvertirse y volver a competir. O pueden decidir ser gomita lumínica. Y dice, no, bueno, si yo no puedo cobrar los neumáticos 4 veces más caro y joder a los 47 millones de argentinos, no juego. Y además, el día que se va a votar la ley de modernización laboral, el día anterior te tiro 920 trabajadores a la calle a ver si te rompo el gobierno. Digo, esto se trata de poder y de dinero. Por eso es tan importante y tan interesante el libro de Albert Hirschman, que se llama Voz, Salida o Lealtad. O sea, o putean, hacen ruido, digamos, se van, o se la bancan y siguen desde adentro. Bueno, eso va en cada uno. Lumilagro decidió reconvertirse y hoy es una empresa exitosa. Gomita Lumínica decidió querer romper. No le salió bien, nosotros seguimos adelante. La otra estupidez casi irritante es la economía viaja a dos velocidades. Mire, hay un libro hermoso. El otro día tuve reunión con diputados y senadores el día previo a la sesión en la cual metimos la ley para reformar la Carta Orgánica del Banco Central, metimos Inocencia Fiscal 2, metimos el Tratado sobre Patentes y el Tratado con Singapur. Menos mal que somos un gobierno que no hace poco y que está inmóvil. En la previa de eso, hablé con nuestros legisladores y una de las cosas que hicimos, les regalamos a cada uno de ellos un ejemplar de La economía en una elección de Henry Hazlitt. Y esto es interesante porque ¿qué es lo que dice? ¿Cuál es la diferencia entre el buen economista y el mal economista? El mal economista mira solo un mercado y un periodo, mientras que el buen economista hace equilibrio general, no solo mira un mercado, sino que mira todos los mercados, y no solo en un periodo, sino que lo hace intertemporalmente, es decir, varios periodos. Es decir, ustedes no miran los efectos hacia los costados y hacia adelante. Entonces, cuando ustedes, si yo les digo, bueno, va a haber progreso tecnológico, va a haber un shock tecnológico, y ustedes lo ponen adentro del modelo de equilibrio general, bueno, mire, el día que Edison inventó la lamparita, bueno, los productores de velas tienen que ir a la quiebra. Y estamos bastante contentos con las lamparitas, por decirlo de alguna manera. Entonces, es obvio que van a tener reasignación de recursos. De hecho, Schumpeter, ¿de qué hablaba? De destrucción creativa. El día que ustedes generan un progreso tecnológico, donde genera un producto de mejor calidad o mejor precio, y hay alguien que va a ir a la quiebra. ¿Y entonces qué quieren? ¿Prohibir el progreso tecnológico? Digo, va a estar complicado si hacemos eso. Pero bueno, acá, digamos, tenemos una fauna ludita abundante. Pero no solo eso. No solo estamos, entonces, potenciando el progreso tecnológico, que dicho sea de paso, si logramos reformar la ley de sociedades y logramos... ¿Qué haces, Pablo? Qué política internacional estamos llevando, ¿no? Y si logramos llevar los cambios en materia societaria que para la inteligencia artificial que está promoviendo Federico, puede ser que podamos replicar el caso de Irlanda y podamos hacer saltar solamente en un año nuestro PBI en un 26%. ¡Vamos! ¡Vamos! ¡Abracemos las ideas de la libertad! Pero no solo eso. Tenemos descubrimiento de recursos naturales, porque es básicamente lo que estaría pasando. eso va a cambiar la asignación de recursos. También va a cambiar la asignación de recursos si yo desregulo, va a cambiar la asignación de recursos si yo genero baja de impuestos, voy a tener cambio en la asignación de recursos si bajo el riesgo país, baja la tasa de interés. Entonces, obviamente que uno tiene que entender la naturaleza de la reasignación de recursos, y eso también les va a explicar lo que pasa en el mercado laboral. Porque cuando nosotros hablamos de los puestos creados, ellos dicen, no, pero el sector formal, esos son informales. Miren, los trabajos informales también son trabajo, ¿eh? Y además, vienen subiendo fuertemente. En algún momento usé otra frase. Pedo de uso. Pero, al margen de eso, esto es importante. Si ustedes se fijan, se ha generado esta sensación y esta de turbulencia, lo mismo que le hicieron a Macri. A Macri se lo hicieron después de la reforma previsional. A nosotros nos hicieron lo mismo después de la modernización laboral. La diferencia es que cuando a Macri le tiraron 14 toneladas de piedra, retrocedió. Bueno, nosotros decidimos acelerar más. Ahora, si ustedes están generando la sensación de que va a haber una crisis o que pueden volver los orcos, entonces queda la sensación de que esto es transitorio y no es que es permanente. Y si ustedes es transitorio, ¿van a estar contratando gente de manera permanente o transitoria? Es obvio. Por eso crece tanto el mercado informal. Obviamente que cuando en octubre del año que viene le volvamos a ganar y generemos, mire, con el mismo resultado de las últimas elecciones, pasaríamos a tener mayoría en diputados y tendríamos una Cámara de Senadores a dos de lograr la mayoría. Si con todo esto hice esto, imagínense con ese número. Por lo tanto, esto es lo más interesante de todos. Vamos a encarar un año electoral en el cual todas las promesas de campaña fueron cumplidas. Se cumplieron con todas las promesas de campaña de las elecciones de medio término. Y vamos a llegar con menos inflación, con más crecimiento, con más empleo, con mejores salarios, con menos pobres, con menos indigentes. Y entonces los argentinos van a poder comparar entre el modelo del fracaso con toda una pátina de sentimentalismo y emocionalidad y una persona que habla como puede, se come las heces, a veces usa un lenguaje poco ortodoxo, pero que tiene un montón de resultados. Yo confío en los argentinos y creo que vamos a ganar, vamos a poder confirmar el cambio, vamos a meternos en este sendero que va a hacer que Argentina en 20 años sea un país desarrollado, en 30 años sea una de las potencias mundiales y que en 40 años sea el país más grande del mundo.
1: Presidente Javier Milei, en el marco del cierre de la jornada sobre vientos de cambio, avanza la por libertad eso, en Argentina y en las siempre, Américas, un
0: que
1: encuentro
0: Dios bendiga a los
1: de
0: argentinos, que la fuerza del cielo nos acompañen y viva la libertad, carajo. Viva la libertad, carajo. Viva la libertad, carajo. Muchas gracias a todos.
1: La palabra del presidente Javier Milei en el marco del cierre de este encuentro libertario, vientos de cambio, avanza la libertad en Argentina y en las Américas, un encuentro donde estuvieron presentes académicos, líderes, políticos y empresariales con una visión liberal de la economía y de la política sobre la proyección de América Latina en este contexto internacional. El jefe de Estado dijo que no va a flexibilizar la política económica y fiscal y monetaria pese al proceso electoral del año próximo, porque dijo no vamos a parar hasta derrotar a la inflación, y el populismo no se lo combate y no se le gana haciendo más populismo. En el tramo final del discurso se manifestó confiado en poder ganar las próximas elecciones del año próximo y conseguir la reelección, ya que en el tramo central de sus palabras habló de los logros económicos en materia social, pero también en materia de inversiones, principalmente en los sectores de energía y de minería. Radio.
2: Excelente, Cristian. Abrazo grande.
1: Hasta luego.
2: Hasta luego, Cristian Varela. Vamos a comenzar nuestro programa.

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8: Hola, pero ¿cómo les va? Qué gusto saludarlos. Muy, pero muy buenas tardes. Aquí estamos comenzando Pasión Nacional, segundo tiempo. Mi nombre es Eladio Arregui, me acompaña José Luis Romero en Córdoba. Está Miguel Gauna en los controles, Patricia Brañeiro en la producción, Charlie Simbile, el Chelo Díaz en control central, toda la gente que trabaja en la planta transmisora de Pacheco y en todos los las emisoras de Radio Nacional, en todos los lugares donde hay una radio nacional, toda la gente trabajando, así que el saludo grande a todos los compañeros que están en este momento poniéndonos al aire para llegar a todo el país, pero para llegar a todo el país en serio. Y en esta jornada donde Radio Nacional Córdoba tendrá mucha participación, porque desde allí, desde el Kempes, nacerá lo que es el partido que cierra el cuadro de octavo de final y que va a relatar Sergio Zarratea, lo va a comentar Juan y Minotti, entre Boca y Vélez, el partido donde ya tienen a un rival, el que gane jugará con Racing en los cuartos de final, así que es una jornada muy linda, porque esta noche, si no hay un ganador en los 90, habrá directamente definición desde el punto del penal, con algunas particularidades, por ejemplo, con Álvaro Montero, el arquero de Boca, que hasta hace muy poquito tiempo defendía, y en la Copa Argentina esta estuvo atajando hasta la instancia de 16avos en el arco de Vélez. Bueno, aguardaremos, hay mucha gente ya en los alrededores del estadio y mucha gente también dentro del estadio. Hola, José Luis Romero en Córdoba, bienvenido, qué gusto tenerte.
9: Hola, ¿qué tal, Eladio? Fuerte abrazo para vos, los compañeros, la audiencia en todo el país. Clima de gran partido en el estadio Mario Alberto Kempes, como bien decías, el Vélez Boca por nuestra radio y el clima que acompaña. 25 grados la temperatura a esta hora, 37% la humedad, un día realmente de verano. Aprovecharlo porque son las últimas horas con temperatura alta, porque ya mañana desciende mínimamente a 10 grados la temperatura, y hacia el fin de semana mínima de 3, máxima de 10 grados, así que se viene el frío, así que a disfrutar, porque está hermosa la nochecita en Córdoba.
8: Bueno, me imagino entonces toda la gente allí, hoy va a rodar el Ferné a lo loco ahí en Córdoba, ¿eh? Así que
9: con... Ríos. Ríos, arroyos, mares.
8: va a haber mucha, pero mucha gente esperando festejar. Alguien va a festejar esta noche, así que alguien va a descorchar o va a destapar un Fernando. Así que bueno, está muy bueno. Con respecto a otros títulos que están dando vuelta, vamos a estar. Le pregunto a la gente, ¿está bien el homenaje que planificó la Asociación del Fútbol Argentino sobre Lionel Messi? Si no lo saben, le cuento. La AFA, a través del boletín 6.940, dijo, dictaminó que las competencias oficiales de todas las categorías, tanto masculinas como femeninas, en sus modalidades de once, futsal y fútbol playa, interrumpirán sus acciones de manera momentánea durante la próxima fecha como muestra genuina de gratitud hacia el legado inigualable de Lionel Messi en la selección argentina. El cronómetro se frenará de forma exacta a los 10 minutos de la etapa inicial en los compromisos venideros. En la liga profesional será durante la jornada 8, momento en el cual se desatará un minuto entero de aplausos generalizados, impulsado desde el arbitraje y destinado a conmover a propios y extraños. Así que habrá un minuto de aplausos al minuto 10 de comenzados los partidos para homenajear a Lionel Messi. ¿Estás de acuerdo, vos que estás escuchándonos? 11-38-70-74-85. ¿Estás de acuerdo, negro querido?
9: Sí. Viste, a veces pareciera que todo poco para agradecer,
8: claro,
9: exacto, sí, a Messi. Viste que mira, Hilario, a ver, uno puede, si uno se pone muy, muy exquisito, así, parar el partido a los 10 minutos, bueno.
8: Pero es la pausa de hidratación más temprano.
9: Sí, está bien, escúchame.
8: Sí, además es una causa, me parece un detalle, es un mimo.
9: Sí, aparte se para tanto el partido.
8: Claro, por un minuto. Claro. Además apenas empieza, así que pasa inadvertido.
9: Sí, viste que se ha puesto un poco de moda, viste, esto, qué sé yo. En el minuto 68, acá en los hinchas Belgrano empiezan a tirar fuegos artificiales porque en el 68 tuvo un gran equipo Belgrano y es como que quedó instituido el nombre de los Piratas. A los hinchas de Belgrano. Entonces festejan eso. Los de Argentinos Juniors al minuto 10 gritan por Diego.
8: Claro.
9: Y bueno, me parece bien. Está bien.
8: Así que bueno, perfecto. Bueno, los oyentes que se van a comunicar se van a expresar al 11-38-70-74-85. Está bien el homenaje a Messi, parar el partido al minuto 10 y empezar con aplausos por un minuto. Contanos, 11-38-70-74-85. Ya te estoy adelantando. Las formaciones de Vélez y de Boca. Vamos a escucharlo primero, Damián Zárate. Está Damián Zárate por allí para que nos cuente ya con respecto a Boca. Les recuerdo que va a relatar Zarratea, va a comentar Binotti, va a participar Gonzalo Ordóñez Ojeda. Hola, Damián, bienvenido, qué gusto tenerte.
10: ¿Qué haces, Eladio, querido? Abrazo enorme en este segundo tiempo de Pasión Nacional, que también sirve de previa para lo que va a ser el juego en Córdoba, el último cruce de octavo de final de la Copa Argentina con Boca, esperando la confirmación, en realidad esperando la oficialización del equipo, porque te lo voy a confirmar en minutos nada más. El posible equipo dentro de un rato jugar en el estadio Mario Alberto Kempes: Montero, Lozano, Di Lolo, Jagger, Herrera y Blanco, Ascacíbar, Paredes, Belmonte, Velasco, Merentiel y Villa. Para mí ese es el 11, porque Pellegrino está al límite, entonces juega Jagger, Herrera y Velasco se mete en el 11 inicial, porque también puede jugar no solamente por banda, como hace Flores, bien tirado sobre el carril derecho, un viejo orillero, sino que Velasco también le da posibilidad de jugar sobre el eje. Veremos después, una cosa es la táctica y otra cosa es la estrategia que utilice el Vasco para esta noche, jugar con el relato de Sergio Zarratea y el comentario de Juan y Minotti. Estaremos en la radio más grande de la Argentina con un partido muy importante, porque lo que es tranquilidad desde hace algunos días en el mundo Boca, un partido a simple eliminación. Algo de esto charlábamos hoy en el primer tiempo de Pasión Nacional con el Cano Gracián, que jugó con ambas casacas, y al ser un partido de simple eliminación siempre hay mucho más en juego, porque esta noche habrá inexorablemente un triunfador. Así que esperamos por el partido, esperamos por el juego en la provincia mediterránea y esperamos saber si Boca puede meterse entre los 8 mejores de la Copa Argentina. Se despidió el changuito Ezequiel Ceballos, lo contábamos ayer, también habló en Ezeiza antes de tomar el vuelo rumbo a Italia y sumarse al Monza, 4 millones de dólares con una plusvalía del 40% de la ficha. Eladio, cualquier novedad volvemos. Te mando un abrazo enorme.
8: Abrazo enorme, Damián. Abrazo enorme. Ya vamos a confirmar Boca, entonces. Voy a saber de San Lorenzo, porque tiene técnico San Lorenzo. ¿Qué pasa? ¿Cuáles son las últimas novedades? Sergio Serratea.
11: Hola, Eladio. Abrazo grande para todos. Bueno, las novedades en San Lorenzo son las siguientes. Afuera Pipo Gorosito, el único candidato arriba de la mesa en este momento es Rubén Darío Insúa. Y no hay otra opción en este momento arriba de la mesa. Insúa iba a llegar esta noche al país, está en el exterior, su vuelo se demoró, por lo cual va a llegar recién mañana a la mañana. Habrá contacto telefónico durante la tarde, pero ese es el único nombre arriba de la mesa. Hubo algún contacto en el día de ayer con el gallego Méndez, el ex marcador central de Vélez, de San Lorenzo de Almagro. Bueno, hubo algún contacto, pero no se avanzó y la mayoría ha quedado descartada. El único nombre real hoy es Rubén Darío Insúa y en este momento no hay plan B. Por lo cual, la decisión sería intentar avanzar con Insúa, intentar limar asperezas con Insúa y que Rubén Darío Insúa sea el nuevo entrenador de San Lorenzo de Almagro. Tratarán de cerrarlo oficialmente en el día de mañana. Si esto no es así, Walter Perazzo no solo dirigirá de forma interina el sábado ante Talleres, sino que tendrá que asumir la responsabilidad de manejar al equipo durante algunas fechas más hasta que San Lorenzo decida el entrenador. Veremos qué es lo que pasa estos minuto a minuto y lo seguiremos contando a través de Pasión Nacional. Abrazo grande.
8: Abrazo grande. Bien, en este caso Sergio Serratea con San Lorenzo de Almagro. Bueno, llegó Rodrigo Ruiz. Le doy la formación de Boca, sí, Rodrigo, me da la formación de Vélez. Boca está confirmado, Rodri. Mira, recién salió Montero, Lozano, Dilolo, Herrera, Blanco, Ascacíbar, Paredes, Belmonte, Velasco, Merentiel y Villa. Y también está confirmado Vélez Arfiel, ¿verdad, Rodrigo? ¿Cómo estás?
12: ¿Cómo te va, Eladio? Saludo grande para todos. Vélez está confirmado con Marchiori, García, Silvero, Magallán, el lugar de Mamana, y va a estar Elía Gómez por el sector izquierdo. En el medio campo va a estar Robertone junto a Rodrigo Aliendro, Lanzini como una especie de enganche, va a jugar Matías Pellegrini, va a jugar el Chico Verón, y va a debutar con la 77 el ex Talleres Ronaldo Martínez.
8: Perfecto.
12: Ese va a ser el equipo de Vélez.
8: ¿Qué te parece el partido? ¿Está para cualquiera o está mejor Boca?
12: Y el antecedente lo tenemos hace poquito en la cancha de Huracán.
8: Sí.
12: Donde Vélez por momentos dominó y por grandes momentos dominó Boca.
8: Sí, creo que por situaciones lo pudo haber ganado Boca.
12: Lo ha ganado Boca, pero este partido es diferente porque es un mata-mata. Acá sí. No sé si va a haber otros cuidados, son otros los intérpretes. Vélez no tiene a Diego Valdés.
8: Claro, que ese día hizo el gol.
12: Exactamente.
8: Es un jugador muy importante.
12: Claro, y Boca no tiene a Milton Delgado, ¿no?
8: Sí, tampoco pierde mucho Boca en el medio con Milton.
12: Exactamente.
8: No sé cómo se va a acomodar, pero bueno.
12: Y el último antecedente en Copa Argentina fue el 4-3 del 2024.
8: Claro, el partido que ganaba 2-0 Vélez, 3-2 Boca y terminó 4-3
12: Vélez. 4-3, con dos goles de Chiqui Bouzat.
8: ¿Qué es la vida de Chiqui Bouzat?
12: Está en Estados Unidos, la MLS.
8: La MLS, perfecto. Sí. ¿Y Piscini?
12: Y Piscini, la verdad que perdí el rastro.
8: Porque se fueron muchos jugadores de Vélez, sí. Tenía, bueno, se va renovando, sí. ¿No?
12: Debe estar por el fútbol Sudamérica, me parece.
8: Y sí, seguramente.
12: Melega, uno de esos está.
8: Ah, perfecto, perfecto. Bien, gracias, Rodri. No. Bueno, Sergio, José Luis, digo, acá, hola Eladio, me gusta muchísimo escucharlos. Desde muy chico los escuchaba. Todo lo se habrá equivocado, nosotros somos chiquitos. No nos quemes.
12: Sobre todo Romero.
8: Le decimos a José Timoteo del Pozo del Tigre Formosa, no nos quemes. Dice, hoy gana el Vélez River a Boca, dice, gracias. Miguel Monteros, de Tucumán, gracias Miguel, nos manda una foto de la vegetación, de árboles. Bueno, gracias, del verde. Sí, un lindo. Acá me manda Gustavo de Chipoletti, ya es tremendo. Dice, hola Eladio, sí, por supuesto, esto está muy bien, los aplausos para Messi. Gustavo, camionero de Chipoletti, y antes había mandado una fotografía de una damajuana de vino. ¡Vamos, todavía! Eso le hace muy bien al deporte. Gracias, Adolfo, por tu mensaje también. Así que bueno, 11-38-70-74-85. Con respecto a los otros temas que están dando vuelta, bueno, ya hemos hablado en River, decimos que Galarza Fonda, el antepenúltimo del Container, se está quedando sin jugadores el Club Atlético Container, se va de River a un destino impensado, se va a jugar va a ser compañero de un pibe que recién empieza, de un tal Lionel Messi. Sí, se va a préstamo al Inter Miami Matías Galarza Fonda deja River. Así que quedan solamente en el container, quedan Viñas y el futbolista Bustos. Son los dos que quedan en el container. Viña, que es Viña sin ese. Yo lo dije con ese, sin ese. Me confundo a veces los apellidos. El futbolista que el pase pertenece al Flamengo, así que a fin de año vuelve al Flamengo. Pero Bustos, no recuerdo hasta cuándo tiene contrato Bustos en River, porque River lo había adquirido. Así que aguardaremos a ver cómo sigue la historia. Eso es con respecto al millonario. Vamos a escuchar las novedades de Racing. Vamos con Fabián Codevila y el mercado de pases de la Academia. Te escucho, Fabián.
13: Hola, Eladio, ¿cómo estás? Un gusto saludarte a vos, a los compañeros y a los oyentes de Nacional en todo el país para hablar de la actividad de la Academia. Día movido en el Racing Club de Avellaneda, que comenzó poniendo como noticia la posibilidad de la llegada de Leandro Córdoba, delantero 21 años del Racing cordobés. El jugador, de hecho, llegó a Buenos Aires, se hizo la revisión médica, Racing adquiría, o por lo menos era lo que se había conocido de la negociación, el 50% del pase en alrededor de 600.000 dólares. Lo cierto es que desde Racing de Nueva Italia remarcaron que por diferencias el pase estaba caído, que el jugador había llegado a Buenos Aires sin autorización para hacer la revisión médica, y que esperaban poder entablar nueva conversación para tratar de acercar los números. ¿Qué quiere Racing de Córdoba a esta hora para que la operación se cierre, teniendo en cuenta los minutos y las horas que quedan para el cierre del libro de pase? Racing Córdoba quiere un poco más de dinero por ese 50%, quiere que los impuestos los absorba el comprador y pretende que haya una obligación de compra por el 30% del 50% que le queda al conjunto de la docta si el jugador cumple ciertos objetivos. En definitiva, creen que podría llegar a buen puerto la negociación y que no habría inconvenientes. Donde sí se originaron inconvenientes, el jugador de hecho ya había entrenado esta mañana en Newell's, es Santiago Solari. Newell's argumenta que Racing cambió las condiciones y es por eso que el jugador, que insisto, ya había entrenado con la camiseta de Newell's, se tendría que haber vuelto para reincorporarse a Racing, cosa que todavía no sucedió. Sigue en Rosario, dicen que a esta hora el pase está caído, pero que son muy positivos en cuanto a que puedan llegar también a que la negociación haga que el jugador definitivamente se ponga la camiseta de Newell's y pueda ser parte del plantel que va a jugar el Clásico de Rosario el próximo fin de semana. Nos reencontramos en cualquier momento. Un abrazo grande.
8: Abrazo grande, en este caso, Fabián, con las novedades de la Academia. Ya voy a la Independiente. Negro, ¿sabés lo que dijo Nicolás Russo, el presidente de Lanús?
9: ¿Qué dijo?
8: Pidió cambios en la gestión arbitral de la AFA. Dice, ahora mismo a cargo de Federico Beligoy, dijo que a mi entender, Beligoy cumplió un ciclo. Son muchos al frente de la Dirección Nacional de Árbitros y creo que tiene que haber un cambio. Hay que corregir la conducción de los árbitros, hay que tomar decisiones. Son muchísimos años de Beligoy, aseguró el dirigente Granate. Tenemos los mejores árbitros del mundo, pero hay un desmanejo. El club Lanús está muy molesto. Delfino debería ser parado. Todo eso tiene que ver con la no expulsión del pibe Flores el otro día contra Boca. Bueno, de a poco parece que los dirigentes se van revelando. Es raro porque Russo no es de hablar, teniendo en cuenta que es un club llegado al poder, a la dirección de la AFA, ¿no? Pero habló. Y cuando habla Russo, hay que tener en cuenta de dónde viene, a dónde va a apuntar, dónde está apuntando, hay que leer entre líneas. Si algo dijo, es porque se viene algo, creo yo, ¿no?
9: Vos sabés que no, es importante. Si lo dice Russo, es importante, es un dirigente de peso. Y como bien decís, muy cercano, muy vinculado a la conducción de AFA, y si me apuras, también políticamente, ¿no? Así que los otros días le decía aquí, está hablando en Radio Nacional Córdoba, a Gerardo Murúa, digo, ¿Viste lo que pasó en el partido? Fue de Belgrano con Defensa y Justicia. Sí, dirigió Espinosa. Dirigió Espinosa y llamó la atención porque quedó como dato de color. ¿Viste que cuando hace el sorteo de Espinosa?
8: Ah, por el famoso farmear aura.
9: Farmear aura. Bueno,
8: tanto ahí lo tenés a Espinosa.
9: Sí, sí. Y después hizo el sorteo, tiró la moneda y en ambas caras, en una estaba Belgrano y en otro el escudo de Defensa y Justicia. Ahí nomás apareció un comunicado de la autoridad arbitral, es decir, de Beligoy, diciendo que de ninguna manera se podía permitir que se dijeran ciertas cosas, obviamente de farmear aura, y que el sorteo debía hacerse con una moneda oficial, no con cualquier cosa. Ahora, la pregunta me quedó flotando la pregunta. ¿Ese comunicado fue antes o fue después?
8: No, fue después. Fue después.
9: Pero que era la duda, porque si hubiera sido antes, era una mojada de oreja.
8: De cualquier manera lo suspendieron a Espinosa, y Espinosa después habló, tiró algunas cositas. Así que
9: a ver, Espinosa siempre se lo ha vinculado de Mata.
8: Claro, sí.
9: Con Tobillino. Es decir, y yo le decía a Murúa, capaz que alguna interna tiene que haber en el arbitraje argentino. Por eso no me sorprende que Russo haya dicho lo que dijo.
8: Sí, posiblemente. Bien, bien, buena reflexión, José Luis. Vamos a ir con Rubén Santos a Independiente, las novedades del Rojo, que está en liquidación, pero creo que ya terminó la liquidación porque fue ayer, solamente 24 horas de liquidación, vendió 3 futbolistas en 48 horas Independiente. ¡Vamos!
14: Eladio, querido, ¿cómo va? Un fuerte abrazo para vos, para el querido Negro Romero. Bueno, ha sido un día de locos el de ayer y parte del día de hoy en la vida de Independiente y... cuesta hablar de lo futbolístico pensando en el partido del fin de semana, porque ayer contábamos la venta de Gutiérrez al Dinamo de Moscú por casi 8 millones de dólares, 7 millones de euros, más o menos por ahí va la cosa, y apareció después, ya entrada la noche, la venta de Lomónaco al Elche, casi entre los dos pases, 13 millones de dólares aproximadamente, de los cuales a Independiente apenas le van a quedar 2, porque entre porcentajes y cosas que adeuda el equipo de Avellaneda, al hacerse cargo de eso, solamente ese es el ingreso que va a caer en las arcas del club de Avellaneda, porque los Mónacos se vendieron 5 millones y medio de dólares al Elche, de los cuales se cobró la deuda de casi 1.800.000 que todavía Independiente debía por Marcone, después del resto tuvo que pagarle a Bragantino, a Independiente por lo Mónaco no le quedan más de 200.000 dólares. Por el chileno, lo decíamos ayer, 7 millones de euros, 8 millones de euros, la mitad para Independiente, de ahí Independiente tuvo que pagarle el pase a Huachipato, que es con quien compartía la totalidad del pase del chileno, con lo cual a Independiente, insisto, de 13 millones de dólares apenas le quedan 2.200.000 dólares. Esta comisión directiva tendría que algún día sentarse ante la justicia y dar explicaciones por las cosas que estaban pasando. Además, hoy apareció una oferta por Tomás Parmo de Andorra, el equipo que tiene a Piqué como dueño, de 1 millón de euros por la totalidad del pase. Bueno, acá al menos hubo dignidad y se rechazó esa oferta. Así que por ahí pasan las noticias de Independiente. Lamentablemente no va bien la cosa por el lado rojo de Avellaneda con respecto a Independiente y a su dirigencia. Abrazo grande, Ladio.
8: Abrazo grande, la verdad que sí. Por eso creo que lo echaron a Quinteros para que no le dijera nada al entrenador y trajeron a Viera para manejarse a diestra y siniestra y vender en liquidación a los futbolistas. Ya vamos a la pausa. Hola, Eladio, amigos de Nacional, lindo programa. Ya vendrán nuevas camadas de jugadores, hablando de la selección argentina. Adrián de Tucumán, gracias, Adrián. Miriam de Huanquero, Santa Fe. Hola, chicos de Pasión Nacional, los estoy escuchando. Al final, ¿quién es el técnico de River? Sigue Poncio, por ahora es el técnico interino. Saludos a todos. Lo rebanco a Poncio, la dirigencia lo que tiene que hacer con Poncio es poner las herramientas suficientes a él y a su cuerpo técnico. Un 5, un central y un 9 más de jerarquía. ¿Más jugadores querés todavía? Bien, Norberto de San Vicente. Oh, la pasión nacional. Que se dejen de joder, la dirigencia independiente. Van a vaciar el club, están vendiendo jugadores. Dan vergüenza, dice Norberto Caligaris de San Vicente en la provincia de Santa Fe. Y el técnico no tiene ni idea. Bueno, el técnico va a hacer lo que puede, lógicamente, pero si no tiene jugadores... aparentemente, hablando de técnicos... Insúa, como dijo Sergio, quizás mañana se define y sea el nuevo técnico de San Lorenzo, y a esto se le suma que, según las informaciones que tenemos que nos llegan, Gorosito rechazó el ofrecimiento de Aldo Civi de Mar del Plata y no va a ser el nuevo entrenador del Tiburón, así que seguirá, después que lo echaron de San Lorenzo, está desocupado. Vamos a la pausa y entramos en la parte final. A las 21 comienza la transmisión de Boca Vélez, Vélez Boca desde el Kempes para todo el país, con relatos de Sergio Zarratea y los comentarios de Juan y Minotti.
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8: Pasión Nacional, segundo tiempo. Estamos aquí en la más grande del país, acompañándolo, esperando lo que será a partir de las 21 la transmisión de Boca Vélez, octavos de final, último partido del cuadro de la Copa Argentina. Espera rival Racing, el que gane juega con la Academia. Vamos a continuar, vamos a ir a Rosario, está Nacho Sansó para saber las novedades de los equipos rosarinos. Se viene el clásico de Rosario el próximo domingo.
0: El saludo de siempre, compañeros, el abrazo grande para todo el equipo del segundo tiempo de Pasión Nacional, nuevamente con información del fútbol de la ciudad de Rosario. Arrancamos con Newell's, que ya prepara todo para realizar el tradicional banderazo de mañana en el Estadio Coloso del Parque Marcelo Bielsa, este tradicional rito que se hace desde hace 30 años para acompañar en la previa al equipo rojinegro en la antesala del gran clásico de la ciudad.

0: y el entrenador analiza poner lo mejor que tiene, por supuesto, desde el arranque, pero estos días no hay señales ni menos certezas, pero muchos indicios sobre futbolistas que iniciaron la semana entre algodones, que están en dudas, que terminaron el partido contra Gimnasia del fin de pasado con muchas molestias. Uno de ellos es el zaguero Ignacio Obando, que salió en el entretiempo. Fue el propio Almirón que confirmó que el motivo de su salida fue una molestia muscular. Otro que arrancó la semana en la enfermería fue el lateral zurdo Agustín Sández, también reemplazado en el entretiempo frente al Lobo. Fue él quien pidió el cambio por una molestia en los gemelos. Un poco más arriba no parece segura la continuidad de Giovanni Cantizano, en un puesto donde el uruguayo Alan Rodríguez viene pidiendo pista y seguramente sea el uruguayo titular en el Clásico de la Ciudad. Por supuesto, otra de las grandes incógnitas es si Almirón mantendrá en el 11 a Marco Rubén, que viene de jugar casi 90 minutos. Si no se da, es Enzo Copetti quien tiene una luz de ventaja sobre Tomás Badaloni en la delantera de Rosario Central. Compañeros, la seguimos en la víspera del Clásico de la Ciudad desde la Cuna de la Bandera, con la información del fútbol rosarino, Nacho Sansó.
1: Excelente, Nacho, estamos en Pasión Nacional, gracias a Tito de San José de la Dormida, Córdoba, que también nos envía un mensaje. Bueno, ya viene Sergio Serratea porque tiene más información de San Lorenzo de Almagro, pero voy a Córdoba con Gerardo Murúa. Hola Gerard, contanos novedades, los equipos de la Docta.
2: Buenas tardes, Eladio, gran abrazo para vos, los compañeros y la audiencia de Pasión Nacional. Segundo tiempo, obviamente el repaso nos lleva a la noticia del día en Córdoba, que es el debut de Omar De Felipe como entrenador de Talleres. El flamante director técnico albiazul dirigió su primera práctica en la siesta de hoy aquí en el predio de alto rendimiento que tiene Talleres en la avenida de Circunvalación. Está acompañado por su hermano Walter De Felipe y por Cristian Sermaten, que dejó un gran recuerdo allá por la B Nacional en 2007-2008 en el club cordobés. Cabe destacar que luego de tener el primer entrenamiento, Omar De Felipe tuvo contacto con los hinchas y con los periodistas, teniendo en cuenta que la práctica fue abierta al público, una modalidad que habitualmente no tiene Talleres y la dirigencia de André Fassi en la presentación de los entrenadores. Sí lo hace esporádicamente cada tanto, teniendo en cuenta que es un sistema de puntos que cambian los socios de acuerdo a sus compras en las tiendas y las idas a la cancha, pero la realidad es que con un nuevo entrenador no se había hecho anteriormente. En lo futbolístico, Talleres no va a repatriar a Luis Miguel Angulo. Hubo algún problema con Peñarol que impidió que trajera nuevamente el colombiano a ocupar un lugar en uno de los extremos, teniendo en cuenta que tiene pocas alternativas, Rick y De Pietri como jugadores realmente de primera división. De Felipe va a debutar el sábado a las 19 cuando Talleres visite a San Lorenzo en el nuevo gasómetro. Habló de equilibrio, de salir de esta situación, de mirar hacia adelante, no tiene sentido mirar hacia atrás, y de jugar como se pueda con lo que se tiene, ya pensando en un Talleres muy distinto al que veníamos viendo con Jorge Sampaoli. La otra noticia no tiene que ver con Primera División, pero sí con Racing de Avellaneda, que es Leandro Córdoba. Seguramente nuestro querido Fabián Codavila va a tocar este tema. Lo único que contamos es que el pibe de 21 años surgido en la Sociedad Esportiva Devoto, el equipo de su pueblo, jugaba en la Liga Regional de San Francisco y pasó a Racing de Nueva Italia este año con un muy buen trabajo de scout del equipo de Córdoba. Ha tenido una buena temporada con 5 goles y 3 asistencias, siendo titular en la mayor parte del torneo. Este último tiempo ha estado lesionado. Se hizo la revisación médica en Buenos Aires, pero no tenía la autorización del equipo cordobés, por lo cual la dirigencia puso el grito en el cielo. El Negrito Romero, que está allí presente, les contará que Manuel Pérez es un dirigente difícil de enojarse rápido, fácil y tener reacciones introspectivas cuando se enoja, por lo cual si Racing no logra convencerlo, calmarlo, difícilmente se haga la operación.
1: Excelente, Gerardo. Ya vuelvo con el Negro Romero. Parece que, atención, porque recién Nacho Sansó decía que Solari se estaba volviendo y acaba de salir una información de último momento que parece que Solari se pegó la vuelta porque se arregló el préstamo. Había adelantado ya a Fabián Codevila que se había caído, Nacho dijo lo mismo, y ahora salió una información de último momento que parece que se arregló el préstamo y Solari pega la vuelta y se va a sumar.
3: ¿Cuánto peaje pagó, jefe?
1: Creo que pagó ya el de San Nicolás.
3: Ah, está bien.
1: Y tiene, ahora dice que tienen que ponerse de acuerdo quién le devuelve el peaje. Si lo paga,
3: hay uno que pagó.
1: Si lo paga Newell's o lo paga Racing. Guarda con eso porque Milito no quiere regalar ni un peaje tampoco. Y el Ñuve no tiene ni para pagar un peaje, así que no sé qué puede llegar a ocurrir. Van a secuestrar el auto al pobre Solari. Esto ha sido solamente eso, algo

0: figurado, ¿no? Bueno, ¿qué tiene usted?
1: Bueno, a ver, contamos en el arranque del programa que el candidato uno es Insúa, que va a llegar mañana al país. En las últimas
0: horas... De San Lorenzo estamos hablando.
1: Claro. En las últimas horas, uno se enteraba de un nombre que ayer me lo descartaron, que lo ofrecieron a San Lorenzo. Pero me dijeron, ojo que si no es Insúa, el que más gustó es este. Que no tiene nada que ver con San Lorenzo Almagro. Este, no... Tal vez el Negro Romero haya escuchado nombrar a este protagonista, porque me dicen que también se lo ofrecieron hace unos días a Talleres.
0: Ah, mira vos, está de...
1: Antes de la llegada de...
0: Está siendo ofrecido.
1: Claro.
0: ¿Argentino?
1: Es Leandro Cufré.
0: Ah, mira.
1: Que tiene...
0: ¿Qué experiencia tiene Cufré?
1: Tiene un año en 2018, 2019, menos de un año, dirigiendo a Atlas de México, que él estaba trabajando en el club, quedó como interino, decidieron dejarlo y trabajó casi todo el año. Y después fue ayudante de campo de Pekerman y de Batista en Venezuela.
0: Ajá.
1: O sea, su mayor parte de carrera fuera de la cancha...
0: Se lo habían ofrecido a Gimnasia también este
1: año.
0: Ah,
1: bueno. Que bueno, él jugó en Gimnasia.
0: Claro, exacto. Nació
1: claro. Bueno, ese es el nombre que a mí me dicen que si no llega a ser Insúa, gustó en las últimas horas. Gustó, digo... Gustó de lo futbolístico, gustó desde que sale barato y que le sirva la situación del club. Habrá que ver.
0: Además no está contaminado. No está contaminado, así que bueno.
1: Pero si llega a firmar Cufré, bánquese usted la hinchada de San Lorenzo.
0: No, seguro.
1: Sí, no me hago cargo.
0: Sí. Bueno, es otro tiro al...
1: ¿Al pichón?
0: Sí, al pichón. Sí. Es así, Negro, ¿no?
1: Picarón.
0: Es tremendo.
2: Sí. Y obviamente Cufré necesita mostrarse en el fútbol argentino.
0: Habían ofrecido también en Talleres, ¿no?
2: Sí, también se lo mencionó como... Pero no, nunca llegó, digamos... Estuvo en carpeta, pero ni siquiera llegaron a reunirse con él. Me apuntaron directamente a De Felipe,
0: claro.
2: Por la coyuntura de Talleres, ¿no?
0: Sí, está bien, creo.
2: Sí, porque después estaba Gareca.
0: Más o menos de Menotti se fueron a Bilardo, salvando la distancia entre San Paoli y De Felipe, ¿no?
2: Sí. No, bueno, como dice Sergio, por ahí Cufré, por ahí tiene buena idea, un técnico nuevo, que de pronto no ha tenido una gran exposición, más allá de trabajar con tipos que, obviamente, trabajar con Pekerman, algo aprendés. Pero acá en el fútbol argentino todavía... lo conocemos como jugador de fútbol, pero como técnico todavía no.
0: No, claro, exacto.
2: A él le interesa, ¿viste? Pero no sé si a los hinchas les va a gustar.
0: Oh, sí, es cierto eso. Y lo que pasa es que tienen que llegar a una institución que esté mucho más cómoda, me parece a mí. Y cuando vos llegás a una institución, todos tienen problemas. No es que empieza, no es que sé yo que se va a Guardiola del City y entonces viene Maresca y no hay problema.
1: Supongamos viene Cufré.
0: Sí.
1: Pierde como perdió
0: Grosito. Perdió Pipo Grosito, que además puede perder
1: No tiene manera de subsistir, dos partidos duran,
0: sí, eso sí. Vamos a ir a Santa Fe, está Diego Terenciani, a las 9:00 p.m. empieza la transmisión para Vélez Boca aquí en el Fútbol Show de Nacional. Diego Terenciani, te escuchamos.
3: Hola, ¿cómo les va? Un gran saludo desde Santa Fe, aquí con la información de los equipos de la capital provincial. En la primera división, Unión jugará el próximo lunes a las 21:15, recibirá al encumbrado Instituto. Y para ese partido, está confirmada ya la transferencia de Maison Rodríguez al fútbol de Rusia, por eso el técnico estará obligado a hacer por lo menos una modificación. En realidad va a ser más de una, porque también está la lesión de Luna Diale. Con respecto a Maison Rodríguez, la dirigencia de Unión ya le dio un permiso especial para que se traslade a Uruguay a resolver algunos temas personales y después ya viajará a Rusia. Es decir, que desde el punto de vista deportivo, por más que no se cristalizó en los papeles la transferencia, ya Madelón sabe que no lo puede contar. Y por estas horas, esta mañana hubo un entrenamiento importante, va sacando ventaja el pibe Tomás Fagioli, en relación, por ejemplo, al uruguayo Rocha, que llegó como una de las incorporaciones en este mercado de pases. Fagioli sería el reemplazante entonces de Maison Rodríguez para hacer dupla con Ludueña en el partido del lunes. Pero además decíamos, hay otra variante, obviamente, por la lesión de Luna Diale, y es Ignacio Malcorra finalmente desde el arranque, ya recuperado, ingresó en el último partido, lo hizo muy bien convirtiendo un gol y siendo casi la figura del partido, por detrás claramente de Tarragona, y también estará entonces como titular en la segunda variante. Esto es lo que piensa Madelón, por más que mañana y el viernes siga entrenando para el partido frente a la Gloria. Los 11 por ahora en el rojiblanco: Mancilla, Pintado, Fagioli, Ludueña y Ayala, Malcorra, Giacone, Menossi, Palacios, Estigarribia y Tarragona. En la vereda de enfrente, en la Primera Nacional, una buena noticia para Colón: la recuperación definitiva de Nacho Lago, solo un golpe, no hay lesión. Ayer se hicieron los últimos estudios y hoy por la mañana práctica de fútbol para el Sabalero, y Lago estuvo a la par de sus compañeros, así que será de la partida del próximo sábado, en un partido importantísimo para Colón, que es el mano a mano frente a Deportivo Morón. Desde las 17 Colón lo recibirá en el Brigadier López. Y a propósito, en la práctica de esta mañana hubo dos modificaciones. Delfino está pensando en cambiar el esquema, varió además en la mitad de la cancha por la presencia de Antonio en lugar de Toledo en la parte central del mediocampo, y también lo sacó a Garate, desarma la doble punta arriba y apuesta por el ingreso de García como media punta. Vamos a ver qué pasa en la práctica de mañana, seguramente allí se terminarán de definir los últimos detalles, pero si se ratifican estas variantes, Colón para recibir al Gallito sería Budinho, Peini, Pil, Pierre Barrios, Rasmussen y Castet, Marcioni, Lertora, Antonio y García, Lago y Bonancea, los 11 sabareros. Un gran abrazo para ustedes.
0: Abrazo grande, Diego. Completísimo el informe de Santa Fe para Colón y Unión. Bueno, llegó Vélez, llegó Boca ya al estadio Kempes. El capitán Elías Gómez habló hace momentos nada más para el canal que tiene los derechos de televisación. Escuchamos a Elías Gómez.
4: No, la verdad que súper contento, agradecido también por la cantidad de partidos. Y como lo nombraste vos en el principio ahí, que es un partido súper importante para nosotros porque es eliminación y nos deja a tres partidos de volver a ser campeón, así que lo tomamos con esa importancia.
5: ¿Qué me podés decir de Guillermo, no? Ya va tiempo en el cargo, que claramente se ve un equipo que juega su estilo, que tiene muy definido el rol que él quiere tener también como protagonista, teniendo a los juveniles, dándole lugar, mechándolo un poco con la experiencia en el campo. ¿Cómo es el rol del jugador? Porque sabemos que él lo va llevando de a poco, pero ¿ustedes cómo van midiendo a esos juveniles que en tres o cuatro partidos parecen un compañero más de toda la vida en cancha, y cómo haces para bajarlos un poco? Porque la presión siempre está.
4: No, yo creo que tanto Guillermo como la gente que viene, te acostumbras rápido porque continuamente que aparecen chicos nuevos, bajan algunos a reserva, suben otros más chicos y la verdad que no sobresalen, entonces llega un momento que te acostumbras a verlos y que funcione todo, que capten rápido los mensajes. Y bueno, como se ve el funcionamiento, tanto Guillermo como nosotros nos acostumbramos a que ellos también, los chicos, sean importantes en momentos determinantes.
5: Un partido lindo el que se dio en 2024 acá. ¿Qué recuerdo te queda? La lluvia, el gol agónico de Bouzat, el pase a la final. Después, bueno, estuvo muy cerquita esa final con Quintero frente a Central Córdoba.
4: No, bueno, en la misma nota que Gómez, sí, nombré que para nosotros eso fue la Champions, porque fue un partido primero complicado y veníamos pasando rivales muy difíciles. Y nada, bueno, no se nos pudo dar. Espero que esta sea la edición y podamos coronar esto.
0: Muy bien, hasta ahí la palabra de Elías Gómez, el capitán de Vélez. Bueno, Negro, vamos a escuchar la transmisión. ¿Qué pálpito tenés entre Vélez y Boca?
2: Va a ser lindo partido. Tiene baja Boca. Si nos guiamos por el partido anterior, el antecedente anterior, y podría ser Boca. Uh-huh. Pero, bueno, veremos. No, pero va a ser parejo. Va a ser lindo partido que va a relatar. Va a relatar Sergio. Así que lo mejor para él hoy.
0: Abrazo grande, Negro.
2: Abrazo enorme, gracias, abrazos.
0: José Luis Romero de Córdoba, gracias Miguel Gauna, gracias Patricia Brañeiro, Charlie Simbili, el Chelo Díaz. Ya dentro de una hora comienza la transmisión Zarratea con Minotti. Nada más, mi nombre es Eladio Arregui. Hasta mañana a las 7, chau.
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7: Las 8 de la noche en la República Argentina.
5: El presidente señaló que espera ser reelegido. El informe de Cristian Varela.
7: En el cierre del Congreso Vientos de Cambio, organizado por la Fundación Libertad, el presidente Javier Milei se manifestó confiado en lograr la reelección el año próximo.
8: Vamos a encarar un año electoral en el cual todas las promesas de campaña fueron cumplidas. Y vamos a llegar con menos inflación, con más crecimiento, con más empleo, con mejores salarios, con menos pobres, con menos indigentes. Y entonces los argentinos van a poder comparar entre el modelo del fracaso y una persona que habla como puede, se come las heces, a veces usa un lenguaje poco ortodoxo, pero que tiene un montón de resultados.
5: Exposición de minería en Salta, hoy comenzó en el Centro de Convenciones de la provincia el Encuentro Internacional sobre Oportunidades de Negocios en Exploración, Geología y Minería Argentina Mining Norte 2026. Hasta el 4 de septiembre se espera la asistencia de más de 9.000 participantes entre empresarios, ejecutivos, inversores, profesionales, académicos y funcionarios públicos. La información deportiva con Ernesto Arriaga.
9: En estos momentos la ruta 9 totalmente habilitada entre Campana y Rosario y por la A08, por favor, máxima 80 kilómetros por hora para todo tipo de vehículos. Rosario, Córdoba, normal, camiones máximo 80 kilómetros. Recordemos también que la ruta 3 está habilitada de Cañuelas y hay mucho tránsito en la rotonda.
5: En Viedma, en donde nos escuchás por AM1150, la temperatura es de 12 grados, con cielo despejado. Aquí en Buenos Aires, 22 grados, humedad 42%, el cielo está despejado.
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5: 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En Nacional. 8 de la noche, 5 minutos.

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en las Islas Malvinas y celebró los avances de la soberanía. Alertas meteorológicas, una rige para el norte de la provincia de Buenos Aires, incluida la capital federal, donde se esperan tormentas aisladas, algunas fuertes con abundantes precipitaciones. La otra abarca la cordillera y precordillera del centro y sur de Santa Cruz, donde se prevén nevadas persistentes de variedad intensidad y no se descartan lluvias. La última alcanza el centro este de Mendoza, sur de San Luis y oeste de La Pampa, donde se esperan vientos del sur con ráfagas de hasta 70 kilómetros por hora. En Santa Rosa, La Pampa, en donde nos escucha